Me han azotado 3 veces, me he tenido que descolgar por el muro en una canasta, me han apedreado y me han dejado como muerto, todo eso. Pero él sabía que a eso me llamó el Señor. Tremendo. Y ese día va Ananías, todavía con temor en su corazón. O sea, dense cuenta, ¿quién quiere predicarle a Pablo? A Saulo. Hermano Saulo, sí. Mi nombre es Ananías. Te estaba esperando. He venido, sé a qué has venido. Venga, arrodíllese. Y le impone las manos. Entonces Ananías fue y entró en la casa, e imponiéndole las manos dijo: hermano Saulo, el Señor Jesús, quien fue visto por ti en el camino por el cual venías, me ha enviado para que recuperes la vista y seas lleno del Espíritu Santo. Al instante le cayeron de los ojos como escamas y recobró la vista, y levantándose de inmediato fue bautizado. Al tomar alimento recuperó fuerzas y estuvo con los discípulos en Damasco algunos días. Y enseguida predicaba Jesús en las sinagogas y decía: ¡este es el Hijo de Dios! No se tomó un año sabático, no fue a visitar a su familia, no sabemos si él tenía familia siquiera. Y todos los oyentes estaban atónitos y decían: ¿no es este el que asolaba a los que invocaban este nombre en Jerusalén? Y esto había venido acá, y esto, para llevarlos atados ante los principales sacerdotes, pero Saulo era fortalecido cada vez más y confundía a los judíos residentes en Damasco, demostrando que este es el Cristo. Versículo 23, cuando habían pasado muchos días, los judíos tramaron darle muerte. Ahí empezó. Tenemos que matar a Saulo. ¿Por qué? Porque él está poniendo todo el judaísmo patas arriba. Y van a tratar de matarlo varias veces. Pero el Señor los va a librar, lo va a librar de todo. Vez tras vez, tras vez, tras vez, tras vez. Ahora, yo no creo que este sea un caso único. Le pasa a David. Él tiene que ver a su hijo morir para volver en sí. Le pasa a Sansón, tiene que quedar ciego y totalmente convertido y reducido a una bestia de carga para entender qué Dios había hecho con él, para qué lo había llamado. Le pasa a Israel entero como nación cuando los babilonios llegan e invaden su territorio y ellos ya no son dueños de nada. Nos puede pasar a nosotros si no entendemos qué Dios quiere de nosotros. Para bien o para mal, has nacido en una familia cristiana. Para bien o para mal, Dios te conoció y te tomó. Cuánto tú decides sufrir depende de cuán abierto estás a renunciar. Este es el Evangelio, hermanos. Este es el Evangelio del Reino. Este es el Evangelio del Reino, que tiene que ser predicado en todas partes. Este es el Evangelio del Reino. Debes morir para tener vida. Debes renunciar a todo lo valioso para poder hacer lo que Dios quiere hacer. Este es el Evangelio. No es venga y va a ser sano, venga y va a tener esto, va a tener trabajo, venga, venga, venga, venga, sáquese la lotería, venga, venga Cristo, acepte Cristo, vamos, a la una, a las dos. No, ese no es el Evangelio. El Evangelio del Reino es: vas a tener que perder todo para ganar a Cristo. Ese es el Evangelio que debe llenar Argentina. No es Evangelio de show barato, donde no pierdes nada, ganas todo. Tienes que ser un tonto para no decir sí.
Pero te das cuenta que el evangelio está siendo predicado cuando la mitad de la audiencia se va porque no quiere nada. Claro que no lo quiere, porque esto es morirse. Pero los que se quedan, se quedan. Esos son los que son. El mayor problema en la actualidad, el mayor problema es que el cristiano no quiere sufrir. Repito, no buscamos sufrir, pero el resultado del sufrimiento en Dios es vida. Leí un testimonio de los primeros cristianos en el siglo XX en China. China es un país con una religión muy fuerte. Hay budismo, hay taoísmo. Y muchas veces se predicaba el evangelio en los primeros misioneros del siglo XX que entran a China. Predicaban el evangelio y la gente no se convertía por un problema. ¿Cuál? Por un problema social y cultural. Allá se enfatiza mucho que los hijos deben seguir las tradiciones de sus padres. Si los padres eran budistas, ellos deberían ser budistas, porque si no significaba avergonzar a los padres. Entonces, los primeros que reciben el evangelio son muchachos. ¿Qué pasa? Se levanta una persecución contra ellos. ¿De quiénes? De sus propios padres. Leía un relato cómo los muchachos eran azotados por sus padres. Te hablo de muchachos de 20 años, ¿sí? Ellos, si tienen que ser golpeados, van a aceptar ser golpeados. Son chinos. Nunca van a ponerse resistentes. El chino tiene otra mentalidad. Nunca van a levantarse contra sus padres. Entonces era común que los jóvenes llegaban a las iglesias, pequeñas comunidades, y no se abrazaban. ¿Por qué? Porque se lastimaban la espalda al abrazarse. Entonces era paz, paz. Todos eran jovencitos y todos tenían sus espaldas marcadas por los golpes. Los golpeaban con vara a sus padres para que se arrepintieran y volvieran a su religión. Pero no lo hacían. Le entregaban ese sufrimiento al Señor. Dice que se consolaban entre ellos, cantaban y le decían: Señor, te entregamos este sufrimiento para que nuestros padres puedan ver la verdad. ¿Y qué hacían ellos? No dejaban la casa, no se salían tirando un portazo. Un chico de 21 años puede salirse y ya, ¿no? Se quedaban ahí mansos y su conducta los ganaba a sus padres. Al poco tiempo, los padres venían a la congregación porque querían saber qué tan fuerte era lo que había pasado allá, que sus hijos preferían morir antes de renunciar a eso. Querían ir a ver qué había ahí y ahí eran convertidos ellos. Entonces es interesante, porque esa generación de chinos, los primeros que se convirtieron no fueron los papás, fueron los hijos. Miren qué interesante. Entonces, los primeros maestros que tuvo la iglesia china en el siglo XX eran jóvenes. Todos eran jóvenes. Ah, y la siguiente generación anterior eran las ovejas. Cosa que es hoy día al revés, ¿verdad? Entonces, imagínense qué tremendo. Claro, un padre puede decir: usted va conmigo. Y el hijo obedece, pero un hijo puede decir: usted va conmigo, su padre no puede. Menos si es chino. Menos el respeto y todo aquello, no puede. ¿Cómo ganaron a su familia? Con su ejemplo, con su humildad, con su mansedumbre. ¿Tienes familiares que no has conocido al Señor? Bueno, tienes el ejemplo de la iglesia en China. Mansedumbre. Humildad. Si eres una persona que se enfada, ¿qué te digo? No te gustan los vegetales en la comida y te los dan. Antes tú decías: ay, mamá, te he dicho que no me gusta esto, yo no voy a comer esto, dame mi carne, listo. Ahora vas y te los comes todos. Le dices: gracias, qué rico estuvo. ¿Te comiste los vegetales? Sí. Ay, ¿no era que no te gustaban? Sí, pero Cristo en mí me dijo que los comiera.
¿Sabes qué va a pasar en esa madre inconversa? Mi hijo, ¿qué pasó? Antes era todo no, rebelde. ¿Qué, cámbiate ese pantalón? Se ve horrible. No, a mí me gusta así, pero hijo, está tan pegado. Mira, se ve feo. No. Hijo, se ve, sí, ya me lo cambié. Wow. ¿Qué le pasó a mi hijo? ¿Qué te traes? Nada. Es que Dios me enseña que debo obedecerte. Yo quiero conocer ese Dios. Yo quiero conocer ese Dios. Le estás evangelizando con tu ejemplo, ¿no? Está dicho, mira, según Juan 14:6, Él es el camino, la verdad y la vida. ¿Sabes qué? No necesitas eso. Necesitas manifestar la vida de Dios en ti. Esa es la vida de Dios. Esa es la vida de Dios. Se atrasó, mamá no viene, hora de comer, no llega. Escena anterior, antes de Cristo. Ay, vieja, tan tarde. Mira, qué hora, ya estoy muerto de hambre. Que, ay, sí, es que el colectivo, que, ah, bla, bla. Ahora no, ella llega tarde y dijo, perdón, perdón, debe estar con hambre. No te preocupes, ahí hice unas milanesas para los dos. ¿Tú qué hiciste? ¿Qué? Se me quemó un poquito, pero ahí las hice y yo sé que has debido venir con pues, el colectivo, está un problema. No te preocupes, lávate, ya está listo acá, te preparé la mesa. ¿Qué le pasó? Es la vida de Dios. Es la vida de Dios. Pero hijo, tú no cocinas nunca. Pues hay que aprender, debo hacerlo. Wow. ¿Qué vas a hacer esta tarde? Tengo reunión, ¿puedo ir? Ve, claro, ve, ve. Nuestro ejemplo los gana. Nuestro amor, es eso. ¿Ah? Pero volvemos con nuestra cara de siempre, caprichosos, que a mí no, que por qué, que no voy a dejar de jugar en el play, no me molestes, que esto, aquello. Ay, ahora quiero ir a la reunión. A ver si algo recibes de bueno, porque haces lo que quieres siempre.

Quiero que busquen Isaías 53, por favor. Entienden que no estamos hablando de cosas que pasan en la luna, ¿no? Entienden que esto lo vivimos, cada día lo pesamos, lo trabajamos. O sea, Cristo en nosotros no nos va a dejar ociosos, siempre va a estar produciendo vida. Esa es la cosa. Isaías 53:3. Hablando de Cristo, esta palabra profética, despreciado y desechado entre los hombres, varón de dolores, experimentado en quebranto. Cristo tiene un doctorado en quebranto, hermanos. ¡Qué impresionante! ¿Por qué? Porque es a través de los quebrantos que la vida de Dios brotaba de Él. Mira la descripción. Que dice lleno de sabiduría, lleno de gloria. No, dice experimentado en quebranto.

Primera de Corintios capítulo 2, versículo 2. El apóstol Pablo escribe y dice: pues me propuse no saber entre vosotros cosa alguna, sino a Jesucristo y a este crucificado. ¿Por qué Cristo? ¿Por qué no Cristo únicamente? ¿Por qué Cristo crucificado? ¿Qué diferencia hay entre Cristo y Cristo crucificado? Piensen. Cristo y Cristo crucificado. Porque es crucificado que Él puede brotar. Es a través de eso que Él puede brotar. Entonces Pablo dice: lo único que quiero saber, ahora que voy a visitarles a ustedes, es a Cristo. Pero este crucificado. Qué impresionante lo que Él está diciendo. Él está claro, muy claro en el... en lo que significa la cruz, ¿sí? Para él, tener a Cristo no era suficiente. Él quería tener a Cristo crucificado, perforado. Entonces sí podía tomar de Cristo constantemente. Si Jesús no está en la cruz, Pablo no tiene de qué predicar. No tiene nada que enseñar. Nuestra persona externa odia la cruz. Lógico. ¿Por qué yo debo experimentar la cruz? Porque es a través de esa experiencia que Cristo puede manifestarse también. Es la única forma en la que se libera su vida afuera de nosotros. Muchas veces pensamos de que lo más difícil para nosotros es vencer los pecados y el mundo, ¿verdad? Cambien su pensamiento. Lo más difícil es vencer nuestro yo. Es lo más difícil. Pensamos que vencer al mundo ya nos hace salvos y santos, pero en realidad lo más difícil de vencer es nuestro propio yo, nuestro propio cuerpo exterior. Y Dios ha establecido una manera en la que nosotros podemos resolver eso. Vamos a hablar un poco más de eso esta tarde. En este punto, creo que estamos en la puerta, ¿sí?, de un tiempo de transformación muy lindo en nuestras vidas. En este grupo hay gente que apenas está empezando, pero hay otras personas que empezaron hace mucho tiempo, pero no han avanzado casi nada. Hay otras personas, un tercer grupo, que vinieron aquí hace algún par de años y su vida no ha parado. Y ciertamente, cuando hablábamos, por ejemplo, de Belial o todo aquello, es más fácil trabajar con eso que trabajar con lo que está dentro de nuestro corazón. Ahora, esa batalla que hicimos en su momento para sacar algo malo de nosotros, nos lleva a este punto, a donde estamos ahora. Ahora nuestros problemas no son los demonios, ahora nuestros problemas somos nosotros. Y el Señor tiene una solución para eso. Al momento, esa solución se llama cruz. Jesús lo dijo al principio: el que quiera seguirme, tome su cruz. Ahora ya lo entiendo. En la parte práctica, que es tomar la cruz, es renunciar, es morir a lo que amamos, a lo que queremos, para que la vida de Dios pueda brotar y que ya no seamos nosotros lo que la gente ve, sino que vea a Dios en nosotros.

Hay personas muy jovencitas en este grupo. Para quienes esto que hablamos debe ser un poco extraño. Porque nadie quiere tener una clase del sufrimiento cuando tiene 13 años, 14 años. ¿Qué pueden sacar de utilidad los más jovencitos de esto que estamos hablando? Hay algo que no tiene edad. Y de hecho, se manifiesta desde que somos muy pequeños, el egoísmo. Un niño con 4 años ya es egoísta. Con 3 años ya aparecen rasgos. El aprender a renunciar por causa del Señor es la lección que puedes aprender hoy, aunque tengas 11 años. Dejar de ser una persona que discute, que pelea con sus hermanos. Es mío, no es mío, que tú, que no, que trae, que deja. A ver, renuncia, hazlo tú. ¿Pero por qué? ¿Por qué debo arreglar su cuarto? Yo arreglo el mío, ¿por qué debo arreglar el suyo? Porque tienes que aprender a renunciar. Pero no es justo, él no lo hace, pero tú lo puedes hacer. No tiene nada de justo que cada uno arregle solamente su cuarto, pero lo sobrenatural es que tú arregles el que no es tuyo. Con 13 años, con 12 años, yo puedo entender lo que es la renuncia, sí. Sí puedes. Y es un pequeño sufrimiento, pero que te va a evitar los más grandes sufrimientos. ¿Saben por qué se divorcia la mayoría de las parejas? Porque ninguno de los dos quiere renunciar. Así de simples. Lo interesante es que según la Biblia, amar es renunciar. Ahí tienes dos personas que se amaban, se casan y al poco tiempo se separan. ¿Por qué? Nunca aprendieron a renunciar. ¿Qué pierden? Pierden todo, pierden su vida, pierden a sus hijos, pierden todo. Y si ellos eran cristianos, peor, peor. ¿Por qué? Porque ya no pueden volverse a casar, porque ya su vida está destruida. Entonces, tal vez tu renuncia esta semana que vuelvas a casa sea ese juguete que tanto quiere tu hermanito, que es tuyo. Quizás la enseñanza es que se lo debes dar y te va a doler. Y quizás a los ojos de los que somos mayores acá es, ay, pero es un juguete. Pero ¿cuál es el tesoro que un niño tiene? ¿Dinero? ¿Planes? Su tesoro son sus juguetes. Entonces, cuando entregue su juguete favorito a su hermano, que tanto le gusta, está partiéndose a sí mismo por amor al Señor. Está aprendiendo una lección valiosa. Y cuando se case, si tiene ese sentir al hacer las cosas, va a poder resolver las crisis que tenga con su esposo, porque va a aprender a renunciar. ¿Qué nos enseñaron de niños? No te tienes que dejar. Tienes que responder. Y ahora el mensaje de la cruz es: renuncia. Entonces Jesús un día a los discípulos que apenas los estaba conociendo les dice: hermanos, vayan y prediquen. Pero ¿saben qué? Si alguno les detiene en el camino y les dice: dame tu capa, denle la capa, pero también denle el manto. ¡Wow! Y si alguno le dice: oye tú, judío, ayúdame a cargar esta bolsa. Vivo a una milla y está pesado. Y el Señor les dice: no lo lleves solo una milla, llévalo 2 millas.
¿Qué les está enseñando Jesús? Esto, esto mismo. Renunciar. Renunciar. Ahí estás con tus hermanos. Trajeron la pizza. Bajas. Y la que tanto amas, la pizza de queso. Hay un último pedazo. Y viene tu papá y dice, ¡oh, yo quiero pizza de queso! ¡Ya no hay! Está en tu mano el último pedazo. Papi, toma el mío. No, hija, no, tómalo. Renunciar. Renunciar. Es fácil pelear por lo que es nuestro. Pero es mejor que él pelee por lo que es nuestro. Dios no va a pelear por ti hasta que tú dejes de pelear para defenderte. Él solo va a defenderte cuando tú decidas no hacerlo. Nunca vas a necesitar un abogado, porque vas a tener uno, siempre. ¿Entonces un niño de 11 años puede aprender esta lección? Claro que sí. Conocer a Cristo no involucra que todo nos va a ir bien. Involucra que en todo vamos a vencer. Jesús fue honesto con sus discípulos. Les dijo, a muchos de ustedes los van a perseguir. Y saben, van a decir mentiras. Los van a acusar injustamente. Va a llegar el día en que quien los lastime va a pensar que está sirviendo a Dios, tal como le pasó a Saulo. Y les dice, regocíjense, alégrense ese día, porque su galardón es grande. Hermanos, todos tenemos algo a lo que debemos renunciar, y ayer empezamos. Las próximas semanas y meses, el Señor va a empezar a mostrarte cosas. Y Él te va a guiar. Ya no vas a estar aquí en Benjamín, pero el Espíritu Santo te va a estar guiando. Y te va a mostrar algunas cosas que debes hacer y soltar y dejar. Y va a parecer pérdida, pero al final va a parecer o va a ser ganancia. Entonces no tengas temor. Deja que Cristo se manifieste a través de cada situación difícil, de cada dolor, de cada lucha. Permite que Él crezca en ti. Estás en el avión. No hay forma en que te salgas de Él. Sé que lo que les estoy diciendo contradice tanto los campamentos juveniles. Venga, aprenda a ser un conquistador, aprenda esto, todo lo puedo. Resulta que el camino del reino es un camino de gran renuncia. Pablo escribe una carta mucho después y dice, ustedes saben que a través de muchas aflicciones entramos al reino. Yo no puedo decirte que ya estás en el reino, estás en el avión. Pero el objetivo es que tú vivas en el reino. Y en algún momento tú vas a llegar a ese lugar.

Experimenta la paz de Dios. Ahí, con tus ojitos cerrados. La paz. Paz de Dios. Paz. Paz. Paz. Él tiene cuidado de ti. Paz. Paz.

Que la paz de Dios te acompañe donde vayas, sabiendo que te estás comportando como Jesús lo haría. Todos quieren ser importantes, protagonistas, ungidos y poderosos. Pero los más grandes en el reino de los cielos son los más pequeños, son los que renuncian, son los que se humillan. Al quebrantado de corazón no rechazarás tú, Señor.

levanta esas manos. Solo tú eres adorado entre nosotros. Eres tú la imagen del Dios invisible, el primogénito de toda creación, porque en ti fueron creadas todas las cosas.

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Nadie conmigo. Tu mano me sostiene. Repítelo, tu mano me sostiene. Tu espíritu me alienta. Y siempre en victoria. Tú me llevarás. ¿Cuánto lo creen?

Si es reina, dale un fuerte grito de júbilo.

misericordia es para siempre, mi hermano. Su misericordia es para siempre, dice la palabra. Siempre que el pueblo ganó una batalla, y siempre que el pueblo iba a pelear, siempre cantaron. Pero interesantemente, siempre mencionaron la misericordia de Dios. No el gran poder que está en nosotros, sino el pueblo cantaba: bendito sea el Señor, porque su misericordia es para siempre. Y en los momentos difíciles de tu vida, mi hermano, cuando tú sientes a lo mejor que todo mundo te deja, es cuando su misericordia es para siempre. Es cuando Él se hace rema en tu espíritu y Él te dice: aunque todo el mundo te dejare, yo estoy contigo, porque mi misericordia, dice el Señor, es para siempre. Y Él escribió con su puño y letra en la palabra: es para siempre. Por eso hoy, esta noche, donde quiera que oigas este canto, no nos queda más que decirle a Dios:

y lo tengo que cantar, y lo tengo que danzar, y lo tengo que sacar de mí. Dice la Biblia que son como ríos de agua viva que fluyen. Dígale al hermano que tenga la paz, son como ríos. Míralo y dígale, son como ríos. No se pueden quedar adentro. Los tengo que sacar, los tengo que cantar.

Señor. Recibimos tu unción, la unción que sana, la unción que liberta, la unción que transforma y restaura. Solo levanta tus manos, mi hermano, y di conmigo: yo recibo de esa unción poderosa. Yo recibo lo que tú tienes para mí hoy, Espíritu Santo, por tu unción. Yo soy libre.

Oh, sí, Señor. Sí, Dios. Hoy nos levantamos como las águilas, no por nuestras propias fuerzas, sino con tus fuerzas, Señor. Levanta tus manos y di conmigo.

Sí, señor. Sí, señor. Queremos vivir debajo de tus alas, Señor. Ahí estamos seguros. Ahí somos completos, Señor. Debajo de la sombra del Altísimo. Señor, gracias por tu presencia esta noche. Aleluya. ¿Por qué no levantas tus manos un momento al Santo? Y empiezas con tus propias palabras, audibles, a decirle al Señor lo que tienes en tu corazón hoy. Con tus palabras audibles, con tu voz, empieza a exaltarle, a decirle lo que hay en tu corazón.

así como aquella mujer, Señor, hace 2000 años. Necesito solamente tocar el borde de tu manto. Solamente extender su mano y tocar con fe el borde de tu manto, Señor. Así esta noche, hoy, como un pueblo, Señor, queremos extender nuestras manos a ti. Que liberes nuestra alma, nuestra mente, que restaure nuestra vida, Dios, para llegar a la estatura del varón perfecto. Así como aquella mujer, quizá hemos gastado todo, intentado todo. Dice la Biblia que hasta lo último ella había intentado y no le iba bien, le iba peor, dice. Pero esa vez ella escuchó que el maestro pasaba por la ciudad, que Jesús pasaba por su ciudad. Oh, querido hermano, Jesús está pasando tu ciudad este momento. Él está pasando con un manto de misericordia, extendiéndote a ti su amor, su perdón. Él quiere levantarte. Él no te quiere ver derrotado. Él no te quiere ver abatido. Solo extiende tu fe, como aquella mujer lo hizo.

0: Dios, recibimos de ti. Recibimos de ti, Señor.
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0: necesitamos.
1: Es adorarle al Señor, ¿sí o no? Alabarle, expresarle nuestra canción. Con razón dice el Señor en su palabra que lleguemos a sus atrios, ¿no? Usted sabe que el lugar, el tabernáculo, el lugar de alabanza, de adoración, de ministración que había en el Antiguo Testamento tenía partes, ¿no? La primera parte, como un patio, era el atrio. Conocemos, ¿no? El atrio, por ejemplo, de la Universidad de nuestra ciudad, La Paz, la Universidad Estatal, el atrio de San Andrés. Es como una antesala al ingreso mismo del bloque, ¿no? Entonces, así es una previa. Y dice el Señor, a través, usando la vida de David, del salmista, dice que debemos llegar a sus atrios con alabanza. Así que esa es la forma, no hay otra. Dios ha establecido esa forma de llegar a su presencia, entrar por el patio, si quiere llamarle, por el ingreso, por la antesala, por ese lugar tan precioso, con alabanza. Entonces eso es algo bíblico, y por eso es que funciona. Cuando empezamos a alabarle, algo funciona. Y eso pasa también en tu casa. Cuando empiezas a alabarle, algo pasa especialmente. Se está aperturando un tiempo en el que vas a encontrarte con la presencia de Dios. Amén. Y luego entramos a otras fases, ¿no? En el lugar santo dice que la palabra de Dios nos ilumina. Bueno, ahí está la figura de una lámpara, ¿no? Una lámpara de siete brazos. Pero esa lámpara significa la palabra que nos ilumina. También está antes en el lugar, antes del lugar, inclusive ahí en los atrios está una fuente de agua donde uno tiene que sumergirse. ¿Sabe que Dios también eso tiene, ¿no? Nosotros nos sumergimos y nos quitamos de todo lo demás. ¿Qué hace uno cuando llega, no sé, de un viaje o algo así? Se baña, es lo mínimo que puede hacer, porque viene con tanto polvo, con tanta cosa. Y es lo mismo, el Señor nos ve nuestro trajinar, nuestro vivir, y entonces quiere que nos limpiemos y que estemos así. Es tan hermoso esto. Y así, ¿no? Entramos ahí con los panes de la propiciación. Están ahí unos elementos que significan la provisión de Dios, pero también significa la adoración, porque dice que cuando se levanta la adoración, el incienso, esos excelentes esencias para Dios, también eso mismo recae sobre esos panes. Sabe que Dios es tan bueno. Y luego ya nos tenemos que encontrar con el Señor mismo en el lugar santísimo. Por eso es lindo este tiempo previo. Llena el Señor nuestra vida con su unción. Así que siempre disfrute de esa presencia maravillosa. ¿Cuántos dicen gloria a Dios?
2: Gloria a Dios.
1: Amén. Vamos a compartir la palabra, por favor. Me alegra mucho de que estén aquí Iván y Luli. Ellos han estado celebrando su boda la anterior semana, y nosotros como iglesia nos hemos gozado con ellos y nos hemos maculcado un poco, pero para bien, porque hemos danzado como el Señor quiere que nos alegremos. Eso es tan bueno. El Señor es tan fiel. ¿Cuántos están de acuerdo conmigo? Sí, ¿no? Que haya más oportunidades de alegrarnos siempre. Porque dice la Biblia, dice, y yo lo he mencionado algunas veces, el Señor Jesús dice, cuando les tocamos canciones de endecha, dice, canciones de quebranto, no han llorado, dice, ¿a quién le compara esta generación? Y cuando les tocamos canciones de que tienen que moverse y alegrarse y danzar, tampoco bailan, dice. ¿Qué les pasa? Dice, no lloran cuando les ponemos unas canciones para quebranto. Al rato, como nos hemos quebrantado, porque Dios es así, ¿no? Nos conmueve y empezamos a entender en la adoración así profunda que Él solamente merece aún tu quebranto. Nadie más merece eso, solo Dios. Y cuando te alegras, tampoco nadie más merece eso más que Dios. Amén. Por eso dice ahí, ¿no? Cuando hay tiempo de quebranto, dale quebranto. Y cuando hay tiempo de gozo, dale al gozo. Por eso nos alegramos mucho de momentos como los que hemos vivido, de celebrar. pues un pacto, estar de testigos de un pacto hermoso, porque eso significa un matrimonio. Así que nos alegra y trae bendición a la iglesia, fortalece a la iglesia. ¿Sabe por qué? Porque el mundo tiene otro concepto, otro principio. Dice, no, no es necesario casarse y tantas cosas, ¿no? Ustedes saben, no es el tema de hoy. Pero nosotros le estamos haciendo caso a la palabra de Dios y ahí dice que regalo de Dios es la esposa, por ejemplo. ¿Cuántos dicen gloria a Dios? Así que, y bueno, para la esposa también hay promesas respecto de su esposo. Así que un aplauso fuerte al Señor por la iglesia de Jesucristo. Eso. La palabra de Dios nos habla, y vamos a leer hoy en el libro de Lucas, por favor. Bueno, también Marcos y Mateo, pero ahorita leemos esta porción de la palabra. ¿Qué tal si la leemos? A ver, en Mateo, vuelvo a decir, ustedes saben que hay cuatro evangelios, ¿no? Muchos temas, algunos temas diré, se los tocan los cuatro, pero muchos de los temas se los toca por lo menos en tres. Entonces tiene tres ópticas, no es que son tres cosas diferentes, sino son tres narradores diferentes. Alguien de esta fila, alguien de esta otra y de acá. Escribe de un hecho, ¿no ve? Es lo mismo. Tres diferentes ópticas, tres formas de transmitir. Entonces son los evangelios, ¿no? Y en este caso, vamos a leer, les dije, Mateo, capítulo 16, versículo 19. Está fácil, ¿no? 16, 19. Fácil de memorizarse, de ubicarse. Y esa es una de las escrituras que te queda así marcado en tu vida, así. Hay claves, ¿no? Hay versículos que te quedan, te impactas. Y tú sabes, y quizá la referencia todavía no está bien clara ahí, pero sabes que eso existe. Esa palabra hay. Y luego con el tiempo ya sabrás inclusive la referencia. Como en este caso, está en Mateo 16, 19. A ver qué será, qué será. Alguien dice, ¿qué será? Voy a leer en, a ver, en Dios habla hoy. Dice, te daré las llaves del reino de los cielos. Lo que ates en este mundo también quedará atado en el cielo, y lo que desates en este mundo también quedará desatado en el cielo. ¿Cuántos dicen gloria a Dios? ¿De qué viene esta historia o de esta declaración? ¿En qué momento pasa? ¿No? Si usted tiene Reina Valera, que es aquí, por ejemplo, tengo una Reina Valera, es una de las Biblias más clásicas. Dice, y a ti te daré las llaves del reino de los cielos. Todo lo que ates en la tierra será atado en los cielos, y todo lo que desates en la tierra será desatado en los cielos. ¿Cómo sucede esta declaración? ¿Cómo pasa esto? Pasa de la siguiente forma, ¿no? A ver, ¿cómo vamos a empezar con Mateo? Vamos a Mateo 16, 19. Y ahí usted va a ver el antecedente de esta expresión. Ahí usted va a ver qué estaba pasando. Dice, desde el versículo 13, es un diálogo que tiene el Señor Jesús con sus discípulos. La gente tenía una expectativa, ¿no? Entonces le dice el Señor, ¿quién dice la gente que soy? ¿Quién dice? Entonces, dicen que eres tal, un profeta, un maestro. Mejor leemos. Y luego está la declaración, ¿y ustedes quiénes dicen que son? ¿Ustedes quién dicen que soy yo? Y Pedro les responde esta declaración que ya leímos. Pero estamos leyendo un poquito el contexto. Dice Mateo capítulo 16, versículo 13 en adelante. Dice, al llegar Jesús a la región de Cesarea de Filipo, preguntó a sus discípulos diciendo, ¿quién dicen los hombres que es el Hijo del Hombre? ¿Quién dicen los demás que soy yo? En pocas palabras, ¿no? ¿Quién? Entonces acá está el reporte de los discípulos, ¿no? Las diferentes opiniones que han recolectado de allá afuera respecto de Jesús. 14 dice, ellos dijeron, unos Juan el Bautista. ¿Por qué será que dijeron que era Juan el Bautista? ¿Por qué? Ah, porque era su primo, dice. No está equivocado, era también su primo. Era Juan, su primo, ¿no? Y eran contemporáneos. Estos primos eran contemporáneos. Se diferenciaban por 6 meses. Prácticamente los mismos, ¿no? Yo aquí veo algunos primos y primas Entonces, además que por el hecho mismo del lazo familiar, el hecho de la edad también ayuda y se vuelven un lazo muy especial, que son primos, pero también son amigos y de pronto compañeros de la misma, del mismo ministerio, aplicando para nosotros, ¿no? De las mismas cosas que hacemos. Acuérdese que ministerio significa servicio, son compañeros de esto mismo. Entonces, muy amalgamados, muy cohesionados, eso es verdad. Y entonces no estaban equivocados cuando le dijeron, Jesús preguntó, ¿quién dice la gente que es el Hijo del Hombre? ¿Quién dice la gente que soy yo? Y uno de los discípulos le dicen, dicen que eres Juan el Bautista. Y vuelvo a decir, no estaban muy desatinados, no, estaban aproximándose, claro. Vuelvo a decir, porque primero que es su primo, pero no solo por eso, sino por el trabajo que tenía Juan respecto a Jesús, ¿cierto? Hay un cell phone que está funcionando ahí. Entonces, dice, ¿cuál era la misión de Juan el Bautista? Ya sabemos, la parte natural era su primo, listo. Pero ¿cuál es la misión espiritual? De Juan dijeron cuando nació, y su padre, que era sacerdote, le tocaba estar de servicio en el templo. Él entró, Zacarías se llamaba, el papá de Juan el Bautista, entró, le tocó y no tenía hijos. Y el ángel del Señor estaba ahí de pie. Era el momento de presentar el incienso, el momento de presentar la adoración. Mire qué importante el momento de la adoración. Con razón dice Marcos Witt, gracias a Dios que ha cambiado las cosas. Antes pensaban que el tiempo de la alabanza y la adoración solamente era el previo a lo más importante. Antes decían, no, lo más importante es la palabra. Y la palabra de Dios tiene su lugar, desde luego, pero todo el servicio es importante. Usted no puede decir en una comida que todo lo demás es importante, es menos, por ejemplo, algo pequeño o algo que usted considera que es pequeño, como la sal. ¿O usted no le da mucha importancia como el agua? No, el agua, ¿para qué vamos a mencionar en la receta? No, está por demás esto. Si no hay agua, no se va a hacer nada. No, ¿para qué va a colocar aquí en la receta? Colóquelo en el fuego. Obvio, pero si no hay fuego, no hay pues comida. Entonces, todo es importante. Y entonces, si es así, todo es importante. Entonces, Zacarías estaba en el tiempo de la adoración. Vuelvo a decir, Marcos dice, gracias a Dios esto fue restaurado. Y la gente ya no piensa como antes, decía, la palabra es lo más importante, todo lo demás es simplemente un pretexto para llegar a eso. Lo demás ya. Y no, dice, es importante desde el ingresar, porque si no haces lo correcto, no has ni ingresado. Pues yo quiero la presencia de Dios, pero no has ni ingresado, hermano. Es como cuando entras a un teatro, a un estadio, a un cine. Si no ingresas por la puerta, no puedes ver lo que continúa. Y eso es lo que dice este siervo, ¿no? Entonces estaba Zacarías en el momento de la adoración, en el momento de colocar el incienso, que el incienso esté fragante. Alguno quizá hubiese dicho, eso no es tan importante. Lo importante es cuando se llegue al lugar santísimo, hubiese dicho alguien. Pero no. Todo es importante. En ese momento de presentar el incienso, dice que un ángel estaba ahí, un ángel de pie. Y él presentando su incienso en el lugar santo, y ve al ángel. Desde luego que se impactó. Es como nosotros sabemos que aquí hay ángeles, sabemos que está la presencia de Dios, que Dios fluye y todo, pero van, hay un momento en el que Dios quiere hacer algo especial y se muestra, se manifiesta de esas maneras. Y aunque sabes que eso es real, que existe, que siempre hay eso, otra cosa es cuando realmente estás viendo y estás evidenciando esto tan hermoso. Así estaba Zacarías. Y el ángel le dice que su esposa iba a tener un bebé, que ellos iban a tener un bebé. Y él le sale su interrogante. Y entonces dice el ángel, no me has creído, te vas a quedar mudo hasta que lo ves, veas a tu hijo ahí en tus brazos, y recién vas a volver a tener habla, porque no has creído. Y eso le pasa, sale el hombre, Zacarías sale, el sacerdote, eso es, ya vuelvo a decir, es contemporáneo a Jesús, esas épocas, ¿no? Y sale y lo ven al hombre como que algo pasó, ¿no? Dice, no, lo que le ha pasado a él es algo espiritual, ha visto una visión, algo ha tenido que pasarle porque ha salido de acá y está raro. Y lo más raro era que ya no hablaba, estaba comunicándose con gestos, porque le había dicho el ángel, no has creído, te vas a quedar mudo. Y escribe, es su forma de comunicarse, ¿no? Al final de todo, nace el bebé y ese bebé es Juan el Bautista. Cuando nace el bebé, le preguntan a la esposa qué va a ser el nombre, cuál va a ser el nombre, y la esposa dice Juan, y le dicen, ¿por qué se va a llamar Juan? No hay nadie de ese nombre, y la tradición es que se repitan los nombres familiares, ¿no? El nombre del abuelo, del bisabuelo, del tío, del primo, bueno, algún nombre de esa familia para mantenerse, digamos, con esa identidad. Y dice, no, Juan, pero no hay Juan en tu familia. Y el varón, que todavía estaba mudo, Zacarías, dice en una tablita, Juan es su nombre. Y cuando escribe eso, le vuelve el habla, el Espíritu Santo, Dios mismo hace que recobre el habla y empieza a glorificar a Dios, empieza a testificar. Y este varón, este sacerdote, el papá de Juan el Bautista, declara la profecía sobre Juan. Dice, tú, como dice la palabra, ¿no? Porque eso está en el Antiguo Testamento, vas a ser el que anuncia, la voz que anuncia el camino del Señor, que va a estar haciendo preparando, esa es la palabra, ¿no? Preparando el camino del Señor. Y dice esta profecía, él va a ser el que va a proclamar esto, que los huecos, que los baches, eso entendemos, ¿no? Terminología actual. A veces cuando decimos que los valles serán rellenados, no entendemos, ¿no? Pero dice que los baches sean rellenados. Ah, sí, ya entiendo. Y los lugares altos sean aplanados. Entonces, los baches rellenados, los lugares como montículos aplanados. Ah, están haciendo una carretera, pastor, algo así. Un camino, exacto. Camino del Señor. Él tenía que preparar el camino del Mesías. Esa era su función. Entonces, cuando le dicen acá los discípulos, ¿quién dice que es el Hijo del Hombre? Dice, algunos dicen que eres Juan el Bautista. Entonces no estaban distanciados, no estaban tan equivocados, porque estaban comparándole no con el Mesías, sino con el que iba a anunciar al Mesías. Entonces, como quien dice, había una forma de hablar antes. A ver, ¿cómo es esto? Caliente, caliente, frío, frío, frío, caliente, caliente. Significa que está aproximándose a la realidad. Ellos estaban en caliente, caliente, más o menos ya te vas aproximando. ¿Y saben qué decía este profeta? El profeta Juan, ya mayor, ¿no? Ya no el bebé profeta, sino ya grande. Supongo de unos 30, imagínense, 29 años, por ahí. Alguno de aquí dice, wow, cerca de mi edad, o pasando un poquito de mi edad. O alguno muy joven por aquí dice, no, me falta mucho para eso. O alguno que ya se pasó mucho dice, ah, cuando más joven yo, algo así, ¿no? 29, 30 años. Y Juan estaba ahí predicando en el Jordán. ¿Pero qué predicaba Juan el Bautista? El arrepentimiento, es decir, que la gente reconozca su error, reconozca. Y les decía de frente, sin problema, tienen que hacer obras dignas de arrepentimiento. Eso es lo que Dios quiere, así predicaba. Y dice que se reunían. El mensaje era duro, pero dice que venían de todos los lugares hacia el Jordán a ser bautizados. El mensaje de Juan no era tan popular, no era tan suave, no era tan fácil, era duro, pero estaba la unción de Dios en él. Y la gente escuchaba, aún con el mensaje tan claro y fuerte, escuchaban y eran obedientes al llamado del Señor, se arrepentían. Amén. Entonces la gente dijeron, Jesús le preguntó, ¿quién dice que soy? Algunos dicen que eres Juan el Bautista. Miren esa connotación. Y de Juan podríamos hablar mucho. Mucho. Pero así como predicaba y anunciaba, para cada quien tenía un mensaje. A veces uno dice, no, yo puedo predicar a este tipo de gente, pero a este otro no, a este no, de este paso, ¿no? Si el Señor te coloca ahí en contacto con ciertas personas, es porque tú tienes el mensaje para esas personas. Dice que vinieron funcionarios de entonces, gubernamentales de ese entonces, y también vinieron militares, dice, así dice. Y le preguntaron a Juan, a ver, nosotros qué tenemos que hacer. Y los otros también, los uniformados, le dicen, ¿y nosotros qué tenemos que hacer? Alguno hubiese dicho, yo paso. No. No me voy a meter en problemas con los del gobierno, tampoco con los uniformados, mejor no. No me meto en líos. Y yo voy a predicar a otras personas. Y está bien, es válido. Tú tienes que predicar a todos. Pero si el Señor te pone en una situación, no te escapes. Dios te está colocando y te va a dar la palabra para esas vidas. Les dice, ustedes confórmense con lo que tienen. Así les dice, lo que reciben. Ese es un mensaje pasado o es actual. ¿Acaso no cuando estás en función no viene la corrupción queriéndote tentar? Y la palabra de Jesús sigue siendo la misma. Confórmate con lo que recibes de remuneración. Séte feliz con eso. Así dice, está la palabra. Y al otro le dice, no seas partícipe de cohecho, así, textual. No aceptes soborno, quiere decir, ¿no? No utilices lo que eres para ejercer presión, aprovecharte de esa situación. Ah, no, algunos dicen, no, con eso ya lo sacan al Juan tostando de aquí. Pero no, a Juan más bien, estos hombres que fueron tocados por el Espíritu Santo, vinieron y dijeron, yo quiero arrepentirme de eso, vivir bajo los principios que tú hablas y quiero entrar al agua. El agua significa muerte, ¿no? Es un entierro, ¿no? Simbólico. Entras al agua, sales a una nueva vida, eso es el bautizo. Entonces eso es lo que estaba pasando. Así que vuelvo a decir, un mensaje de unción, un mensaje así, total, verdadero, de parte del Señor. Eso era Juan. Tanto que, ya saben cómo murió. Al rey de Israel, no estoy hablando del César, de Roma, no. Al rey. Ese entonces había todavía rey, pero ya era un reinado subordinado. Estaba el Imperio Romano al frente. Y bajo la cobertura del Imperio Romano habían varios reinos, varios. Entre esos estaba Israel. Entonces, el imperio colocaba a quien veía que podía estar al frente. Podía ser un mismo israelita, un judío, podía ser uno de ellos, pero alguien leal al imperio, no cualquiera. Entonces estaba ahí. Y ese rey de entonces era Herodes. Y Herodes estaba haciendo cosas erradas, ¿no? Aunque haya tenido principios, pero cuando te alejas de la presencia de Dios, el error va ser quien te conduzca, ¿no? Y estaba así errado, de tal manera que dice que estaba viviendo con su cuñada, la esposa de su hermano. ¿Y qué harías? ¿Qué hacemos nosotros? No sé, alguien que le diga, yo no me meto en este problema, alguien diría, pero el Espíritu Santo, la unción, le dio la palabra adecuada. Y aún poniéndose en peligro, le dijo Herodes, Rey, no es correcto que vivas con la esposa de tu hermano. Eso no está bien. Y él dice que se conmovió. No dijo, ya, no quiero que me hable este hombre. No, se conmovió, o sea, le tocó esa palabra. Y estaba así, ¿qué hago? Y estaba detenido Juan, pero él iba a buscarlo. Porque sabía que en este hombre había palabra de Dios. Y él, aunque ya estaba en tinieblas, algo se acordaba de sus principios seguramente. Y alguito se le movía ahí. Y sabía que este hombre, aunque le decía cosas duras, estaba diciéndole la verdad. Dice, este me ama porque me dice la verdad. Los demás no les importa que me esté yendo al fondo. Pero este por lo menos se atreve a decirme que estoy haciendo mal. Entonces, iba a buscarlo y dice que le escuchaba. Yo creo que no fue lo único que le dijo, y otras cosas más le hablaría por el espíritu. Pero esta señora de esta historia no le gustó y usó una estrategia. Un día su hija hizo un especial de danza para el rey y le dice a la niña, a la muchacha, a la joven, le dice, cuando el rey te diga y le agrade la danza y te pida qué quieres por esto que has hecho, dile la cabeza de Juan en una bandeja de plata. Eso. Y ya se cumple eso. Le agrada su presentación y le dice, ¿qué te puedo dar? La cabeza del profeta Juan en una bandeja. Y dice que le dolió. No dijo, ¡ah, qué bueno, al fin! No, le dolió porque sabía que de este hombre venía palabra de Dios. Le dolió, pero ya se había comprometido, su boca ya había hablado. Y que aunque le dolió, lo hizo ejecutar. Así acabó Juan. Entonces, cuando a Jesús le dicen, ¿quién dicen que soy yo? Algunos dicen que eres Juan el Bautista. No le han dado una comparación muy baja. Sí, le estaban apuntando. Entonces, continúa las comparaciones, y vale el término. Versículo 14, ellos dijeron, unos Juan el Bautista, otros Elías. Algunos dicen que tú eres Juan el Bautista, pero otros dicen que eres Elías. ¡Wow! ¿Qué es Elías? Tampoco estaban lejos. ¿Saben por qué? Porque dice que el que prepara el camino del Mesías es Elías. Así está escrito, así está profetizado. Pero ¿cómo, pastor? Si Elías ha vivido mucho tiempo atrás. Es más, en la Biblia está en el Antiguo Testamento. Nada que ver con el Nuevo. Eso es justamente lo que dicen de Juan el Bautista, que era el espíritu de Elías. ¿Y cuál era entonces el espíritu de Elías? Dice la palabra que este espíritu hará volver el amor fraternal, esta relación que tiene que haber entre padre e hijos, y no este alejamiento. Esto, ese espíritu que hace restaurar esta comunión de padres a hijos, de hijos a padres, es producto del espíritu de Elías. Ya no el Elías en físico como lo conocíamos en el Antiguo Testamento, sino el espíritu de Elías. Ese ministerio quiere decir de la reconciliación. Ah, es Elías. Entonces dicen algunos que eres Elías. Claro, porque estaba profetizado que Elías tenía que venir para anunciar al Mesías. Y Jesús mismo más luego dice, este Elías que habla a la gente, o que está profetizado y que la gente está quizá equivocada, es pues este Juan. Jesús mismo lo dice, es pues Juan, el profeta Juan, es en él está ese espíritu, ese ministerio. ¿No entienden? Que él tenía que venir, era necesario que él venga antes que el Mesías. Pues es Juan, ese es el ministerio de Elías, le dice. Una manifestación de Dios mismo, porque Elías significa, él es Dios. Porque en realidad, ¿cuál sería el nombre de Elías? Antes, ¿no? Ahora lo conocemos como Elías. Pero antes de ser el Elías que conocemos, solo la Biblia dice que era un hombre, un profeta, ¿no? Pero ustedes saben que cuando presentó la ofrenda, estaban sacrificando los demás a Baal, ¿no? Y el Señor, aquí Elías dice, a ver, ¿a quién van a servir? ¿A Baal o a Dios? No estén aquí entre dos corazones. Si Baal es Dios, síganle, sírvanle. ¿Quién se puede atrever a decir así? Con tanta seguridad. ¿Sabes? Si esto es Dios realmente, sigan pues bailando, sigan haciendo sus cosas del mundo, síganle, métanle duro. ¿Quién se puede atrever a decir eso? Sigan haciendo idolatría, hagan lo que les dé la gana, si es Dios. Pero si el Señor es verdaderamente Dios, entonces dejen esto y solo sírvanle a Él. Entonces, ¿qué predicaba Elías? Santidad. Nada de a medias tintas. Nada que un poquito aquí, un poquito allá. No, no, no, no. ¿Quieren servirle a Baal? Sírvanle. Si creen que es su Dios, métanse con él. Pero si Dios es el Señor, nada que ver con eso. Solo a él. Entonces era un hombre fac, puntual, preciso. No se estaba jugando. Él era lo que decía ser. Entonces, eso le dicen. Tú eres Elías. Oye, tampoco era mala comparación. Le estaban diciendo, Jesús, la gente dice que tú eres un hombre de santidad, un hombre que no está aquí un ratito, allá después, medio que le convence, medio que no le convence. No, eres un hombre así. Plomada eres. No era un insulto, por si acaso, decirle. Algunos dicen que eres Elías. Oh, los milagros que él hacía de parte de Dios, Jesús mismo aquí en la tierra, impactantes, no había eso. Él estaba demostrando que realmente Dios estaba marcando ahí su ministerio. Pues no, dicen que eres Elías. No se enojó, oh, ¿qué pasa? ¿Cómo voy a ser Juan? ¿Cómo es Elías? ¿Qué pasa? No, no, no. Él escuchó, por eso dicen que soy Elías. ¿Cuánto dicen gloria a Dios? Y bueno, sigue la lista. Dice, y otros, Jeremías. Jeremías es un profeta igual, de la época en la que el pueblo de Israel fue llevado prisionero, cautivo a Babilonia. Entonces en ese tramo, imagínense, ¿a quién le gustará hacer ministerio? A algunos les gusta cuando las cosas van bien, ¿no? Cuando va todo viento en popa. Algunos me decían, ¿no? Desatinado, claro, pero yo con misericordia le veía amigos, ¿no? Que decía, oye, está de moda ser cristiano, ¿no? Me dice, ¿cómo que está de moda? Le dice, ¿qué estás hablando? Le digo, claro, pues está de moda. Varios están siendo hermanos ahora, dice. Claro, no está entendiendo muy bien el hecho. No, esto no es moda. No es que, ya. Es más, otros dicen, no, hoy dice que ganan bien, ¿no? Sí, o sea. Y yo digo, no, yo sé que Dios te va a permitir conocer más. A veces las apariencias u otras cosas pueden dar un error de interpretación. Y algunos piensan que es así, ¿no? Que en el mejor momento no está de moda. Me uno a este barco a ver qué pasa. Como en esta época de la pandemia, ¿no? El que más, el que menos. Los que ponían una imagen de Jesús, digamos, ¿no? Los que estén de acuerdo y quieran publicar que aman a Dios, digan amén, dicen, ¿no? ¿Quién es? ¿Quién ha posteado esto? ¿Quién ha colocado? Quiero ver, ¿cuál hermanito? ¡No! Alguna vez que sea un hermanito, ¿no? Pero otros eran cualquier amigo. Como dicen, está de moda, ¿no? Dice. Yo dije, ay, alguna vez dije, no, esta persona bien nomás, bien, que gente que yo conocía, ¿no? Qué bueno, ¿no? Al día siguiente, una imagen de una cosa que tiene que ver ya con idolatría. Otro día peor, ya, medio en ocultismo, ya. O sea, este fetichismo está practicando y después otra vez vuelve, ¿no? ¿Cuántos están de acuerdo? ¿Cuántos creen hablar de Dios hoy día públicamente? Así. Está desubicado, ¿no? Gente que piensa así, que es la moda y no ha conocido a Dios. Y pero en el momento difícil, imposible. Se va. ¿Yo? ¿Alguna vez? ¿He escrito en internet? ¿Yo? ¿Estás seguro? Pues se va a negar. Y así estaba pasando el pueblo, es un momento de crisis. Qué lindo tiempo tuvieron antes, ¿no? Tenían un rey Saúl, luego un rey David, Salomón, ¿no? Entonces, y así, por el estilo, aunque después de Salomón, su hijo ya se dividió el reino, pero seguía habiendo reyes, tanto en Israel como en Judá, así, ¿no? Pero al final llegaron a lo último, por haberle dado la espada al Señor, acabaron primero los israelíes y luego los judíos acabaron, pues, cautivos, ¿no? Y entonces en esto, en esta situación de cautiverio, ¿quién se anima a ser profeta? ¿Quién se anima a ser pastor en medio de la, del cautiverio? Wow, fuerte la cosa, ¿no? Ya no era el tiempo de las libertades, ya no era el tiempo fácil. Ahora era el tiempo de cuando ese pueblo estaba cautivo. Y ese profeta en esa época de cautividad es Jeremías. Jeremías. Uy, hay unos aspectos de Jeremías que si alguno leyera fríamente y sin recibir el Espíritu Santo diría: yo no quiero ser profeta, no quiero comer eso, tampoco quiero andar sin ropa. Ya les he dicho un poquito. Es grave, pero no era por loco. Algunos lo consideraban loco. Es loco, ¿cómo va a ir? Va a estar sin ropa y todo. Pero era un mensaje que tenía que mostrar humillación. Así estamos, dense cuenta, pueblo de Dios, esto está pasando. Algún día este ya le falta un tornillo a este profeta. ¿Quién ha querido ser ese ministerio de profeta? Mejor ser de maestro, hubiese dicho alguien. Duro en esa época. Duro, el mensaje es fuerte, es de quebranto. Es más, Jeremías escribe otro libro que se llama Lamentaciones. A ver, ¿qué título para tu libro? Hermanita, vas a hacer un libro. Hermano, vas a hacer un libro. ¿Qué quisieras que se llame? Lamentaciones. Quiere decir que estaba escribiendo de un momento crítico. ¿Quién va a escribir Lamentaciones en un momento de felicidad y alegría? Su libro se llamaba Lamentaciones. Ya se imagina cómo es el libro. Pero no era lamentación de cualquier cosa. Era de este momento de quebranto del pueblo de Dios. Claro que había palabra de esperanza, que de ahí Dios los iba a sacar. Pero la gente a veces no se enfrasca, no se concentra en el punto. ¿Para qué es esto? ¿Cuál es el propósito? ¿Algo bueno va a salir de todo esto? Si no está concentrado, ¿por qué me ha pasado esto? Todo yo. ¿O no? Otros se concentran ahí y no se dan cuenta. ¿Esto es para qué? ¿Por qué, Señor? Bueno, no le hagas preguntas así. ¿Por qué? Porque un día Job le preguntó: ¿por qué? A ver, por favor, ¿por qué? Y el Señor

Dice acá, cuando le responde, ¿no? Le dice en el 17, en la segunda parte, Simón, hijo de Jonás, porque no te lo reveló carne ni sangre, sino mi Padre que está en los cielos. Eres bienaventurado, eres feliz, eres dichoso. Porque esto no te ha revelado carne ni sangre, sino mi Padre. Dios mismo te ha revelado esto, hijo. Wow, Pedro, discípulo. Bienaventurado, eres dichoso. Y yo también te digo que tú eres Pedro y sobre esta roca edificaré mi iglesia y las puertas del Hades no la dominarán. ¿Qué le está diciendo? Se llamaba Simón, ¿no? Y a partir de ese momento dice, yo también te digo que eres Pedro. Hasta ese momento era Simón. Hasta ese momento era Simón. Nosotros pensamos que Pedro desde el principio era Pedro. No. Cuando lo encuentra ahí pescando, él era pues Simón. Pero aquí dice, tú eres, ahora yo también te digo que tú eres Pedro. Porque le dice, ¿no? ¿Quién dice a la gente que soy yo? Bueno, eso dicen. ¿Y ustedes quiénes dicen? Que tú eres el Cristo. Ah, ahora yo también te digo. Qué bonito. Ese es un diálogo. No es que tú hablas y él nunca responde. ¿Quién dice la gente que soy yo? ¿Quién dicen ustedes que soy? Tú eres Cristo, el Hijo del Dios viviente. Ah, y yo también te digo ahora a ti. Tú me estás diciendo que soy Cristo. Yo también te digo que tú eres, ya no Simón, ahora eres Pedro. Porque Simón significa como un tallo, ¿no? Como un tallo de espiga, un tallo de trigo, de cebada, sí, un tallo que viene el viento y se mueve. No es malo, es una planta, está bueno. Pero él dice, pero yo te digo que ahora ya no eres un tallo de una planta así como la cebada o como el trigo, no. Ahora eres una roca. Eso eres. Y sobre esta roca edificada en mi iglesia, pues es que muchos pensaban que, sobre el Pedro, y entonces va a ser el primer papa, dijeron. Eres el primer papa y los que vinieron detrás de él son los papas. No, nunca dijo tú vas a ser papa. Es más, Jesús enseñó a nadie llamen padre, sino al Padre Celestial. O sea que él nunca ordenó que se llame papa a nadie. Sino le dice sobre esta revelación. Porque le dice, ¿no? Esto no te lo ha revelado ni carne ni sangre, sino mi Padre que está en los cielos. Esta revelación, sobre esta revelación edificaré mi iglesia. Tú eres Pedro y sobre esta roca, sobre esa revelación edificaré mi iglesia. Y las puertas del Hades no tendrán oportunidad sobre ella, ni el infierno va a tener oportunidad sobre esta revelación, dice. ¿Cuántos dicen gloria a Dios? Eso es lo que le dice a Pedro. Esta revelación, cuando nos llega a nosotros la revelación de que Él es el Cristo, que Jesús es el Cristo, el Hijo del Dios viviente, dice, sobre esta roca voy a edificar mi iglesia, sobre ese principio. Entonces la iglesia tiene que tener claridad de que Cristo no es alguien más, una deidad, que el Espíritu Santo no es una potencia o algo así, es Dios, el único Dios. Amén. Y dice el 19, y a ti te daré las llaves del reino de los cielos. Todos tienen llaveros, ¿no? Llaves. Y habla en plural, las llaves del reino de los cielos. A ti te daré. ¿A quién le da? Al que tiene la revelación. Al que ha entendido por revelación, no por carne y sangre, sino porque Dios mismo le ha revelado. Le da las llaves del reino de los cielos. Todo lo que ates en la tierra será atado en los cielos, y todo lo que desates en la tierra será desatado en los cielos. Hay bastantes enseñanzas al respecto. Ustedes han debido ver alguna vez, o quizá no lo han visto y lo van a ver ahora recién algunos. Hay siervos de Dios que han escrito acerca de las llaves del reino de Dios. Como habla llaves en plural, entonces han entendido principios del reino de Dios. Si usted no tiene llaves para su casa, para empezar no va a poder ingresar siquiera a la puerta, ¿no ve? Y si ya está en la puerta pero no tiene las llaves

todo lo que hay adentro, pues a esos lugares no va a tener acceso, aunque esté dentro de la casa, ¿no es cierto? Eso significa las llaves del reino. Vuelvo a decir, yo he leído por lo menos títulos ahí cuando he tenido oportunidad, libros que hay acerca de las llaves del reino, prédicas, enseñanzas. Y bueno, nosotros no somos la excepción. Hemos tenido en el ministerio, pues los principios, ¿no? Los enseñó el hermano Carlos, los enseña siempre. Son cosas que siempre anda remarcando, porque son esencia en la vida del cristiano. Ahí está, son llaves del reino. Y aprovecho este tema y este momento para anunciarles, para quienes están empezando en el camino del Señor, yo no estoy diciendo el tiempo, están empezando en el camino del Señor, necesitamos principios, fundamentos. Es bueno que aprendas. Eso es parte de nosotros. Uno siempre va a tener inquietud de buscar todo lo que haya. Si ves en televisión cristiana, si ves ahora que tenemos la tecnología, a través de enseñanzas, de prédicas, de todo lo que hable de llaves del reino. ¡Qué bueno! ¡Qué buenazo! Yo no me enojaría de eso. ¡Qué bien! Tenemos que tener sed y hambre de Dios, pero sabe, es obligación nuestra como iglesia de darle los fundamentos de la palabra de Dios, de darle las llaves del reino. Si después de eso usted decide complementar, adelante, dele. Así tiene que ser, así me ha pasado a mí también. Pero tenemos la responsabilidad nosotros como iglesia de darle fundamento. Así que vuelvo a decir, le estoy adelantando, vamos a tener un tiempo de discipulado de los fundamentos. Ah, pastor, eso está muy sencillo, eso yo no voy a pasar. Gloria a Dios, te toca ya otras etapas, tranquilo. Pero lo voy a publicar el contenido de lo que vamos a enseñar. Si alguien dice, aunque esto sé, pero si van a compartir esto, yo quiero, entonces bienvenido. No hay uno que pueda decir, no, yo ya no necesito nada, ¿no? Pero está en la libertad de elegir, por eso se publica. Tampoco va a ser eterno, ¿no? Este primer nivel, por decir algo, serán 10 temas. 10 llaves, pastor. No, creo que son las llaves del reino, como enseñó el hermano Carlos, como, me acuerdo, como 5, de pronto 6. Como tal, ¿no? Como llaves del reino. Pero tenemos otros principios que los conocemos como los fundamentos de Cristo. Cuando habla el libro de Hebreos, dice, ¿no? Ustedes están otra vez necesitando fundamentos, y si es necesario, pues lo voy a hacer, dice Pablo, ¿no? O perdón, el escritor de Hebreos dice, lo voy a hacer. Vamos a hablar de la fe en Dios, vamos a hablar de la imposición de manos, vamos a hablar de esas cosas, enseña, ¿no? El juicio eterno, vamos a hablar de estas cosas. Dice ahí el escritor de Hebreos, imagínense, si él dice eso, nosotros también aquí, si es necesario volver a fundamentar, hay que volver a fundamentar, ¿no? Pero el nuevo de todas maneras necesita fundamento, sí o sí. Así que prepárese. Vuelvo a decir, lo voy a publicar, ¿qué es lo que vamos a compartir? Y bienvenidos. Y como yo les conozco, a los nuevos yo les voy a hablar personal. Uno a uno. A uno ya le dije esta mañana. Uno a uno. O sea, yo estoy tomando mi inscripción de los que yo los considero nuevos, ¿sabes? Y la otra invitación va a ser abierta. Había que ya he visto uno. Así como en parábola va a llegar la invitación al Jorge. Él no me puede decir, pastor, yo va a disculpar, ¿no? Yo ya me ha discipulado Benny Jim, pero perdóneme. Aunque no crean, hay gente así. No tan extremo, ¿no? Pero hay gente así. Pero si le has discipulado Benny Jim, Dios le bendiga. No le voy a decir nada. Pero yo tengo obligación. Lo pongo de ejemplo a Jorge. Yo tengo la obligación de dar fundamento. No solo yo. A Dios gracias, ya hay pastores. No solo soy yo. Pero el hecho de que haya más pastores no me quita mi responsabilidad. Así que de los 10 temas, por lo menos yo tengo que dar 4, por lo menos, por lo menos. Y ahí tenemos ahí el equipo que hay, ¿no? Y entre el equipo voy a escoger a los maestros. ¿Por qué?
porque todos tenemos diferente gracia. Entonces a los que son maestros, decir, vas a dar una clase, esto. Ese día voy a estar igual, porque a mí me gusta aprender. Me gusta, yo disfruto también. Así como cuando hay momentos de danza, de alabanza, cuando hay momentos de evangelismo, carpas, cuando hay momentos de intercesiones. Todo eso es parte del ser humano cristiano. Y cuando hay enseñanza, también me alegro, porque sé que el Espíritu Santo está ministrando su sabiduría y nos está enseñando principios, nos está fundamentando. ¿Cuántos dicen gloria a Dios? Sí. Denle un aplauso poderoso a Jesús. Así que ya sabe, vamos a estar ahí en un tiempo. Vuelvo a decir, como yo los conozco, entonces, así en forma personal, para que no me la charlen. ¿Acaso había pastor? ¿Dónde se ha publicado? Eso yo me encargo. De los flamantes, yo me encargo de inscribirlos con mi letra. Así, sas. No voy a delegar ese trabajo. Y a los demás, los voy a invitar por el grupo. Vamos a compartir estos temas. Bienvenido el que quiera venir. Y lo vamos a grabar, porque de pronto tenemos muchas actividades, ¿no? Y si ya sabes fundamentos, gloria a Dios, te puede servir para enseñarlos tú. Allí vas a tener grabado, si quieres escucharlos, compartirlos. Si no te es necesariamente, tampoco sientas condenación. Cuidado que digan, ay no, hay que ir, dice. No. Vuelvo a decir, son fundamentos para los que yo considero nuevo. La hermana María no me va a decir que no. Yo sé que va a estar en primera fila. La Diana no sé. Ya. Sí que va a estar. ¿Por qué? Porque yo les he visto. Lo estoy tomando de ejemplo. No piensen, a nosotros nos ha discriminado pastor, solo les ha hablado. No. Pues sí, empiezo todos los nombres, ya pues tardamos, ¿no? Pero yo me acuerdo. Dios me ha bendecido, me ha dado la oportunidad para este caso. De a través de unos. Me acuerdo de una sierva de Dios que dijimos, vaya a visitar. Está yendo así, vaya, dele. Y luego dijo, creo que ahora, y he visitado, pero creo que ahora, vaya, usted pastor, yo sé que Dios va a hacer algo. Y yo he dicho, gracias, esta es la oportunidad. Y con mi esposa fuimos y tuvimos la bendición de llegar a esta hermosa casa. Bendigo a la persona que dio el primer paso, el contacto. No fui yo, no les conocía, pero alguien de esta iglesia fue el contacto. ¡Fa! Llegó ahí. Y dijeron, pastor, estamos en esto, Dios nos está ayudando, pero creo que ahora le toca también parte de la responsabilidad del Señor. Dije, gloria a Dios, a lo que vinimos. Y con mi esposa fuimos y realmente yo lo digo públicamente, fue hermoso el privilegio que me dio de llegar a ese hogar, y así como a los hogares que nos ha tocado llegar. Cada momento, era un momento de sorpresa del Señor, lo que hacía la revolución que el Señor quería hacer con cada persona, con cada momento. Y ahí vimos el milagro también. Escuché el testimonio, también me fortaleció escuchar el testimonio del hermano William Calizaya, el padre de familia de ese hogar. Verlo ahí, escuchar de parte de su esposa, de sus hijos, cómo era la situación tan crítica, pero cómo el Señor ya había obrado en misericordia, usando a uno, a los médicos, usando tantas cosas. Cuando uno dice, yo de esto, ¿cómo salgo, Señor? Pero ahí el Señor apareciéndose, sales de mi mano, sales de mi brazo, yo estoy contigo. Y que le diga eso a la familia, y que les demuestre paso tras paso un milagro de Dios. La otra vez que lo tenía aquí testificando a nuestro hermano, yo decía, Señor, este hermano hasta hace bromas ahora. Qué lindo es el Señor, qué bueno es el Señor. Y esas cosas son para todos nosotros. La alegría no es para uno, para todos. Todos tenemos que participar de esa alegría, pero hay algunos que necesitan fundamentarse. Por ejemplo, a veces aquí personas así, nuevas en el Señor. Vuelvo a decir, no estoy diciendo el tiempo en el Señor. Nuevos en el Señor pueden ser algunos de días, de meses, de años, pero son nuevos, pues. Entonces, ven ungir y dice, ¿qué es eso? ¿Por qué hay en tu iglesia eso? Y no saben explicar. No sé, pero pasa algo bonito. Y es bueno, es sinceridad, ¿no? Algo lindo pasa cuando el Señor pide, ahí pone en el sentir de ungir
algo pasa. Pero eso está en la palabra. Y es una doctrina básica, ya te lo decía, está entre los rudimentos, la imposición de manos. Ahí está, y tenemos que saber dónde está fundamentado, cuáles son los beneficios. Por ejemplo, un ejemplo estoy dando, ¿no? Y vuelvo a decir las llaves del reino. Oh, no, las llaves del reino son bendición tras bendición. Así que, por favor, transmitan eso. Díganles, vean, no, no tienes que faltarse eso, porque Dios va a usar nuestras vidas, pero necesita fundamentarnos. Y pastor, los que ya estaban en un nivel de discipulado, pero más avanzado, tranquilos, solo es un pequeño paréntesis, también les corresponderá seguir avanzando, nos corresponderá seguir avanzando, pero ahorita vamos a hacer un pequeño paréntesis para dedicarnos a nuestros hermanos con la parte fundamental. Ahora, la iglesia debería tener siempre todos los niveles, ¿no? ¿En qué colegio hay solamente primaria? ¿En qué país hay solo primaria? Nada. Ahora, primaria nomás este año, al año no hay otros niveles. No existe eso, ¿no? Siempre es, pues, escalonado. Hay de todo, ¿no? Hay desde inicial, hasta preinicial, inicial. Están los de primaria, los secundarios, los de formación profesional. Siempre es así. Pero por este tiempo, vamos a hacer un pequeño paréntesis, pequeñito. Muy pequeño, de pocos días, solamente del primer nivel. Y luego nos repondremos a todos los niveles. Ah, ya. ¿No? Eso es ya en el sentido de servir, ser útiles en el Señor. ¿Y por qué llega a este tema? Porque dice Pedro, ¿quién soy? Tú eres el Cristo, el Hijo del Dios viviente. Esto te lo ha revelado el Padre, el único. El único Dios, no te lo ha revelado carne ni sangre. Y sobre esta revelación yo voy a fundamentar mi iglesia. Entonces ahí a ti te entrego las llaves del reino. El Señor está ahí, las llaves, tremendo llavero. Aquí hay, para los nuevos, y seguirá habiendo más llaves para los que ya están en un nivel siguiente, y para los que ya están más arriba, y para los que están súper más arriba, siempre va a haber niveles. Y el que ya está más arriba también ya le toca enseñar igual nomás. Y cuando enseñas, en realidad aprendes, dice, ¿no? La mejor forma, cuando más aprendes, dice, cuando enseñas. Ahí está la profe Liz, sabe eso, que cuando se imparte, en realidad es donde ya de verdad has aprendido. Esa es la realidad, ¿no, profe? Así es. Así que el que diga, yo ya sé todo, ya te toca enseñar, igual nomás. Qué bueno es el Señor, nunca nos va a dejar sueltos. ¿Cuántos dicen gloria a Dios? Le pido que se ponga de pie, por favor. Yo creo que esta mañana te imagines aquí al Señor con su llavero. A ti te entregaré las llaves del reino. ¡Qué lindo! Y ya nos ha entregado. Solo que algunos no saben. Todo este llavero, como cuando alguien encuentra un llavero así, ¿de quién será tantas llaves? No te tiene de todo. Y uno dice, este es de auto. Yo sé que es de auto. Yo sé que es de auto. La gente distingue, reconoce, ¿no? Así es, el Señor nos ha entregado. Y a veces quizás no sabemos qué llavero nos ha entregado. Y vamos a distinguir, vamos a aprender. Así que le animo, hermano, le animo. Y no hay uno que le estemos menos tú, así, no, no, no. Todos, vuelvo a decir, en el reino de Dios, todos tenemos una oportunidad de aprender, y cuando ya nos toque, también una oportunidad de enseñar. Así como los maestros y maestras que están hoy volviendo a sus clases semipresenciales acá en la congregación. Es un reto nuevamente, y ahí están. Para todos hay oportunidad. Y verdad, los estudiantes que ya concluyeron su formación de niños o prácticamente de prejuveniles ya en la escuela dominical, ahora les toca enseñar. Es un ejemplo. A nosotros nos va a pasar lo mismo. Nadie está siendo discriminado. Ay, ahora los que no han pasado esas clases van a pasar y a nosotros se han olvidado. No, tranquilo. Todos tenemos oportunidad y todos el Señor, para el Señor todos somos importantes, todos. Amén. Vamos a orar. Gracias, Padre bueno. Gracias. Qué hermoso.
es saber, Señor amado, que cuando tú preguntaste, ¿quién dice la gente que soy? Señor, la gente respondía comparaciones que son importantes, pero tú le felicitaste a Pedro porque él dijo de ti que eras el Cristo, el ungido, el Hijo de Dios. Padre, y que te alegraste tanto porque dijiste esta revelación, esto no vino sino por revelación de Dios, esto no vino por tu carne o sangre, esto vino por revelación de Dios mismo. Y eso nos ha pasado aquí los que estamos en este lugar, que por revelación tuya hemos entendido que tú eres Dios. Gracias, alguien dígale gracias, Señor, gracias. Qué privilegio que tú te alegres de eso, Señor. Gracias, papito bueno. Gracias, Señor amado. Y también te presentamos esto que hemos tratado al final de la prédica, Señor amado, de este tiempo de fundamentación. Oh, gracias, papito Jesús. Gracias. Gracias, bendito Padre. Gracias porque tú quieres colocar fundamento en cada vida. Gracias, Señor. Oh, Padre bueno, porque quiero ser instrumento tuyo. Alguien dígale, quiero ser instrumento tuyo. Alguno que está empezando el camino del Señor será su fundamento. Para alguno, el ser instrumento de Dios será conducir a otras vidas a este fundamento. Para otros será ya impartir estos fundamentos. Pero todos somos útiles. Todos somos útiles en el reino de los cielos. Gracias, Señor Jesús. Conocer de ti, conocer tu palabra, Señor Jesús. Gracias, papito bueno. Gracias, Cristo de la gloria. Alguien dígale, enséñame, Señor. Quiero seguir aprendiendo de ti, Señor amado. Quiero seguir impartiendo de ti. Dígale, no tenga miedo. Si usted ha compartido la palabra, está impartiendo. Si ha

Dilo en tus manos. Alguno que necesita y ha entendido hoy estos fundamentos, dígale: yo necesito esto. Quiero que esté fundamentado en mi vida. Yo no quiero que esté simplemente superficial, sino fundamentado. Al igual que una casa tiene ahí sus cimientos ahí profundos. Así quiero. Yo no quiero estar tambaleándome o derrumbándome por no tener fundamento, por no tener cimientos. Padre del cielo, usa mi vida, Señor Jesús. Gracias, papito bueno. Oh, bendito Padre, gracias. Gracias, gracias, gracias. Así, con su mano levantada, crea y dígale: yo recibo esas llaves. Tantas hermosas llaves. Ahora quiero conocerlas a la precisión, cada una. ¿A qué conduce? ¿Qué apertura? Pero yo recibo. Primera cosa, que yo lo recibo y lo creo. Pero ahora voy a ir conociendo cada vez más a dónde conduce, a qué me acerca. Gracias, Padre bueno. Gracias.

Gracias, gracias, gracias, Padre. Amén. Amén y amén. Le alabamos al Señor con un aplauso.

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0: los amamos muchísimo. Gracias a ustedes por haber venido. Son una bendición y yo quiero decirte:
1: etiquetamos todo aquello que no corresponde contigo, con lo que proviene de ti. Y pedimos que tu verdad se abra paso en medio de nuestra mente y nuestro entendimiento, Señor. Jesús. Jesús.

los cielos, Padre. Abre los cielos, Padre. Abre los cielos.

desde los días de Juan el Bautista hasta ahora, el reino de los cielos sufre violencia y los violentos lo arrebatan. Desde los cielos, desde los días de Juan el Bautista hasta ahora, el reino de los cielos ha venido avanzando contra viento y marea, y los que se esfuerzan logran aferrarse a él. Desde que Juan el Bautista comenzó a predicar hasta ahora, el reino de Dios ha sido atacado con furia por gente violenta que trate de destruirlo. Desde que vino Juan el Bautista hasta ahora, el reino de los cielos sufre violencia. Y los que son violentos lo toman. Estoy leyendo Mateo 11:12. Y desde los días de Juan el Bautista hasta ahora, el reino de los cielos sufre violencia y los violentos lo conquistan por la fuerza. Es uno de los pasajes más raros que Jesús dijo. Son los pasajes más extraños. Hace unos días atrás, unos 2 o 3 días atrás, salía el reporte económico, un reporte indicando que por primera vez en muchísimos años, Potosí desplazaba al tercer lugar a La Paz en exportaciones netas. El actual ranking de exportaciones: primer lugar Santa Cruz, segundo Potosí, tercero La Paz, cuarto Cochabamba.

Hemos dicho que los días viernes vamos a entrenar a la gente para guerra. Y muchas personas dicen, ¿y por qué guerra? ¿Por qué no mejor amor? ¿Por qué no predicamos paz? Porque con amor y paz no se establece el reino de Dios, se lo establece con violencia. Por años se ha predicado un evangelio de amor y paz, y miren dónde estamos. La belleza, el trabajo. ¿Pero qué quiere decir violencia? ¿Ataque? ¿Quiere decir abrirse paso a golpes para predicar la verdad? ¿De qué está hablando Jesús ahí? En estos últimos 4 años el Señor nos ha llevado un tiempo de reforma. Y hemos largado una palabra de reforma donde hemos ido. Fruto de eso el Señor nos ha permitido entrar a niveles de relación que nunca antes hubiéramos pensado tener. Hoy día estamos levantando una iglesia en Buenos Aires, otra en tenemos 8 en Santiago, bueno, en Chile. Estamos con la visión de establecer redes con Europa. Este año vamos a Suiza, vamos a Alemania, vamos a Colombia, vamos a Brasil en agosto. ¿Y por qué le digo esto? ¿Por qué desgloso esta agenda frente a ustedes? Porque eso no vino por sentarnos a cantar, vino porque hemos entendido de que hay maneras para hacer las cosas. Es interesante que cuando ustedes leen este pasaje, Jesús está haciendo referencia a Juan. Más adelante en el verso 10 o más atrás, como quiera verse, dice, yo envié mi mensajero, el cual me preparaba camino delante de mí. Ahora, hemos superado los 120 años de evangelio en Bolivia, desde la primera vez que llegaron los hermanos que portaban la palabra y la verdad. Gracias al Señor por ellos. Mas el Señor está introduciendo a toda su iglesia en las naciones a un tiempo de reforma. ¿Y qué quiere decir reforma? Te lo voy a poner de una manera bien sencilla. No basta hacer lo correcto, hay que hacerlo correctamente. No basta hacer lo correcto, hay que hacerlo correctamente. Yo puedo estar sirviendo al Señor, y eso es hacer lo correcto, pero puedo estar sirviéndolo mal. De esto vamos a hablar el domingo, no se lo pierda. Es un pequeño anticipo y avance. Pero la iglesia por muchos años ha predicado, se ha esforzado en eso, de que la palabra llegue a todos los lugares y las gentes. Hace 2 años hemos estado en lugares tan lejanos como Tierra del Fuego y el Estrecho de Magallanes, por ejemplo. Y es interesante porque el evangelio llegó al Estrecho de Magallanes, llegó hasta lo último de la tierra, abajo, abajo, abajo, abajo. Si tú creías que el evangelio está muy distante, no está tanto. El Señor está esforzándose por eso. Pero no ha servido de mucho predicar un evangelio que no tiene la capacidad de transformar a la gente. Nos han enseñado a predicar un evangelio de 5 minutos. Usted es pecador, Cristo murió por usted, repite esto como perico, ya es salvo, bienvenido al reino de los cielos. Ahí quedó. Nunca se nos habló de cruz. Nunca se nos habló de renuncia. Nunca se nos habló de pasión, nunca se nos habló de entrega, nunca se nos habló de que muchos dicen Señor, mas no todos. Con la gente, multitudes han dicho creo en Jesucristo y han vuelto a sus saumerios, a sus prácticas, o aún en la iglesia, gente estafadora, gente fraudulenta, bolivianos cristianos que ven cómo escapar las cosas, que compraban facturas. Cristianos llenos del Señor que no respetan un semáforo, gente que habla en lenguas pero que defrauda de los diezmos y ofrendas a la gente, gente que utiliza el evangelio para motivos de ganancia, gente que ama al Señor, glorifica a Dios, pero que es un trabajador pésimo. Hoy día hablaba con una persona que trabaja en impuestos internos. Esta persona me decía, Fer, si 2 horas trabajan en impuestos internos es decir mucho. Si decir 2 horas que trabajan, es mucho.
Y te lo digo yo, que estoy ahí 5 meses haciendo auditorías y consultorías. Y te lo digo, que es una de las entidades bandera del gobierno. El boliviano no trabaja. Y no solo eso. Tristemente tenemos por lo menos 40 cristianos en impuestos internos. Y no son los mejores cristianos, ni son los mejores empleados. Porque nos han predicado un evangelio en el que nosotros podemos hacer una cosa aquí y hacer otra cosa allá. Entonces yo tengo que hacer reforma y decirle, mira hermano, no sé de quién te habrás, de cómo te habrás tú convertido, pero eso no es la manera correcta. Porque aquel que ha nacido de Dios no practica el pecado. Aquel que ha nacido de Dios tiene este tipo de carácter. Aquel que ha nacido de Dios tiene este tipo de vida. Aquel que ha nacido de Dios trabaja como para el Señor, no para los hombres. Aquel que ha nacido de Dios aprende a caminar en luz en todo lo que hace, no solo en las cosas de Dios. Aquel que ha nacido de Dios ha venido al reino del entendimiento, de la verdad y de la luz. Y eso significa que en su vida no hay lugar para las tinieblas. Entonces este evangelio tiene que provocar una reforma. Porque yo le digo a la gente, ustedes han recibido al Señor, pero lo han recibido chueco. No lo he recibido bien. Debo preguntar como preguntaron los apóstoles cuando llegaron. ¿A qué lugar es ese? No es Filipos, ¿dónde es? Éfeso. ¿Qué evangelio escucharon ustedes? Ah, el evangelio de... Bueno, siéntense, porque esa fue solo una parte. Ahora debemos escuchar la otra parte. Entonces durante estos 4 últimos años hemos estado hablando de reforma. Hemos hablado de reforma en la alabanza. Hemos hablado de reforma en los 5 ministerios. Hoy día sabemos que hay apóstoles, profetas, evangelistas, pastores y maestros. Gloria a Dios. Entonces hemos pasado de una iglesia donde habían pastores a una iglesia donde hay 5 ministerios en operación. Y cada paso nos ha llevado a un nivel mayor de entendimiento. Hemos pasado, y ahí voy al tema en cuestión, de entender que guerra espiritual es meternos a gritar, echar aceite como locos, a darnos cuenta que guerra espiritual es unir cielos y tierra para que la voluntad del Padre se eche en la tierra tal como es hecho en los cielos. Y menciono Potosí solamente por dar un dato de lo que Dios ha estado haciendo estos últimos años con la gente que Él está levantando en todas las naciones. Hace 10 años los guerreros e intercesores eran un grupo medio extraño que salía a la guerra en las madrugadas con sus bolsitas de sal, de aceite, de vino, yo qué sé, todos menjunjes, ¿verdad? Y ahí ataban, desataban, y gloria a Dios, porque era eso hicimos nosotros. Más, gracias al Señor, vino un tiempo de reforma también, y entendimos que para hacer guerra espiritual, uno primeramente tiene que ver el mundo del espíritu. Uno tiene que ver qué pasa en los cielos para poder decir, se haga en la tierra como es hecho en los cielos. Entonces nuestra primera movilización en serio no fue los años en que salíamos a orar y ungir la ciudad, desde el 97-98, sino que verdaderamente fue mucho después. Nuestro bautizo en guerra fue Potosí. Y Potosí significó un cambio tan grande en nuestras vidas, significó que el presidente se murió, tal como el Señor lo escribió. Significó que el cerro se está cayendo, tal como se va a caer. Y significó que Potosí va a empezar un nivel de producción y desarrollo que va a convertirse en una antorcha en el continente. Ahora, claro, hoy día es fácil decirlo, pero el 2001 decir eso, pues sonaba a locos. Sonaba a locura. ¿Y cuál fue el mérito de Potosí? Fue el mérito el haber visto cómo Dios había diseñado Potosí. Para que nos vayamos al terreno, no digamos, yo quiero que el diablo se vaya, ¿por qué? Porque quiero. Vayamos a poder decir, va a hacerse así, y así, y así, porque mi Padre quiere que así sea. Pastor, ¿qué necesito para hacer guerra espiritual? Fácil, debes conocer la voluntad de Dios. Pero no la voluntad que está escrita en la Biblia, esta es... Esa es la voluntad genérica. Te doy un ejemplo. ¿Qué quiere Dios contigo? Que predique. Bueno, eso es algo que Dios ha pedido a todos sus hijos. Estás respondiendo con la misión, no con la visión. Es como que te pregunto, ¿qué quiere Dios de ti? Que ame a todos. Eso, pero eso no quiere solo de ti, lo quiere de todos. Esa es nuestra misión.
Entonces Dios tiene una visión para cada ciudad. Escucha esto, porque esto ya tiene que ver con guerra de alto nivel. Dios tiene una visión para cada ciudad. Él ha establecido un diseño para cada ciudad. Le voy a dar un ejemplo. Hace 2-3 años estuve en Las Vegas, en Nevada, y manejé desde California hasta Las Vegas. Atraviesas uno de los desiertos más áridos. Los pueblos ahí son de los más feos. ¿Qué le digo? Pueblo muerto, el descanso del sediento, la tierra sin vida, cosas así, nombres en inglés, unos nombres pero apasionantes. Digo, ¿por qué? ¿Por qué se llama así? Porque aquí todo está muerto. Ah, bueno. Wow. Y llegamos a Las Vegas y ahí estoy haciendo unos entrenamientos. Y obviamente no podía dejar de conocer pues los casinos. Ay, pastor, por favor, ¿qué está diciendo? Apague su celular, por favor. Celular que suena bala al folí. ¿Qué está diciendo? ¡Qué barbaridad! No, pero sí fui. Y pude entrar y yo le decía, Señor, muéstrame qué hay en este lugar. ¿Qué hay en este lugar? Entonces fuimos con equipo ahí caminando con la gente. ¡Qué tremenda ciudad! Yo le digo que Sodoma y Gomorra pues se quedaron como Disneylandia comparado con esto, ¿no? Entonces era muy interesante, muy interesante. La comida es buena y es barata. Entonces yo pregunto una cosa muy sencilla, ¿por qué se llama Las Vegas? Nadie me respondía. Entonces una noche terminamos la reunión, yo tenía hambre, queríamos ir a comer. ¿Y dónde vas a comer tú pasada las 11 de las noches en Las Vegas? Fácil, en los casinos, pues. ¿Dónde más vas a comer? Entonces vamos al casino. Bueno, ahí va el grupo de hermanos y el pastor boliviano entrando a un casino en Las Vegas a las 12 de la noche. No nos fuimos a las maquinitas, por cierto. Nos fuimos a comer. Me siento y me traen un individual de papel, muy típico de los americanos, ¿verdad? Todo reciclable. Y de repente viene el individual, yo me pongo a leer y era la historia de Las Vegas. Hasta ahí llegó mi cena. Porque de repente yo leo. Y ahí nomás se armó pues la revelación en medio del casino, al entender por qué Dios estableció que se fundara Las Vegas. La palabra Vegas significa manantiales de aguas. Vegas. Algo así como vertientes, agua que brota de la tierra. Hace muchísimos años, ustedes saben que California era el dorado, ¿verdad? Todos fueron a California queriendo riqueza, encontraron oro, pero el viaje era largo. Entonces tenían que parar en un lugar donde habían unas vegas, agua. Y con el tiempo se fue poblando muy lentamente porque la gente necesitaba agua. Los que iban hacia California o hacia Arizona tenían que pasar por Las Vegas necesariamente por el agua. Siéntate, Fer. Fer, siéntate. Por el agua. Entonces resulta, y ahí empiezo a entender el diseño de Dios para esa ciudad, de que el propósito de Dios para Las Vegas era que sea un lugar donde la gente satisfaga su sed. Ahora dime, ¿quiénes van a jugar a Las Vegas? Los sedientos. Si he entendido, diga amén. O sea, ¿está bien? ¿Lo está viendo? ¿Quiénes van? ¿Usted, tú los ves? Era impresionante. Yo entraba, estaba hospedado en un casino, bueno, en un hotel. Entonces tenía que atravesar todo el lobby donde están las maquinitas. Yo llegaba tarde en la noche, veía, ¿no?, gente ahí con sus maquinitas, sus moneditas. Yo salía a las 8:30 a.m. para ir otra vez a la reunión y la misma gente seguía sentada. Máquinas modernas, con tarjeta de crédito ya pones. O sea, qué cosa más penosa, qué cosa más triste. Viejitos jubilados gastando toda su jubilación. Gente amargada. El lugar donde uno puede ir a casarse libremente, tú sabes que hay un promedio de 45 matrimonios por hora en Las Vegas. O sea, donde tú vas, hay lugares para casarse. ¿Qué cosa más penosa? ¿Qué cosa más triste? Viejitos jubilados gastando toda su jubilación. Gente amargada. El lugar donde uno puede ir a casarse
libremente, tú sabes que hay un promedio de 45 matrimonios.

Ventana, dice, sí, nos queremos casar, sus papeles, ya un minutito, listo, en el nombre del estado de Nevada, de marido y mujer, next, otro out. Tarda 7 minutos esa boda, es la más rápida. Yo estuve, miré todo, porque soy muy curioso, cuando viajo me gusta mirar todo. Impresionante, es el único estado, bueno, hay dos más, donde la prostitución es legal, absolutamente legal. ¿Qué es lo que ves ahí? Gente sedienta, buscando satisfacer su hambre, su sed. Obviamente, Satanás vio el agua y le puso un distribuidor adecuado, y hoy día todavía es un lugar donde la gente va porque tiene sed. Les decía a los hermanos, ellos me decían, ay Fernando, usted no sabe lo terrible que es tener la iglesia acá. Le decía, no, una belleza, pues. ¿Por qué? Porque aquí sabemos que viene gente necesitada. Velo por el lado bueno. Los que vienen aquí están desesperados de algo que cambie su vida o algo diferente. Entonces, ¿cuál fue el diseño de Dios para Las Vegas? Fue ese. Ahora imagínense. Hemos salido a orar por la paz, por esta ciudad, por la ciudad de la paz. Yo te hago una pregunta. ¿Cuál es el diseño que Dios tiene para esta ciudad? ¿Cómo tú puedes ir a orar sin saber qué es lo que Dios quiere hacer aquí? ¿Cuál es el hombre fuerte de esta ciudad? ¿El hombre fuerte? Sí, ¿cuál es el hombre fuerte? Oh, no, yo tengo 20 años de intercesor, usted no sabe qué cerros he subido, pastor, no se imagina el precio que paga. Espera. ¿Contra quién peleó? Ups. Como dice Juan Felipe, ups. O sea, hemos estado haciendo algo como con piloto automático sin darnos cuenta realmente lo que está detrás. Jesús repite en más de 20 partes de la Biblia, lo que veo hacer a mi Padre, eso hago. Lo que oigo decir a mi Padre, eso digo. Yo he venido a hacer la voluntad del que me envió. ¿Se nota lo que está diciendo? Yo no he hecho nada que mi Padre no me ha dicho que haga. ¿Estamos bien hasta ahí? Ahora, vuelvo al pasaje de Mateo 11:12, el único que he leído en esta noche. Leo la simple Reina Valera, no toda la colección de versos que podemos tener de otras versiones. Dice, desde los días de Juan el Bautista hasta ahora el reino de los cielos sufre violencia y los violentos lo arrebatan. Entonces yo llego a la iglesia, me acabo de convertir, llego a la iglesia, digo, pastor, aquí está, soy su ovejita, nuevo, ve, todo lo que sea, ahí está. Estoy acá para ser su oveja. Ve, hasta puedo balar, muy bien. A ver, siéntate, hijo. ¿Cómo te puedo ayudar? Pastor, usted sabe, pues, mi esposa se está yendo de la casa. Ah, se está yendo, sí. Entonces vamos a orar para ver si es la voluntad de Dios que se vaya o no. Ah, bueno, pastor. Entonces vaya a orar allá, ya. Ore. Señor, te pido por mí. 3 meses después. Pastor, un ratito, ¿tiene 2 minutos? Sí, dígame, hermana. O hermano. ¿Se acuerda de lo que le hablé de mi problema? ¿Cuál problema? El de mi esposa. ¿Qué tiene su esposa? Que se ha ido de la casa. La otra vez estaba yendo, ahora ya se fue. ¿Qué hago? Ah, tiene pues que seguir orando, hermano. Usted no tiene fe. Ah, ya, pastor. Debo orar más, sí. Y mejor si ayuna. Ah, ya, pastor. Voy a ayunar. ¿Cómo ayuno? Perdón. Ah, vaya, hable con la secretaria y le va a dar el manual de 10 pasos para saber ayunar con propósito. Ok. Oye, güey. 6 meses después. Pastor, ¿tiene 2 minutos, un ratito? Sí, dígame. ¿Se acuerda usted del problema que tenía? A la esposa, sí. ¿Ya volvió? No volvió, se llevó a mis hijos y me botó la casa más. Ah, ya. Ups, hay que ver entonces, ¿no? ¿Qué cosa, no? Qué tremendo, hermano. ¿Y estás seguro tú de que no hay pecado en tu vida? Pues, no creo, hermano, no creo, no. Porque por algo no te está escuchando el Señor. Si no, no me escucha. Yo me doy cuenta porque no pasa nada. ¿Qué vamos a hacer?
¿Por qué no es un tiempo de retiro, hermano?

Que Dios saque tu inmundicia, tu iniquidad. Amén, pastor. Sí, yo sé, mi vida no ha sido buena. Amén. 2 años después. Pastor, ¿se acuerda de mí? Ah, claro, hermano, ¿cómo está? Sí, siempre lo veo usted cantando. Bueno, ya no estoy cantando mucho, pastor. ¿Por qué? ¿Qué ha pasado? ¿Se acuerda de mi esposa? Bueno, se ha casado con otro hombre. Ah, se ha casado. Yo creo que la voluntad de Dios era que nunca te cases con ella. Creo que he llegado a esa conclusión, pastor. Pero, ¿sabe? Estoy confundido. ¿Por qué? ¿Por qué yo leo en la Biblia que dice que yo todo lo que le pida me va a dar el Señor? Yo no le he pedido grandes cosas. Mire, he diezmado desde el primer día que he venido. Estoy indiscipulado. Me han llevado a predicar a la plaza, ir a predicar a la plaza. Me han dicho que deje a mis amigos, he dejado a mis amigos. Todo he hecho caso. Pero, ¿sabe? No he visto respuestas en cosas tan importantes como que mi hogar no se destruya. Hermano, ¿qué se va a hacer? Los caminos del Señor son misteriosos. Sí, me doy cuenta. No entiendo nada de lo que me ha pasado. Caso uno de colección. Si alguna vez vieron algo parecido, es pura casualidad. Caso dos. Pastor, ¿cómo está? Vengo a congregarme a su iglesia. Bienvenido. Qué lindo tenerlo. Quisiera hacerle unas preguntas. Dígame, mi hermano. Usted sabe que necesito que me apoye en oración. ¿Por qué? Porque estamos operando a mi hijo por tercera vez. ¿Por tercera vez? Sí, el pequeñito tiene 12 años, ¿se acuerda? ¿Y de qué lo están operando? Estamos operando de su pulmón. Pero, gloria a Dios, todo va a salir bien. La voluntad de Dios es que mi hijo se cure. Ya, ¿y por qué lo están operando 3 veces ya? Pues porque no pasa nada, lo han sacado una cosa, otra cosa y sigue mal. Pero, ¿sabe? Yo confío en el Señor. Yo sé que Dios me está cuidando y sé que esto viene de Dios y es para que yo crezca. Ah, ¿tú crees que viene de Dios? Sí, pastor. ¿Quién te ha dicho eso? Ah, mi antiguo pastor. De hecho, que todo lo que nos pasa es porque Dios lo permite. O sea, ¿tú crees que Dios ha querido que tu hijo sea operado 3 veces con solo 12 años de edad? Pero si no, ¿qué más puede ser, pues, pastor? ¿Y cómo estás tú de salud? Yo una lágrima, mal. Mal, también mal. Sí, tengo un problema aquí, más allá. Pero para la gloria de Dios, yo sigo firme. Sigues firme. ¿Y cómo está tu esposo? Se ha ido de la casa. ¿Se ha ido de la casa? Sí, ¿por qué? Es que tiene problemas con el licor, así que lo he botado. Pero gloria a Dios, aquí yo con mis hijitos seguimos fieles al Señor. ¿Y tú no has orado por tu marido? No, es que mi pastor me ha dicho que el diablo lo ha tomado, así que es mejor que yo me separe de él. Ajá. Solo una pregunta, hermana. Dígame, pastor. ¿Tú podrías estar segura a tal punto de firmar en un papel que todo lo que te ha pasado fue la voluntad de Dios? Bueno, eso creo yo, porque eso me han dicho. O sea, debo entender que Dios te quiere separada, enferma y luchando cada día por la vida de tu hijo. Bueno, eso me han dicho, pastor. Estos dos testimonios que les he contado, yo los he visto. Pero son una parte de muchos testimonios. ¿Por qué? Porque hemos entrado al Evangelio de las ovejas. Ese Evangelio en el que tú no preguntas, no piensas, no actúas, simplemente esperas. Tienes que resistir, tienes que aguantar. Entonces, cuando yo le pregunto a una persona y le digo, ¿cuál es tu imagen de Dios? Tienen que hacer uso de la fe para poder pensar un poco y decir lo que sienten. Hace un rato cantábamos, mi primer amor, te adoraré por siempre. Yo quiero estar pegado a ti. ¿Sabe? Eso solo lo puede cantar alguien que está enamorado de Dios. Pero es un poco difícil que tú te enamores de alguien que ha tratado de matar a tu hijo 3 veces, que por cierto te ha quitado al marido y que por la gracia de Dios todavía no te has muerto. Entonces mi concepto de amar a Dios está muy mezclado con una imagen de un Dios extraño, muy del Antiguo Testamento, que no corresponde al Evangelio que yo he conocido. ¿Me estás siguiendo? ¿Tienes una enfermedad que te impide estar cerca de tu familia? ¿No puedes tocar a nadie porque eres impura? Así te hizo Dios y fue su voluntad que te quedes así. Si Dios hubiera querido sanarte, ya te habría sanado.
Pero mira, han pasado 12 años y has gastado todo lo que has tenido en médicos. Si la voluntad de Dios fuera curarte, te habrías curado ya. Y esta pequeña mujer, cuando escucha que Jesús está pasando, sin haber escuchado una sola predicación, hace uso de Mateo 11:12. Los violentos arrebatan. Se cubre la cara para que nadie la reconozca y dice: permiso, permiso, permiso, permiso, voy pasando a un lado. Y se tira al piso, porque para poder agarrar el borde del manto, esta mujer tuvo que estar tirada en el piso. Cogió y no soltó, y Jesús, ¡pum!, paró. Alguien me tomó. Esta mujer no fue iniciada por el evangelio de aguántalo, espera, no te, es la voluntad de Dios. Dijo: o me sano o me muero en el intento, pero yo de este día no paso. Caso 2. Un hombre sentado, ciego de nacimiento. ¿Qué es todo ese ruido? ¿Qué es todo ese ruido? Está pasando Jesús, el hombre que hace milagros, sí. Jesús, hijo de David, ten misericordia de mí. Cállate, hombre, no ves que molestas. Jesús, hijo de, cállate, no me molesten. Jesús, no pases, no pases de mí sin sanarme. Jesús, Jesús, que te calles. Jesús, no me callo. Jesús, ¿qué te pasa, hombre? ¿Qué quieres? Jesús, sí, ¿qué quieres? Quiero ver. Ven. Ese hombre tampoco escuchó el evangelio de la oveja. No es la voluntad. Señor, este ciego, ¿por voluntad de quién es ciego? ¿De sus padres? ¿De él? Siempre la religión trata de explicar lo que no podemos resolver por el Espíritu. Siempre. Les puedo mostrar infinidad de ejemplos en la Biblia de gente que tuvo que tomar acciones violentas para cambiar su destino. Puede empezar con el padre de los hebreos, un hombre llamado Jacob, estigmatizado para ser un perdedor. Pero una noche se remangó la buena túnica, vio algo que nunca había visto, vio un ángel tremendo. Y saben que, sin tenerle miedo a un ser espiritual, cuando otros hubieran caído postrados diciendo: oh, el ángel de Jehová, le cayó encima, le hizo una llave de yudo y le dijo: no te suelto. Oye, que no te suelto. Mira, va a salir el sol. ¿Que eres vampiro o qué? No, no soy vampiro. Entonces, no te suelto. No te suelto. Hasta que me bendigas, no te suelto. Y toda la noche forcejearon, dice. Y al rayar el alba, cuando aparecen esas líneas, dijo: está bien, yo debo irme ya. Has ganado. Desde hoy día serás el que vence, el que lucha con Dios y vence. Ese tampoco escuchó el evangelio de la oveja. Él dijo: me bendices o me bendices, pero yo no te suelto. Entonces, cuando uno empieza a entender a David, yo me lo atravieso a este cuate. ¿Quién se cree este filisteo incircunciso? Yo voy violentos. Los violentos lo arrebatan. Saúl, no hay nadie en Israel que pueda ir. No hay nadie. ¿Alguien le habló Dios para ir? Los violentos lo arrebatan. Es que en este país no se puede. Todos son corruptos. Desde las autoridades, todos son corruptos. ¿No habrá algún violento? En 8 o 9 millones de habitantes, no habrá un violento que diga: yo no sé quién sea corrupto, pero yo quiero que se me ponga delante el ángel de la corrupción. Yo quiero agarrarlo a ese mono. Yo le caigo con todo. No me importa si pierdo mi casa, mis hijos, mi vida, pero este país no puede seguir igual. Los violentos lo arrebatan. No tengo trabajo. ¿Hace cuántos años? 5 años, pero sigo orando. No, no ores, voy a buscar trabajo. Por favor, no ores. ¿Tú crees que la voluntad de Dios es que seas una persona sin trabajo?
¿Dónde está en la Biblia ese verso que dice, y todo lo que emprenda dará fruto? ¿Dónde está el verso que dice que él será plantado junto a agua, su hoja no cae, su fruto permanece? O sea, tú no eres justo, ¿cuál es la idea? Entonces hemos escuchado un evangelio de resignación. El famoso verso de Santiago, resiste al diablo y él huirá. Falso. Eso no dice en la Biblia, dice confronta al diablo y él huirá de ti. Hay una gran diferencia entre resistir y confrontar. Entonces, cuando uno habla de guerra, no está hablando de ir a poner aceite o sal o gritar únicamente, sino de tener el coraje para saber decir basta, cuando hay que decir basta y cuando Dios dice basta. Busqué uno que se pusiera en la brecha. Les voy a explicar brevemente y les ruego que no lo haga muy complicado porque no puedo entrar en este detalle. ¿Qué significa ponerse en la brecha en guerra espiritual? Una intercesión, estoy hablando de Ezequiel. Busqué entre los hombres uno que se ponga en la brecha, dice, ¿se acuerda? Y no hallé ninguno, por tanto, destruí. ¿Qué es ponerse en la brecha espiritualmente? Ponerse en la brecha es cuando Dios te permite pelear cuerpo a cuerpo con un espíritu. Eso es ponerse en la brecha. ¿Perdón? ¿Sí? ¿Tú crees que Israel no reprimirá? Solamente. ¿Tú crees que en millones de habitantes no había uno que estuviera orando? Es como que dijera Dios, busqué entre los hombres uno que estuviera orando y no haya ninguno. ¿Tú crees que no había un hombre orando? No, güey, había. Lo que está diciendo es que no es eso. Para meterse a pelear físicamente si fuera necesario con un príncipe y no haya ninguno. Tú no sabes las veces lo que meternos físicamente cuerpo a cuerpo con espíritus. Sales herido, sales peleado y terminas sin garganta, mas el nombre del Señor es levantado. Entonces, interceder no es estar con razón, nadie quiere ser intercesor. Más aburrido el asunto. Interceder es confrontar el reino de la oscuridad, ver cara a cara a nuestro enemigo. Significa ver por qué yo no prospero en los negocios, por qué si el impío tiene tanto, yo que soy justo no tengo. ¿Cómo es posible que mis hijos no tengan salud si yo soy un hombre de Dios y la palabra de Dios me garantiza que Él es mi sanador? ¿Cómo es posible que yo haya perdido mi herencia? Yo tenga padres y abuelos que tuvieron mucha riqueza y hoy día no tengo ni un departamento propio. ¿Esa es la voluntad de Dios? Perdóneme, el violento averigua, investiga. Yo no me quedo así. ¿Por qué no tengo lo que me corresponde? En la Biblia dice que no se puede tocar lo heredado. ¿Por qué tocaron? Me expliques, ¿por qué tocaron mi herencia? ¿Qué derecho tuvo el infierno para tocar mi herencia? No me quedo tranquilo, no es por el dinero, es un asunto de derecho. Cuando te roban una garrafa, no es, ay, mi garrafa, es ¿cómo posible? Me robaron. ¿Cómo? ¿Cómo se dio? No molesta la pérdida material, molesta el hecho. Molesta el hecho. Y hay gente en la iglesia que perdió todo. Es más, eran creyentes, vinieron al Señor y perdieron todo. Y la iglesia nunca les enseñó a pelear por eso. Se asumió que todo lo que me pasaba era la voluntad de Dios, cosa por demás falsa. Una respuesta simplista por carecer de argumentos. ¿Qué es poner el reino de Dios? Establecer el reino de Dios. Jesús viene y dice, el reino de los cielos se ha acercado. El reino de Dios no es igual a la iglesia. La iglesia es una cosa y el reino de Dios es otra, muy diferente. La iglesia se establece sobre el reino de Dios, pero es distinto. El reino de Dios es toda la esfera de gobierno que tiene Dios. Cuando tú dices, eres el rey de Francia, nota, estás diciendo es el rey de Francia. Si dices es el rey, te miran, ¿de dónde? Acaba de venir el rey.
¿Notan que falta algo? ¿De? ¿Qué quiere decir el rey de Francia? Quiere decir que su atmósfera, su esfera de gobierno es un estado o es una nación llamada Francia. ¿Qué quiere decir el reino de Dios? Quiere decir que el rey, que es Dios, ha acercado que su gobierno de una manera tangible. El reino de Dios no es místico. El reino de Dios debe poder evidenciarse. ¿Se acuerdan nuestra gran sorpresa cuando vamos a Zabaya? A ese lugar donde está el volcán Tata Zabaya. A ese lugar donde los contrabandistas habían levantado una fortaleza, donde no entraban los coas, policías, ¿no? ¿Se acuerdan? Qué grande nuestra decepción al llegar a esta población, un pueblo miserable, a 27 kilómetros de Chile, donde el 70% son cristianos evangélicos y son los mismos contrabandistas. Qué gran decepción. Ese para mí fue el golpe más duro, porque eso no me lo esperaba. Cuando sale a visitarnos o sale a recibirnos a la plaza, ¿se acuerdan? Yo soy el maestro de escuela dominical, yo soy el pastor fulano, yo soy el... Todos son hermanitos. Una manga de corruptos, son hermanitos. ¿Qué les digo? No, bajadísimos. ¿Tú crees que el reino de Dios está en Zabaya porque el 70% de la población de evangelios? ¿Tú crees que el reino de Dios está en Nigeria, donde el 95% son evangélicos, pero es el país más corrupto de África? ¿Tú crees que el reino de Dios tiene que algo que ver con las cifras estadísticas de cuántos somos? Podemos ser el 100% y el reino de Dios estar en Marte, así de lejos. Porque no tiene sentido el evangelio si no hay la manifestación del gobierno de Dios visiblemente. Entonces, ¿qué pasa? Yo soy evangélico, pero vivo como un ateo o como una persona pagana. ¿Está conmigo? Yo he estado trabajando años en iglesias del Alto, del Altiplano. El mismo pastor era el que iba a consultar el Yatiri. Sí, yo lo he visto. Por eso he dejado una misión evangélica. Después de 12 años de trabajar, porque vi que todo lo que hacían ellos era un retoque exterior. No porque querían, sino porque no tenían la capacidad de cambiar la mente. Habían cambiado el corazón de la gente, pero no su mente. ¿Saben dónde se manifiesta el reino de Dios? Cuando la mente es transformada. Cuando tú llegas al punto de decir, no puedo pecar. No puedo pecar aunque quiero. Ah, el reino de Dios está manifestándose. ¿Se ubican? El evangelio que cambia el corazón es insuficiente para extender el reino de Dios. ¿Por qué? Porque el hombre no vive en función del corazón. Dice que vive en función de su mente, porque como son los pensamientos del hombre, tal es él. Entonces, si mi evangelio no ha logrado cambiar la mente de la gente, he estado perdiendo el tiempo por años. Me está siguiendo, ¿verdad? Lo hemos visto. Entonces, ¿qué es hacer guerra espiritual, mi querido hermano? ¿Qué es meterse a hacer guerra espiritual? Número uno, no todos califican. Porque algunos han nacido para ovejas. Y la guerra espiritual es para los leones. ¿Y sabes qué? A un león no se lo hace. El que es león, es león. Hay una caricatura que me gustó mucho hace años. De un león cordero llamado Lambert. Yo no sé cuándo se acuerdan. Cuando aparecía tan tan tan tan tan tan tan tan tan tan tan, se acuerdan en las tardes, ¿verdad? Los Tuny Tunes, Looney Tunes, yo qué sé. Y trata de una cigüeña ebria que se emborracha y lleva un bebé león por accidente donde unas ovejas. ¡Pum! Lo deja y estaba ebria la cigüeña. Mire, yo disfrutaba eso y hoy día, híjole, ya pedí perdón al Señor, ok. Entonces el león, ¿sí?, despierta en el lugar y ve a todos ovejas y dice, yo soy oveja. Entonces por muchos años él crece, su mamá oveja, él no gruñía. Oh,
no rugía, debo decir, no rugía. Tampoco balaba muy bien. Le decían, ¡Lamber! ¡Lamber! Su mamá, ¡Lamber! Y venía un león. Era buenísimo. Entonces era un león tremendo, bueno, era una oveja muy rara, porque era una oveja bien grande, amarilla, con tremenda melena, y todos eran bajitas, blanquitas, así. Ahí quedó la historia. Hasta que una noche, unos lobos atacan el rebaño y la persiguen a su mamá. Entonces la ovejita queda al borde de un precipicio y los lobos vienen detrás. Y ella gritaba, ¡Lamber! Y su hijo tenía un pánico terrible a las alturas y a los lobos. ¿Por qué? Porque era oveja. Era oveja. O sea, él era oveja aquí. ¿Notan lo que digo? Entonces él estaba asustado, se lo mira agachadito y mirando, y su mamá, ¡Lamber! Y los lobos acercándose, y el otro no sabía qué hacer. No sabía qué hacer. No conocía el poder de sus garras. No conocía el poder de sus dientes. No conocía el poder de su rugido. Porque él sabía aquí que era oveja. Hasta que en un momento están por matar a su madre y se le rompen sus paradigmas. Infla el pecho. ¡Wow! Los lobos se quedan petrificados. ¡Miau! ¡Wow! Salió el león. Pastor, ¿por qué me va todo tan mal? Porque Dios quiere que salga el león de alguna parte. ¿No te das cuenta? ¿Por qué me va así? ¿Por qué me pagan así? ¿Por qué mi hijo así? ¿Por qué mi salud así? Porque lo que Dios está esperando es que de alguna parte tú digas, ¡ya basta! No tolero esto un minuto más y tomes el lugar que te corresponde. En tanto que no lo hagas, serás un león con mente de oveja. Lo que la iglesia no ha entendido es que todos ellos son engendrados de un león de la tribu de Judá. Pero les han convencido que son ovejas. El animal más burro que pisa la tierra, más lento. No corre rápido, no tiene cuernos, no tiene garras. Necesita que lo lleven a comer, necesita. ¿Tú quieres ser oveja? Gloria a Dios, Dios te ayude. Yo, Fernando, no soy oveja. Yo no lo sé. Pero la Biblia dice, querido, para los que empezaron en el Evangelio. Pero no es la voluntad de Dios que seamos toda nuestra vida ovejas. Debemos llegar al punto de ser amigos de Dios. Entonces, ¿cómo aprendo guerra espiritual? ¿Sabes qué es lo primero? ¿Cuál es mi gran problema para que aprendas guerra espiritual? ¿Cuál? Tu mente. Tengo que cambiar tu mente de oveja en mente de león. Y eso es lo más difícil en guerra espiritual. No es entender cómo son los principados, cuántos cuernos tiene la bestia esta. ¿Sabes? Es la parte fácil esa. ¿Ah? Es la parte fácil. La parte difícil es empezar a entender quién eres. ¿Quién te engendró, hermano? ¿Quién te engendró espiritualmente? ¿Quién es tu modelo paterno? Mi padre es Jehová de los ejércitos. Entonces, cuando yo adopto esa identidad, dejo de ser, ¿me entiendes, verdad? Dejo de ser aquel que es el punch del diablo. Cacheteada por aquí, cacheteada por acá. Eso de poner las mejillas a los hermanos, no al diablo. ¿No te han explicado? ¿Sabes cómo es el corazón del pueblo de Dios? Mira a los hebreos hoy día. Mira a los hebreos. Va un palestino, hace volar un puesto militar. Esa noche los misiles, ¡pum, pum, pum! Nos mataron dos, ahí tienen cuatro. No me vengan con menos. No vas a ver nunca a los hebreos. Ya, aquí. Por lo menos no después del 45. Ese espíritu que ustedes ven hoy día en Israel, ese es el espíritu del pueblo de Dios. O sea, debemos ser ovejas para con la gente, ¿estamos? Pero no contra el diablo, hermano. ¿Cómo puedes ser oveja contra el diablo? Te toca uno, tócale dos, a ver si quiere tocarte de nuevo. Entonces, cuando uno entiende quién es, se da cuenta de que yo soy el invitado principal a esta fiesta, no el diablo.
¿Se da cuenta que yo he sido engendrado en el corazón de mi Padre? ¿Se da cuenta de que el bien y la misericordia me seguirán todos los días de mi vida y en la casa de Jehová moraré yo por largos días? Cuando me doy cuenta de eso, entiendo quién es Él. No llega ni a servidumbre. Entonces tomo una actitud de reino y digo, mira diablo, a mí no me vas a alzar la voz porque yo sé quién soy. Y si no te mueves en los próximos 5 minutos, yo te dejo para brocheta. Ahora, esa actitud no la tiene la iglesia. ¿Por qué? Porque ha sido expuesto un evangelio de ovejas. Y perdóneme, Jesús fue al matadero como oveja, pero no vivió como oveja. Fue al matadero como oveja, pero durante sus 33 años y medio, Él fue un león. No me vengan a convencer de que Él era un manso palomo. ¿Sabes qué? Quien se metía con Jesús tenía problemas. Quien se metía con Él tenía problemas. Entonces llegamos al punto, mis hermanos. Nos tomaron el pelo. Nos predicaron el Evangelio, sí, pero no completo. ¿Y qué es reforma? Reforma es pararnos en el correcto lugar que Dios nos quiere y empezar a darnos cuenta quiénes somos, qué tenemos y cómo conseguir lo que se nos perdió en el camino. ¿Me estás siguiendo? ¿Estamos bien? Mi evangelio de oveja me va a ayudar o me va a hacer aceptar muchas cosas resignado, como yo, un auto 20 años cayéndose de viejo y asumir que es la voluntad de Dios, que Dios me quería en un auto viejo, hasta que un día entiendo que eso no era así y hoy día tengo 2 autos nuevos. Entonces eso no viene por magia, ni viene porque ayuné 40 días. Viene porque me agarré a trompazos con aquel que me había robado y yo no me di cuenta. Perdón la expresión, no quiero ser grosero, pero quiero que me entienda que debemos reaccionar con algún nivel de violencia para recuperar lo que nos corresponde por derecho. ¿Cómo puedo ser un guerrero, Fernando? Cambia tu manera de pensar. Empieza a pelear por cosas pequeñas que tú sabes que son un derecho de Dios para ti. Hay cosas básicas que son para ti. La primera cosa que debemos entender, ¿estás en Dios? Sí, estoy en Dios. Bueno, si estás en Dios, debemos entender de que no tienes participación con las tinieblas. Porque no puedes estar y no estar. No puedes estar en Dios en domingo y el viernes estar en la despedida de soltero del Juanito ese. ¿Sabes qué? Así no funciona. Fuera. Que no hay tal camino, no funciona así. Perdóneme, ¿qué evangelio habrá escuchado? Pero a mí no me interesa que usted siga en la iglesia. Go out. Ok, go away. El año pasado hemos votado a 3 personas de la iglesia. No fue fácil. Pero no voy a tener aquí gente que esté en adulterio. No voy a tener gente aquí que viene a seducir a otras personas. No voy a tener gente aquí que viene con espíritu de hechicería al que no quiere renunciar. Esa persona la queremos al frente o quizás más lejos. Pero aquí no. O sea, eso de que vengan todos son bienvenidos, no es así en el reino de Dios, ni es así en la iglesia. Porque no todos los que entran por la son. No todos los que entran son. Entonces hemos llegado a un proceso muy difícil el año pasado. Dios nos decía, ¿quieres mi presencia? Sí. Deshazte de lo que espanta mi presencia. Pero ese hermano es tan buena persona. Escoges. Pero es que nos han dicho que debemos amar a todos, tolerar a todos. Por favor, no vuelvas más. Porque tú no has querido resolver esto por tanto tiempo. Lamento decirte, no eres bienvenido. Y cada que tú vienes nos traes problemas. Te ruego que no vuelvas más. ¿Es fácil? No es fácil. Porque hemos sido programados para hacer lo contrario. El entender cuál es nuestra posición delante de Dios. ¿Qué Dios espera de mí? ¿Sabes por qué Dios no te escucha? ¿Por qué dices 99 tonterías todo el tiempo y apenas una acertada? Mira cómo hablas a tu esposa. Mira cómo hablas a tus hijos. Mira cómo te conduces. Mira los chistes que cuentas. ¿Tú quieres que Dios tome en cuenta tus palabras? Si tuviera que tomar en cuenta tus palabras, estarías muerto hace rato. ¡Ay, estoy muerto de cansancio! Está escrito. Pasa al reposo de tu Señor.
Pero es en serio. ¿Cuántas veces hemos escuchado de hombres de Dios diciéndole a sus mujeres, no te aguanto más? Si Dios hiciera caso de cada palabra que decimos, estaríamos solos bastante mal, les puedo asegurar, la mayoría de nosotros. Entonces Dios con el tiempo aprende a no escuchar todo lo que decimos, sino a escucharnos en nuestros momentos que estamos más iluminados. O sea, cuando estamos en la iglesia. Porque aquí es difícil perder los estribos. ¿Qué van a decir los hermanos? ¿Sí o no? Es cierto. Entonces cuando uno aprende a caminar con Dios, se da cuenta de que todo lo que yo digo para Él es importante. Entonces yo aprendo a cambiar mi vocabulario, porque no quiero que Él cierre sus oídos a mí. Quiero que Él esté atento a escuchar todo. ¿No les ha pasado en el auto cuando estás manejando y tus hijos pequeñitos y no dejan de hablar? Les ha pasado, amén, amén. No, cuando eran chiquititos no hablaban. Verá cómo esperábamos que hablen, que diga su primera go, papá. Luego ya no sabemos cómo callarlos, ¿verdad? Y dale, dale, dale, dale, dale. Te has puesto a pensar, estás manejando, los estás oyendo, pero no los estás escuchando. Papá, papá, papá, te estoy preguntando esto. ¿Qué? Te he dicho por cuarta vez cuánto falta para llegar. Ah, no te escuché. O sea, sí lo escuchaste, pero no atendiste. ¿Por qué? Porque si atendieras todo lo que están diciendo, estarías en un psiquiátrico en menos de 3 meses, viejo. Entonces, por mecanismo de defensa, bloqueamos los oídos y escuchamos solo cuando la cosa está grave. ¡Ah! Me está pegando, ¿qué pasa? Ay, ¿no? Tenemos un oído selectivo. O soy el único a quien le pasa estas cosas, no me hagan quedar mal. Si ustedes también han pasado por esto. Entonces no escuchamos todo lo que están diciendo todo el tiempo. Tú lo escuchas jugando. ¡Ah! Y recién, ¿qué pasó? Y con la maceta en la cabeza. Bueno, ahí pasó, ¿verdad? Me golpeó. Ok. Entonces, lo propio, a medida, pero vamos creciendo, y cuando tu hijo ya tiene 15 años y dice, papá, tengo que hablar contigo, vamos, eso es en serio, lógico, porque ya no andas diciendo todo el tiempo, más bien otra vez vuelve a la etapa de mudez, ¿no? Ya no hablan, serios, se vuelven místicos esa etapa, de 15, 16, 17, 18 años, les sale todos los lamas que tienen, místicos, raros, ¿qué estás pensando? Nada. Y sigue mirando a la ventana y perdido en el espacio. ¡Wow! ¿No? Es la etapa mística de los hijos. Hay que escribir un libro. La etapa mística. Y vuelven a la etapa del principio, ¿no? Silencio total. No habla nada. Y a la mamá, no habla mi hijo. ¿Qué le pasará? Es un enigma. Es un enigma. ¿Verdad? Pero cuando te dice, tengo algo que decirte. ¿Qué pasó? Raro. Eso nos pasa con Dios. Decimos tantas tonteras todo el día que en el proceso Dios nos escucha, pero o nos oye, pero no nos está escuchando atentamente. Mas cuando aprendemos a hablar lo necesario, y le hablo de verdad, hablar lo que es necesario, cada palabra que yo digo Dios la atiende, porque sabe que cuando yo hablo no hablo en vano. Pero eso me lleva a saber manejar mi relación con la gente. Imagínate si el Señor de verdad respondiera a todo lo que decimos. Entonces, cuando hablo de separarnos de las tinieblas, no estoy diciendo que dejes de parrandear, porque si parrandeas nunca has salido de las tinieblas. ¿Estamos? Sigues ahí nomás. Cuando hablo de dejar las tinieblas, hablo de entrar a una mentalidad en la que yo me doy cuenta qué significa tener relación con Dios. Me estás siguiendo, ¿verdad? Ya no hablo de eso, no hablo de tus mentiras, no hablo de la adicción a la pornografía, no hablo del internet. Hablo de empezar a entender que lo que Dios espera de mí no es alguien perfecto, sino alguien que constantemente anhela más de su presencia y está dispuesto a cualquier sacrificio por ganar un poco más a Él. Entonces, cuando Dios ve eso en nosotros, automáticamente nos sube a otro nivel. Ya no somos como los demás ovejas, somos enamorados que están buscando otro nivel de vida con Dios. Ahora es en ese lugar en el que Dios nos enseña a pelear. ¿De qué serviría que yo le enseñe guerra espiritual a alguien que tiene una mentalidad caída? Y que yo le enseñe guerra espiritual.
y cómo entrar en el espíritu y cómo pelearse contra principados y potestades. ¿De qué me sirve si este cuate, su mayor demonio es él mismo? ¿De cómo le voy a decir, vas a apoyarme en oración? Dios te ayude, hermano. Oye, diablo, ¿me cuides las espaldas? Más o menos. ¿Te das cuenta, verdad? Quiero que me enseñes guerra espiritual. Ok. ¿Por qué no has venido el domingo? Uy, ya tenía un problemita, pues, y se ha arruinado mi auto, así que no he podido venir. Ah, quiere que le enseñe guerra espiritual y no es capaz de llegar el domingo. Entonces tú no puedes. Es como cuando viene tu hijito y te dice, quiero aprender a manejar. Le dices, ya, súbete. No, pues, hermano. ¿Sabe qué me decía el otro día una de mis hijas? Ya alcanzo bien los pedales. Le dije, tú alcanzas bien los pedales aquí, pero todavía no aquí. Así que espérate. ¿Qué? No me entendió nada. No te preocupes. Todavía no. ¿Por qué? Tú eres papá. Tú no le vas a dar lo que te pide. Darle. Porque simplemente te lo pide. ¿Qué esperas para darle? Madurez. Tengo celular nuevo. Mi papá me lo compró. Ni su cuarto tiene en orden y ya le han comprado celular. Qué excelente papel educativo estás haciendo. Que por lo menos mantenga limpio su cuarto y luego le compres el celular, pues. Me estás siguiendo, ¿verdad? Hola, ¿me estás siguiendo? Entonces, Dios nos ve crecer en Él y automáticamente empieza a confiarme planes, estrategias, diseños. Porque voy ganando estatura. Soy una persona que está empezando a tener estabilidad en Dios. Voy a estar aquí, llueve, truena, haya bloqueo, manifestación, con auto, sin auto, con hijo enfermo, sin hijo enfermo, soltero, viudo, casado, estoy aquí parado. Entonces Dios me dice, puedo confiar en ti, eres una persona que siempre está dispuesta. Cuando yo entiendo esto, puedo ahora echar luces sobre lo que dice la palabra en Santiago. Acerquémonos a Dios y Él se acercará a nosotros. Se doy dos pasos y el Señor da cuatro. No doy ninguno, Él tampoco. ¿Qué es lo que Dios espera de ti? Que crezcas, que madures, que dejes de jugar a la iglesita, que entres a una mentalidad de reino, que te veas a ti ataviado con el ropaje maravilloso que Dios te ha dado. No eres un simple fulano de tal, eres un hijo de Dios creado a la imagen de Dios, que la creación está esperando. Ayer fuimos a Tiahuanaco. Yo la última vez que fui fue el año 84, 85. Fuimos con un grupo ayer y al estar cerca, unos 20 kilómetros, Mari me dice, mi esposa me dice, Fer, hay tristeza en la tierra. Y se veía todo hermoso, verde, lindo. Parecía un comentario fuera de lugar, tristeza en la tierra. ¿Qué novela estás viendo? ¿Dónde? O sea, ¿qué estás mirando, quiero decir? Pero ¿sabes qué? Ella estaba percibiendo algo que es real. Nuestro altiplano es triste. ¿Por qué? ¿Se acuerdan lo que Anita compartió? Por lo que se le hizo a la tierra. ¿Y qué dice Pablo? Que la creación espera, aguarda ardientemente la manifestación gloriosa de los hijos de Dios. ¿Por qué? Porque cuando un hijo de Dios va al altiplano y dice, tierra, te libero de tu dolor en el nombre de Jesucristo, porque yo soy un hijo de Dios y tengo derecho de liberarte, hay gozo en la creación. ¿Te das cuenta que tú puedes liberar la creación? Eso está medio místico, Fernando. No, en serio. La creación fue sujetada a vanidad. ¿Han escuchado ese texto? Romanos. La consecuencia del pecado fue sobre la tierra. ¿Sabes por qué está empezando a reverdecer Potosí? Porque fuimos a quitarle su pecado. Porque 8 millones de indios murieron en ese lugar y nunca nadie fue a libertarla de ese peso tan grande. Y cuando niños pueden ir y decir, tierra, te libero del mal que ha sido hecho contra ti, la creación empieza a responder. Cuando estuvimos en Tierra del Fuego, usted sabe,
un hueco tremendo en la capa de ozono en la Antártida, inmenso. Y el Señor nos muestra que ese hueco fue provocado porque ahí se exterminaron a los patagones. Los patagones fueron indígenas que ocuparon desde la mitad de Argentina y Chile para abajo y fueron exterminados. Literalmente fueron barridos. Miles de miles los mataron. Y el Señor nos muestra, este hueco que viene en la capa de ozono es la columna de iniquidad de este dolor. Y ahí tirados en la arena, enfrente de donde se une el Atlántico y el Pacífico, llorando, Señor, ha llegado la hora en que tú liberes tu creación. En el nombre de Jesucristo, remitimos el pecado. A quienes ustedes remitan el pecado será remitido. Remito el pecado en el nombre de Jesucristo, porque soy la iglesia y tengo derecho y autoridad. Remito el pecado que se hizo sobre ti, eres libre. A los 2 meses el hueco de la capa de ozono se había cerrado. Lea el periódico. En 2 meses, lo que mínimamente debería pasar en 20 años, la creación está esperando. Cuando llegamos a las playas de Talcahuano, de Santiago, a 12 horas más abajo, un lugar donde hubo mucha sangre, es donde está la fuerza, la armada chilena, ahí están sus cruceros, sus más grandes barcotes terribles, y fuimos ahí. Ya no hay pesca, los peces se han ido, todo se ha acabado. Se ha agotado el mar con tanta pesca. Señor, en el nombre de Jesucristo, restauramos el mar a tu diseño. Ahora le hablamos a las aguas, son sanadas en el nombre de Jesús. 3 semanas después, el periódico, la prensa, algo inusual ha pasado en las playas de Talcahuano. Los barcos pesqueros están llegando por montones. El mar está copado de peces. Mari me dice, Fer, esta tierra se ve triste. Sí, porque no hay quien venga y le remita su pecado. ¿Tú crees que Dios quiere sanar la tierra? ¿Quieres que te muestre la Biblia? Ve cómo Él promete para el tiempo final. Cómo va a restaurar la creación. Cómo el león va a estar con el cordero. Eso es restauración. El deseo de Dios es la restauración de nuestra tierra. Hay lugares en Bolivia que tienen 9 años de sequía, 10 años, 11 años, norte de Potosí. Toda la gente que ves pidiendo limosna vienen de esas regiones. Y tú vas a ese lugar y no les da ni paja. ¿Sabes por qué? Por la maldad y la iniquidad que ha habido en ese lugar. Todavía tú escuchas lo que se hacen los cacachacas con los fulanos, cómo se matan. O sea, todavía tú ves eso. Ve un lugar donde se ha derramado sangre y vas a ver la tierra estéril. Vas a verla estéril, esperando que la iglesia se le prenda el foco y se den cuenta que tienen ellos para poder libertarla. Pero para poder ver eso, volvamos al punto, yo tengo que tener una mente diferente. Cuando tú vas a la guerra espiritual, lo primero que te pregunta el infierno es, ¿de parte de quién vienes? Lo primero, ¿quién eres tú? Yo vengo aquí porque mi pastor me trajo. Tremendo ejército te llevaste. Yo vengo aquí porque todos los viernes salimos a reclamar la ciudad. ¿Para qué me digas para manejarme con la ciudad? ¿Para qué la reclamas? ¿Sabes quiénes reclaman la ciudad? Los apóstoles. Porque mínimamente ellos deben saber qué hacer con la iglesia y también con la ciudad. Si no puedes gobernar tu casa, ¿cómo gobernarás? Ah, he aprendido a gobernar mi casa. Perfecto. Ahora ven, haz guerra afuera. Tienes autoridad para gobernar sobre la creación. No puedo gobernar mi casa. Ok. No vayas todavía a la guerra. Entrénate en esto y cuando lo superes, puedes venir. ¿Notan lo que le digo? Un momento de subir niveles. ¿Está conmigo? Dios está esperando que te pongas violento. No que pongas cara de enojado. No que empieces a gruñir.
sino que te des cuenta de lo que te corresponde y lo tomes. Te digo algo, eso no va a venir, aunque sea la voluntad de Dios, no va a venir. Pregúntenle a Daniel, esperando 21 días su respuesta. Daniel, desde el primer día que dispusiste tu corazón para escuchar, se fue enviada la respuesta. Pero he tenido una oposición por 21 días. Solo he podido llegar porque el príncipe vino a ayudarme, el príncipe de Israel. Pero ahora debo ir a batallar porque ahora viene el príncipe de... ¡Wow! ¡Qué tremendo hombre era Daniel! Que lo que él pedía provocaba un choque cósmico. ¡Qué tremendo era este hombre que cuando él oraba provocaba que el infierno se levante para evitar esa respuesta! Tú dirás, ¿acaso Dios no es suficientemente poderoso para hacer llegar la respuesta? Pregúntale a Daniel, si lo es. Es absolutamente poderoso. Jesús tuvo que oír, no lo daban, porque no era su momento para enfrentar. No porque era débil, no era el tiempo. No es verdad. Los violentos lo harán. ¿Sabes qué le falta bien? Carácter. Carácter. Ser personas que dicen, he decidido. He decidido. Y si Dios quiere, estoy ahí. No, Dios quiere, Él quiere, con toda seguridad que quiere. Pero tienes que pararte y tener carácter para esto. No me muevo si tú no me das lo que yo necesito, Dios. En los últimos años, que es los que estamos viviendo, vamos a llegar a tener un espectáculo impresionante. Los últimos son años de extremos. Tú vas a ver una maldad extrema, como nunca antes ha habido en la historia del mundo. Pero vas a ver pasión extrema en la gente. Hoy día hay una guerra de altares impresionante. Impresionante. Tú no sabes lo que está pasando en los altares. Tú haces un paso para quebrar algo y el infierno trata de arreglar y corregir lo que has roto. Tú no puedes dormir, te tienes que estar atento a lo que está pasando. Es un tiempo bien difícil. Bien difícil. Estamos viendo a gente haciendo cosas extremas. Te doy un ejemplo. Este domingo son elecciones en Irak. La gente que va a ir a votar, si va a ir a votar, está decidiendo entre exponer su vida o no votar. Ir, salir de la casa hacia los puntos electorales significa desafiar la amenaza de los grupos fundamentalistas que han dicho, si tú vas a votar, te mato. Mira la situación, qué tremenda para este pueblo, ¿sabes qué tremenda? Ponte por un momento en la mentalidad y en lo que está pasando allá. Mira qué tremendo, un papá, ¿voy a votar o no? Sé que debo ir a votar, es mi obligación ciudadana. Pero sé que si salgo ahora, tal vez no vuelva. ¿Vas o no vas? Estamos entrando al tiempo en que nuestras decisiones van a ser probadas por fuego. Hace 10 años atrás, aleluya, gloria a Dios, sí. Oh Jerusalén, qué bonita eres, caminaré calles de oro, mar de cristal. Ok, vamos a ver si estás dispuesto a caminar allá. Vamos a ver si estás dispuesto. Si la liberación de este país costara tu vida, si destruir la corrupción costara la vida del que más amas, ¿cuántos diríamos, heme aquí? ¿Acaso Dios puede necesitar eso? ¿Quieres que te cuente la historia de la iglesia por los primeros 400 años? No estoy hablando de martirio, aunque ese concepto cada vez va a ser más actual. Cada día en los países árabes se están suicidando por causas religiosas decenas de personas. Ayer un hombre trató de entrar con su coche lleno de bombas explosivos al lugar donde estaban reunidos el vicegobernador de Irak con otras autoridades. Fue tremendo porque está la reunión, están por empezar y se escuchan los disparos afuera, la explosión, tiembla todo.
Están ahí adentro el gobernador, están las autoridades hablando de las elecciones, la prensa, está el general americano, todo el mundo. Ese lugar era así, los tanques resguardados todos. Y a pesar de eso, un hombre le metió primera y casi llega. Cada día hay gente que está dando su vida por causas equivocadas. Y todavía la iglesia del Señor no entiende para qué Dios la llamó. En los últimos tiempos, y estos son, se va a pesar qué tipo de fe tenemos. Ya pasó el tiempo de estar con el himnario sentados, cantando, pensando que así hacíamos reino. El reino de los cielos sufre violencia y los violentos lo arrebatan. El reino de los cielos no es para los pasivos, es para la gente que quiere cambiar su destino y el destino de su generación. Habla en medio de un hombre violento que afectó la historia. Está aquí. Muchos, y todos ellos tuvieron rasgos determinantes. Mi hermano, no es fácil. Cada vez que nos metemos en intercesión, nos despedimos de los que amamos, porque entendemos que nuestra vida ha sido comprada por alguien para algo que Él conoce. Y si tú no estás dispuesto a negar tu vida, tampoco estás dispuesto para pelear por nadie. Aquel que quiera perder su vida por causa mía, la hallará. Cuando escogimos ir a Potosí, yo hablé con mucha gente que iba a ser parte de nuestro equipo. Íbamos a irnos 10 días a Potosí en la mitad de un año, mayo. Fernando, no puedo, no me han dado permiso. ¿Dónde trabajas? En la superintendencia de bancos. Soy auditora, tengo un puesto de jefatura ahí. ¿Has tratado de pedir permiso? Sí. No quieren darme permiso. ¿Qué vas a hacer? Yo sé que debo estar en Potosí. Ok, ¿cuándo renuncias? Estoy yendo a hacer eso, te espero esta noche. ¿Renunciaron? Sí. ¿Más de uno? Sí. ¿Gente en alta posición? Sí. Es fácil renunciar cuando eres el mensajero. ¿Pero renunciar cuando tienes una jefatura? ¿Cuando estás en una entidad tremendamente buena? ¿Cuánto crees que esto es de Dios? Es de Dios. ¿Estás dispuesto a pagar por eso? ¿Cómo? ¿Estás dispuesto a poner, de jugártela toda? Si estás seguro que esto es de Dios, ¿te la juegas toda? Y la gente se la jugó. No todos, algunos no llegaron. Está bien, Dios sabe. No es para nosotros, es para Él. Pero que se pagó, se pagó. ¿Fue duro? Fue durísimo. ¿Valió? Valió. ¿Lo harías de nuevo? Dos veces. ¿Por qué? ¿Por qué amas Bolivia? No, porque mi placer es hacer la voluntad de mi Padre. Y mi Padre está esperando que todos los enemigos sean puestos por el estrado de sus pies. Y yo voy a añadir algunos para que Él regrese pronto. Gente radical. Gente que son leones. Hay muchos aquí leones que están pensando aún que son ovejas. Y el diablo va a seguir dándoles de cachetada, cachetada, cachetada, esperando que en algún momento te des cuenta de lo que significan tus garras y tus dientes. El día en que te das cuenta lo que son tus garras, esto es, quién eres en Dios, cuánta autoridad tienes en tu palabra, ese día el infierno tiene un problema. Porque nunca más podrá pisotearte. ¿Qué necesito para ser guerrero? Cambiar tu mente de oveja. Pastor, necesito que me apoye en oración. Mi hijo está en las drogas. ¿Sabe? Se droga tanto que es miembro del club de aeronautas. ¿Qué vas a hacer, pastor?
Cuando yo tuve ese hijo, le dije al Señor, yo quiero que este hijo te sirva. Y sabe, yo sé que mi hijo va a predicar el Evangelio. Pues sigue orando. Y esta mujer, viernes en la noche, terror, porque su hijo desaparecía. Aparecía el sábado a las 2, 3 de la tarde. No se sabía dónde había ido. Él no se acordaba nada. Esta mujer lo metía a la ducha. Él todavía totalmente narcotizado, ebrio. Lo desvestía. Lo empezaba a duchar. Y esta mujer, viernes en la noche, terror, porque su hijo desaparecía. Aparecía el sábado a las 2, 3 de la tarde. No se sabía dónde había ido. Él no se acordaba nada. Esta mujer lo metía a la ducha.

Yo le decía, hermana, hágame un favor, deje de orar por su hijo. Ayúdenos aquí en la iglesia. ¿Sabe qué? No todos se tienen que salvar. Dios sabe con que un día él, antes de morir, conozca a Jesús es suficiente. Y pastor, yo no he engendrado hijos para darlos al infierno. Mi hijo va a ser un evangelista. Yo lo he visto predicando en las calles. Yo sé que él va a ser así. Padre, si no vas a ganar a mi hijo, te pido que te lo lleves ahora. Hoy día ese hombre es un pastor en la ciudad de Valparaíso, de una gran iglesia, porque hubo una mujer que tuvo la capacidad de ser leona y de que contra todo pronóstico, contra todo mal augurio, contra toda palabra de agotamiento, ella dijo, yo sé quién es Dios, yo sé lo que le he pedido y no sé si mañana o pasado, pero que voy a ver esto, lo voy a ver, no me voy a mover, voy a declararlo de día en día, no me importa de cuántos lugares, boats, cabaret, voy a sacar a mi hijo, pero un día lo voy a ver predicando la palabra. Y esa mujer lo ha visto predicando la palabra en las calles y hoy día tiene un ministerio de restauración y de rehabilitación para gente que está en droga, porque simplemente hubo una persona que creyó y se metió entre el diablo y su hijo y dijo, si vas a tocar a mi hijo, aquí estoy yo. Ten mucho cuidado, los violentos lo arrebatan. Cuando tuvimos la época de la dictadura, se contaba en un periódico lo que hizo una mujer. Fueron a las 2 de la mañana a sacarlo a su hijo, líder de los jóvenes comunistas trotskistas de la Universidad Mayor de San Andrés. Entraron los paramilitares, lo sacaron a la fuerza a las 2 de la mañana. La mujer salió corriendo, media vestida, media desnuda. Se puso delante del camión, se tiró y dijo, ustedes no se mueven de acá. Y se abrazó del parachoques y 8 hombres no podían separarla del parachoques. El amor es violento, el amor es lo más fuerte que existe. Cuando una persona se enamora de Dios, es capaz de tirarse frente a cualquier parachoque. No me muevo, tú sueltas a mi hijo, tú lo sueltas. No me importa si van a matarme, pero a mi hijo no te lo llevas. Eso es violencia, eso es violencia. No te hablo de ir a agarrarte a trompados con una persona, sino de ser capaz de ponerte entre el diablo y la persona por la que estás peleando, entre el diablo y tu casa, entre el diablo y tus finanzas. Violencia es decir, de aquí sale uno solo, o tú o yo, pero no salimos los dos. Tú no me vas a seguir haciendo esto. Eso se llama tener carácter. Carácter. Y es lo que nos falta para ganar esta nación. Carácter. Carácter. No me importa lo que me espera, esta nación va a cambiar porque yo no he nacido para dejarla igual. Carácter, fuerza. Ahí tengo a los jóvenes de la iglesia. Les quiero hablar acerca del pololeo. Retiros estériles. Los jóvenes de la iglesia, ¿cómo escoger su idónea? Te voy a enseñar a orar por tu idóneo. La generación prometida que va a restaurar Bolivia, aprendiendo a orar por su idóneo. Retiros de jóvenes. En eso ha gastado la iglesia sus años. Mientras que el diablo ha establecido su gobierno sobre la política, sobre la educación, sobre la economía. Necesitamos gente radical porque nuestro país está desesperado en este momento. Si no te das cuenta, hay una guerra en los aires terrible. Se está definiendo el futuro de esta nación. Y algunos ya han apostado con qué pedazo se queda quién. Y Dios está esperando que su iglesia diga algo. Esto no se resuelve orando media hora en la plaza. Se resuelve metiéndonos con el diablo cara a cara. Gloria a Dios por los que vamos a orar. Y gloria a Dios por los que lo al menos hacen eso. Pero esta guerra va a exigir más que un mediodía. Exigir gente de carácter. Y si tú no tienes carácter, naciste en el tiempo equivocado o quizás ni naciste. Somos leones de Dios. Yo le pido a Dios que Él te haga ver quién eres en Dios. ¿Qué es lo más difícil en guerra espiritual? Ya lo sabes. Cambiar tu mente de oveja, porque no eres oveja, eres de la tribu de Judá. Y cuando tú te pones de pie, el diablo dice, oh, oh, tenemos problemas, chicos, despacio, todos atrás, porque me puse de pie. Si el diablo no

Hace eso cuando tú te pones de pie. Tú te pones de pie, él te dice: ah, es otro intento. Dios te ayude, hermano. El reino de los cielos sufre violencia y los violentos lo arrebatan. Yo te desafío. Pelea por lo que es tiempo de pelear en tu vida. Pelea. Te profetizo algo. Dios va a hacerlo. Hablaba con un joven el otro día y le dije: es tiempo de que dejes tu casa. Es tiempo de que dejes tu casa. Mira qué consejo pastoral. Debes dejar tu casa si quieres vivir. Hoy día me hablaba este joven y me decía: Fer, he dejado mi casa hace unos días. Me acaban de ofrecer trabajo. Se han abierto las puertas aquí. Se han abierto las puertas allá. ¿Sabes qué? Todo está arreglándose.

0: ¿Fue fácil dejar casa?
1: No.
0: No, si eres... Hablaba este joven y me decía, Fer, he dejado mi casa hace unos días. Me acaban de ofrecer trabajo. Se han abierto las puertas aquí. Se han abierto las puertas allá. ¿Sabes qué? Todo está arreglándose. ¿Fue fácil dejar casa?
1: No.
0: No, si eres el primogénito, menos. Si eres el único varón, peor. ¿Qué necesitas para tomar una decisión así? Dígamelo usted. Cuando das el paso en carácter, el diablo se cuadra. El infierno se cuadra. Cuando tú te pones en la posición correcta, al diablo no le queda otra más que decir, permisito, me voy. En tanto que tú no te pongas en el lugar correcto, con la actitud correcta, serás y seguirás siendo la alfombra del diablo en quien limpia sus pezuñas cada vez que quiere. Tal vez te guste eso, a mí no, no lo va a hacer conmigo. Y espero que no contigo. Tiempo de violentos ha sido proclamado en los cielos. Tiempo de violentos. Que el Señor te ayude a entender esto. No es una palabra sencilla, pero es de Dios. Es tiempo de reforma. Así que métele con todo. Termino con esto. Uy, me pasé. Un poquito. Solo una cosa más. Dios ha profetizado para este año un nivel de respuestas en oraciones que quedaron truncas, tremendas. Tiempo de expansión. Tiempo en que vamos a ver esferas de gobierno ganadas, muy importantes. Esta palabra también es para ti, pero necesitas recuperar tu carácter. Por favor, hurga por acá y a ver si encuentras los colmillos que Dios te ha dado. Y revísate y vas a ver que tienes garras tremendas. Porque has sido engendrado por el Rey de Reyes y Señor de Señores. Por aquel que habla y el universo escucha. Por aquel que todo es sujetado por la palabra de su poder. Tú no eres engendrado de una gallina, sino de una águila maravillosa. Eres hecho por Dios para habitar en los lugares altos. Tú no eres para vivir con un sueldo mínimo. Dios tiene cosas para ti grandes y preciosas. Si eres capaz de pararte como un guerrero y decir, esto es mío, yo me paro, a mí nadie me quita esta porción. El Señor dice, cuida. Cuida lo tuyo para que nadie tome tu corona. Cuida tu porción. Que el Señor te ayude. Amén. Mira que está a tu lado, eres león. Díselo, díselo de veras, creyendo, dice, eres león. Eres león. Ya sabe por qué tenemos un león pintado atrás. Eres león, no eres una oveja, eres león. Declaro acabado el tiempo de las ovejas. Declaro abierto el tiempo de los leones. Estamos orando porque se levante la tribu de Judá. ¿Saben eso? Necesita esta nación gente que tenga el carácter de la tribu de Judá. ¿Quiénes iban delante en la guerra? La tribu de Judá. El león de la tribu de Judá que ha vencido. Vean lo que dice Apocalipsis. La tribu de Judá, la que levanta el estandarte. Los de la tribu de Judá no eran gente pacífica ni pasiva. Era gente peligrosa, violenta. No te metas con ellos, porque tú les das uno y te dan cuatro. La tribu de Judá. Ese es el diseño para la iglesia conquistadora. Es tu diseño. Yo oro porque Dios levante esa gente entre nosotros. Señor, en el nombre de Jesucristo, en esta hora impartimos una visión nueva sobre estas personas. Señor, yo te ruego, Padre, porque el evangelio de ovejas que hemos escuchado por tantos años se ha declarado, Padre, caduco y anulado, y entremos a un tiempo de gloria y de conquista. Padre, yo vengo a profetizar que es el tiempo de los leones. Padre, que esta nación está esperando que rujamos. Padre, que el diablo está destrozando nuestra nación y nosotros seguimos en cosas que no sirven para nada. Padre, en el nombre de Jesucristo, Padre, que tu espíritu empiece a sacudir las lanas que tenemos encima y empiece a caer las imágenes externas exteriores que nos hemos creado y podamos ver al león que está dentro de nosotros. Padre, que haya pasado el tiempo de esas personas que decían, óramelo, óramelo, ayúdame, y que sea el tiempo de los que se levantan y dicen, esto es mío, tú no tomas lo que es mío. Padre, yo vengo a profetizar que el Espíritu de Dios está hablando para que los leones de Jesucristo se pongan de pie y empiecen a tomar su herencia. Señor, yo vengo a declarar, Bolivia, espérate un poco más, estamos ya por salir. Bolivia, espérate un poco más, estás levantándose una generación de gentes que van a cambiar tu historia. Bolivia, estamos acá para decirte, no nos importa el precio, no nos importa el costo, vamos a salvarte. Vamos a hacerlo, porque para eso el Padre nos preparó. En el nombre de Jesús, Bolivia, te decimos, no estás sola ni desamparada. He aquí que tú tienes príncipes, he aquí que hay guardas en la ciudad. Ellos van a pelear por ti. Vengo a decirte en el nombre de Jesús que Dios está esperando la manifestación de su Espíritu entre su iglesia. Gente que asuma que todo es pérdida a fin de ganarlo a Él. Señor, e introduce a tu iglesia un tiempo de reforma. Introduce un tiempo de reforma. Padre, vengo a denunciar el conformismo. Vengo a denunciar la comodidad de tu iglesia. Vengo a denunciar, Señor, el egoísmo y la indiferencia con la que hemos vivido tantos años. Vengo a declarar que el tiempo, Señor, en el que tú estabas reservado para nosotros hacer una obra nueva es este. Vengo a declarar que esta nación va a cumplir su propósito. Vengo a declarar que el diablo no puede tocar esta nación. Vengo a declarar que Dios ha puesto una señal sobre esta tierra que se va a cumplir. Vengo a declarar de que hay gente que le cree. Hay gente que le cree. Hay gente que le cree. Vengo a declarar que todo lo que has prometido el año 72 se va a cumplir. Yo lo vengo a declarar. Yo creo, aquí hay uno que cree. Aquí hay uno que cree que eso se va a cumplir. Yo lo creo. Yo lo creo. Señor, yo vengo a creer, a declarar que creo en los profetas y apóstoles que tú has puesto entre nosotros. Señor, yo vengo a declarar que creo. Yo creo. Yo creo, Señor. Yo creo. Vengo a declarar, Señor, que estoy listo a dar mi vida para lo que sea necesario, a fin de que muchos conozcan tu verdad. Vengo a declarar, Señor, que yo he nacido en esta tierra con un propósito eterno. Vengo a declarar que el tiempo de perder mis oportunidades y mis diseños y mi visión ha pasado. Vengo a declarar que yo creo cada cosa que está escrito en este libro. Yo creo esto, yo creo esta palabra, yo la creo. Vengo a declarar que creo en todo lo que Él ha escrito para mí. Vengo a declarar que nada me faltará. Vengo a declarar que yo tengo salud de reino. Vengo a declarar que no dependo de los médicos humanos. Vengo a declarar que no dependo de mamón, ni del equeco, ni de nadie, solo de ti, Señor. Vengo a declarar que yo creo en ti, Señor. Yo creo en lo que has prometido. Vengo a declararlo delante de los principados y potestades en los lugares celestiales, que Jesucristo es el Señor de esta nación. Yo vengo a declarar y que lo creo. Yo lo creo, doy testimonio de eso. Vengo a declarar que mi vida va a servir para cambiar esta nación. Yo lo sé, yo lo he escogido. Yo lo he escogido. Bolivia, te voy a sanar, porque mis manos están llenas de la sanidad de Dios para esta tierra. Vengo a declarar que no voy a caminar indiferente en medio de la ciudad. Voy a caminar bendiciendo las calles, los árboles, todo lo que tú has hecho para esta tierra. Tierra preciosa a la que tú nos has puesto como guardas. Vengo a declarar que este es el mejor lugar para vivir, porque tú me has puesto en ese lugar, Señor. Vengo a declarar que mis ojos se abren para entender lo celestial. Señor, yo creo en lo celestial. Vengo a declarar, Señor, que el tiempo en que tu reino va a visitar Bolivia está pronto. Venga tu reino, Señor. Venga tu reino sobre esta iglesia. Venga tu reino sobre la iglesia de esta ciudad. Venga tu reino sobre la ciudad, Señor. Venga tu reino sobre la política de esta nación. Venga tu reino sobre la educación de esta nación. Padre, venga tu reino sobre la llamada cultura, Padre, en el nombre de Jesús. Venga tu reino, Señor. Padre, yo lo creo. Veo varias personas al borde del abismo y los lobos acechándola. En las próximas semanas, o ruges, querido hermano. ¿Sabes que Dios ha permitido eso para que tú reacciones? O reaccionas. Pero no hay vuelta atrás. Debes darte cuenta quién eres. Vengo a declarar que este es el tiempo de los enamorados de Dios. Gente que ha perdido la cabeza por causa de Él. Vengo a declarar que yo soy uno de ellos, Señor. Yo soy uno de ellos, Padre. He perdido todo mi mundo por ti, Señor. Y no me arrepiento. Porque tú eres todo para mí. Señor, en esta noche, que el león de la tribu de Judá, Señor, ruja sobre nosotros para darnos cuenta quiénes somos. Gracias, Señor. Gracias, Señor. Gracias, Señor. Gracias, Señor. Gracias, Señor.

la Santa Cena. Vamos a declararle nuestro amor al Señor. No se apresure, no se vaya sin tomar la Santa Cena. Uno no se cansa de lo que ama. Uno no se cansa cuando está enamorado.

la Santa Cena. Ayuda a despertar el león que está en ti, mi hermano. Que la sangre y el cuerpo de Jesucristo haga una transfusión, esa sangre de oveja con la que hemos crecido. Y se despierte el león que está esperando levantarse.

Bendecimos este pan y este vino, Señor. Abra nuestros ojos, Señor. Nuestros sentidos hacia ti. Que dejemos de vernos en micro y nos veamos como macro, Padre. Cuán grande poder hay en nosotros, Señor. Oh Padre, que nadie diga soy pequeño, que nadie diga no puedo, porque todo lo puedo en Cristo que me fortalece.

que haya voces en este lugar que digan, sí, me he caído, estoy caído, pero he aquí que me levanto. Hoy yo me levanto y voy a recuperar todo lo que es mío. Porque voy a pelear, porque sé quién está conmigo. Oh, que alguno que está tumbado diga, ha llegado mi hora, hasta aquí estuve abajo.

es tu destino delante, es tiempo de que te levantes.

Abraçaj. Tiempo de levantarnos. Tiempo de levantarnos. Tiempo de rugir. Tiempo de pelear por lo que Dios te ha concedido. Tiempo. Tiempo de Dios. Esta nación te necesita. Ya no hay esperanza en el boliviano. Todos quieren irse a este país. Hace aquí que el nombre del Señor apenas está empezando a levantarse. Y vamos a ver lo que Él va a hacer aquí. Dios no busca ejércitos inmensos. Él no llama millares, llama unos pocos para que cambien su nombre por el de hacedores de historia. Hacedores de historia. Pelea por tu casa. Pelea por tu casa. Pelea por tus hijos. Sal a las 4 de la mañana a rodear tu casa. Dile, diablo, no te metas conmigo. No hay nada más peligroso en el infierno que una madre enojada cuidando a sus hijos. Trata de quitarle un cachorro a una hembra. Trata de tocar a las crías de un perrito que no te conoce. El más tierno animal se vuelve fiera cuando tratan de tocar a sus hijos. No dejes que el diablo toque tus hijos, tu casa. Levántate en las horas de la noche cuando operan las tinieblas y monta guardia. Dile, tú tocas a mi hijo y yo te la parto. Aquí no te metes, esta es mi casa. El lugar donde yo habito es santo porque vivo al abrigo del Altísimo. Tú no tocas lo que es mío. Y aquí te espero. Es tiempo. Es tiempo. Es tiempo. Dios ha traído profetas a este lugar. Los hemos escuchado impartiendo verdades que pocos han tenido el privilegio de escuchar. No hay excusa para no hacer lo que tenemos que hacer. Yo te desafío.

nos ha regalado días hermosos, una semana intensa con temas del colegio. Alguien diría, sobrevivimos a los últimos, a las últimas actividades del colegio. Y bueno, y algunos preparándose para la recta final, ánimo, trabajen, esfuércense, Dios es bueno. Dios premia el esfuerzo, amén. Dios premia el esfuerzo. Hay oraciones descaradas. Las descaradas son oraciones en las que le pedimos que Dios haga algo que es nuestra responsabilidad. Y no funciona así. Ay, Señor, tengo fe en que voy a probar y se aplazó los dos trimestres pasados. No, eso no es fe, eso es... ¿verdad? Dios premia el esfuerzo. Dile al que está a tu lado, Dios premia el esfuerzo. Dios premia el esfuerzo, siempre. Lo que ya no podemos hacer, Dios lo va a hacer. Dios va a hacer milagros cuando ya no podemos nosotros más, pero no va a ser lo que es nuestra responsabilidad. Bueno, amados, qué bueno en este día poder reunirnos. Los bendigo a todos. Agradezco al Señor por la oportunidad que nos da de estar juntos. Como ustedes saben, ya esta semana viajamos algunos al sur. Tenemos una agenda intensa, les ruego sus oraciones. Vamos a estar comunicándonos con frecuencia en este tiempo, pero bueno, hay una tarea para los que van y hay una tarea para los que se quedan. Y es bueno que trabajemos en equipo, sabiendo que es una la lucha, es una el ejército, es una la misión, es una la tarea. Simplemente que Dios nos ha llamado a hacer diferentes cosas a cada uno de nosotros. No todos somos manos, no todos somos ojos, dice la palabra en Romanos, ¿verdad? No todos somos oído, cada uno tiene una función. Y esta semana pues estaremos viajando algunos a hacer un trabajo que nos va a llevar un poco más de un mes. Así que estén orando, por favor, por cada persona que va a estar en esta misión. Es una tarea que va a bendecir no solamente a la congregación, sino a la nación. Así que ánimo. Y la iglesia que se queda también animados, porque no es tanto quienes van o quienes se quedan, sino que compartamos todos juntos de ese mismo espíritu, ¿verdad? Yo quiero llevarlos hoy día a compartir una palabra que espero traiga mucha luz. El próximo fin de semana vamos a tener una jornada de adoración, es Halloween. Y bien, nuestra tarea es levantar un altar continuo de adoración. No vamos a entrar en detalles de lo que significa esta fecha, ¿sí? Y si alguien quiere conocer un poco el origen del Halloween, todo aquello, pues escríbanos a la dirección de correo de la congregación cca@carisma.com y les vamos a mandar de dónde nace esta celebración, ¿verdad? Es europea, es muy antigua y obviamente es pagana. ¿Y en qué nos afecta? Pues afecta los aires de nuestra ciudad, afecta la vida espiritual de nuestras ciudades, como la contaminación. Si se queman 100 llantas, ¿verdad? 100 neumáticos, van a provocar contaminación. Se va a ver una nube grande sobre la ciudad, la gente cercana a esa quemazón va a estar con problemas respiratorios. Es básicamente un efecto de impacto ambiental. Lo propio pasa con esta celebración del Halloween. Es un humo negro que oscurece los cielos y complica, ¿verdad?, la respiración de la gente. Entonces, definitivamente, nosotros lo que estamos llamados a hacer es simplemente orar y adorar. Bueno, hay un celular sonando, ¿qué tal si...? Si no lo apague, al menos contéstelo. ¿Y qué está sonando? Ay, bueno, la alarma. Quite la alarma, por favor. Nos alarma a todos. Ahora, es sencillo que nos pongamos a cantar. Bueno, el sábado vamos a tener una jornada de adoración desde las 3 de la tarde hasta la noche. Y la idea es de que vamos a meternos en un tiempo de adoración al Señor. Yo quiero compartirle en esta mañana lo que es ser un adorador y lo que no es ser adorador. ¿Por qué? Porque muchas veces nosotros pensamos que por cantar o por gritar ya como que ya somos adoradores, pero en realidad el concepto es un poco más complejo que simplemente eso.
Entonces voy a compartirle una palabra que no es extensa, es precisa, y la intención que yo tengo, la que el Señor ponía en mi corazón esta mañana, es que entendamos cómo se forja la adoración en realidad. Tiene que ver con cantar, tiene que ver con qué tipo de emociones. ¿Les interesa el tema? Amén. Entonces voy a invitarles que por favor tomen su Biblia en esta mañana y puedan buscar Éxodo capítulo 14. Libro del Éxodo capítulo 14. Voy a leer de la Biblia de las Américas. Si usted tiene la Reina Valera, puede seguir o simplemente escuchar lo que voy a leer de este pasaje. Y el Señor habló a Moisés diciendo: di a los hijos de Israel que den la vuelta y acampen delante de Pi Hahirot, entre Migdol y el mar acamparéis, frente a Baal Zephon, en el lado opuesto junto al mar. Porque Faraón dirá de los hijos de Israel: andan vagando sin rumbo por la tierra, el desierto los ha encerrado. Y yo endureceré el corazón de Faraón y él los perseguirá. Y yo seré glorificado por medio de Faraón y de todo su ejército, y sabrán los egipcios que yo soy el Señor. Y así lo hicieron. Cuando le anunciaron al rey de Egipto que el pueblo había huido, Faraón y sus siervos cambiaron de actitud hacia el pueblo y dijeron: ¿qué es esto que hemos hecho? ¿Qué hemos permitido que Israel se fuera dejando de servirnos? Y él unció su carro y tomó consigo a su gente, y tomó 600 carros escogidos y todos los demás carros de Egipto, con oficiales sobre todos ellos. Y el Señor endureció el corazón de Faraón, rey de Egipto, y este persiguió a los hijos de Israel, pero los hijos de Israel habían salido con mano fuerte. Entonces, dice el verso 9, los egipcios los persiguieron con todos sus caballos y carros de Faraón, su caballería y su ejército, y los alcanzaron acampados junto al mar, junto a Pi Hahirot, frente a Baal Zephon. Y al acercarse Faraón, los hijos de Israel alzaron los ojos, y he aquí, los egipcios marchaban tras ellos. Entonces los hijos de Israel tuvieron mucho miedo y clamaron al Señor. Y dijeron a Moisés: ¿acaso no había sepulcros en Egipto para que nos sacaras a morir en el desierto? ¿Por qué nos has tratado de esta manera, sacándonos de Egipto? ¿No es esto lo que te hablamos en Egipto, diciendo: déjanos para que sirvamos a los egipcios, porque mejor nos hubiera sido servir a los egipcios que morir en el desierto? Pero Moisés dijo al pueblo: no temáis, estad firmes y ved la salvación que el Señor hará hoy con vosotros, porque los egipcios a quienes habéis visto hoy no los volveréis a ver jamás. El Señor peleará por vosotros mientras vosotros os quedáis callados. Entonces dijo el Señor a Moisés: ¿por qué clamáis a mí? Di a los egipcios de Israel que se pongan en marcha. Y tú levanta tu vara y extiende tu mano sobre el mar y divídelo, y los hijos de Israel pasarán por en medio del mar sobre tierra seca. He aquí, yo endureceré el corazón de los egipcios para que entren y los persigan, y me glorificaré en Faraón y en todo su ejército, en sus carros y en sus caballerías. Entonces sabrán los egipcios que yo soy Señor cuando sea glorificado en Faraón, en sus carros y en su caballería. Y el ángel de Dios, que había ido delante del campamento de Israel, se apartó e iba tras ellos. Y la columna de nube que había ido delante de ellos se apartó y se les puso detrás. Y vino a colocarse entre el campamento de Egipto y el campamento de Israel. Y estaba la nube junto con las tinieblas, sin embargo de noche alumbraba a Israel. Y de toda la noche no se acercaron los unos a los otros. Quiero parar aquí un momento para que podamos meditar un poquito en lo que hemos leído. Si es un pasaje que conocemos, lo hemos visto en televisión, se han hecho películas, ustedes lo han escuchado predicado y lo han leído muchas veces. Ahora, sin embargo, aquí vamos a encontrar algunos datos bien interesantes de lo que es y lo que no es ser un adorador. Repasemos rápidamente. Los israelitas acaban de salir de Egipto bajo la dirección sobrenatural de Dios, ¿correcto? Ahora ellos estaban siendo perseguidos vehementemente por el ejército de Faraón, ¿correcto? Los israelitas habían sido conducidos a un valle, en realidad es un valle rodeado por ambos lados de empinadas montañas.
Al frente hay un mar y detrás está el ejército. No hay dónde escapar. Están en una trampa natural. Ahora, ellos no lo sabían. Cuando ellos salen de Egipto entusiasmados, los israelitas habían sido conducidos a un valle. En realidad es un valle rodeado por ambos lados de empinadas montañas. Al frente hay un mar y detrás está el ejército. No hay dónde escapar. Están en una trampa natural.

Muchas veces venimos a Dios y lo primero que pensamos y esperamos es de que por haber hecho una oración o por haber aceptado a Jesús en nuestro corazón, todas las cosas van a caminar derechas y muchas cosas se van a arreglar. Y de repente nos encontramos en un valle cerrado, pasan un montón de sentimientos muy particulares en todos nosotros. Si uno debería estar pensando y dice, ¿por qué me está pasando esto? Se supone que debería estarme yendo mejor que antes, ¿verdad? Y más o menos era esa la lucha que había en el corazón de estos israelitas, habían salido de su esclavitud en medio de una celebración. Pero lo que Dios quería en esa noche era hacer una transformación en esta gente. Él quería hacer que estos esclavos se conviertan en adoradores. Ahora, para ese proceso, para lograr esa metamorfosis que parece muy complicada, Él tenía un plan. Diga conmigo, plan. Sé que lo que voy a decir va a sonar extraño, va hasta a veces sonarnos un poco cruel o cínico, pero Dios siempre tiene un plan, ¿ya? Él siempre tiene un plan. Lo vemos vez tras vez en la palabra. Si algo podemos entender, conocer de la Escritura, es de que Dios no improvisa, Él tiene un plan para nosotros. Ahora, tenemos la idea de que los adoradores se levantan en medio de los avivamientos, y eso es falso. O pensamos que los adoradores son las personas bulliciosas, gritonas, que celebran, ¿verdad?, cuando ven al enemigo salir huyendo, pero tampoco eso es verdad. Lo cierto es que los adoradores se forman en las noches oscuras de persecución. Vamos a ir un momento al libro de Hebreos 11, por favor, y pongan una señal ahí en el libro de Éxodo, porque vamos a volver a ese pasaje de Éxodo 14, más los invito que vayan conmigo al libro de Hebreos capítulo 11. Este es un pasaje que hemos leído muchas veces. Estoy usando textos que son por demás conocidos. A Éxodo 11 se llama la Galería de la Fe, es donde están... Si ustedes quieren, es el Museo de los Héroes de la Fe. Quiero invitarlos a buscar el verso 21. Hablando acerca de Jacob, dice acá, Hebreos 11, 21. Por la fe, Jacob, al morir, bendijo a cada uno de los hijos de José y adoró apoyándose sobre el extremo de su bastón. Voy a volver a leer. Por la fe, diga conmigo, por la fe. Dice, por la fe José al morir bendijo, perdón, Jacob al morir bendijo a cada uno de los hijos de José y adoró, diga conmigo, adoró. Y adoró apoyándose sobre el extremo de su bastón. Jacob está viejo, ya le queda poco tiempo. Este hombre, leer su vida es interesante, creo que todavía hay mucha tinta en el tintero para escribir comentarios de la vida de Jacob. Jacob es alguien espectacular, ¿verdad? Se parece mucho a nosotros. ¿Ah? Él empieza su relato, empieza describiéndose su vida como un hombre que no fue muy afortunado en su nacimiento. Él era el segundo, recuerda, ¿verdad? Tuvo que pelear desde antes de nacer por lo que él quiso. Si ustedes me permiten, hay una palabra que describe en resumen la vida de este hombre: lucha. Durante toda su vida Jacob peleó. Peleó en el vientre por salir primero. Peleó desde niño, peleó contra la adversidad, peleó contra el nombre que tuvo, peleó por conseguir la heredad que su hermano mayor no quería, peleó por casarse, peleó por las ovejas que le correspondían por derecho, peleó con un ángel, peleó el resto de su vida con una cojera que le impidió correr, peleó contra el dolor cuando se entera que su hijo amado José había sido asesinado por un animal, recuerda, ¿verdad? Peleó contra el dolor por años. Y aquí al final de su vida, imagínense este patriarca, ¿verdad? ¿Qué imagen más impresionante?
Es un hombre que tiene cicatrices emocionales de todo un

0: La vida, para él no fue fácil la vida. Muchos de ustedes quizás han vivido vidas más o menos parecidas a él, luchas muy duras, constantes batallas, ¿verdad? En momentos de gran dolor, de gran tristeza, él enterró a sus hijos, él vivió experiencias muy tremendas, este hombre, muy tremendas. Para este momento es un hombre que tiene una posesión económica, ha vivido mucho. ¿Qué le digo? Él podría decir, miren, lo que tengo me lo gané a pulmón, ¿verdad? Me gané hasta la bendición a la fuerza, me gané la esposa con 7 años de trabajo y luego 7 años más, me gané lo que tengo, nadie me lo dio gratis, me la jugué, la peleé duro. Él podría decir eso, y sabes, nadie podría decirle, no, no es verdad, porque es cierto. Pero este hombre viejo, que ha aprendido con los años la sabiduría que viene con el tiempo, está apoyado sobre su bastón y lo único que hace es adorar a Dios. ¿Y por qué puede adorar una persona así? Porque sabe que lo que ha recibido vino de parte de Dios. No solo lo bueno, sino también esos tiempos duros y difíciles. Yo creo que Jacob es un ejemplo en muchas cosas, aunque su nombre no me gusta, ¿verdad? Me gustaría que se diga acá Israel, bendijo, pero el nombre todavía está ahí, Jacob, el suplantador, el engañador. Y este hombre viejo, cuando ya ha perdido la fuerza para pelear por sus propias bendiciones, él hace algo que aprendió a hacer desde joven, adorar a Dios. Yo no sé cuántos de ustedes conocen gente que conocieron un día al Señor, pasaron por una congregación entusiasmados, pero cuando empezaron a golpear las dificultades, se apartaron de Dios. Me recuerda una parábola en la que Jesús describe a un hombre tirando semilla a diferentes terrenos, y una de las que cae, una parte de esa semilla cae junto al camino, y dice que los afanes de esta vida, ¿verdad?, secaron esa semilla. ¿Recuerda la parábola? Vinieron las aves y se comieron las semillas porque no cayeron en buena tierra. Yo conocí muchas personas que eran buenas personas, en realidad no se trata de si son buenas o malas, eran buenas personas, pero ¿saben qué? No tuvieron una experiencia profunda con Cristo, y cuando vinieron los primeros afanes, luchas, oposición, ellos literalmente volvieron atrás. ¿Conoces personas así? ¿Conoces algunas? Yo sí, conozco varias. De hecho, conozco más personas que han hecho eso que los que han permanecido. Ahí entendí la palabra que dice que muchos son llamados, pero pocos los escogidos. Ahí entendí de que en realidad el que persevera hasta el fin, ¿verdad? O sea, el que persigue, prosigue, permanece. La palabra clave en la vida cristiana es perseverancia. Es perseverancia, es perseverancia. No es un efecto al casarse. No es un efecto, ¿verdad?, de cuetillo. Es un efecto de perseverancia el que nos garantiza que un día vamos a poder avanzar. Jacob, ¿qué está haciendo? Miren, es un momento especial. Él está por morir, está bendiciendo a sus hijos. Él sabe que no tiene mucho tiempo. Y mira atrás en su vida. Y ahí están las cicatrices, ¿verdad? Él tiene que usar un bastón. Recuerden por qué. Y lo único que le queda hacer es adorar. Jacob seguramente ese día recordaba muchas victorias que él tuvo. Qué tremendas batallas él ganó. Cómo pudo enfrentarse a su tío Labán, ¿se acuerda? Era una batalla, un hombre que sabía cómo manipular las cosas para no darle lo que le correspondía. Las batallas que tuvo que sufrir escapando de su hermano, el grandulón, el fisicoculturista, ¿se acuerda usted?, el primogénito. Y Jacob tan frágil, tan delgado, el más chiquito, el menudo, el enfermizo, pero el persistente. El Señor, en este pasaje de Isaías 14, pone a Israel en una situación imposible. Así, se llama situación imposible. La situación imposible es esta: un valle con dos grandes montañas, un enemigo que los persigue, un mar cerrado. Esa es una situación imposible. ¿Es conocida? Sabe que no podemos hacer nada más por la salud de su familiar. Una situación imposible. Sabe que, lo siento, pero está despedido, pero debo pagar el alquiler ese fin de semana. Lo siento. Una situación imposible. Vete, no quiero hablarte, no te voy a perdonar esto nunca más. Vete, fuera. Una situación imposible. Israel está en una situación imposible. No hay nada que pueda hacer. En el versículo 1 y 2, volviendo a Éxodo, por favor, les dije que íbamos a retornar. Volvamos. Éxodo 14. Debería haber descuento en las aerolíneas para los pastores. Solo nuestras Biblias pesan 3 kilos, creo. Pero vaya con una más pequeña, sí, pero luego no puedes leerla. Cuando tienes que predicar, vas ahí. Dicen, pastor, perdió sus notas. No, perdí la vista, pero bueno. Éxodo 14. Dice en el versículo 1, y el Señor habló a Moisés diciendo, di a los hijos de Israel que den la vuelta y acampen delante de Pi-Hahiroth, entre Migdol y el mar. Ahora, ¿quién decide que ellos se queden ahí? Dios. ¿Estamos bien? O sea, ¿Dios los llevó a esa trampa? Hola. Sí. Lo digo ahora en los términos anteriores. ¿Dios los llevó a esa situación imposible? Exacto. Versículo 4. Yo endureceré el corazón de Faraón y él los perseguirá. Noten algo, o sea, antes de que pase, Dios le está dando el plan a Moisés. Voy a hacer esto. Ahora, imagínense la cara de Moisés, ¿verdad? O sea, no entiendo. ya salimos, ya aquí, ya convencí a la gente, ya, y ahora vas a endurecer el corazón. ¿Qué significa endurecer el corazón de Faraón? Voy a poner en él la idea de que los case, que los persiga. Ajá. Gracias. Vaya, wow. ¿Por qué haces estas cosas, Dios? ¿Por qué te obstinas en meternos en problemas? Verso 4 sigue, y yo seré glorificado. Ahora, lo que Dios espera no es que lo glorifique su pueblo. Dice, yo seré glorificado por medio de Faraón. O sea, si tú no estás en una situación imposible, no hay nada de qué dar gracias. ¿Está aquí? Pero cuando usted está metido en una situación imposible y se da la solución, uno dice, ¡ay, gloria a Dios! ¡Oh, Señor! Solo tú pudiste hacer eso. Ahora, el tema más o menos es este. Él sabe que nosotros somos un pueblo que no se esfuerza, voy a ponerlo así, que no es un esfuerzo para nosotros glorificar a Dios. O sea, podemos hacerlo. Oh, gloria a Dios. Sí, Señor. Pero Dios tiene un especial gusto porque los que no lo conocen terminen diciendo, wow, ¿cómo lo hizo? El diagnóstico era imposible. No, usted no debería estar caminando, debería estar muerto hace tiempo. Usted no, es imposible que usted pueda ser mamá, usted no tiene útero. Ah, pues sí, dígale eso al bebé que está en mis brazos. O sea, no, es imposible que usted pueda pagar esto. O sea, no hay forma. ¿Cómo lo hizo? O sea, Dios no quiere la alabanza solo de su pueblo, quiere la alabanza de Faraón. ¿Entiendes eso? Y para que Faraón pueda alabar, es necesario estar en situaciones extremas. Hoy día están de moda los deportes extremos. Bueno, ¿quiere conocer un deporte extremo? Viva la vida de la fe. Sea un creyente comprometido. ¿En serio quiere jugar a deportes extremos? Camine conforme a la palabra. Decida obedecer a Dios en todo. Decida darle los diezmos al Señor y las primicias correctamente. ¿Quiere algo extremo? Decídase evangelizar a sus compañeros de trabajo. Decídase ser una persona íntegra. Quiere algo más extremo. Quiere llamar la atención del diablo. Dígale, Señor, voy a vivir solo para ti. Y Faraón va a decir, empiecen a calentar ese caldero. No voy a doblar mis rodillas ante la enfermedad. Caliéntenlo 3 veces más. No me importa lo que pase en mi familia. Contigo voy a estar hasta el final. No importa que ellos me sigan o no. Ajá, caliéntenlo 7 veces más. ¿Por qué haces eso? Dios quiere ser glorificado en Nabucodonosor, en Ciro, en Faraón, en César. Él tiene un especial gusto por mostrar lo que Él es capaz de hacer por sus amados. No sé si está entendiendo la figura. ¿Ah? Dice, seré glorificado. Y dice, y en todo ese ejército sabrán los egipcios que yo soy Dios. ¡Wow! Eso es poderoso. O sea, no es tanto que mi pueblo sepa que hay Dios. No, no es tanto eso. Es sabrán los egipcios y todo el ejército de ellos que yo soy Dios. Eso es poderoso. Lo primero que Dios quiere es que sea Faraón quien lo glorifique. Lo segundo, él sabía que tenía un largo viaje con Israel. No era un paseo ni era un fin de semana, era un viaje de años. Y lo que él quería es que este pueblo pudiera atravesar el mar al otro lado, casi como en un bautizo, y fuera transformado en un ejército de adoradores. Él iba a utilizar ese mar para convertirlos en adoradores. Por eso era tan importante que ellos salieran vencedores de esta situación. Dios no quería murmuradores. Quiere lo opuesto a alabanza, murmuración. No es la queja. Lo contrario a la alabanza es la murmuración. La murmuración anula el poder de Dios, anula la fe, anula la vida del Espíritu. La murmuración es como las termitas. Hace un trabajo por dentro de la estructura y cuando uno quiere poner algo encima, todo se cae. La murmuración debilita al pueblo de Dios, debilita a la familia. Veamos un poco la escena. Israel está acampado junto al mar en un valle sin salida. El pueblo ha levantado sus pequeñas tiendas. Están regocijándose por su alegría. Oh, hermanos, son una generación feliz. Están sintiendo lo que es ser libres después de 400 años de esclavitud. Sus padres, sus abuelos, sus bisabuelos, sus tatarabuelos, todos ellos fueron esclavos. Ellos son los primeros en ser libres. Esa noche anterior celebraron la Pascua y milagrosamente sus heridas, sus enfermedades fueron sanadas. Las piedras de sus riñones salieron, las piedras de las vesículas desaparecieron. ¿Entienden? El cáncer se esfumó en esa noche mientras tomaban la Santa Cena o la Cena Pascual. El reumatismo desapareció, la osteoporosis, la artrosis, todo lo que usted imagina. Ese día salió un ejército de vencedores cargando sus posesiones, llevaban mucho oro, plata. ¿Por qué? Porque cobraron lo que les correspondía de jubilación por 400 años, era bastante. Las arcas de Egipto cantaron hasta desafinar esa noche. Y salieron cargando sus posesiones, ellos estaban sacando mucho oro, plata. Bronce era necesario, iban a construir lo que se iba a llamar la casa de oro en medio del desierto. Y no es muy fácil encontrar minas de oro en el desierto, así que es mejor llevarlas del supermercado próximo. ¿Ah? Faraón's Store. Y ahí estaban sacándose el oro. Y esta gente puede cargar. Cargan sus corderos, sus gallinas, cargan sus animales, sus bueyes. Están regocijándose, son libres, esa noche hacen fogatas, están contentos. Están diciendo, se acabaron los azotes, se acabaron los días de trabajo, no más persecución, somos libres al fin conozco al Señor, al fin conozco que hay un Dios, estoy celebrando, me estoy feliz por eso. Ahora bien, esta hermosa escena el sol se está poniendo, hay un ambiente precioso. De repente es interrumpida por un aviso. Viene un hombre corriendo. ¡Moisés! ¡Moisés! ¡Los egipcios están aquí! ¡Mira esa nube! Y de repente miran atrás y la nube de 600 carros con todos los caballos de Egipto era impresionante. No podían ver al ejército, pero veían la nube que los caballos y las ruedas levantaban, el polvo del desierto. Y con esa nube, el corazón de los hebreos se hizo agua. Hasta ahí llegó la fiesta, se apagaron las fogatas, se callaron las bocinas y los panderos, porque cientos de jinetes están corriendo y no van a dejar uno solo vivo. Faraón no quiere que vuelvan, Faraón quiere matarlos. Ha sido humillado por un puñado de esclavos, no puede quedar eso así. Versículo 10 dice: y al acercarse Faraón, los hijos de Israel alzaron los ojos, y he aquí los egipcios marchaban tras ellos. Entonces los hijos de Israel tuvieron mucho miedo y clamaron al Señor. ¿Alguna vez han experimentado eso? ¿Miedo? ¿Te ha pasado alguna vez? Este clamor que ellos levantan no era un clamor de alabanza. Es un clamor de desesperación, de queja. Estamos atrapados, vamos a morir. Todos vamos a morir. Ahora, hay un montón de escenas que podemos capturar de este momento, muy particulares, ¿sí? Primero, aparecen los profetas de mal agüero, ¿verdad? Vea lo que dice más adelante, ¿no? ¿Por qué nos sacaste? Sabíamos que era mejor quedarnos. Yo te dije, ¿ah? Tú no hiciste caso. ¿Conocen esas palabras? Mejor hubiera sido servir a los egipcios que morir aquí. ¿Para qué hemos salido? ¿Ah? Era mejor estar allá. Tú nos llenaste de esperanzas, Moisés. ¿Para qué? Para dejarnos acá. Ahí por lo menos teníamos tumbas seguras. ¿De qué sirve todo esto? Y es interesante, cuando Moisés levanta su voz para largar la visión de salir, de Éxodo, la gente al principio obviamente no lo escucha, pero él no forzó a nadie. Él largó una visión y los que creyeron se engancharon con esa visión, los que no, no. Pero en el momento en que esto se ve complicado, la nube aparece, la nube de polvo del faraón, empiezan a desesperarse y empiezan a atacarse entre ellos. ¿Quién es el culpable de esto? En un instante, Moisés pasa de ser el libertador a ser el villano número uno. Ahora, Dios tenía un plan, diga conmigo, Dios tenía un plan. Dios tenía un plan. Quiero que vea conmigo el verso 13, por favor. 13. Moisés los escucha, ¿verdad? Y les responde y les dice: no teman, estén firmes y vean la salvación que el Señor hará hoy por ustedes. Porque los egipcios a quienes habéis visto hoy, no los volveréis a ver jamás. Les hago una pregunta. ¿Sabía exactamente Moisés lo que iba a pasar? Si usted lee con cuidado el texto. Si sabía, ¿por qué simplemente no levantó su bastón y ya? No se preocupen, aquí está el poder, ¿eh? No hay lío. Ya está, resuelto. ¿Vio? Ningún mago hace eso. Esto es varita. ¿Ah? ¿Sabía o no sabía? Mire, Dios había dicho que él iba a hacer algo. Dios le había dicho a Moisés, sabes, voy a hacer algo extraordinario. Pero yo creo que los detalles precisos, aunque Moisés los hubiera escuchado, no los hubiera podido entender cabalmente. Sencillo, ¿cuántas veces tú has visto que se abran las aguas? ¿Cinco? ¿Diez? ¿Cuatro? ¿Tres? ¿Dos? ¿Uno? Bueno, estás igual que Moisés, nunca. Tan cierto como cuando le dijo Dios a Noé, haré llover, y nunca había llovido en la tierra hasta ese día, que caiga agua del cielo. Eso no pasa. Perdóneme, pero no había hecho un curso de física, ni tenía conocimiento del medio ambiente, Noé. Está en medio del desierto y tiene que hacer un barco. En su vida había hecho un barco. Otra vez vemos a Dios poniéndonos en situaciones extremas. ¿Me está siguiendo? Situaciones extremas. Difíciles. ¡Ay, para eso me llevas a la iglesia! ¡Todo me va mal desde que me ha llevado a la iglesia! ¿Escucharon eso alguna vez? Ah, sí. ¿De qué me sirve? Ya ni siquiera me puedo emborrachar a gusto. Dios le dijo, número uno, no temas. ¿Sabes por qué te dice eso? Porque vas a tener miedo. Cuando Él te dice no temas, es más o menos esto. Estás por tirarte al agua y haces esto. Y saltas. Tú no haces eso todos los días al respirar, ¿no? Hola, ¿qué tal? Qué gusto verte, ¿verdad? Pero cuando estás al borde de la piscina y vas a darte un salto de esos, tú haces porque sabes que lo que viene a continuación te va a impedir respirar unos instantes, ¿verdad? Es lo que Jesús te dice, ¡agárrate! Ok, agárrate. No temas. La segunda cosa que dice es, voy a pelear por ti. Ajá, o sea, viene guerra. Glup. Ahora, hay un problema con Israel. Vea conmigo, hay un problema. ¿Sabe cuál es el problema? Se lo voy a describir. Y es el problema que vez tras vez viene sobre nosotros. ¿Cuál? Israel miró la nube, vio el polvo que se levantaba como efecto de los 600 carros y los caballos y los soldados. O sea, vio la intimidación del diablo. Le creyó el diagnóstico al médico. Le creyó al asesor financiero. Escuchó a su suegra. No, no vas a poder, yo sé, yo he vivido. Ajá. Y uno entra con fe acá y sale arrastrando la fe. No se puede. No se puede, es imposible. Ellos empezaron a mirar la nube y al mirar el tamaño de la nube de polvo, aunque no veían al ejército, ¿sabes qué? Podían imaginar que era mucha gente. Y dice la palabra claramente, vieron la nube. ¿Comprenden eso? ¿Sabe? Yo soy experto en casos así, su hijo no va a salir de esto. Vez tras vez, el diablo va a darnos una cátedra de lo que no podemos hacer, de lo que es irremediable, ¿verdad? La experiencia. Más sabe el diablo por viejo. Hijo, yo sé. No vas a poder. Gracias. Ajá, ok. Ahí estoy yo. Pero Dios me dice, no temas. Yo voy a pelear por ti. Vencer a Goliat, olvídalo. Tú no sabes, este es un campeón, ha ganado todas las peleas de la... La champion, ¿qué? ¿Batista? ¿Ha visto a Goliat? Mide 3 metros 40. ¿Cuál Batista? Yo lo he visto partir ese hombre a otro como si fuera un mondadientes. Lo levanta y le hace la llave, ¿qué se llama esa? La quebradora. Yo sé lo que es Goliat. Oh, mira las medallas que tiene en su cuello. Y tú eres apenas un niño de 14 años, ni siquiera puedes ponerte una armadura. Es imposible, tú no puedes. Mira la lanza que él tiene. Mira su espada. Solamente toda la estructura metálica que este hombre carga encima va a más de 80 kilos. Es lo que tú pesas. Bueno, ni eso llegas. Eres el menor de tus hermanos. Es imposible vencer a Goliat. Es imposible vencer a los filisteos con una quijada de burra. Es imposible hacer caer fuego sobre un altar cuando hay 300 sacerdotes diciendo que no es posible hacerlo. Es imposible tener un hijo cuando tu mujer tiene 80 años de edad. Es imposible, dice el diablo. Para mañana esta hora tu cabeza estará en mi mano, dice Jezabel. Nadie te librará de eso. Es imposible. Y sabes que si tú escuchas y crees, estás frito, estás acabado. Porque así como la fe viene por el oír, también la incredulidad viene por el oír. Cuando te rodeen las personas y te digan, es imposible, no podemos pagar esto. Y cállate, si no vas a decir algo positivo, mejor que hablemos de fútbol. Hablemos de la terrible vergüenza que pasamos esta semana pasada y perdimos el campeonato. Hablemos de cualquier tontería, sí, pero no vengas a decirme que se puede o no se puede. Si Dios dijo que va a hacerlo, Él va a hacerlo. Si Él ha dicho que va a pelear por mí, no sé cómo, pero sé que Él va a pelear conmigo, por mí. Si Él me ha dicho que voy a tener un hijo, voy a tenerlo. No sé si vendré en un repollo, en una canasta, no sé si va a haber un milagro, pero sé que voy a tener un hijo. Si Dios ha dicho que me va a usar, me va a usar, aunque yo esté limpiando los pisos hoy día. No sé cómo, pero sé que me va a usar. Yo he decidido creer lo que mi padre ha hablado. No voy a escuchar a los consejeros de Job. No voy a escuchar a los amigos que tratan de explicar por qué se murió. Yo conozco a un Dios que tiene un plan perfecto siempre. Siempre, siempre. Él no improvisa, Él no está adivinando, Él no está jugando a los dados para ver si me bendice o no. Él me ha dicho desde antes de nacer, te he puesto nombre, mío eres tú. Nadie te puede separar de mi mano derecha. Él lo ha dicho desde antes de nacer, te he puesto un plan para tu vida. No me interesa lo que haya hecho tu padre, tu madre, el jefe, la mujer, el marido. Dios todavía no terminó contigo. Dios no terminó contigo. Dios no terminó contigo. Te estoy diciendo, Dios no terminó contigo. Cambia esa cara. Hay un plan para tu vida. No estamos tratando de pasar un domingo diferente. Venimos aquí para llenarnos de fe, para alcanzar nuestro destino. No venimos a lamentarnos. No estamos en un valle de lágrimas. Estamos en una experiencia gloriosa. ¿Quieres milagros? Vas a estar en situaciones extremas. ¿Quieres ver cosas proezas y grandiosas? Vas a estar en el valle cerrado. No hay otra manera. Dios no abre la arena y Dios abre el mar. No tiene nada especial vencer un hombre, pero sí vencer a Goliat es distinto. Oh, eso es diferente. Eso es diferente. Dios tiene un plan. Dios tiene un plan. Cayó la noche. Esa noche fue la noche más larga de Israel. La noche anterior habían estado en Egipto, en sus casas, comiendo la Pascua. Pero esta noche era diferente. No había casas. La temperatura del desierto desciende abruptamente en la noche. Hay noches terribles. Yo pasé una noche terrible caminando en el Salar de Uyuni. Toda la noche. Toda la noche, kilómetros tras kilómetros. En una oscuridad que no podía ver mi mano. Prendía mi celular para poder ver mi mano. Lo apagaba, buscaba una señal. No hay señal. Y Edith estaba a mi lado. Y decíamos, cantemos, cantemos. Y empezaba el viento. El salar. Oh, ese es viento, hermano. Y usted se queja de las brisas frías de la paz. Eso es viento. Decíamos, Señor, yo estoy con camisa. Estoy con un chaleco y mis mangas están descubiertas. Si hay viento, estamos sonados. Padre, reprendo el viento. Y el viento calmaba. Gracias, Dios. Y esa noche caminando, sin saber dónde pisas, habían desniveles. Tú no veías. Y, abajo. ¡Pum! ¿Estás bien? Sí, estoy bien. Párate. No veo nada. Yo tampoco. A ver, prende el celular. Otra vez. No se crea la propaganda de Entel. No hay señal, ¿entiende? No hay. Es cuento. No hay señal. Y sabe, durante esa noche, noche larga, vi cómo las estrellas avanzan. En realidad es la tierra girando, viejo. Sí, ya lo sé. Una noche que no había luna. Qué noche larga. Nunca me gustó la noche. Y menos estar en medio de la nada, sin saber qué va a pasar. Y sabe yo qué decía. Dije, Señor, me has mostrado naciones que debo llegar. Yo no me puedo quedar aquí. Tú me has dado sueños, planes. Tenemos que hacer la universidad y aquello. No puede ser que me quede aquí, Señor. No, no es posible. Quiero algo más honroso que esto. Yo no quiero caer tirado aquí en el desierto. Yo quiero algo más glorioso. Y sabe, fue una noche en la que tú percibes la oscuridad completa, el diablo diciéndote, estás en mis manos. ¿Dónde están tus profetas? Ni siquiera tu familia sabes que estás aquí, ahora. Había sentido esa experiencia antes. Unos años antes estábamos con Edith en Santa Cruz y decidimos sobrevolar Santa Cruz y ungirla por los aires. Esas ideas locas. Entonces fuimos al Trompillo, rentamos una avioneta de un motor. Había mucho viento, pero el piloto dice, pues vamos. Y nos subimos a la avioneta. Detesto las avionetas. Había volado en helicóptero y me gustan mucho más los helicópteros, son más cómodos. Uno puede saltar fácilmente, no sé dónde, pero saltarías. De una avioneta no puedes hacer nada, es una lata de sardinas, la puerta te queda aquí arriba, es imposible. Y cuando despegamos del Trompillo, cerraron el aeropuerto porque empezaron ráfagas de 95 kilómetros por hora. Así que cerraron el aeropuerto. Oigan, no lo cierren, estamos acá. Y sentí lo que siente un Kleenex cuando es soltado al aire. Literalmente la cola de la avioneta se movía así. Y decía, yo estaba al lado del piloto y le decía, ¿usted está haciendo eso? Me decía, perdón, no le puedo hablar en este momento. Ajá, ok, entendí. Y el diablo me decía, ¿sabes por qué me llaman el príncipe de la potestad del aire? A Jesús trate de matar. ¿Crees que tú me intimidas? Edith trataba de ungir. Tenía un pequeño huequito y un frasco de aceite. Mire, se movía tanto la avioneta y sacudía y se iba por todo lado que ella quedó bañada en aceite. Creo que no salió ni una gota sobre la ciudad. Porque era muy difícil. Nadie nos dijo que no podíamos abrir la ventanilla de la cabina. Y esa lucha, y sabe, yo miraba los campos donde podríamos aterrizar de emergencia. Ahí estaba el ingenio Guavirá y tenía buenos campos. Decía, sí, yo creo que podíamos aterrizar ahí. Y lo veía al pobre piloto transpirando. Y no había nadie en la torre de control. Simplemente cerraron el aeropuerto y se fueron. Los voy a demandar. Hasta sus nietos van a tener que ir a un juicio. Y el avión estaba ahí, la avioneta. Decía, señor. El viento es muy fuerte. Sí, se nota. Pero luego venía una palabra de mi espíritu. Sí, es cierto. Trató de matar a Jesús, pero no pudo. Y me acordaba de los versos. Qué bueno es conocer versos de memoria. En tu libro están mis días contados. Yo no voy a quedarme donde el diablo me diga. Mi vida está contada en el libro de mi Padre. Estoy aquí porque creo en lo que estoy haciendo. Y si vamos a morir en esto, se cumplirá la palabra de Apocalipsis. Estos son los que han vencido. Aquellos que negaron su vida hasta la muerte. Hay noches difíciles. Todavía detesto que me llamen a mitad de la noche. Porque hace años recibí una llamada. Edith me dijo, Fer, Sandra se está muriendo, no puedo hacer nada más. Tienes que venir. Ha tenido ya 4 infartos, no puedo más. Ok, estoy en camino. Espérame, Edith. Noches horribles. Noche como la que Egipto le está dando a Israel. ¿Me entiendes, verdad? No hay quien te abre el portón de la casa, sales tú mismo, no hay nadie en la calle. Dios te dice, ¿puedes alabar ahora? En medio de la nada en Uyuni, sabiendo que quizás no vas a volver a ver a tus hijos, esa mañana había tenido una charla espantosa con el dueño del hotel, el Hotel de Sal, un médico. Usted sabe, cada mes aquí mueren muchas personas. Wow. He visto cada cosa en estos años. Imagino. ¿Va a ir hasta el volcán? Sí, bueno. No se pierda, ¿eh? No me voy a perder. Y esa noche, ¿verdad? ¿Será que Dios te quería advertir? Muchos mueren cada mes. ¿Conoce noches así? Si no la conoce, espero que no la conozca. Pero si no la conoce, es probable que usted no sea un adorador. Le decía hace un rato, la adoración no se forja en avivamientos. Es fácil adorar un domingo en la mañana. De hecho, no hacerlo es una señal de sinvergüenzura y de un corazón endurecido. Cuando todos estamos cantando, lo menos que uno hace es sumarse en los cantos, ¿verdad? Eso no es ningún mérito, eso es lo lógico. Hasta los niños lo hacen. Pero cantar cuando te llaman a las 3 de la mañana para decirte que tienen que desconectar a tu familiar, o quizás que ya no vuelves, ¿puedes cantar? De eso se trata. De De eso se trata, hermanos. Dice acá, les voy a leer un verso y luego les doy la cita. Perdí un salmo, discúlpenme. El ángel del Señor acampa alrededor de los que le temen y los rescata. El ángel del Señor acampa alrededor de los que le temen y los rescata. Salmo 34:7. Israel tenía un ángel que estaba delante de ellos. Era un ángel inmenso. Lamentablemente, era más visible el polvo de los carros del faraón que el ángel, ¿me entiende? Cuando ellos llegan al borde del mar, el ángel cambia de posición, de estar delante, se va atrás. Y se pone, o sea, otra vez a Éxodo, seguimos con Éxodo. Estamos desmenuzando algunos versículos. Dice en el verso 20, 14:20, hablando de este ángel, y vino a colocarse entre el campamento de Egipto y el campamento de Israel. Ahora, ¿qué es lo que pasaba ahí? Dice, y estaba la nube junto con las tinieblas. ¡Wow! Quiero que entienda lo que está diciendo. Estaba la nube junto con las tinieblas. Sin embargo, de noche alumbraba Israel, y en toda la noche nos acercaron los unos a los otros. ¿Quiénes son los unos? Los egipcios. Los otros, los hebreos. Ahora, este ángel que está en medio de los dos campamentos, imagínense, es un ángel extraño, porque no brota luz de él. Brota oscuridad de él hacia Egipto y brota luz de él hacia Israel. ¿Me estás siguiendo? Leyó, ¿verdad? Está ahí. De él mismo brota luz para Israel y brota oscuridad para los egipcios. ¿Sabe qué se llama eso? Protección sobrenatural. Dios estaba guardando a su pueblo. Y yo experimenté esa noche, en esa caminata tremenda en Uyuni, la protección de Dios, ¿sabe? Había algo en mí y era paz, mucha paz. Es la paz que yo percibí un día antes de que partiera mi cuñada, cuando estuve con ella y me dijo, Fer, quiero que ores para que el Señor me lleve, no quiero estar aquí. ¿Qué no digas eso? Me quiero ir. Pude darme cuenta en estos años de que cuando uno llega a conocer a Dios, aún pierde temor a la muerte. Y les puedo decir la verdad, yo no tenía miedo de morirme esa noche o ese día. En realidad, me daba tristeza no haber podido tener, poder ver crecer a mi hija menor.
1: Mi corazón se alegra, Señor, y se regocija. Porque podemos, Señor, siendo hombres y mujeres, adorar a un Dios tan grande y tan santo.

0: see people from Paraguay.
1: Gente de Bolivia.
0: People from Bolivia.
1: De Chile.
0: From Chile.
1: Tenemos gente de Colombia.
0: And we have people from Colombia.
1: Venezuela.
0: Venezuela.
1: México.
0: Mexico.
1: Guatemala.
0: Guatemala.
1: Canadá.
0: Canada.
1: Perú.
0: Perú.
1: Ecuador.
0: Ecuador.
1: Y Estados Unidos.
0: In the United States.
1: Brasil.
0: Brazil.
1: Dios te bendiga. Qué bueno ver gente de Brasil.
0: It's good to see people from Brazil.
1: España también.
0: From Spain.
1: Llegó la gente de España. ¿Crees que sí?
0: People from Spain arrived.
1: Usted llegó de España. Oh, bienvenida.
0: Welcome.
1: Todavía hay gente que está llegando hoy en la noche.
0: There's still people that are arriving in this evening.
1: Y la verdad estamos muy emocionados de poder estar esta noche aquí. No saben cuánto tiempo hemos esperado esta reunión.
0: And we're really excited to be here tonight. You have no idea how long we've waited for this gathering.
1: Porque tenemos una palabra para compartir con esta tierra.
0: Because we have a word to share with this land.
1: Quiero tomarme esta noche para poder explicarle por qué estamos aquí.
0: I would like to explain to you why we are here.
1: Es una nación que es famosa por tener tantas actividades.
0: It's a nation that is so famous for having so many activities.
1: Todos los días y semanas del año hay muchas cosas en la iglesia acá.
0: Every day and every week there are activities at church here.
1: Y nosotros no vinimos a hacer una actividad más.
0: And we haven't come here to just do another activity.
1: Porque hacer una actividad aquí es algo muy complicado.
0: Because to do an activity here is really complicated.
1: Especialmente cuando uno no tiene una iglesia local.
0: Especially when you don't have a local church.
1: Especialmente cuando se cambió de país hace 6 semanas.
0: Especially when you just moved from another country 6 weeks ago.
1: Es un poco difícil hacer un evento.
0: It's a little difficult to do an event.
1: Rentar un hotel y conseguir todo.
0: To rent a hotel and get all the things necessary.
1: Gastar más de $150,000.
0: Spend more than $150,000.
1: Para tratar de ver qué es lo que Dios quiere hacer en un país que no es tuyo.
0: To try and see what God is wanting to do in a country that is not yours.
1: No estamos haciendo este evento porque necesitamos dinero.
0: We're not doing this event because we need the money.
1: Dios nos dijo que si teníamos que venir a este país.
0: God told us that if we had to come to this country.
1: No era porque por lo que íbamos a recibir de él.
0: It was not because of what we were going to receive.
1: Estábamos viniendo para dar.
0: We are coming to give.
1: Y tuvimos que dar mucho.
0: And we had to give a lot.
1: Le estoy diciendo que en cerca de 2 meses ya hemos dado como $150,000.
0: I'm telling you that in around 2 months we have given more than $150,000.
1: Entonces, ¿qué le pasa en la cabeza a una persona?
0: So what goes through a person's mind?
1: Para gastar todo lo que Dios ha estado reuniendo en ellos para hacer tantas cosas.
0: To spend so many things in what God has given them.
1: ¿Por qué nos esforzamos por reunir quizás 200 personas?
0: Why do we make such a big effort only to gather 200 people?
1: En una ciudad donde todo el mundo viene de vacaciones.
0: In a city where everyone comes just for vacation.
1: Cuando podríamos tener un evento en Buenos Aires con 2000 personas.
0: Where we could have an event in Buenos Aires with 2000 people.
1: O en Brasil con 4000 personas.
0: Or in Brazil with 4000 people.
1: ¿Por qué estamos aquí?
0: Why are we here?
1: Bueno, primero porque somos profetas.
0: Well, first because we're prophets.
1: Y los profetas hacen todo al revés.
0: And the prophets do everything the other way around.
1: Parecería que todo el mundo lo vemos al revés.
0: It seems that we see everything upside down.
1: Pero ya hace muchos años.
0: But many years ago.
1: Nosotros entendimos.
0: We understood.
1: Que hay un Señor.
0: That there is a Lord.
1: Que es Dios.
0: Whom is God.
1: Y Él es dueño de todo.
0: And He's the owner of everything.
1: De lo que yo soy,
0: of what I am,
1: de todo lo que tengo,
0: of what I have,
1: de mi vida, mi tiempo,
0: of my life, of my time.
1: Y cuando él dice van,
0: and when he says you go,
1: vamos,
0: we go.
1: Y muchas veces uno no sabe por qué va,
0: and many times we don't know why we're going.
1: Solo sabe que debe ir.
0: We just know that we have to go.
1: Porque hemos aprendido a no cuestionar.
0: Because we have learned not to question.
1: Hemos aprendido que la mejor señal de amor a Dios.
0: We have learned that the best signal of love towards God.
1: La mejor señal que yo le puedo dar a Dios.
0: The best signal that I can give him.
1: No es mi dinero.
0: It's not my money.
1: Ni siquiera mi vida.
0: It's not even my life.
1: Es mi obediencia absoluta.
0: It's my obedience, my complete obedience.
1: Porque él es mi rey.
0: Because he is my king.
1: Él es mi señor.
0: He is my lord.
1: Y yo voy a vivir en esta tierra.
0: And I will live on this earth.
1: Mientras él respire mi nombre.
0: While he breathes my name.
1: Y cuando él deje de respirar mi nombre.
0: And when he stops breathing my name.
1: Yo ya no estaré acá.
0: I won't be here.
1: Entonces no tengo tiempo para hacer mis planes.
0: So I don't have time to do my plans.
1: No estoy para desarrollar mi ministerio.
0: I'm not here to develop my ministry.
1: No me interesa.
0: I don't care.
1: Que me llamen profeta, pastor o apóstol.
0: To be called pastor, prophet or apostle.
1: Me interesa que sea su ministerio el que se haga.
0: What I want is for his ministry to be done.
1: Su voluntad.
0: His will.
1: Esa es la razón de nuestra vida.
0: That's the reason of our living.
1: Y si debemos perder todo lo que tenemos.
0: And if we should lose everything that we have.
1: Y quedar como vinimos.
0: And be as how we came here.
1: Sea para su gloria hacerlo.
0: May it be for his glory.
1: Tengo cerca de 34 años en el ministerio.
0: I've been around 34 years in the ministry.
1: Me convertí apenas a los 16 años.
0: I accepted Christ when I was 16 years old.
1: Conocí a mi esposa cuando ella tenía 15 años.
0: I met my wife when she was 15 years old.
1: Y desde ese día estamos juntos hasta hoy día.
0: And from that day on we've been together.
1: No me he divorciado.
0: I haven't divorced.
1: No tengo otra mujer.
0: I don't have any other women.
1: Estoy casado con la misma persona.
0: I've been married with the same woman.
1: Que conocí cuando yo tenía 16 años.
0: That I met when I was 17 years old.
1: Tengo 5 hijos.
0: I have 5 children.
1: 2 mascotas.
0: 2 pets.
1: Y una cantidad de hijos asociados.
0: And a lot of associated children.
1: En muchos países.
0: In many countries.
1: Pero especialmente en el corazón.
0: But especially in my heart.
1: Hace muchos años cuando conocí al Señor.
0: Many years ago when I received Christ, when I accepted Christ.
1: Tuve la oportunidad de conocerlo en un grupo que venía de un avivamiento.
0: I had the opportunity to meet him in a group that was coming from a revival.
1: Un avivamiento muy grande que sacudió mi país.
0: A big revival that trembled my country.
1: Un hombre de Dios fue levantado el año 72.
0: In the year 1972 a man was risen.
1: Y este hombre sacudió todo mi país.
0: And this man shook my whole country.
1: También golpeó Brasil.
0: And he also hit Brazil.
1: Peru.
0: Colombia.
1: Y otros tantos países.
0: And many other countries.
1: Este hombre fue ganado por el ministerio de Catherine Kuhlman.
0: This man was, in the year 1972, a man was risen.
1: Y este hombre sacudió todo mi país.
0: And this man shook my whole country.
1: También golpeó Brasil.
0: And he also hit Brazil.
1: Peru.
0: Peru.
1: Colombia.
0: Colombia.
1: Y otros tantos países.
0: In many other countries.

0: Yo no sé qué problemas han pasado en sus vidas.
1: I don't know what problems have happened in your lives.
0: Pero hay una sola razón por la que ellos vienen.
1: But there's only one reason why they come.
0: Y es para mostrarnos algo de Dios que no estamos viendo.
1: And it's to show us something of God that we are not seeing.
0: Hay algo que Él quiere darnos.
1: There's something that He wants to give us.
0: Él quiere darnos una llave detrás de todo sufrimiento.
1: He wants to give us a key in every suffering.
0: Es fácil orar porque eso pase.
1: It's easy to pray for that to happen.
0: Pero si simplemente pasa y no sabemos por qué pasó,
1: but if it happens and we don't know why it happened,
0: no podemos prevenir que en otros no les pase.
1: We can't prevent it from happening to others.
0: Ni podemos enseñarles cómo hacer que esto pase.
1: And we can't teach them how this can happen.
0: ¿Entiende lo que estoy diciendo?
1: Do you understand what I'm saying?
0: Esa es la razón por la que viene el sufrimiento.
1: That's the reason why suffering comes.
0: No hay un solo ejemplo en la Biblia.
1: There's no example in the Bible.
0: De una persona que caminó con Dios.
1: Of a person who walked with God.
0: A quien le haya sorprendido la muerte o la enfermedad.
1: That he or she was surprised by death or sickness.
0: Ellos sabían por qué estaban viviendo lo que estaban viviendo.
1: They knew
0: siempre.
1: Why they were living what they were living all the time.
0: Y eso era lo que ellos compartían a otros.
1: And that's what they shared with others.
0: ¿Me estás siguiendo?
1: Are you following me?
0: ¿Entiende lo que estoy diciendo?
1: Do you understand what I'm saying?
0: En ese tiempo nosotros empezamos a abrirnos a la posibilidad de que hay más.
1: And during that time, we start to open ourselves to the possibility of there is more.
0: Debe haber más.
1: There should be more.
0: Y los siguientes 5 años,
1: and the following 5 years,
0: nosotros invertimos todas nuestras fuerzas y tiempo.
1: We invested all of our strength and time
0: para entender cómo Dios piensa.
1: To understand how God thinks.
0: Cómo Él comunica su voluntad.
1: How does He communicate His will?
0: Gracias a esas experiencias,
1: we give thanks to those experiences.
0: Hoy día tenemos un ministerio.
1: And because of that, we have a ministry today.
0: Y ese ministerio,
1: and that ministry,
0: ha ayudado a muchísimas personas,
1: has helped many people,
0: a entender por qué les pasan las cosas.
1: To understand why things happen to them.
0: Hay más o menos 18 pasajes en los evangelios.
1: There are more or less 18 passages in the gospels.
0: Puede variar un poco más, un poco menos, de acuerdo a qué versión usted está leyendo.
1: It can be a little more or a little less depending on the version you're reading.
0: Donde Jesús llama hipócritas a la gente.
1: Where Jesus calls the people hypocrites.
0: Una de las veces en las que llama hipócritas a la gente,
1: and one of those times that he calls the people hypocrites,
0: es cuando Él dice, hay de ustedes,
1: is when he says,
0: hay de ustedes, fariseos hipócritas, porque cuando en la mañana se levantan y miran los cielos, ustedes dicen, va a ser un buen tiempo o va a ser un mal tiempo. Y
1: all of you hypocrites, Pharisees, that you say it's going to be a good day or a bad day when you wake up,
0: pero no saben reconocer el día de su visitación.
1: You don't know how to recognize the day of your visitation.
0: Los últimos 20 años,
1: the last 20 years,
0: hemos tenido el privilegio,
1: we have had the privilege,
0: de estar casi en toda América,
1: of being in almost all of America.
0: Nos falta conocer más o menos un 10% de América.
1: We're missing like just the 10% of America.
0: Y he tenido el privilegio de conocer casi todo Estados Unidos.
1: And I've had the privilege to get to know almost all of the United States.
0: Creo que me faltan 6 o 7 estados.
1: I think I'm missing 6 or 7 states.
0: Quiero decirle esto.
1: And I want to tell you this.
0: He visto la iglesia en todas estas partes.
1: I have seen the church in all of these places.
0: Hemos estado en los lugares más apartados que usted imagine.
1: And we've been in those far away places that you can't imagine.
0: ¿Puede imaginar usted el mapa de América del Sur?
1: Can you visualize the continent of South America?
0: ¿Puede ver usted que hay el continente termina en una colita muy finita?
1: And can you see that the continent ends up in like a little curve?
0: Ahí hay una ciudad.
1: There's a city in that place.
0: Se llama Ushuaia.
1: And it's called Ushuaia.
0: He estado ahí.
1: I have been there.
0: Usted puede ver el, la parte norte del continente. Hay como un cuernito pequeño que
1: like es, a small horn,
0: está en territorio colombiano,
1: and it's in Colombian territory,
0: pegadito a Venezuela.
1: Very close to Venezuela.
0: Es La Guajira.
1: It's called La Guajira.
0: Y el puntito más superior,
1: and the northern part,
0: es un pequeño lugar extraordinariamente hermoso.
1: It's a very beautiful place.
0: Se llama Cabo de la Vela.
1: And it's called Cabo de la Vela.
0: And hay un punto más, Puerto Bolívar, que está un poquito más arriba.
1: And there's a part that's northern that it's called Puerto Bolívar.
0: Hemos estado ahí.
1: We have been there.
0: Hemos estado en la puntita última donde hay una gran pingüinera.
1: And we have been also in the big in the small point where there's a big penguin area.
0: 200,000 pingüinos.
1: 200,000 penguins.
0: Hemos estado con ellos.
1: We have been with them.
0: Hemos estado en el Mar del Norte de Europa.
1: We have been in the Northern Sea of Europe.
0: Mirando desde Holanda,
1: from Holland, from Netherlands,
0: los nortes de la Tierra.
1: The northern parts of the land, of the earth.
0: Hemos estado en la Antártida.
1: We have been in Antarctica.
0: No hay iglesia muy grande que visitar allá.
1: There's no big church to visit there.
0: Pero hay hijos de Dios allá.
1: There are children of God there.
0: Hemos estado en Asia.
1: We have been in Asia.
0: Mire, donde usted vaya,
1: wherever you go,
0: va a encontrar el mismo problema.
1: You will find the same problem.
0: La iglesia no sabe lo que está pasando.
1: The church does not know what is happening.
0: Son buenas personas.
1: They're nice people, good people.
0: Aman al Señor.
1: They love the Lord.
0: Están dando su vida por eso.
1: They're giving their life.
0: Pero cuando tú le preguntas por qué está pasando esto,
1: but when you ask them why is this happening,
0: lo único que tienen son opiniones.
1: The only thing that they have is opinions.
0: Le doy un ejemplo.
1: Let me give you an example.
0: Cuando yo voy a Colombia el 2007,
1: when I go to Colombia for the first time in 2007,
0: conozco hermosos hermanos colombianos.
1: I get to know very beautiful brothers.
0: Aquí tengo a varios de ellos.
1: And many of them are here today.
0: Conozco un país que tiene una guerrilla de más de 50, 60 años.
1: And I get to know a country that has been suffering with a guerrilla of more than 50 years.
0: Por la cual la iglesia ha orado muchísimo.
1: For which the church has prayed a lot.
0: Pero hasta ese momento no pasaba mucho.
1: But until that moment, nothing great has happened.
0: Entonces, cuando yo preguntaba a los pastores y les decía, ¿por qué vino la guerrilla? ¿Por qué causa tiene tanto poder aquí?
1: And when I asked the pastors, why does this guerrilla have so much power here?
0: No había respuestas.
1: There were no answers.
0: Y le puedo decir lo mismo en Venezuela con Chávez.
1: And I can tell you the same about Venezuela with regards to Chávez.
0: O le puedo decir lo mismo hoy día en Estados Unidos. ¿Qué opina usted?
1: Or I can tell you about the same thing in the United States.
0: Es la voluntad de Dios.
1: Is it the will of God
0: que se reinicien las relaciones con Cuba?
1: That the relationship with Cuba start to exist again?
0: ¿Qué dice Dios de eso?
1: What does God say about that?
0: ¿O qué está pasando con ISIS? ¿Me puede explicar qué está detrás de eso?
1: Or can you tell me what is happening with ISIS?
0: ¿Debemos orar contra eso o no orar?
1: Should we pray against that or should we not pray against that?
0: ¿Qué debemos hacer?
1: What should we do?
0: ¿Cómo puedo ser iglesia?
1: How can I be a church?
0: Que revela las cosas celestiales.
1: That reveals the heavenly things.
0: Cuando las cosas naturales no las puedo explicar.
1: When the natural things cannot be explained.
0: ¿Qué perdió la iglesia?
1: What did the church miss?
0: Que nos ha convertido en expertos teólogos.
1: That has made us expert theologists.
0: Y podemos dar la diferencia entre un ángel y un querubín.
1: And we can make a difference between an angel and a cherubim.
0: Aunque la mayoría de la gente nunca ha visto a uno o a otro.
1: Although the majority of the people have not seen either one of them.
0: Pero se han escrito libros al respecto.
1: But books have been written about this.
0: Muchos libros.
1: Many books.
0: Pero no sabemos exactamente.
1: But we don't know exactly.
0: ¿Por qué tenemos hoy día un papa argentino?
1: Why do we have an Argentinian pope?
0: Que además es jesuita.
1: Which is a Jesuit.
0: ¿Por qué causa está ahí él?
1: Why is he there?
0: ¿Cuál es su tarea?
1: What is his task?
0: ¿Qué es lo que él va a venir a hacer a Norteamérica este año?
1: What is he going to do in North America this year?
0: ¿Cómo puedo ser una iglesia profética?
1: How can I be a prophetic church?
0: Si yo no entiendo esto.
1: If I don't understand this.
0: Sabe, si mañana tenemos una confusión,
1: if tomorrow we are confused,
0: y resulta de que hay ángeles con alas,
1: and there are angels with wings,
0: en teoría son los arcángeles quien tienen alas.
1: In theory, those are the archangels that have wings.
0: Pero pues, cuando estemos allá resulta que conocemos un ángel con alas.
1: But when we're there, we meet an angel with wings.
0: ¿En qué va a cambiar eso mi fe?
1: How is that going to change my faith?
0: ¿En qué va a cambiar eso mi generación?
1: How is that going to change my generation?
0: ¿En qué va a cambiar mi ministerio?
1: How is that going to change my ministry?
0: ¿Pero qué pasaría?
1: Well, what would happen?
0: Si yo entiendo lo que está pasando entre Estados Unidos y Cuba.
1: If I understand what's happening between the United States and Cuba.
0: Y oro o a favor o en contra.
1: And I pray against or in favor of.
0: Eso sí va a afectar a mi generación.
1: That is going to affect my generation.
0: Y quizás pueda cambiar no solamente lo que está pasando en estos dos países.
1: And that will not only change what is happening between these two countries.
0: Porque aunque usted no lo crea,
1: even though you don't believe it,
0: esa pequeña isla,
1: that small island,
0: que se llama Cuba,
1: which is called Cuba,
0: cuya capital es Santiago de Cuba,
1: and its capital is Santiago de Cuba,
0: es uno de los puntos que más influencian a todo el continente americano.
1: Is one of those points that affects the northern, the American continent.
0: Y es el soporte de hechicería de casi todos los países de norte a sur.
1: And it's the foundation or the support of many witchcraft in northern and south, southern America.
0: Entonces,
1: so,
0: ¿es de Dios o no es de Dios estas relaciones que se están dando?
1: Are these relationships that are happening from
0: ahí,
1: God or not?
0: Y es ahí.
1: And it's there.
0: Escuche, es ahí.
1: And it's there.
0: Donde los profetas se necesitan.
1: Where we need the prophets.
0: No para saber si te puedes casar o no con fulanito.
1: Not to know if you're going to marry this person or not.
0: Esa es una manera tan estúpida de ver el ministerio.
1: That's a very stupid way of seeing the ministry.
0: No tiene que ver para ver cómo convertimos a tu esposo.
1: And you don't have to ask them how to preach the gospel to your husband.
0: ¿Sabes? Eso no lo pueden resolver los profetas.
1: The prophets can't solve those problems.
0: Dios no dio el ministerio profético para eso.
1: God did not give the prophetic ministry for that.
0: Ve la Biblia y ahí vas a entender cómo hacerlo.
1: Read the Bible and you'll learn how to do it.
0: Los profetas han sido levantados por Dios.
1: Prophets have been risen by God
0: para interpretar los tiempos.
1: To interpret times.
0: Para poder decir en una generación determinada.
1: To say in a determined generation.
0: Esta es la voluntad de Dios para Estados Unidos.
1: This is the will of God for the United States.
0: O para Colombia.
1: Or for Colombia.
0: O para Venezuela.
1: Or for Venezuela.
0: O para España.
1: Or for Spain.
0: Para eso Dios sopla su revelación.
1: That's why God breathes his revelation.
0: Esa iglesia,
1: that church,
0: es la del libro de Hechos.
1: Is the church of the book of Acts.
0: Ellos entienden qué está pasando todo el tiempo.
1: They understand what is happening all the time.
0: Ya pasó el tiempo en que yo me sorprendía por ver iglesias inmensas.
1: The time has passed when I was surprised of seeing enormous churches.
0: O por ver a 1,000 personas tiradas en el piso.
1: Or of seeing 1,000 people on the floor.
0: O por ver milagros extraordinarios.
1: Or of seeing extraordinary miracles.
0: Porque entendí que eso lo hace Dios.
1: Because I understood that God does that.
0: Y el Espíritu Santo da como quiere.
1: And the Holy Spirit gives however he wants.
0: Pero el deseo de entender.
1: But the desire to understand.
0: Lo que Dios está haciendo.
1: What God is doing.
0: Nace del corazón del hombre.
1: Is born in the heart of man.
0: Esa es la unción de Daniel.
1: That's the anointing of Daniel.
0: No me he de mover, Señor.
1: I shall not move.
0: Hasta que tú me digas qué está pasando en mi país.
1: Until you tell me what is happening in my country.
0: Y son esas las personas.
1: And it's those people.
0: Que cambian los países.
1: That change the countries.
0: Cambian los tiempos.
1: Change the times.
0: Y por la acción de ellos.
1: And due to their actions.
0: El reino avanza.
1: The kingdom advances.
0: Esa iglesia es
1: that
0: la que
1: church
0: es la que necesitamos ver.
1: Is the one we have to see.
0: Si esa iglesia está presente o no en Estados Unidos,
1: if that church is present or not in the United States,
0: solo Dios lo sabe.
1: Only God knows.
0: Seguramente que hay 7,000 que no doblaron sus rodillas.
1: Surely there are 7,000 who have not knelt.
0: Siempre Dios tiene su pueblo.
1: God always has his people.
0: Pero nosotros estamos aquí.
1: But we are here
0: para cumplir con una responsabilidad.
1: To fulfill a responsibility.
0: Ajustar los tiempos de Dios.
1: Adjust God's times.
0: Para ser fieles con nuestro encargo.
1: to be loyal and faithful with what has been our task given by God.
0: Este evento teníamos que hacerlo hace 2 años.
1: We had to do this event 2 years ago.
0: En California.
1: In California.
0: No sé si hay alguno de que se registró hace 2 años.
1: I don't know if there's someone who registered 2 years ago.
0: Agradezco mucho su paciencia.
1: I thank you very much for your patience.
0: Pero no era de Dios hacerlo ahí.
1: But it wasn't from God to do it at that time.
0: Y voy a explicar por qué ahora.
1: And I'm going to tell you right now why.
0: El estado fundador.
1: The foundational state.
0: Escucha Estados Unidos lo que te estoy diciendo.
1: United States, hear me out.
0: El estado fundador de Norteamérica.
1: The state that founded North America.
0: Es Florida.
1: Is Florida.
0: El primer lugar donde llegaron europeos.
1: The first place where the Europeans arrived.
0: Según el relato histórico.
1: According to history.
0: Se llegaron antes los vikingos o no, es otro tema.
1: If the Vikings came before, that doesn't count.
0: Ellos también son europeos.
1: They're also European.
0: Pero la primera ciudad fundada.
1: But the first city that was founded.
0: En lo que hoy día es Estados Unidos de Norteamérica.
1: In what today is known as United States of America.
0: Está a hora y media de este lugar.
1: Is an hour and a half away from this place.
0: Se llama San Agustín.
1: It's called Saint Augustine.
0: Y Dios nos dijo.
1: And God told us.
0: Que deberíamos hablarle a esta nación.
1: That we had to talk to this nation.
0: En Florida.
1: In Florida.
0: Porque este es el estado.
1: Because this is the state.
0: Donde el ángel del Señor, donde el ángel de Estados Unidos reposa.
1: Where the angel of the United States rests.
0: Siento mucho por California.
1: I'm sorry for California.
0: Es hermosa California.
1: California is beautiful.
0: El ángel de Estados Unidos está acampado en Florida.
1: The angel of the United States is in Florida.
0: Y su vestidura es más grande que toda la ciudad de Orlando.
1: And his dresses are bigger than the city of Orlando.
0: Tiene un pie en el océano y un pie en el continente.
1: He has one foot in the ocean and one foot on the continent.
0: Y él está acá y está escuchando y mirando lo que estamos diciendo.
1: And he is here and he is listening to what we are saying.
0: La segunda razón,
1: the second reason,
0: por la que el Señor nos pidió hacer esto aquí en Orlando,
1: that the Lord asked us to do it here in Orlando,
0: es porque aquí tenemos una impresionante concentración de lagos.
1: It's because we have a big concentration of lakes.
0: Yo estoy rodeado por cerca de 11 lagos.
1: I'm surrounded by around 11 lakes.
0: Yo vivo en Orlando.
1: I live in Orlando.
0: Y hay 11 lagos muy cerca de mi casa.
1: And there are around 11 lakes near to my house.
0: Y Dios me dijo, tienes que hablar a las aguas.
1: And God told me you have to speak to the waters.
0: Hay un lugar parecido en su presencia de aguas.
1: And there's one place which is very similar in its presence of waters.
0: Muy importante en Estados Unidos.
1: And it's very important in the United States.
0: Pero está tomado por los jesuitas.
1: But it's taken by the Jesuits.
0: Se llama Lago Michigan.
1: It's called Lake Michigan.
0: En Illinois.
1: In Illinois.
0: Yo sé que en este momento lo que le estoy diciendo es un poco
1: I know that what I'm saying right now is
0: choqueante.
1: Causing a shock in you guys.
0: Y voy a explicar durante estos días por qué estoy diciendo todo esto.
1: And I'm going to explain during these days why I'm saying this.
0: Y le voy a mostrar las pruebas para que usted pueda verlo.
1: And I'm going to show you some evidence.
0: Pero nos dijo el Señor, deben cambiarse las aguas de esta nación.
1: But the Lord told us, the waters of this nation have to be changed.
0: Así que debes ir a hablar a las aguas de Orlando.
1: So you must go and speak to the waters of Orlando.
0: Nosotros en este momento estamos en una ciudad.
1: At this moment we are in a city.
0: Donde las aguas dulces de Estados Unidos están escuchando.
1: Where the sweet waters of the United States are listening.
0: El hombre que descubre Florida,
1: the man that discovers Florida,
0: buscaba la fuente de la juventud.
1: Was seeking the source of eternal youth.
0: Eternal youth. Y él se convenció de que encontró esa fuente en San Agustín.
1: And he thought and he was convinced that he had found it in St. Augustine.
0: Él vino aquí por esas aguas.
1: He came for those waters.
0: Esto no es broma, es
1: historia.
0: This
1: is not a joke, this is history.
0: Él vio algo de lo que hoy día estamos hablando 500 años después.
1: What we're talking 500 years later.
0: Por eso es que debemos, siendo aguas,
1: and that is why, us being waters,
0: hablar a las aguas,
1: talk to the waters,
0: para que estas aguas cambien,
1: so that these waters can change,
0: y empiecen a provocar lo que Dios quiere que el agua provoque,
1: and start to provoke what He wants the water to do.
0: Por eso es que no podíamos hacer esto en California.
1: That's why we couldn't do it in California.
0: Porque es un desierto.
1: Because it's a desert.
0: Ahora, hace 2 años no lo sabíamos.
1: Now, 2 years ago we did not know this information.
0: ¿Qué va a pasar de aquí a 3 meses en Orlando? No tengo idea.
1: What is going to happen from now to 3 months in Orlando? I have no idea.
0: La tarea es esta.
1: The task is the following.
0: Debemos hablar a las aguas
1: hoy. We should speak to the waters today.
0: Mañana.
1: Tomorrow.
0: Hasta el día sábado.
1: Until Saturday.
0: Esa es la tarea de este evento.
1: That is the task of this event.
0: No estamos por ustedes.
1: We're not here because of you.
0: Estamos por las aguas de Estados Unidos.
1: We're here because of the waters of the United States.
0: Una de las cosas que tú aprendes como profeta,
1: one of the things that you learn as a prophet,
0: es a juzgar las cosas ya no como tus sentidos lo ven,
1: is to judge things not how your senses see them.
0: Lo que usted está viendo en este pequeño auditorio,
1: what you're seeing in this small auditorium,
0: no se compara en nada a lo que realmente está pasando alrededor de nosotros.
1: Does not compare of what is really happening around us.
0: Es una tarea muy importante la que nos ha reunido.
1: It's a really big task which has gathered us here today.
0: Los últimos 15 años,
1: for the last 15 years,
0: hemos tenido el privilegio de ver y conocer,
1: we have had the privilege to get to know and to see,
0: a extraordinaria gente de Dios en muchos lugares,
1: of extraordinary people of God in many places.
0: Y la verdad es de que aunque todos están haciendo un trabajo impresionante,
1: and although many of them are doing an extraordinary job,
0: la mayoría de ellos se ha apartado de la fuente.
1: Many of them have gone away from the real source.
0: Quiero que entiendan lo que estoy diciendo con mucho respeto y cuidado.
1: I want you to understand what I'm saying, and I say it with a lot of respect.
0: En algún momento de nuestra vida,
1: in some moment in our lives,
0: como creyentes,
1: as believers,
0: podemos estar dando ya no lo que viene de arriba,
1: we can be giving not what is coming from up, from heaven,
0: simplemente lo que hay dentro de nosotros,
1: but we're giving what is inside of us.
0: Y no es que esté mal,
1: and that's not wrong,
0: porque si Dios cambió nuestra vida van a salir cosas buenas,
1: because if God changed our lives good things are going to come out of us.
0: Pero esto no necesariamente representa lo que Dios quiere dar,
1: but this doesn't represent of what God wants to give.
0: Hoy día tenemos una gran cantidad de gente joven que no quiere estar más en las iglesias.
1: Nowadays we have a big amount of young people who do not want to be in church anymore.
0: Hay una pregunta.
1: And there's a big question.
0: Y la he escuchado y la he leído de muchos teólogos norteamericanos y sudamericanos.
1: And I've read it from big theologians from North America and South America.
0: ¿Por qué los jóvenes no quieren quedarse en la iglesia?
1: Why does the youth not want to stay at church?
0: Ellos dan varias respuestas.
1: And they give several answers.
0: Y están haciendo cada vez cultos más juveniles.
1: And they're doing more youth, more young meetings.
0: Pero siguen yéndose.
1: But they're still leaving.
0: No se puede reemplazar lo que viene del cielo.
1: We can't replace what comes from heaven.
0: La gente joven,
1: young people,
0: anhela lo que es genuino.
1: Desire what is original.
0: Y es eso lo que se está perdiendo.
1: And that is what we're missing.
0: Se ha reemplazado la religión.
1: We have replaced religion.
0: O la religión ha reemplazado.
1: Or religion has replaced.
0: Las aguas vivas.
1: The living waters.
0: El día de mañana le voy a explicar.
1: Tomorrow I'm going to explain.
0: ¿Qué es Estados Unidos?
1: What is the United States?
0: Le voy a explicar qué se ha establecido sobre esta nación.
1: I'm going to explain what has been established on this nation.
0: A partir de eso, usted se va a dar cuenta de algo muy, muy, muy impresionante.
1: And from that moment on, you're going to realize something.
0: Si yo de verdad quiero ser un ministro de Dios,
1: if I really want to be a minister of God,
0: y esto se aplica a todos aquellos que quieren servir al Señor,
1: and this applies to all of you who want to serve the Lord,
0: sin importar el país o la ciudad donde estén,
1: without taking into consideration the country or the city,
0: yo debo entender por qué Dios me puso en un lugar.
1: I have to understand why the Lord put me in a place.
0: Hace unas semanas hablaba con un pastor en Miami.
1: Some weeks ago I was talking with a pastor in Miami.
0: Y yo le hice una pregunta muy simple.
1: And I asked him something very simple.
0: Le dije, ¿qué es lo que Dios quiere para Florida?
1: And I asked him, what does God want for Florida?
0: ¿Qué Dios te ha dicho?
1: What has God told you?
0: Ese es el problema.
1: That's the problem.
0: Entonces empezamos a hacer eventos,
1: so we started to do events,
0: conciertos,
1: concerts,
0: hay que ganar gente.
1: We need to win people.
0: ¿Para qué?
1: For what?
0: ¿Para qué?
1: For what?
0: ¿Para qué voy a empezar un ministerio si puedo unirme a otro?
1: Why am I going to start a ministry if I can get together with another ministry?
0: ¿Qué tengo yo que pueda ser importante?
1: What do I have which could be important?
0: Le voy a explicar en estos días
1: days,
0: cuál de las 12 tribus es Estados Unidos.
1: Which of the 12 tribes is the United States?
0: Porque aunque los norteamericanos quisieran,
1: because although the Americans would like to be,
0: ellos no son las 12 tribus.
1: They are not the 12 tribes.
0: Sí. Dios dejó un poco para Argentina.
1: God left a little for Argentina.
0: Y un poco para Paraguay.
1: A little bit for Paraguay.
0: En fin, para todos.
1: For all of them.
0: Sí. Y ellos son parte de la nación.
1: And they are part of the nation.
0: Pero ¿qué parte son ellos?
1: But what part are they?
0: Entonces, desde todo punto de vista,
1: so from every point of view,
0: esta es una convocatoria a la Iglesia de Estados Unidos.
1: This is a calling for the Church of the United States.
0: Yo sé que la mayoría de los que están aquí no son de Estados Unidos.
1: I know that the majority of you guys are not from the United States.
0: Pero no estamos aquí.
1: But we're not here.
0: Escuche lo que le voy a decir.
1: Listen to what I'm going to tell you.
0: No estamos aquí.
1: We're not here.
0: Por las personas.
1: For the people.
0: Estamos por la nación.
1: We're here for the nation.
0: Si no hubiera ido a buscar amigos norteamericanos que tienen iglesias para hacer este evento ahí.
1: If not, I would have gone to some North American friends I had to do the event in their churches.
0: Podríamos haberlo hecho en Miami. Tengo muchas iglesias que nos conocen.
1: We could have done it in Miami. I know a lot of churches in Miami.
0: Sigue siendo Florida.
1: It's still Florida.
0: Hay una razón por la que estamos aquí.
1: There's a reason why we're here.
0: Y por la que ustedes están aquí.
1: And why you guys are here.
0: Mi oración es que cada persona que ha venido,
1: my prayer is that every person who has come here,
0: puede entender,
1: can understand,
0: los tiempos que estamos viviendo,
1: the times we are living.
0: ¿Qué es lo que Dios espera que ustedes hagan?
1: What is God expecting for you to do?
0: Porque se van a meter en un tremendo problema al terminar este evento.
1: Because you're going to be in a lot of trouble at the end of this event.
0: Hay una pregunta que va a hacerse inmensa frente a ustedes.
1: There's a big question that is going to appear in front of you guys.
0: ¿Qué hago con todo lo que vi?
1: What am I going to do with everything I saw?
0: ¿Cómo puedo volcar mi cara y mirar a otra parte?
1: How can I swift my face and look at another place?
0: ¿Cómo puedo volver a mi iglesia y olvidarme de todo después de lo que vi?
1: How can I go back to church and forget about everything I saw?
0: Todos los pastores, amigos míos que están aquí en esta noche, en
1: all
0: este
1: of my pastor friends that are here tonight,
0: tuvimos que responder esa pregunta en algún momento.
1: We had to answer that question at one moment in our lives.
0: Hasta el día sábado,
1: until Saturday,
0: el Señor te va a responder.
1: The Lord is going to answer.
0: Y si alguna persona se va sin respuestas,
1: and if any person leaves this place without an answer,
0: es porque no tuvo el coraje de preguntar.
1: It's because they did not have the courage of asking.
0: ¿Por qué nos ha reunido?
1: Why have you gathered us?
0: Estos pocos días.
1: These few days.
0: Para abrir su corazón respecto a esta nación.
1: To open his heart with regards to this nation.
0: ¿Te guste o no?
1: If you like it or not.
0: es probablemente la nación más influyente de la tierra.
1: It's probably the most influential nation in the world.
0: Es un tremendo privilegio.
1: And it's a very great privilege.
0: Poder decir lo que vamos a decir desde este lugar.
1: To say what we're going to say from this place.
0: Amén.
1: Amén.
0: Padre, en esta noche queremos darte gracias.
1: Father, we want to give you thanks.
0: Nos cuesta mucho ver lo que está por venir.
1: It's very difficult for us to see what is going to happen.
0: Sin que nuestro corazón no interfiera.
1: Without letting our heart interfere.
0: Pero sabemos.
1: But we know.
0: Sabemos que sabemos.
1: We know that we know.
0: Que estamos aquí por un propósito.
1: That we are here because of a purpose.
0: Padre, en el nombre de Jesús.
1: Father, in the name of Jesus.
0: Yo te ruego que durante estos días.
1: We ask, we beg you, Lord, that these days.
0: Una unción de revelación se suelte sobre cada persona que está aquí.
1: An anointing of revelation be spilled over all the people here.
0: No queremos ser solo personas que ven pasar los acontecimientos.
1: We don't want to be the people who see things happen.
0: Queremos entenderlos.
1: We want to understand.
0: Y sin importar la edad que yo tenga.
1: And without taking into consideration our age.
0: El ministerio que Dios me ha dado.
1: The ministry that God has given us.
0: Sin importar si soy joven o viejo.
1: Without taking into consideration if we're young or old.
0: Sé que tú nos has reunido.
1: I know that you have gathered us.
0: Y que tus rollos están a punto de ser abiertos.
1: And that your rolls are going to be open.
0: Para ser soltados delante de nuestros ojos.
1: To be placed in front of our eyes.
0: Padre, que en ese momento.
1: Lord, that at that moment.
0: En el momento en que tú abras, quites el sello y abras el rollo.
1: And that at that moment when you take the seal off and open the roll.
0: Haya un pueblo que quiera leerlo.
1: Let there be a people that are willing to read it.
0: Y que con humildad de corazón.
1: And with humbleness of heart.
0: Lejos de la tradición.
1: Away from tradition.
0: Lejos de la teología.
1: Away from theology.
0: Lejos de la experiencia.
1: Away from experience. Off and open the roll.
0: Haya un pueblo que quiera leerlo.
1: Let there be a people that are willing to read it.
0: Y que con humildad de corazón.
1: And with humbleness of heart.
0: Lejos de la tradición.
1: Away from

0: me me araba. 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Tras teneme abate. Te amamos, Señora.
1: We love you, Lord.
0: Estados Unidos, te bendecimos.
1: United States, we bless you.
0: Declaramos el amor del Padre sobre ti.
1: We declare the love of the Father upon you.
0: Y nos unimos a su deseo.
1: And we get together with his desire.
0: Para sanarte.
1: To heal you.
0: Para despertar a tus valientes.
1: To awaken those brave.
0: Para despertar a la generación escondida.
1: To awaken that hidden generation.
0: Aquellos que han sido guardados,
1: those who have been kept,
0: del cazador,
1: from the hunter,
0: y de los ojos de la reina,
1: and from the eyes of the queen.
0: Y venimos a decirte,
1: and we come to say to you,
0: que el día de coronación del ungido,
1: that the day of the crowning of the anointed one,
0: está pronto,
1: is near,
0: está pronto,
1: is near.
0: Saldrá de la cámara escondida.
1: He will come from that hidden chamber,
0: y será honrado delante del templo,
1: and will be honored in front of the temple,
0: y cumplirá el propósito de Dios,
1: and will accomplish the Lord's will,
0: la razón por la que él fue guardado,
1: the reason why he was hidden,
0: por más de 6 años,
1: for more than 6 years.
0: Vengo a decirte en el nombre de Jesús,
1: I come to tell you in the name of Jesus,
0: que el séptimo año ha llegado,
1: that the seventh year has arrived.
0: El séptimo año ha llegado para
1: the
0: ti, Estados Unidos.
1: Seventh year has arrived for you, United States.
0: Ha llegado.
1: It has arrived.
0: Y están aquí tus hermanos.
1: And your brothers are here.
0: Desde el primogénito del sur.
1: From the firstborn in the south.
0: Hasta los que han venido de las costas del Atlántico y del Pacífico.
1: From those who have come from the coast of the Atlantic and the Pacific.
0: Para ayudarte a ver.
1: To help you see.
0: Y entender el corazón del Padre.
1: And understand the heart of the Father.
0: Estamos aquí por ti.
1: We are here for you.
0: Te ponemos en lugar alto y espacioso.
1: We place you in a big and high place.
0: Para que mires la gran heredad que Dios te ha dado.
1: So you can see the great inheritance that the Lord has given you.
0: Y desde este estado fundador.
1: And from this founding state.
0: Desde el estado de Florida.
1: From the state of Florida.
0: Hablamos un tiempo de cambio de aguas.
1: We speak a time of water changes.
0: Aguas vivas que vienen desde el sur y desde el norte.
1: Living waters that come from south and from north.
0: Aguas que vienen de lo profundo de la tierra y del cielo.
1: Waters that come from deep below earth and from heaven.
0: Para dar de beber a los sedientos de Norteamérica.
1: To give beverage to those who are thirsty in North America.
0: Para dar de beber a la samaritana.
1: To give to the Samaritan.
0: Para limpiar el altar del sacrificio.
1: To clean the altar of sacrifice.
0: Venimos a declarar en el nombre que sobre todo nombre.
1: We come to the

así como aquella mujer, Señor, hace 2000 años. Necesito solamente tocar el borde de tu manto, solamente extender su mano y tocar con fe el borde de tu manto, Señor. Así esta noche, hoy, como un pueblo, Señor, queremos extender nuestras manos a ti. Que liberes nuestra alma, nuestra mente, que restaure nuestra vida, Dios, para llegar a la estatura del varón perfecto. Así como aquella mujer, quizá hemos gastado todo, intentado todo. Dice la Biblia que hasta lo último ella había intentado y no le iba bien, le iba peor, dice. Pero esa vez ella escuchó que el maestro pasaba por la ciudad, que Jesús pasaba por su ciudad. Oh, querido hermano, Jesús está pasando tu ciudad este momento. Él está pasando con un manto de misericordia, extendiéndote a ti su amor, su perdón. Él quiere levantarte. Él no te quiere ver derrotado. Él no te quiere ver abatido. Solo extiende tu fe, como aquella mujer lo hizo. Él está pasando.

dinos nuestro espíritu a ti. Díselo, abro mi espíritu a ti. Pido que tú te reveles a mi corazón con verdad y me hagas entender tu voluntad. En el nombre de Jesús. Sin importar cuántas personas hay aquí y cuánta gente hay en este planeta, todos quisieran saber qué va a pasar mañana en su vida. Si no, no habría tanto éxito de la gente que adivina y hace todas esas cosas, ¿verdad? Sencillamente la gente puede sentirse muy fuerte. Hay una edad en nuestra vida que pensamos que somos indestructibles. Pero no importa cuánto dinero tengamos, cuánto pese nuestro apellido, en un punto somos débiles todos los seres humanos. No sabemos el futuro. Y eso nos reduce, nos pone en una posición de desventaja impresionante y le da a Dios el ser Dios. Porque solo Él sabe, solo Él conoce el futuro. Nosotros no. Eso no se compra con dinero, no se puede lograr con sabiduría, ni con mucha inteligencia. Y nuestra fuerza no nos sirve para nada. No importa cuán fuerte, cuán bonita seas, eso no va a traer para ti mañana el conocimiento del futuro. Ahora, qué bueno sería poder conocer lo que va a pasar para que lo que podría ser un problema no sea un problema. Qué bueno sería. Qué bueno sería. En Dios nosotros podemos anticipar muchísimas cosas. Es bien triste, les digo, yo conocí al Señor a los 16 años, con muchas preguntas como muchos de ustedes. Y obviamente yo pensaba, tenía una agenda para mi vida muy bien elaborada. Había planificado desde muy joven dedicarme a la psicología clínica. Sentía mucho interés en ayudar a niños con problemas cognitivos. Me gustaba mucho trepar montañas, entonces quería ser andinista. Y me gustaba la idea de tener un restaurante porque me gusta mucho cocinar. Entonces yo estimaba que en una vida promedio podía hacer todas esas cosas. Había más o menos dividido mis tiempos. Me gustaba leer muchísimo. Y era un autodidacta en muchas cosas. Yo aprendí muchas cosas solo. Entonces más o menos la tenía clara. Bastante clara. Ya a los 11 años me metí a estudiar en un instituto donde solamente se entra cuando uno es bachiller. O sea, el director de ese instituto era amigo de mi familia y me concedió una beca para entrar en un instituto, un centro de enseñanza de informática de última generación. Entonces yo para los 12 años más o menos ya entendía muy bien todos los principios que funcionaban en las computadoras. Te estoy hablando que era algo que muy poca gente tenía acceso. Yo entraba y veía computadoras inmensas, tuve acceso a equipos de última generación, pero impresionantes, y conocí lo que era el RPG, IBM, sistema COBOL, Fortran, Pascal, sistemas operativos, lenguajes de programación. Yo tenía 13 años cuando empecé a mirar eso. Gastaba los 3, 4 meses de vacaciones en un centro donde todos eran mayores que yo. Yo tenía 13 años y todos eran o bachilleres o más viejos. Entonces era la mascota del curso. Me ayudaba que siempre fui grande, entonces como que me daba algo más de respeto frente a ese grupo. Pero cuando yo llegué a los 15 y 16 años y conocí al Señor, no tengo nada conectado, ¿eh? Ok, bueno, gracias. Disculpen.
Cuando yo conozco al Señor, yo sufro una crisis muy terrible. Y quiero explicarles un poco cuál es la realidad de la Biblia y de Dios al respecto, porque yo me doy cuenta que nos han predicado un mensaje incompleto. Perdón, no sé qué palabra usar, iba a utilizar la palabra engaño, pero quizás es muy fuerte. Quiero decir, la iglesia hoy día se ha quedado apenas en la antecámara, en la puerta de entrada de la revelación de Dios. Llevo más de 35 años escuchando predicaciones y enseñanzas y están diciendo las mismas cosas básicas que yo escuchaba cuando tenía 16. Y me da una bronca en buen argentino porque veo que la gente está siendo engañada porque con lo que se les está dando ellos no van a lograr a cumplir lo que Dios quiere de ellos. No van a poder hacerlo. Y te da una impotencia muy grande el querer hacer algo para que la gente pueda ver. Quiero que entiendan, es terrible cuando tú tienes la solución a algo y ves a la gente morirse por no tenerla. No puede ser indiferente, o sea, nosotros no vivimos para ser, no nacimos para vivir dentro de una burbuja y estamos bien nosotros y que se mueran los demás. O sea, yo no creo que eso sea agradable para nadie. Entonces, los últimos 20 años nosotros nos hemos dedicado a tratar de que la gente abra sus ojos a toda la revelación de Dios. Ese es el tema. Ya ha sido muy difícil, porque lamentablemente el Evangelio se ha convertido en una industria. Es una religión más. Y como tal, van a darse cuenta hoy día que no hay gran diferencia entre un muchacho que es creyente y otro que no lo es. Se confunde la moralidad con espiritualidad. Se piensa que lo que tenemos que hacer es tratar de ser mejores personas y con eso somos mejores hijos de Dios. Pensamos que dejar de tomar un licor o tratar de no mentir nos hace más cercanos a Dios. Y todo eso es falso. Todo eso es mentira. El punto está de que este tipo de mensaje que hoy día circula en todo el mundo apareció más o menos a finales de 1800. Gracias, lamentablemente, a evangelistas poco entrenados. Los que más cometieron errores fueron simplemente personas que quisieron predicar el evangelio y hacer que la gente sea salva, no importa cómo. Y eso fue terrible porque prostituyó la verdad de Dios. Lo importante era que la carpa de avivamiento esté llena, no importaba nada más. No importaba ser fieles a la verdad. Y cada ola que ha habido desde 1870 hasta hoy, con caídas, con risas, con saltos, con eruptos, santos, con todo eso, no es nada más que una parafernalia muy torcida de lo que en realidad es conocer a Dios. Entonces, cuando tú hoy día dices, Dios busca gente espiritual, ¿qué significa eso? ¿Gente que no mienta? ¿Gente que ore, que es intercesora, que vive en la congregación, que solo quiere vivir para Dios? ¿Qué es una persona espiritual? ¿Cómo puedo saber que mi vida le agrada al Señor? ¿Por qué? Porque asisto de lunes a viernes a la congre. ¿Cómo sé que le agrado al Señor? ¿Cómo sé lo que Dios tiene para mí? Entonces, hemos ido repitiendo tradiciones engañosas de generación en generación, al punto hoy día que la gente en realidad, si yo le pregunto, mira, ¿qué es lo más importante para Dios? No saben qué responderte. Nos hemos quedado con un mensaje de salvación que no es el centro del plan de Dios. Nunca ha sido, nunca va a ser. Entonces, obviamente, cuando te digo conocer la voluntad de Dios para tu vida, ese es el tema de este Benjamín. Sería genial decirles, bueno chicos, número uno, paso número uno, paso número dos, paso número tres, listo. Con eso ustedes siempre van a saber lo que es la voluntad de Dios. Yo no te estoy haciendo ningún favor al hacer eso. Porque volvemos a la formulita,
Haga esta oración y usted está salvo. Estas son las cuatro leyes espirituales. Número uno, el hombre es pecador. Número dos, o sea, volvemos a las fórmulas evangelísticas que lo único que han hecho es callar la voz del Espíritu Santo a su verdadera revelación. Sé que lo que estoy diciendo no es algo que sea agradable de escuchar. Pero cuando empecemos a ver en la palabra algunos asuntos, ustedes se van a dar cuenta por sí mismos de que nos quedamos en la puerta. Entonces voy a empezar, ¿sí? Voy a empezar explicando cuál fue la tarea más importante que Jesucristo vino a hacer. Eso está escrito en el Evangelio. Y seguramente el primer pensamiento que viene a nuestra mente es salvarnos. No, no es ese. No lo es. Por favor, tomen su Biblia, busquen el Evangelio de San Juan. Yo voy a leerles la Biblia textual, cuarta edición. ¿Qué es la Biblia textual? Es una traducción. ¿Ok? Hay muchas traducciones. Entonces puede que encuentren algunas diferencias. Ahora, cuando escuchen lo que les voy a leer y lo comparen con su versión, que no es la Biblia textual, van a darse cuenta de que hay diferencias que son complicadas. ¿Me siguen? ¿Entienden lo que estoy diciendo? ¿Alguien tiene problemas para entender este asunto de las traducciones? ¿Alguien requiere algo más de ampliación? ¿O todo se entiende cuando hablamos de traducciones, de qué estamos hablando? ¿Todo claro? Listo. La cuarta edición de la Biblia textual es una versión no comercial. Es una versión que no viene a seguir socapando errores. Entonces es muy cruda, muy fuerte. Hay capítulos enteros de la Biblia que lo han quitado. ¿Por qué? Porque no están en los originales, se los pusieron después. ¿Y por qué los tenían? Porque dieron lugar a tradiciones muy buenas. Y la gente le gusta las tradiciones. Entonces, Dios está decidido a que su iglesia en este siglo vuelva a recuperar toda la verdad. Y lo digo en este sentido. Está dando herramientas que hace apenas 20 años no habían. Y una herramienta es esta, la Biblia textual, la cuarta edición. Todas las traducciones se basan en este principio. ¿Qué es lo que el autor quiso decir? Eso es lo que tratan de hacer todas las traducciones. ¿Qué quiso decir Juan cuando dijo tal cosa? ¿Qué quiso decir Mateo cuando dijo tal cosa? Entonces ahí podemos tener, como al momento de traducir la canción, si aquí hay varios que conocen inglés, de hecho tenemos un grupito que viene de Alabama, probablemente hubieran utilizado una palabra diferente a la que yo utilicé en la traducción. ¿Me explicó? Mira, lay down, mejor podemos decir esto. Mira, after me es una expresión, debería decir follow me, pero after me, ¿me explico? Podríamos haber dicho, bueno, ¿qué está queriendo decir al cantar esta persona esto? ¿Me explico? La Biblia textual se llama textual porque no traduce lo que trató de decir la persona, sino lo que el texto dice. ¿Estamos? Entonces, ¿cómo le llaman ustedes? Aquí le llaman panchos. Los panchos son una salchicha con dos panes y cositas encima, ¿verdad? Si lo traducimos el nombre crudamente, ¿cómo llamaríamos eso? Perros calientes. ¿Cierto? Esa es la traducción cruda. ¿Quieres un perro caliente? Pero mira, es que si lo mandamos esto a China no van a entender. Imagínate que diga, y los hermanos se reunieron a comer perros calientes, no lo van a entender. Entonces hay que decir, los hermanos se reunieron a comer
una comida rápida que está hecha, ¿me explico? Entonces ahí tratamos de, justamente, al traducir, tratamos de decir lo que él quiso decir y no crudamente la traducción, porque puede sonar mal, porque está fuera del contexto cultural la persona que va a leer. La Biblia textual no le importa eso, te pone tal cual dice el texto, lo entiendas o no. Ahora, ¿cuál es la ventaja de algo textual? De que te dejan a ti que busques tu última palabra. Entonces yo leo y nunca he escuchado lo que es un hot dog o lo que sea, y digo, y comieron perros calientes, digo, ¿qué es eso? Entonces yo decido investigar. Digo, ah, ya sé a qué se refiere. No son literalmente perros. ¿Me explico? Pero otro se queda con la idea de que eran perros. Esta gente son bárbaros, se comían perros. ¿Vieron? Ahí está. Entonces, la gente que hoy día se está despertando a la reforma de Dios está cansada de que le digan cómo debe pensar. Ellos quieren que le pongan las cosas en la mesa y ellos sabrán comer. Punto. Eso está dando lugar a que se recuperen varias verdades que han estado escondidas. ¿Estamos? ¿Están aquí? Listo. Juan capítulo 17. Jesús está a minutos de ser arrestado, ser llevado al pretorio, va a ser torturado, va a ser crucificado al día siguiente. No, más bien, en unas horas, ya estamos casi en la madrugada de ese día siguiente. Son las últimas palabras que él puede decirles a sus discípulos cara a cara. Él dice en el versículo 4, Juan 17, 4, dice, yo te glorifiqué en la tierra acabando la obra que me encomendaste que hiciera. Voy a volver a leer. Está él orando a su padre. Estas palabras no son para los discípulos, estas palabras son para su padre. Juan 17 es muy difícil de entender, porque no son palabras de Jesús a nosotros. Él está hablando con su padre. Entonces no es fácil entender Juan 17. Y él dice en el versículo 4, yo te glorifiqué en la tierra, ¿cómo? Acabando la obra que me encomendaste que hiciera. Ahora Jesús dice acá que él ya terminó, ¿correcto? ¿Está conmigo? ¿Se entiende? Yo te glorifiqué en la tierra acabando la obra. Así te glorifico, acabando la obra. ¿Qué glorifica a Dios? ¿Que le cantes 2 horas o que hagas lo que Él dice que hagas? Exactamente eso está diciendo Jesús. Yo te glorifiqué acabando la obra. Ahora noten ustedes, Él todavía no ha ido a la cruz y dice, yo te glorifiqué acabando la obra. Entonces, la obra que Él vino a hacer de parte de Dios, ya la hizo antes de que Él vaya a la cruz. Pero el énfasis de la predicación hoy es la cruz. Como consecuencia, la salvación. Entonces, yo hago una pregunta aquí, ¿sí? ¿Qué obra le encomendó el Padre a su Hijo que haga? ¿Cuál era la obra? Aquí dice que terminó. Entonces, ¿cuál era la obra? Si ustedes van al principio del capítulo o del libro de Juan, van retrocediendo hasta el capítulo 1,

Les voy a leer lo mismo, Juan 1:18, en la Biblia textual, si quieren comparar. Nadie ha visto jamás a Dios. El unigénito Dios que está en el seno del Padre, Él lo explicó. Nadie ha visto jamás. ¿Pero acaso no nos contaron una historia en la que Abraham habló con Dios, en la que Josué habló con Dios, en la que Moisés habló con Dios y recibió las tablas de la ley? ¿Están? O sea, ¿les contaron? ¿Leyeron? ¿Sí? ¿Leyeron en la Biblia? ¿Sí? ¿Pero qué está diciendo aquí Jesús? Al Padre, nadie lo ha visto. La pregunta de ¿a quién entonces vieron? Esa es una pregunta que es, hay que responderle en otro capítulo, ¿sí? Pero aquí Jesús no está mintiendo ni está exagerando. Ahora, claramente aquí no solo dice de que a Dios nadie lo ha visto, sino dice que el Hijo, es decir, Él, vino ¿a qué? A explicarlo. Bueno, están ustedes empezando a ver la punta del ovillo. Toda la enseñanza de Jesús giró en torno a este tema. Él quiso dar a conocer al Padre, explicarlo. Para eso utilizaba ¿qué cosas? Parábolas. A ver, ustedes son muy inteligentes, ¿sí? Están en colegio, algunos en la universidad. Voy a hacer una pregunta bien sencilla. ¿Cuántos de ustedes han visto la electricidad? Levanten su mano. Bueno, todos ustedes que acaban de levantar la mano están completamente equivocados. Nadie ha visto la electricidad. Lo que han visto es la manifestación de la electricidad que se llama luz. Pero la electricidad como tal no se puede ver. Esto no es electricidad, esto es luz. Es producto de la electricidad, pero no es electricidad. ¿Están conmigo? A ver, con eso en mente, déjenme buscar un versículo que acabo de recordar. No, no se vayan, no cambien de canal, por favor, piensen lo que estoy diciendo. Habiendo Dios hablado en el tiempo antiguo muchas veces, escuchen, y de muchas maneras a los padres por los profetas, en estos postreros días nos habló por medio del Hijo, a quien constituyó heredero de todas las cosas y por el cual hizo también los siglos, quien siendo el resplandor de su gloria y la imagen misma de su ser, y quien sustenta todas las cosas con la palabra de su poder, habiendo efectuado la purificación de sus pecados, se sentó a la diestra de la majestad de las alturas. Jesús es el resplandor de su gloria. El Padre es la electricidad. Jesús es la luz. La luz es la expresión visible de lo invisible, es decir, la electricidad. Ahora, a eso le podemos llamar gloria. La gloria de la electricidad es la luz. Es decir, lo visible de lo que es invisible de la electricidad es su gloria. ¿Quién es la gloria del Padre?
El Hijo. ¿Hola? ¿Están? El Hijo. A la electricidad nadie vio jamás. Por eso se manifestó la luz, para dar testimonio de la electricidad. Ahora sí, Jesús es la luz, porque Él es la gloria, porque Él es lo único visible que tiene un Dios invisible. Por eso es que cuando en un lugar de Juan 14 más o menos, los discípulos le dicen: Señor, muéstranos al Padre. Él dice: pero ya lo han visto. Yo no puedo ver la electricidad, pero sí puedo ver la luz. Puedo tocar la luz, me voy a acordar de lo que es tocar la luz. Va a quedar un registro en mi sistema neuronal de lo que es un shock eléctrico, ¿verdad? Cuando yo toque la luz, voy a darme cuenta de algo. No puedo tocar la luz. Lo que voy a sentir es la electricidad. Entonces, quien tocaba a Jesús estaba tocando al Padre. Por eso dice: pero ¿no me has visto? Ahora, pero Jesús se fue. Resucitó. Estuvo 40 días con los discípulos y luego se fue. Entonces, nos quedamos otra vez como al principio. O sea, a Dios nadie lo puede ver. El único que vino para dar testimonio también se fue. Dice Jesús: no, un ratito. Ustedes son luz. A Dios nadie lo vio jamás. Solo a ustedes, para que ustedes expliquen a Dios a la gente que no conoce. Lo más cercano que es tocar a Dios hoy es tocar a uno de ustedes. Ahora, ¿entiende lo que estoy diciendo? El eje conductor de toda esa belleza es la electricidad, es Dios. Pero ¿por qué estamos todos de acuerdo en que yo, al ver a Jesús, seguramente veía algo más que una simple persona? Y estoy seguro que verte a ti o verme a mí no me produce lo mismo que ver a Jesús. O sea, yo entiendo, o sea, claro, en términos teóricos, sí, pero yo te veo hasta puedo sentir bronca, hasta que puedo seguir. Sí, no es lo mismo. ¿Por qué al vernos a nosotros la gente no siente lo que sentía cuando veían a Jesús? Bueno, ese es un tema que lo vamos a ver justamente en estos días. Y van a darse cuenta que el que la vean es una elección nuestra. No depende de Dios, depende de nosotros. Pero retomemos esto. Nadie había visto jamás a Dios, solamente el unigénito. Unigénito significa hijo único, ¿sí? Y primero, el unigénito de Dios vino a vivir entre los hombres y Él les declaró a Dios. No les declaró de Dios. No habló de Él, habló a Él. Yo hablo español, Jesús habla Padre. Entonces van a ver que Jesús mira a los discípulos tratando de pescar algo toda la noche sin éxito y les dice: hijitos, ¿tienen algo de comer? No les dice pescadores, discípulos, siervos, amigos, les dice hijitos. Jesús no habló del Padre, habló al Padre. ¿Por qué? Porque Él es el Logos,
En el principio era la palabra, y la palabra era con Dios, y la palabra era Dios. Juan 1:1. Jesús habla Padre. Ese es su idioma. Ese es su idioma. Él viene para declarar a Dios, darlo a conocer, glorificarlo, expresarlo. Y cuando estábamos leyendo Juan 17, decía: yo ya terminé, he acabado la obra. Recuerden lo que dice en el versículo 1:18, lo explicó. Durante todo su ministerio, Jesús hizo eso. Vuelvo a Juan 17, versículo 20 y versículo 21. Juan 17, 20 y 21. Pero no ruego solo por esto, sino también por los que creerán en mí por la palabra de ellos, para que todos sean uno, como tú, Padre, en mí y yo en ti, que también ellos estén en nosotros, para que el mundo crea que tú me enviaste. Voy a volver a leer. Pero no ruego solo por estos. Está diciendo, no se olvide que les dije que Juan 17 es una oración. Jesús está orando con su Padre, le está hablando. Entonces dice en el verso 20, no ruego solamente por estos, por los discípulos que estaban ahí con él, sino también por los que creerán en mí por la palabra de ellos. Nosotros, por ejemplo, hemos creído en Jesús por la palabra de los discípulos. ¿Cómo? Hemos leído los evangelios, hemos leído lo que dice Juan, Mateo, Marcos, Lucas, Pablo, y por esa palabra hemos creído. Y aquí Jesús está orando por nosotros directamente. No ruego solamente por ellos, oro también, ruego por los que han de creer en mí por la palabra de ellos. Ahí estamos nosotros. Versículo 21. Para que todos, digan todos. Mira, qué interesante. Dice, para que todos sean uno. Como tú, Padre, en mí, yo en ti. No dice para que sea como tú en mí, y punto. Dice, tú en mí, pero yo en ti. ¿Notan ustedes que es una doble relación? El Padre en Jesús y Jesús en el Padre. ¿Lo pueden ver? Dice que también ellos estén en nosotros. Ahora, cuando se produce esa unidad, y por favor, no es agarrarnos de las manos con hermanos de otras denominaciones y cantar Kumbaya. No tiene nada que ver con eso. ¿Por qué? A ver, pónganse ustedes dos jovencitas de pie, por favor. Un minuto, no voy a hacer nada. ¿Cuántas personas ven ahí? Por favor, engánchense sus brazos. Listo, están muy unidas. ¿Cuántas personas ven? Dos. O sea, tenemos que ser bobos para creer que 100 hermanos de 100 iglesias, por tomarse de las manos, ahora son uno. Yo sigo viendo 100. Ahora, Jesús dice, para que sean como tú y yo somos uno. Cuando miraban a Jesús, ¿miraban dos o miraban uno? Les pregunto, ¿este tipo de unidad es la unidad de la que está hablando Jesús? No way. Gracias, chicas. Nada que ver. ¿De dónde han sacado eso? Eso es torcer la interpretación. Jesús está hablando de un nivel de unidad. Así como tú y yo hemos sido uno, que ellos sean uno. Para que el mundo crea. Ahora noten. ¿Hubo gente judía que creyó que Jesús era el Cristo? ¿Hubo gente? Sí. Juan, Mateo, todos ellos eran judíos. ¿Hubo gente romana que creyó que Jesús era el Cristo? Sí.
Sí, tanto el centurión que lo atraviesa, tanto Cornelio y quién sabe cuántos más. Hubieron cirofenicios, sí, hubieron griegos, sí, o sea, y cuando lo veían, ¿qué veían? Veían a Dios en él. La gente se quería postrar frente a él. ¿Qué brillaba? ¿Qué había? ¿Flotaba? ¿Qué veían? Ahí está. Cuando el Padre está en el Hijo y el Hijo está en el Padre, el mundo cree. Si nosotros vivimos como Él quiere que vivamos, simplemente vamos a estar frente a la gente que no conoce a Dios, y ¿saben qué? La gente va a creer en Dios. Pero si tratamos de que crean en Dios, si nosotros ser uno con Él, tenemos que inventar método, chocolate, comida gratis, hora feliz, tenemos que inventar cualquier tipo de cosas para que la gente acepte, por favor, por favor, por favor, por favorcito, acepte a Jesús. Dice que ellos también estén en nosotros y nosotros en ellos. ¿Para qué? Para que el mundo crea. ¿Cuándo cree el mundo? Cuando al ver a alguien no ve a la persona, ve a Dios y a la persona. Uno. Al mirar a Jesús, piensen, leyendo un poco los evangelios, ¿la gente podía ver que él era un hombre común? Sí, dicen, ¿este acaso no es el hijo de José y María? Hasta donde yo recuerdo, él creció en la aldea de Nazaret, ¿sí? O sea, él no estaba 5 centímetros más arriba flotando, ni brillaba, ni nada como los vitrales católicos. O sea, ¿lo veían como hombre? Sí. Pero, ¿lo veían también como Dios? Pregunto. ¿Lo veían como Dios? Un hombre le dijo, yo no soy digno de que entres en mi casa. Solo di la palabra y será hecho. Él era un romano. Un día Jesús, y está en los evangelios, ¿sí? Llama a sus 3 discípulos más cercanos y le dice que lo acompañen. Es temprano en la mañana, 4:30 de la mañana, 5. Le dice, venga. Y se los lleva. Ahí está Juan, ahí está Pedro, ahí está Jacobo. Y los lleva a un monte pequeño. Les dice, quédense acá. Y él se aparta como unos 15 metros. Y de repente empieza a brillar. Instantáneamente aparece al lado de Jesús alguien que parece un ángel, parece un ser celestial, parece una persona. Cuando vemos esas cosas no estamos seguros de qué estamos viendo. Esa no es una excepción. Aparece Moisés. Y al otro lado aparece Elías. Y están conversando. ¿Se mostró como Dios Jesús? Sí. De hecho, los que lo reconocen como Dios al toque son los endemoniados. ¿A qué has venido, hijo de David? Ese es gadareno. A torturarnos antes de tiempo. Es impresionante que los demonios lo reconozcan y no su pueblo. Es impresionante que los demonios lo reconozcan y no sus propios familiares. Para que veas que no es nuevo. Si te está pasando, le pasó a él. Entonces, pero él era un ser doble, como que aparecía Dios y aparecía, en realidad era una sola persona. Pero era una sola persona que contenía otra persona. No puede haber luz sin el nuevo. Si te está pasando, le pasó a él. Entonces, pero él era un ser doble, como que aparecía Dios y aparecía, en realidad era una sola persona.

¿Qué es lo que Dios estaba diciendo? Aquí en Juan 17, 20 y 21. ¿Cuál era la misión número uno de Jesús? Les he dado algunas pistas. Hago un paréntesis y retrocedo hasta el principio. Dios crea al hombre no para estar con el hombre. Dios crea al hombre para estar en el hombre. Por eso lo hace a su imagen y semejanza. ¿Estamos? Esa es la misión número uno de Jesús. ¿Qué cosa? Recuperar ese proyecto. ¿Cuál proyecto? El que el Padre tuvo desde el principio. Que el hombre, la mujer, sea uno solo con Dios. Esa es la más importante tarea que Jesús vino a hacer. ¿Estamos bien hasta aquí?

Cuando digo, hermanos, y creo que ahora pueden entenderme, de que se está predicando un evangelio incompleto, voy al hecho de que el énfasis de la iglesia de los últimos 200 años es que la gente sea salva. El asunto es que Dios resolvió el problema de la salvación muchísimos años atrás, a través del sacrificio de un cordero antes de la fundación del mundo. Es decir, gente como Noé, como Abraham, como David, partieron con el Señor siendo salvos ya, o murieron en pecados. De hecho, hubo gente como Enoch, que vivió tan cerca de Dios que ni siquiera tuvo necesidad de morir. Van a entender luego por qué la necesidad de morir. Nos hemos quedado con el discurso de que es como consecuencia del pecado. Esa es la verdad a medias. Entonces, ¿por qué hacemos de la salvación el tema central de nuestra predicación si Dios ya resolvió esto hace muchos años? Hay personas acá que fueron salvadas sin que nadie les predicara el Evangelio. Sí, en este salón. Yo conocí a una persona que fue mi primer pastor, en realidad, que un día él estaba bajando por una calle de la ciudad de La Paz, se llama calle Colón, que es muy, muy empinada, y el Espíritu Santo cayó sobre él, ¡pum!, y lo desmayó. Él tenía 17 años y se levantó convertido. Nadie le predicó. Se levantó, no sabía qué había pasado, él cayó como desmayado, miren lo que le estoy diciendo, se levantó, y algo dentro de él le dijo, ve a esta dirección. Fue a esa dirección y estaban reunidos los hermanos. Él entró y dijo, hola, ¿qué tal? Y los reconocieron todos, dijeron, bienvenido. Ya está, nadie le predicó el Evangelio. Nos están entrenando en la iglesia para hacer algo que Dios no ha dejado de hacer. Por ejemplo, nos ha enviado a predicar, a ser discípulos. El Señor no hace discípulos, Él los salva. La iglesia hace discípulos. Nosotros nos salvamos, hacemos discípulos. Pero no nos entrenan para ser discípulos, nos entrenan para salvar a la gente. ¿Me explico? Pero ninguno de nosotros puede salvar a nadie. Apenas somos nosotros salvos. O sea, ok. Vuelvo al punto. El tema central que Jesús vino a hacer, y no lo hizo Juan, no lo hizo, perdón, no lo hizo Noé, no lo hizo Abraham, no lo hizo nadie, fue cómo volver a ser uno con Dios. Ellos pudieron ser salvos, pero no pudieron llegar.

llegar a ser uno con Dios otra vez. ¿Me siguen? Necesitaban de algo especial que se produjera para que ellos pudieran volver a Dios y ser uno con Él. Vamos a ver. Esposa, hazme un favor. ¿Me puedes pasar un poco de agua? ¿Hay un vaso transparente? ¿Tienen un vaso transparente en alguna parte, chicos? No conversen, un minuto, nada más. Un poco más de agua, un poco más de agua, ¿sí? Eso. ¿Y puedes traer el café y una cucharilla, por favor? A ver. Este vaso es el hombre hecho a la imagen y semejanza de Dios, ¿ok? Este vaso. Ponme la mano. Este es un vaso de agua. El agua es lo que nosotros somos, nuestra propia naturaleza. Dios quiere entrar acá, pero ¿se dan cuenta de que tiene apenas un poco de espacio para añadir algo más? Entonces, ¿qué hace Dios? Ya. Dios es ese, en este caso, café que baja al vaso de agua y se mezcla con la naturaleza del hombre. Una vez que esto se mezcle, ¿habrá forma de que esto pueda volver a separarse entre agua y café? No hay forma. Eso fue lo que hizo Dios en Jesús. Ahora, la religión nunca va a poder producir esto. Para la religión siempre va a haber, muéstrame el frasco, por favor, Cris. Siempre vamos a decir, ahí está Dios y aquí estoy yo, agua pura. Y vamos a tratar de que entre el café en el vaso. Y sabes que es imposible. La única manera en que el café entre al vaso es que deje su contenedor. Entonces, Dios, como Dios, en los cielos, no podía vaciarse en el hombre. Si yo trato de forzar la entrada de este frasco en el vaso, ¿qué va a pasar? El vaso se va a quebrar. Entonces, dice la Biblia que vimos su gloria. ¿Cuánta gloria tiene Dios? Vamos a asumir que aquí está el 100% de la gloria de Dios. No cabe más. El nacimiento de Jesús fue esa cucharillita de café. Y de esa cucharillita de café en Juan capítulo 1 dice, y vimos su gloria. Te voy a contar algo. Si has entendido el ejemplo de la electricidad, la gloria es lo que sobra, lo que rebasa. En realidad nosotros vimos la puntita de la gloria de Dios en Jesús. ¿Por qué? Y eso se explica en Filipenses. Él se despojó de su gloria para poder nacer, porque si nacía con toda su gloria, empezando con María, el útero de esta mujer no podía contener esa gloria. Ella era desintegrada. Esta creación no podía contener esa gloria. No puede.
Los que han estado en el Benjamín de la ciencia de Dios se acordarán de que el mundo que hoy día vemos no es exactamente el mundo que está creado en Génesis. Hoy día el mundo que vemos es el producto de las hidroplacas y de lo que fue el diluvio universal. El mundo de Génesis 1 es Pangea, es un solo continente. Todo eso ya no es lo que vemos. En el mundo de Génesis había un nivel de atmósfera diferente al que hay ahora. Recuerden ustedes que el agua estaba dividido en dos lugares en Génesis capítulo 2 y 3. Una parte estaba en el cielo y otra parte estaba debajo de la tierra. Y cuando viene el diluvio, se abren los pozos de la tierra y se abren los pozos superiores. Los superiores nunca más se volvieron a llenar. Por eso es que cuando nuestro amigo Noé planta su viña y hace su jugo de uva, se embriaga. ¿Por qué? Porque antes el grosor que tenía la atmósfera por el agua que estaba contenida era mucho más denso, de tal manera que no había fermentación. Pero como esa agua se cayó con el diluvio, ahora los rayos ultravioleta eran más fuertes y podían fermentar la uva. Él no se emborracha por gusto. Él pensaba que estaba tomando el jugo de siempre y se terminó embriagando porque eso se fermentó. Toda la atmósfera cambió. Los continentes se separaron en Génesis capítulo 10 con Peleg. Ahí aparecieron los continentes como los conocemos hoy. Fue un terrible desastre. O sea, se llama catastrofismo. Ese cuento de que millones de años es falso, es una mentira. Les voy a dar un título de un video en inglés para que lo puedan ver. Está subtitulado. Hoy día nadie ve con respeto la evolución, y menos eso de los millones de años. No hay tal. No existe tal cosa. La prueba de que todo está cambiando en meses es el cañón del Colorado. Ese cañón del Colorado, el más grande cañón que hay en el mundo, no se hizo en millones de años. Probablemente se hizo en unos 6 meses. ¿Qué? Ajá, ya está probado geológicamente. ¿Cómo? Fue el desagüe de ese lago que se formó por el diluvio. La salida del agua violenta es el cañón del Colorado. Pensar que ese riachuelo, yo he estado allá, el río Colorado es una hilacha de agua. ¿Eso modeló esto? Es absurdo. ¿Pero por qué los millones y millones de años? Porque es la única forma de justificar la evolución. El problema no es si evolución o no. El gran problema es si existe tantos millones de años. Porque si no existen los millones de años, tampoco hay evolución. Todo cambió. Dios no podía entrar. Si podía entrar en el huerto del Génesis, Jesús, el Padre en su presencia misma, ya no podía hacerlo después del diluvio. Recuerden ustedes que el huerto se fue. El huerto era el único lugar que podía recibir a Dios físicamente, porque el huerto era más celestial que terrenal. Estaba el árbol de la vida. ¿Están aquí? ¿Voy muy rápido? ¿Estamos bien? Perfecto. Entonces, ¿cuál es la agenda que es número uno en el corazón del Padre? Volver al plan original. ¿Y cuál es este? Ser uno con el hombre. Ese es su plan. Eso es todo. Cuando el hombre cae en pecado, aparecen algunos enemigos. ¿El más famoso cuál es? La serpiente, es el más famoso, pero él es el menos importante. Aparece el pecado. Aparecen los pecados. Aparece el yo. Aparece el mundo y aparece el diablo. Son 5 problemas que se generan cuando el hombre peca. ¿Se lo repito? Aparece el pecado.
No es lo mismo que pecados, Pastor Fer. No, no es lo mismo. El pecado es lo que provoca pecados. En algunas versiones se traduce maldad. Entonces Jesús dice, Juan, primera de Juan dice que el Señor nos puede limpiar de nuestros pecados y quitarnos toda maldad. Los pecados son los frutos. La maldad es la causa del pecado. Tú pecas porque hay un pecado dentro. A eso se llama pecado original, o sea, el pecado primero. Esa es la raíz de todo. La mentira, la murmuración, la desobediencia, todos esos son pecados que son consecuencia de un pecado inicial. Entonces lo primero que surge es el pecado, lo que hace pecar a una persona. Pero luego surgen los pecados, que son los frutos del pecado, singular. Singular, plural. ¿Estamos? Luego surge el yo. Adán no vivía en el yo. Era uno con Dios. ¿Qué es el yo? Tú lo ves claramente en sus dos hijos, Caín y Abel. El yo es la valoración que uno tiene de sí mismo por encima de otros. El yo. Es más fácil trabajar con el diablo que trabajar con el yo. Tú vas a ver un montón de tremendos hijos de Dios y predicadores que son tremendamente efectivos con el diablo. Lo dejan en posición yoga número 3, perfecto. Pero vas a ver que tienen un problema con su yo. Son orgullosos, arrogantes, prepotentes. ¿Por qué? Porque no puedes atar eso. Puedes atar al diablo, pero a ver, ata tu yo. ¿Qué se hace con el yo? Debes matarlo. La única solución para el yo es la muerte. Dios ha declarado pena capital para el yo. En cambio, el diablo lo pones bajo tus pies y lo tienes tranquilo. A ver, pon al yo bajo tus pies. Dios te ayude. Aparece el yo, pecado, pecados, yo. Aparece el mundo, todo el sistema alrededor del diablo que crea un sistema paralelo al de Dios y te atrae. Ahí está Sodoma y Gomorra, el mundo. Y aparece, en último lugar, el diablo. Se darán cuenta que el problema del hombre no es el diablo. El problema más fuerte del hombre está con él, está en él. Entonces, si la agenda de Dios es ser uno contigo, pero tú mientes, pero tú te enojas, pero tú eres rencoroso, pero tú no perdonas, pero tú... Para poder ser uno, primero debes resolver eso. No puedes ser uno Dios con ese problema. Hay, ¿me explico? Hay barreras, hay límites de esta acción. Entonces Dios tuvo que resolver el problema del pecado, resolver el problema de los pecados, resolver el problema del yo, resolver el problema del mundo y resolver el problema del diablo. ¿Para qué? Para que podamos luego ser uno con Él. Entonces, si eres parte de una iglesia donde no sabes cómo ser uno con Él y simplemente te estoy ayudando a dejar tus pecados, ¿en qué momento vuelves al plan original? Entonces, ahí estamos. Venga a Cristo, acepte a Cristo, hágase salvo, listo, ya es salvo. Ok, ¿y ahora qué hago? Siéntese. Me siento. ¿Y ahora qué hago? Siga sentado. ¿Y cuánto tiempo debo estar sentado? Mucho tiempo. ¿Pero qué hago ahora? Entonces toda la agenda de la iglesia se acaba cuando la persona se convierte. Ya. Pues quizás ahora buscar un ministerio, ¿no? Pues ahora ver cómo le sirves al Señor, pero... Oye, yo cuando estaba en el mundo estaba muy ocupado, andaba en esto, andaba en aquello. Quiero decir, a ver, hacía deportes, también estaba en la universidad, estaba en esto, me iba al cine, hacía muchas cosas. Y las hacía todas bien. Ahora, ¿cómo puedo yo recuperar? Es que la gente no ha visto esta agenda. Si tú le preguntas a una persona cuál es la cosa más importante en Dios, te va a decir salvar al hombre. Y tú dices, no es salvar al hombre. Tuvo que salvar al hombre porque era la manera de resolverlo el problema, pero en realidad la meta de Dios es otra, es que tú y Él sean uno. La única manera en la que tu vida va a empezar a ver cambios significativos es que tú empieces a unirte de una manera totalmente distinta a Dios.
De eso se trata. Entonces, los primeros benjamines que hemos hecho, por ejemplo, hablamos de liberación, nos metimos contra Belial, liberación para acá, guerra para acá. ¿Se acuerdan? Cuando la gente aquí vomitaba, se tiraba al piso, se daba contra... Ok, ¿por qué no hacemos eso ahora? Porque ya pasamos esa etapa. No nos vamos a pasar la vida reprendiendo demonios, no vamos a pasar la vida. Ya sabes lo que debes hacer, ¿listo? Yo no estuve en ese Benjamín, te pasamos los videos. ¡Ya! ¡Hay más! Ya pasó esa etapa. Ay, pero no, todavía me duele de lo que me dejaron, de lo que aborté, de lo que mi papá me engañó, de lo que... ¡Ya pasó! Hay algo más grande que eso hoy. Por eso es que ahora no estamos hablando de liberación ni de aquello, hemos hablado de toma de territorios y, vamos a ir más para allá y vamos a ir para allá. Pero ustedes, hay una agenda para ustedes. Si ustedes no logran descubrir para qué Dios los creó y qué Dios tiene acerca, qué quiere hacer con ustedes, ¿de qué les sirve todo esto? ¿De qué les sirve saber enfrentar a Belial y aquello? Si en el fondo, a la hora de decir hacia dónde voy, pues, ¿qué digo? Bueno, ¿por qué tuvimos que hablar de Belial? Porque, brother, te estaba intoxicando. O sea, ya, estabas intoxicado, pero terriblemente. Y si vuelvo a caer en eso, bueno, ya sabes lo que debes hacer, ¿no? Jesús le dijo, vete y no peques otra vez para que no te venga algo peor. Pero ahora tiene que empezar a revelarse delante de ti el propósito. Entonces, quiero parar parar aquí un momento para ir al refrigerio. Con este punto, por favor, la agenda principal del Padre en Cristo fue volver a la unidad de la creación. Les voy a explicar cómo pasó eso en detalle, ya no con café y agua fría. Lo van a ver en la palabra, ¿vale? La única razón por la que Dios crearía al hombre a su imagen y semejanza sería para que luego Dios pueda ser introducido en él y luego el hombre ser introducido en Dios. Eso es lo que Dios quería en el principio. Por eso es que en la oración de Jesús en Juan 17 dice, así como yo en ti y tú en mí, que ellos en nosotros sean uno. Repito, estoy conectándonos con lo último que dije antes del descanso. El objetivo principal de nuestro Señor fue preparar todo para que podamos ser uno con Él. Si ustedes siguen el relato de Génesis, después de que el hombre es creado a imagen y semejanza del Señor, él no logra comer el árbol de la vida, tomar del fruto de la vida. El tomar del fruto de la vida era introducir a Dios dentro de él. No llegó a eso. Estuvo con Dios, pero Dios no estuvo en él. Lamentablemente, el tropiezo del diablo se presenta justamente antes de que él comiera del árbol de la vida. Y se darán cuenta que después de que él participa del árbol del conocimiento, el Señor ya no le permite llegar al árbol de la vida. Dice que puso un querubín en el camino al huerto o al árbol de la vida para que no pueda tomar de él. ¿Recuerdan el relato? Ya no podía tomar de él hasta que Jesús vino. Entonces Jesús retoma la agenda que estaba parada de Dios por mucho tiempo. Él retoma esa agenda, estamos hablando de más o menos 4000 años. Esas son las cifras, si queremos dar cifras. Más o menos el relato del Génesis hasta Jesús abarca 4000 años aproximadamente. Jesús viene y completa una agenda. En este capítulo que les estoy diciendo, que les pedí buscar, Juan capítulo 14, quiero que lean ustedes primeramente en su versión lo que dice el versículo 3.

Algunos tienen la Biblia de las Américas. Bueno, dice en la Biblia de las Américas, y si me voy y preparo un lugar para vosotros, vendré otra vez y os tomaré conmigo, para que donde yo estoy allí estéis también vosotros. ¿Sí? Pero, ¿qué dice la Biblia textual en el verso 3? Dice, y cuando me vaya y os prepare lugar, vengo otra vez y os tomaré a mí mismo, para que donde yo estoy, vosotros también estéis. ¿Encontraron el cambio? Lo leo de nuevo. Comparen con su texto, no me miren a mí, vean lo que tienen en su Biblia. Dice, y cuando me vaya y os prepare lugar, vengo otra vez. ¿Qué dice en las otras versiones? Vendré. Está conjugado el verbo venir de dos maneras diferentes. Es diferente decir vengo, que ya denota una acción continua, inmediata, a vendré, que es futuro. Vendré. De aquí surge toda la enseñanza, o gran parte de la enseñanza, de que el Señor algún día vendrá. Y dice, y nos tomará. ¿Verdad? Para que donde yo estoy, vosotros también estéis. Ahora, se ha enseñado que este versículo habla del rapto. No es cierto. La traducción correcta es la que estoy diciendo. Y cuando me vaya y os prepare el lugar, vengo otra vez. O sea, esa noche es la última noche en la que Jesús va a estar como lo conocían. Va a ser tomado, va a ser asesinado, 3 días después va a resucitar. Cuarenta días después va a mandar el Espíritu Santo. Ahí se completa esto. O sea, no vendré, vengo ya. Vengo ya. Y los voy a tomar para que donde yo estoy, ustedes también estén. Jesús no estaba diciendo de que algún día en un futuro indefinido, Él iba a venir a llevarnos. Yo creo en el rapto, pero no creo que este verso esté hablando del rapto. Hay otros versos más interesantes que hablan del rapto, y especialmente Pablo los menciona. Aquí Jesús no está hablando de eso. Él está hablando de algo que va a pasar en el aposento alto apenas 50 días después. No era algo a largo plazo, era inmediato. Por eso dice, vengo. Claro que sonó raro traducir de esta forma, ¿no? Cuando me vaya y os prepare el lugar, vengo otra vez. ¿Cómo preparar lugar? A ver, pregunto. ¿Dónde Jesús va a ir después de resucitar? ¿Dónde va a ir? Fuerte. A los cielos, es decir, al Padre. Al Padre. Pregunta. ¿Qué temazo, eh? ¿Podía el hombre llegar al Padre antes de Pentecostés? No. En el libro de Hebreos dice que Él nos abrió un camino a través del velo, rasgando su propio cuerpo, ¿correcto? Busquen el libro de Hebreos. Hebreos 10.

Es tremendamente importante que entiendan lo que estoy compartiendo. Sé que es medio pesado, pero Dios los ha preparado para esto, ¿sí? Miren, Hebreos 10, versículo 19 y versículo 20. Hebreos capítulo 10, búsquenlo. Versículo 19 y versículo 20. Así que, hermanos, teniendo confianza para la entrada en el lugar santísimo por la sangre de Jesús, la cual nos inauguró un camino nuevo y vivo a través del velo, esto es, de su carne. No había camino hacia el lugar santísimo. Había un velo que separaba el lugar santo del santísimo. No había camino al lugar santísimo. Cuando Jesús muere, ¿qué pasó en el templo? Dice la palabra que el velo se rasgó de arriba para abajo, 30 metros de altura, se rasgó. Cuando Jesús dice en Juan, este pasaje que estamos leyendo, Juan 14, yo me voy a preparar lugar, está hablando del lugar donde Él nos va a llevar un día cuando o nos muramos, o Él venga a raptarnos. No, Él está yendo a preparar el lugar para que cuando venga el Espíritu Santo nos lleve. Pero un ratito, Pastor Fernando, a ver, en el libro de Hechos dice que el Espíritu Santo descendió, ¿estamos? No se los llevó. ¿O sí? A ver, un momento. Vayan al libro de Efesios.

Miren, el día en que ustedes puedan explicar Efesios, ustedes entienden todo el mundo espiritual. ¿Quieren desafíos? Efesios. Efesios te abre todo el panorama celestial. Es maravilloso este libro. A ver, les leo un par de versículos. Tengo tanto aquí para leerles que no sé cuál leerles. A ver, un minuto. Capítulo 2. Me voy al 2. En el 1 hay varios, pero aquí tengo uno bien cortito. Versículo 4. Recuerden que estoy leyendo la Biblia textual. Pero Dios, que es rico en misericordia, por su gran amor con que nos amó, aun estando nosotros muertos en delitos, nos dio vida juntamente con Cristo. Por gracia habéis sido salvados. Y juntamente con Cristo Jesús nos, ¿qué dice? Nos resucitó y nos hizo sentar en los celestiales. No dice lugares. Esa palabra no existe. En los celestiales. Para mostrar en los siglos venideros la inmensurable riqueza de su gracia. ¿Dónde, según Efesios, capítulo 2, versículo 4, 5 y 6, dónde está la iglesia hoy? Está sentada en lugares celestiales, en celestiales. Está allá. Pero también está aquí, ¿sí? Jesús estuvo allá y estuvo aquí. Mientras Él caminó con sus discípulos, Él estaba allá y estaba aquí. ¿Están conmigo? ¿Se entiende lo que estoy diciendo? La iglesia no estaba allá hasta Hechos capítulo 2. Voy con calma y esta vez voy a ir en velocidad más lenta. Jesús, para poder nacer, o Dios, para poder volver a completar el proyecto que era mezclar mi naturaleza divina con la naturaleza humana, había dos posibilidades. ¿Alguna vez han escuchado la leyenda de Hércules? ¿Conocen? Hay películas muy divertidas. ¿Han visto Hércules en dibujos animados? Es excelente, ¿verdad? Hades es genial. Genial, es el villano más divertido que hay. Me gusta mucho. Bueno, volvamos a esto. Van a ver que ahí el tema era cómo Hércules era hijo de Zeus, pero que nace aquí abajo. Es robado y nace entre los hombres. Y él tenía que ver cómo volver allá. Su padre le da el desafío, entonces le dice, tienes que ser un héroe de verdad para poder volver acá. ¿Recuerdan toda la historia que gira en eso? Y él trata de hacer esto y mata a la hidra y esto, todo para poder volver allá. El relato de Hércules es una imitación del Evangelio de Jesucristo. Es una imitación, es muy interesante. El sueño del hombre siempre ha sido, ¿cómo puedo llegar a ser Dios? Esa obsesión está en todo el género humano por una razón. Porque nacimos para ser Dios. Adán no iba a morir nunca. Sé que lo que acabo de decir puede que haya sonado medio extraño, pero voy a explicarlo, no se asusten, ¿sí? La única manera de poder yo contener a Dios es yo también siendo eterno, porque Dios es eterno.
La única manera de contener lo más glorioso que existe es ser glorioso también. No hay otra forma. Entonces, ya saben las cinco cosas que aparecen con la caída del hombre, ¿recuerdan? Lo anotamos antes del descanso. Entonces, ¿qué hace el Señor? Una opción es de que el hombre en algún momento llegue a Dios y pueda unirse con Él. Pero, ¿qué problema? Por el solo nacer como hombre, yo nazco con pecado. Ese es el pequeño recuerdo que me dejó Adán. Y eso me incapacita de llegar allá. Listo, no se puede. Entonces, solo queda una segunda posibilidad, la única. Que Dios deje de ser Dios y llegue al hombre. Y lleve de regreso a la humanidad. Lleve de regreso a la humanidad. Entonces, ¿cómo hace el Señor? Él escoge a una jovencita de unos 14 años para ser el vaso que va a usar, donde el Espíritu de Dios va a poner a Jesús. El padre de Jesús no es José el carpintero, es Dios mismo. ¿Estamos? La madre es humana. Acuérdense de la leyenda de Zeus. Jesús nace con un cuerpo humano, pero con naturaleza divina. No hay pecado en él. Pero sí había pecado en María. Por eso es que cuando el ángel Gabriel le dice, tú vas a ser mamá, ella dice, mi Salvador. O sea, María nació en pecado. Esa doctrina de la Inmaculada Concepción es falsa. Es demoníaca. Cuando Jesús nace en ella, o sea, quiero decir, aparece como un bebé y después de las semanas de gestación correctas, ese bebé va a terminar salvándola a ella. ¿Se entiende esto, verdad? Ella no era salva, pero ustedes saben que la mujer solo aporta mitocondrias a los bebés. En el código genético había un secreto que Dios pone, y es que la característica de pecado solo puede ser heredada por línea paterna, no materna. Entonces, María no le traspasa a Jesús el pecado original. ¿Se entiende? Porque si no, Jesús hubiera nacido como un hombre con pecado, igual que todos, de tal manera que el proyecto volver a Dios es imposible, también aborta. María le da las mitocondrias, y el código genético que está en las mitocondrias es muy interesante, sí, es muy particular. Nos pueden rastrear nuestro origen hasta una mujer, eso se puede hacer. De hecho, National Geographic con el proyecto Genoma Humano lo está haciendo hace años. Y todas las famosas razas, en realidad hay tres razas, no hay más, tienen una mujer en común, Eva. Van a llegar a demostrar algo que la Biblia lo contó hace rato, ¿sí? Todas las mitocondrias conservan las características que nos unen a una mujer biológicamente. Eso está ahí. El punto es este: Jesús nace sin pecado. Es decir, no existe en él la inclinación a pecar, como en Adán. No había la inclinación a pecar. No necesita pecar, no es algo natural en su vida, el pecado está fuera de él. Él está rodeado de pecado, él es tentado en todo, pero él no peca. Y no hay pecado en él, no hay maldad en él. Él se manifiesta, ¿recuerdan el ejemplo de la electricidad y la luz, correcto? ¿Jesús es la electricidad o es la luz? Es la luz, ya lo saben. Es lo invisible, perdón, lo visible de lo invisible. Cuando Él termina su tiempo y Él explicó al Padre nadie lo vio jamás, solo el Hijo de Dios, ¿se acuerdan? Cuando Él termina esto, revela al Padre, revela el nombre del Padre. Él ha terminado el proceso, está listo para lo que viene, la siguiente y última etapa. ¿Cuál es esta? El Jesús que está ahí con los discípulos,
contiene como en una cápsula toda la vida de Dios, está en él, igual que una semilla. Pero hay un tema. El día que Jesús se vaya, también se va a ir eso con él y los discípulos que reciben. Hay un momento en el libro de Juan, volvemos a Juan, en el que Jesús les va a explicar esto.

Juan 14 otra vez. Les he leído lo siguiente, recuerden, sigo con la Biblia textual. En la casa de mi padre, verso 2, hay muchas moradas. Y si no, os hubiera dicho que voy a preparar lugar para ustedes. Y cuando me vaya y os prepare lugar, vengo otra vez y os tomaré a mí mismo, para que donde yo estoy, vosotros también estéis. Verso 4, y sabéis el camino a donde voy. Le dice Tomás, Señor, no sabemos a dónde vas. ¿Cómo podemos saber el camino? Jesús le dice, yo soy el camino, la verdad y la vida. Nadie viene al Padre sino por mí. Si me habéis conocido, también llegaréis a conocer a mi Padre. Y desde ahora lo conocéis y lo habéis visto. Electricidad y luz, vayan pensando. Le dice Felipe, Señor, muéstranos al Padre y nos basta. Jesús le dice, tanto tiempo estoy con vosotros y no me has conocido, Felipe. El que me ha visto al Padre. ¿Cómo dices tú, muéstranos al Padre? ¿No crees que yo estoy en el Padre? No dice, yo estaré. Durante los 33 años y medio que Jesús caminó entre los hombres, Él estuvo con el Padre. Lo digo correctamente, estuvo en el Padre. En un instante les explico cómo pudo haber sido eso. Tanto tiempo estoy con vosotros y no me has visto, Felipe. El que me ha visto a mí, ha visto al Padre. ¿Cómo dices tú, muéstranos al Padre? ¿No crees que yo estoy en el Padre y el Padre en mí? Siempre hay esa relación doble. Yo estoy en el Padre y el Padre en mí. Las palabras que yo os digo, no las hablo por mi propia cuenta, sino el Padre que mora en mí hace sus obras. ¿Quién está obrando? ¿Quién está sanando a la gente? ¿Quién está abrazando a los niños? ¿Quién está haciéndolo? No era Jesús únicamente, era el Padre en Jesús. Esa es la parte. De cierto, verso 12, de cierto os digo, el que cree en mí, las obras que yo hago, también él las hará, y mayores que esto hará. ¿Por qué? Porque yo voy al Padre. Y el Padre es la fuente de toda dádiva, de toda acción, de todo nombre. Él es la fuente de todo. Yo voy al Padre. Parece que no les está respondiendo claramente por qué, pero él sí está tocando la raíz. Voy al Padre, ustedes no pueden ir solos al Padre, por lo tanto no pueden hacer las cosas del Padre. Yo voy al Padre. Y dice a continuación, y todo lo que pidáis en mi nombre, eso haré, para que el Padre sea glorificado en el Hijo. Si algo me pedís en mi nombre, yo lo haré. No dice si algo le pedís en mi nombre, dice si algo me pedís en mi nombre. Ahí no está hablando Jesús. A ver, ahí sigo ya. Si me amáis, verso 15, guardaréis mis mandamientos, yo rogaré al Padre y os dará otro paracletos. ¿Lo traducen? Consolador. Para que esté con vosotros para siempre. Al Espíritu de la verdad, al cual el mundo no puede recibir, pues no lo ve ni lo conoce. Vosotros lo conocéis porque está con vosotros y estará en vosotros. ¿Dónde estaba el Espíritu de verdad, el Paracleto? Estaba en Jesús. ¿Y Jesús dónde estaba? Con los discípulos. ¿Estaba en los discípulos o con los discípulos? Con los discípulos. Tú estás con las personas de al lado, no estás en las personas de al lado. El Espíritu Santo solo estaba en Jesús. Por eso dice, ustedes lo conocen, lo han visto, está con ustedes, pero estará en ustedes. Ahora, la única manera en que el Espíritu, permíteme, que el Espíritu de vida que estaba en Jesús
La única manera en que esto llegue a otras personas es que pase algo. ¿Qué puede pasar? ¿Alguien tiene una idea? ¿Tienen un cuchillo, chicos? ¿Tienen una tijera? ¿Tienen un clavo, un martillo, un desarmador, una lengua venenosa, algo que pinche? No, la lengua no me sirve. Sí, gracias. El punto es este. La única manera, ayúdame, ven. La única manera, agárrame esto, en que el espíritu que está dentro puede ir a otros, es de que Jesús tenga que ser quebrado, partido. La única manera. La semilla tenía que ser rota. Si Jesús no moría en la cruz, no podía vaciarse en nosotros. Él no murió solo para que seas salvo, sino para que puedas tener el espíritu de vida. Porque si Él se iba con eso, nos quedábamos vacíos como siempre. Por eso es, Él dijo, es necesario que yo caiga a la tierra y que muera. Pero no solo murió, podía haber muerto de muerte natural, tuvo que ser golpeado para que sea roto. Literalmente, no quedó una gota de sangre en él. Salió hasta el suero agua. Eso muestra de que toda la sangre que estaba llena en los pulmones por el problema de la asfixia que él estaba teniendo, literalmente sus pulmones se llenaron de sangre por la posición. No podía respirar. Los crucificados morían por asfixia. Cuando le perforan el costado, ya queda poca sangre, termina saliendo agua, plasma. Toda la sangre se fue. El Espíritu de Dios que estaba en él no podía quedarse en nosotros porque somos vasos que necesitaban ser trabajados. Entonces dice, voy a prepararles lugar. No había camino. Él abre camino a través del velo que es su propio cuerpo. ¿Qué le pasó al velo terrenal? Se rasgó. ¿Qué le pasó a su velo que es el cuerpo celestial? Se rasgó. Va al Padre, se presenta al Padre y abre las moradas. Baja a los discípulos, sopla el Espíritu Santo y ahora el Espíritu ya no está solo en él. Por eso dice, está con vosotros, pero estará en vosotros. Y en ese momento la iglesia que está aquí ya puede estar allá. En este momento yo estoy compartiendo con ustedes la palabra, pero también estoy sentado en lugares celestiales, en este momento. Y tú también. O sea, Jesús no está hablando de lo que va a pasar cuando un día venga por nosotros a rescatarnos de la gran tribulación. Está hablando del momento en el que el Espíritu Santo va a ser derramado en nosotros y somos uno ahora con Dios. Entonces, la salvación que hemos escuchado es, acepta a Jesús en tu corazón, y es verdad. Pero recuerden que todo tiene doble sentido, sino que es una relación en dos sentidos. Jesús dice, yo en el Padre, y luego dice, el Padre en mí. Entonces, claro que necesito tener a Dios en mí. Pero te cuento algo,
Dios quiere tenerme también en Él. Cuando Jesús resucita, Él no resucita como un cuerpo espiritual, resucita como un ser humano con cuerpo glorificado. Entonces Jesús podía atravesar paredes, pero también desaparecía y aparecía. Ya no está limitado por su cuerpo. El cuerpo físico le estorbaba. Creaba dos, tú y yo. Pero en el momento que Él es uno con el Espíritu de vida, con el Espíritu Santo, Él puede estar conmigo, pero también puede estar en mí. Entonces sí, la primera parte de la salvación es que yo acepte a Jesús en mi corazón. La segunda parte de la salvación es que tú entres a ser parte de Dios. Y es algo que no nos han enseñado. Ahora escúchame, tú para ser salvo, ¿qué necesitas? Algo muy simple, reconocer tus pecados. ¡Wow! ¡Qué bruta cosa! Como que es muy difícil encontrar nuestros pecados. No es difícil arrepentirse. Creo que todos nosotros sabemos lo mal que hacemos. ¿Sabes para qué está el discipulado? ¿Para qué existe el discipulado en Dios? No es para saber cómo aceptar a Dios, es para prepararnos para que Dios nos acepte en Él. Ese es el objetivo del discipulado. Se los pongo en palabras más sencillas. El discipulado te enseña cómo ser Dios. Porque ¿qué es lo que Dios quiere que seamos? A ver, básico. ¿Los gatos qué tienen? Gatitos. ¿Los perros? ¿Las vaquitas? ¿Dios? Exactamente eso. Exactamente eso. ¿Qué Dios crees que tiene ovejitas? Dios no tiene ovejitas. Dios tiene diosecitos. Entonces en el Salmo, ¿qué dice? ¿Qué dice David? En la congregación de los dioses levanté mi voz. ¿De qué está hablando él? Entonces, ¿por qué la serpiente tentaría a Adán con una mentira? Él no mintió. Le dijo: ustedes serán como dioses. ¿Sabes por qué? Porque Adán sabía que había nacido para ser Dios. Solo que le enseñó un camino corto. ¿No le mintió? Te estoy diciendo que tú naciste para ser Dios. Para poder unirte a Dios y ser uno con Él. Repito, sé que lo que estoy diciendo esto me suena medio raro. No es nada raro, es lo que Dios siempre quiso. ¿Qué dice Jesús? Para que donde yo estoy, ustedes también estén. ¿Cuándo? Cuando un día ahí, viejito, nos vayamos. No, hoy, ahora, ahora. Entonces, ¿no te parece, si esta es la verdad, no te parece que deberíamos aprender a saber cómo posicionarnos allá, tanto como sabemos cómo posicionarnos acá? A ver, nos preparan desde chicos para estudiar y luego tener esto y luego una carrera. Todo es posición terrenal. ¿Cómo nos enseñan a posicionarnos celestialmente? No es suficiente saber que Dios quiere estar en mí. Ahora resulta que Dios quiere que yo esté en Él. Pero yo, ¿cómo puedo estar en Él? Una persona que está en Dios nunca se pierde.
Porque no hay forma de salir de él. Los dejo respirar, a ver. Me quedé sin agua. Creo que puedo reciclar algo de esto.

0: Juan capítulo 20, versículo 19. ¿Están descubriendo la agenda del Señor?
1: Sí.
0: Gracias. Listo, gracias.

Juan capítulo 20, versículo 19, adelante. Cuando fue la tarde de aquel mismo día, ya Jesús había resucitado, ¿sí? Uno de la semana, otra vez, cuando fue la tarde de aquel mismo día, uno de la semana, y estando cerradas las puertas donde estaban los discípulos, por temor a los judíos, Jesús llegó y se hizo, que es versículo 19, adelante. Cuando fue la tarde de aquel mismo día, ya Jesús había resucitado, ¿sí? Uno de la semana, otra vez, cuando fue la tarde de aquel mismo día, uno de la semana, y estando cerradas las puertas donde estaban los discípulos,

discípulos, al ver al Señor, se regocijaron. Nuevamente les dijo: paz a vosotros, como el Padre me ha enviado, yo también os envío. Y habiendo dicho esto, sopló sobre ellos y dice: recibid el Espíritu Santo. A cuantos perdonéis los pecados, les ha sido perdonados, y a cuantos los retengáis, les ha sido retenidos. Les hago una pregunta: ¿acaso no se nos dijo que solo Dios puede perdonar pecados? Es cierto. Pero resulta que ahora los discípulos pueden perdonar pecados. ¿Por qué pueden perdonar pecados? Porque recibieron el Espíritu Santo. ¿Y qué ha hecho el Espíritu Santo con ellos? Los ha hecho uno con Dios. Entonces, cuando ellos perdonan los pecados, literalmente Dios está perdonando los pecados a través de ellos. Hola. Eso que estamos hablando es tremendamente glorioso, amigos. Esto es discipulado de reino. ¿Por qué? Porque en el discipulado de reino se nos enseña a gobernar. Se te enseña cómo estar en lugares celestiales, cómo sostenerte, cómo mirar desde lo alto. Estás aquí, pero estás allá.

Él va a la cruz para resolver todos los impedimentos que habían para poder completar la misión original. En la cruz Él va a tratar con el yo, con el pecado, con los pecados, con el mundo y con el diablo, con las cinco cosas que son el problema. Todo eso lo trató Jesús en la cruz. Pero siempre recuerden que el objetivo básicamente era que la agenda pueda completarse. Y todos estos cinco problemas eran los que impedían la agenda. Si esto es como estoy diciendo, ahora tiene sentido lo que Jesús les dijo en Juan 14. Voy a preparar morada para que donde yo estoy, ¿dónde está Él? Está en el Padre, ustedes también estén. ¿Cuándo? Vengo ya, cuando el Espíritu Santo venga. ¿Ya vino? Bueno, hay hermanos que dicen que todavía no ha venido, pero la verdad es que el Espíritu Santo ha venido hace mucho tiempo y sigue operando desde entonces. ¿Y qué es lo que el Espíritu Santo hace? No solamente te da dones. ¿Sabes qué es cada don que tienes? El día en que tú, por ejemplo, puedes hablar una nueva lengua, o puedes ver, tener palabra de ciencia o sabiduría. ¿Sabes por qué vienen los dones? Todo eso está arriba, está en lugares celestiales. Nosotros pensamos, en nuestra mente natural, que el Espíritu Santo nos trae el don de lengua, ta, ta, ta, ta, ta, y yo empiezo, pa, pa, pa, pa, pa, pa. Pero en realidad lo que el Espíritu hace es, viene y toma nuestro espíritu y nos lleva a escuchar lo que está diciéndose arriba. En realidad, esos son los dones. Y yo pienso que recibo palabras de sabiduría y veo como que una palomita bajando en nuestra mente, ¿no? Y viene con el mensaje, este es el mensaje, ya sé. No, en realidad, cuando estoy llorando, el Espíritu Santo que ya está en mí, me lleva a lugares donde estoy, allá arriba, escucho el consejo y de repente estoy acá. Ahora, es todo tan rápido, es todo tan instantáneo, que yo no logro percibir en qué momento estoy allá o estoy aquí. Y está diseñado para que sea así, porque si fuéramos más conscientes de eso, no quisiéramos volver acá. Por eso está Efesios 1 explicándote todo aquello, dónde están los tesoros, dónde estamos sentados, dónde están las bendiciones, dónde está todo. Sería absurdo que el Señor te diga, está ya todo. Ah, pero qué pena, tú no puedes llegar allá. Entonces yo puedo decir, estoy sentado acá, en la tarima, incómoda, dura, apoyado en un parlante, pero estoy sentado en un trono al lado de Jesús, en lugares celestiales. Y cuando yo empiezo a orar porque un asunto en Córdoba se resuelva, no lo hago desde este asiento duro, lo hago desde

del lugar celestial donde estoy, pero en ningún momento me salí del lugar duro sentado donde estoy, pero sí el Espíritu Santo me tiene allá y me tiene aquí. Entonces, en el momento que yo voy a interceder, el Espíritu Santo me posiciona en el lugar correcto, hago lo que tengo que hacer legislativamente, con gobierno, desde allá, y estoy acá al momento. Todo el rato. ¿Cuál es el gran problema del espíritu de este mundo? Te dice, te quiere convencer de que tú no tienes lugar ahí arriba, de que tu lugar es este. Entonces te edifica ciudades de luz como Las Vegas. ¿Quieres ver cómo es Las Vegas de verdad? Sí, apaga la luz. Todo es artificial. Y así como los bichitos van a las trampas de luz, bzz, bzz, eso pasa con la gente de este mundo. Entonces este mundo quiere ser muy atractivo para que tú no tengas el más mínimo deseo de estar sentado en lugares celestiales. Ese es el punto. Si la intención de Jesús hubiera sido enseñarnos cómo llegar allá, encontraríamos en los evangelios un montón de enseñanzas al respecto. Él no hizo eso. ¿Qué hizo? Se partió, fue molido, para que lo que había en él salga y eso venga a nosotros. Sin necesidad de que yo lo sepa, ya su espíritu está en mí. Ahora el punto es, y vamos a hablar de esto mañana, que depende de mí que eso también opere a mi favor o simplemente nunca crezca.

En el libro de Juan, sigo con Juan 14, lo llevé al 20, vuelvo al 14.

Versículo 18. Léelo en voz alta. ¿No? ¿No os dejaré huérfanos? Ok, ¿saben cómo dice originalmente? No os dejaré huérfanos, vengo a vosotros. No dice vendré. Dice vengo. Ahora, ¿quién está hablando? Jesús, si es mi hermano, ¿me diría huérfano? ¿O es? Es el Padre diciéndoles, no los dejo huérfanos, ya vengo, un cachito, espérese un minuto, ya vengo. Mire, versículo 19, aún un poco y el mundo no me ve más. El mundo no lo ve más. Pastores, no hay manera en que el mundo vea a Jesús hoy, no lo verá más. No se esfuercen. La gente, Dios no diseñó el evangelio de esa forma. La gente debe ver a Jesús en nosotros. Dice, aún un poco y el mundo no me ve más, pero vosotros me veis, no dice me veréis. Porque yo vivo, vosotros también viviréis. En aquel día conocerán vosotros que yo estoy en el Padre y, perdón, leo de nuevo. En aquel día vosotros conoceréis que yo estoy en mi Padre y vosotros en mí y yo en vosotros. ¿Cuál es aquel día? ¿El día en que nos vayamos y nos muramos o venga el rapto o quién sabe qué? ¿O el día en que el Espíritu Santo se derrame en nosotros? En ese día nosotros conoceremos que Jesús está en el Padre y que nosotros estamos en Jesús y que Él está en nosotros. En aquel día. Jesús tenía, Él quería que sus discípulos estuvieran con el Padre. No quería estar únicamente Él. Ahora, a través de su muerte y su resurrección, Él introduce a los discípulos al Padre.

¿Sabían ustedes que todos los hombres santos de Dios que murieron antes de la crucifixión? Piensen en Daniel. ¿La Biblia registra algún pecado de Daniel? Ni uno solo. Piensen en otro hombre santo del Antiguo Testamento. Samuel, Abraham, Moisés, David, que si bien pecaron, Dios trató el pecado. La pregunta, ellos al morir, ¿se fueron con el Padre? La respuesta, no. No había camino. Recuerden que Jesús vino para abrir camino. De hecho, otro nombre que Jesús tiene es camino. Yo soy el camino. Nadie viene al Padre sino por mí. ¿Qué pasó con ellos entre tanto? Por ejemplo, David murió más o menos 900 años antes de Jesús. ¿Qué pasó en ese tiempo? Él estaba en un lugar, en una región de descanso, que aún tiene un nombre en la Biblia, pero no estaba unido con el Padre. Entonces, cuando Jesús muere en la cruz y da su último suspiro, dice la Biblia que se registra un terremoto. Ese terremoto está muy bien explicado en Mateo, hace que las tumbas de estos hombres se abran y todos ellos resucitan. Entonces es bien interesante, eso es muy tremendo. Ese episodio, yo no sé por qué no se ha explicado mucho de eso, pero todo eso está en la palabra, ¿sí? Esta gente resucitó y la gente los vieron. Entonces, cuando ustedes van hoy día a Israel y les dicen, esa es la tumba de David, saben que está vacía, no hay nada. Todas las tumbas de estos hombres están vacías. Abraham se levantó ese día. ¿Y sabe qué dice la Biblia que hicieron? Dice que empezaron a predicar. Vamos a leerlo. Me está mirando con cara de... ¡Ay, ya! Ahora una de zombies, por favor. Esto debe estar más o menos por aquí. En estos versos no los tenía listos, así que

Mateo capítulo 27. Qué tremendo, ¿no? O sea, qué tremendo. Mateo 27, versículo 51. Entonces Jesús, clamando otra vez a gran voz, entregó el espíritu, murió. Verso 51. He aquí, el velo del santuario fue rasgado en dos, de arriba abajo, y la tierra fue sacudida y las rocas fueron partidas. Verso 52. Y los sepulcros fueron abiertos, y muchos cuerpos de los santos que habían dormido fueron resucitados. Y saliendo de los sepulcros después de la resurrección de él, entraron en la santa ciudad y se aparecieron a muchos. ¿Te imaginas a David? ¿En serio, brother? ¿Qué película de zombies? Ni nada, estos no son zombies. O sea, ¡qué tremendo! Ahora, ¿cuántos durmieron antes de Jesús en justicia? Pero es un montón. Piensen en Isaías, en Jeremías, en Daniel, en Abdías, en Habacuc. Todos ellos se levantaron ese día. Pues, ¿qué cosa más gruesa? En todas partes. Jacob se levantó ese día. ¿Se imagina a Jacob ahí, su cuerpo? O sea, su alma estaba en un lugar de todo lo consciente nuestro está en el alma. Eso estaba en un lugar de reposo. O sea, las tumbas se abren, ese momento desciende el alma de ese lugar, que es un lugar intermedio entre cielo y tierra, entra a los cuerpos se glorifican como el cuerpo de Jesús. Y empiezan a caminar a la gente, empiezan a predicarles, empiezan a hablar de Cristo, el Salvador. Y Jesús, es tremendo, porque ahí el texto dice, y Él resucita, y ellos recién pueden manifestarse. ¿Por qué? Porque era necesario que la gloria que estaba contenida en Jesús se rompa, se abra. Y esa su gloria fue una onda expansiva, literalmente. Y el Espíritu de Dios que había en él bajó hasta el sepulcro de esas tumbas, cada una de ellas, y llenó con el Espíritu de vida todos los cuerpos. Y se levantaron cuerpos, pero cientos de cuerpos se recibieron vida en ese momento. Es impresionante. Entonces, imagínese desde el cielo. Jesús está llegando, está viniendo, y hay una corte detrás de él, impresionante, que son todos los santos del Antiguo Testamento llegando con Jesús, y las puertas se abren y está entrando Jesús, y ahí está Daniel, está Abraham, está Jonás detrás, todos entrando detrás de él. Los cielos ese día llenaron de alabanza todo, hermanos. Habían llegado a su casa porque el camino vivo fue abierto al fin. Oh, hermanos, eso fue. Tiene que haber una película que haga de esa parte. Que haber una película de esa parte, son relatos de todo esto, e inclusive hay documentos, se los llama apócrifos, que cuentan todo lo que algunos de estos santos que resucitaron dijeron. Sea o no verdad, el punto es este: dice que dieron testimonio, nada más. Ahora imagínate la cantidad de ataques cardíacos que hubieron ese día en Israel, o sea. ¿Quién es? Soy el rey David. ¡Ah! ¡Oh, Señor! Dice, y saliendo de los sepulcros, después de la resurrección de él, era necesario que él sea primicia. Primicia.
significa primero, primer fruto. Y saliendo de los sepulcros después de la resurrección de Él, entraron en la santa ciudad y se aparecieron a muchos. Y el centurión y los que estaban con él custodiando a Jesús, cuando vieron el terremoto y lo que estaba sucediendo, se atemorizaron en gran manera diciendo: verdaderamente, este era el Hijo de Dios. Todo eso pasó. Jesús llega a los cielos con una corte de todos los santos. Esa es la nube de testigos que hoy día está trabajando con nosotros. Pero lo que es tremendo entender es de que nada de esto podía haber pasado si es que Jesús no se dejaba quebrar. La mayoría de ustedes ha hecho una buena tarea al invitar a Jesús a su corazón. Pero esa es solo la mitad. Ahora ustedes tienen que descubrir cómo entrar a Dios. Han hecho la parte fácil. ¿Y por qué es importante hablar de esto cuando parecería que el tema de Benjamín es otro? O sea, es cómo reconocer la voluntad de Dios. Porque la única manera de reconocer la voluntad de Dios es estar donde Él está. Por ejemplo, si te quiero dar instrucciones para llegar a un lugar, lo primero que tienes que ubicarte es con tu situación espacial. O sea, si yo estoy en el subsuelo y te digo que, por ejemplo, en el lobby, ¿sí? ¿Qué sé yo? Por favor, vete a la 215. Sí, uno entiende que eso está en el piso 2, pero puede que esté en el piso 1. Por ejemplo, yo tengo una habitación 100 y tantos y estoy en el piso 2. La primera vez yo llegué con las maletas y fui al piso 1, pues siento algo. Llego a ese piso y mi habitación no está en el piso 1, está en el piso 2. Entonces te dicen derecha, no tu derecha, mi derecha. ¿Te das cuenta? Desde el cielo no vas a decir sube, desde el cielo siempre es baja. Desde aquí siempre sube. Entonces, la única manera de entender si voy a derecha o izquierda para escuchar la instrucción del Señor es mirar lo que Él está mirando. ¿Se entiende eso? Entonces le digo, el enemigo está a tus 3. 12, 1, 2, 3. Pero tienes que tener una posición espacial. Pero cuando yo te diga tus 3, en realidad tus 3 para mí es 9. ¿Correcto? Punto de vista. Entonces, ¿cómo yo reconozco lo que es de Dios? ¿Sin error? Sin error. ¿Sin necesidad de prueba y reprueba y recontraprueba? Sí. Mirar el asunto desde donde lo ve. Y para eso tienes que entender cómo te haces uno con Dios. Si te haces uno con Dios y sabes cómo hacerlo, todo lo que decidas va a ser en Él. Ya lo hiciste. Te sacaste la lotería. Porque todo lo que hagas prosperará. Lo estás haciendo en Él. Aún los cristianos de muchos años y buenos hermanos pueden tener una vida cristiana, pero no en Él. Es decir, ellos tienen a Cristo en su corazón y son buenos creyentes, pero nunca descubrieron lo que es estar en Dios. Han descubierto qué es que Dios esté en ellos, pero nunca han descubierto qué es
que ellos estén en Dios. Entonces tenemos temores, tenemos desafíos. Y en ese momento nosotros peleamos para estar seguros de que Dios está con nosotros. Pero ¿cómo veríamos ese problema si entenderíamos que nosotros estamos en Dios? ¿Creen que habría un cambio? Yo creo que sí.

Permítanme, antes de eso, pongan su dedo en Romanos 7 y váyanse a Colosenses 1, disculpen. Un versículo anterior. Colosenses 1.

Espero que estén disfrutando esto tanto como yo, la verdad. Pues. Dice en el versículo 26 y 27, el misterio oculto desde los siglos y edades, pero que ahora fue manifestado a sus santos, a quienes quiso Dios dar a conocer cuál es la riqueza de la gloria de este misterio entre los gentiles, que es Cristo en vosotros, la esperanza de la gloria. Este es un misterio, ha sido un misterio. ¿Cuál? Cristo en nosotros. Ha sido un misterio, dice, por edades. Eso significa mucho tiempo. Nadie sabía que Dios tenía un plan. Era un misterio. Y ese plan era que Cristo tenía que llegar a ser parte de nosotros. Ahora, todo esto para poder completar la agenda. Piensen en esto. La única manera en la que yo puedo saber cómo llegar a Dios es que Dios me dirige estando en mí. Pues la primera parte de la tarea es que Él viene a mí. Lo digo fácil, solo Cristo puede ser Cristo. Yo no puedo ser Cristo por mí mismo. Entonces, ¿qué es lo que el Padre quiere que yo haga? Fase 1 del proyecto Ser Uno con Dios. Aceptar la cápsula que contiene toda la divinidad en mí. Esto es, Cristo entra a mi corazón, a mi alma, a mi vida, aquí, dentro. Fase 1. Ahora, ese Cristo que está dentro de mí es el que se va a encargar de modelar lo necesario aquí para que mi naturaleza empiece a cambiar y yo pueda empezar a entrar en Dios. ¿Se entiende lo que estoy diciendo? Es Cristo mismo que ha hecho el proceso. Él vino primero como hombre, que trayendo el Espíritu de Dios, pasó el proceso que ya conocen ustedes, y ahora Él puede vaciarse en mí. Entonces Él se vacía en mí y viene a mí no para que yo sea una mejor persona. Él no viene para enseñarme a no mentir. O sea, a ver, muchas veces confundimos la espiritualidad con una buena conducta. Pensamos que tener una moral correcta nos hace espirituales. Eso es falso. O sea, a Dios no le impresiona que yo no mienta. No le impresiona que sea una persona moral. Hay mucha gente moral que no conoce a Dios que vive en este mundo. Todo eso para Dios es un trapo sucio. Pablo dice, es un trapo de inmundicia. Mi justicia es nada. Pero ¿qué pasa? Muchas veces a nosotros nos impresiona, ¿verdad?, el cambio de una persona. Y ciertamente cuando venimos a Dios hay cambios tan tremendos. La gente antes tenía una vida licenciosa, violenta, eran iracundos, mal hablados, y vienen a Dios y cambian. Ahora, eso obviamente es una señal de que algo está pasando en él. ¿Qué está pasando en él? Hay una naturaleza que ha entrado en él. Y esa naturaleza empieza a hacer ajustes. Entonces yo quiero enojarme y no puedo enojarme. Yo quiero pelear y no puedo pelear. Quiero hacer lo malo y no puedo hacer lo malo. Hay una lucha dentro de mí, ¿se entiende? ¿Qué está pasando? La vida de Dios en Cristo que está en mí está empezando a hacer refacciones. Él no se contenta con la casa que le he dado. Él quiere ampliar, quiere subir el techo, quiere pintar de otro color. Porque si aquí va a venir su padre, eso tiene que ser como al padre le gusta. Entonces empieza a tumbar paredes y eso duele mucho. Abre el depósito, quita las telarañas, bota los recuerdos de la infancia, quema las fotografías de los novios y empieza a haber crisis en muchos niveles, ¿verdad? ¿Qué está pasando? O sea, Dios quiere que mañana seas una persona más educada, más... ¿Sabes qué? A Dios eso no le impresiona. Podemos ser personas muy agradables
y no tener la vida de Dios, eso no sirve para nada. ¿Qué dice Romanos? En el libro de Romanos, en el capítulo 7, hay una situación bien interesante que Pablo logra transmitirnos, ¿sí? Dice, les voy a leer primero y luego les comento un par de cosas. Verso 18, 7, 18. Porque sé que en mí, esto es en mi carne, no mora el bien, porque el querer está en mí, alcance, pero no el hacer lo bueno. Pues no hago el bien que quiero, sino el mal que no quiero, esto hago. Y si lo que no quiero, eso hago, ya no lo hago yo, sino el pecado que mora en mí. Así que queriendo yo hacer lo bueno, hallo la ley de lo malo, que lo malo está presente en mí. Este hombre necesita un psiquiatra. No entendí nada. ¿De qué está hablando? ¿Cuántos de ustedes son salvos? Levanten su mano. Sin miedo, ¿son salvos o no son salvos? O sea, si te mueres esta noche, ¿te vas arriba o abajo? A ver eso. ¿Cuántos son salvos? Levanten la mano, sin miedo. Si no estás seguro, no la levante. O sea, hay que trabajar eso, ¿eh? Listo, bájela, gracias. Escúchenme. Todo salvo tiene dos personalidades. Sí, viva la esquizofrenia aquí. Lo digo de nuevo. Todo salvo tiene dos personalidades. ¿Por qué? Porque tiene dos naturalezas. Pablo está diciendo algo bien, bien, bien cotidiano. No debo hacer eso, no debo hacer eso, y eso hago. Rayos. Voy así, nos vemos, claro, sí, claro, nos levantamos, vamos a orar juntos, sí. No voy. Pero es que realmente, ¿quieres o no quieres reunirte a orar? Sí, ¿qué quiero? Pues no estoy. ¡Ah! ¿Qué te pasa? O sea, ¿quieres? Sí, quiero, pero a ver. ¡No puedo! Entonces, el tema del sexo, el tema de las pasiones. No quiero, ¿y por qué caigo en esto? Pero es que esto, y es sal. Todo salvo tiene dos naturalezas, con dos personalidades y dos inclinaciones totalmente diferentes. Esa persona que no tiene esta lucha, si existiera alguna, no es salva. Porque solamente puede ser salvo el que tiene esta batalla interna. La señal de que es salvo es la batalla. Porque si tú estuvieras perdido, no te importaría hacer lo malo. ¿Por qué te molesta haber peleado con tu mamá? Porque eres salva. Pero lo primero que el diablo viene y te dice, lero, lero, ahí está, pues, la líder de alabanza, ah, quiero verte ahora, ah, mira lo que le dijiste a tu mami, vieja de tal, ¿qué te pasa? Ahora, ¿qué vas a hacer? Ahora, con esa boquita vas a subirte a cantar, lero, lero. Lo voy a publicar en tu Facebook, así, claro, like, like, like. O sea, claro, entonces me siento como una rata de pantano, ¿verdad? Después del problemón que tenía. Y lo primero que uno siente es que no es salvo, perdí mi salvación, ya está, me pierdo, y el diablo viene, escucho bien, ese carro que escuchas, esas cadenas que vienen son para mí, o sea. Bueno, yo quiero decirte algo, ¿sí? Quiero decirte algo. La señal de que todavía eres salvo es de que te sientes mal por lo que has hecho. Si no te sintieras mal, esa es la señal de que esto está perdido. ¿Ok? Así que es un pequeño consuelo para ubicarnos, para ponernos en contexto. O sea, solo el que tiene la salvación en él
puede sentir la condenación. Repito, el que no es salvo no es consciente de ni lo justo ni lo injusto ni nada. Le vale todo. El tema es, chicos, el tema es este. Tú puedes sacar el televisor, puedes sacar esto, puedes botar aquello, puedes cortar el internet, puedes poner el teléfono celular bajo agua bendita. O sea, puedes hacer todo eso para no caer. Pero el problema no está alrededor de ti, el problema está en ti. Y sabes, hacer gárgaras con agua bendita cada día no evita que uno diga malas palabras. Solo hay una forma. Y es que una de las personalidades venza a la otra. O sea, la única manera de resolver este pleito es que la personalidad correcta, la naturaleza correcta, sea la que gane. Como dice una película, ¿a qué lobo vas a alimentar? ¿A qué lobo vas a alimentar? Entonces Pablo te va a decir que si tú alimentas la carne, ese lobo te va a comer. Pero si tú alimentas al espíritu, ese lobo va a terminar comiéndose a la carne. Entonces, en lugar de yo tratar de no pecar, debo esforzarme en crecer. Y que la vida de Dios que está en mí se expanda. El primer camino, tratar de no pecar, es un buen esfuerzo que normalmente no funciona. A Pablo no le funcionó. Y yo no sé si alguien puede ser mejor que Pablo aquí, la verdad. El camino que Pablo recomienda en Romanos capítulo 8 es alimentar al lobo correcto. Cuando tú eres salvo, la naturaleza de Cristo entra en ti. Está dentro de ti. Ahora, si tú alimentas esa naturaleza, paulatinamente esa naturaleza va a ganar espacio y va a ir sacando la naturaleza anterior. Así funciona. Así funciona. Entonces se acercan muchas veces muchachos diciéndome, deme el remedio para que yo no caiga en esto nunca más. No existe eso, brother. Mira, la liberación te va a ayudar un tiempo, esto, el ungir la habitación, el reprender, el atar. Pero sabes que, o sea, en tanto que la naturaleza de Dios no crezca en ti, en algún momento puede haber una recaída. Así funciona. Pablo está diciendo eso. Lo que no quiero hacer, eso hago. Y lo que quiero hacer, no puedo hacerlo. Dice, miserable de mí, ¿quién me librará de esto? Esa lucha ya la tenía Pablo. Y la tienes tú. Tratar de no pecar simplemente con el tiempo te vuelve religioso. ¿Qué debo hacer? No te digo que te sientas cómodo en el pecado, obviamente no estoy hablando de eso, estoy hablando a un joven que le duele mucho cuando hace algo indebido. O sea, estoy hablando a personas que en su corazón no quieren ellos ofender a Dios. Estamos hablando con ese tipo de gente, ¿sí? Por eso están aquí. No estamos revisando si tiene marihuana escondida en la mochila. O sea, estamos hablando con personas que han venido acá porque sabemos que quieren más del Señor. El punto es este. La única manera de tener estabilidad en tu vida y no pecar en las cosas que has pecado antes es que eso se borre de tu código. Y no hay forma. Que no te puede hacer hipnosis. Bueno, sí, pero no sería legal, ¿correcto? Es un atajo que no es muy bueno hacerlo. El mejor camino es que el Espíritu de Dios que está en Cristo empiece a crecer más. Entonces, te podemos enseñar cómo hacer para que la naturaleza de Cristo crezca rápido. De tal forma que tú mismo vas a ver que el pecado está alrededor tuyo, pero ya no tiene atractivo para ti. ¿Por qué? Porque esa naturaleza se está comiendo todo aquello que se conectaba con lo anterior. Ese es el secreto de la vida cristiana exitosa. Eso es.
De eso se trata. ¿Estamos bien hasta ahí? ¿Verdad que sí? Explica algunas cosas que nos pasan. Ahora entienden por qué tienes esa dualidad de sentimientos. A veces parece que tenemos dos cerebros, dos corazones, ¿sí? Bueno, eso es porque hay dos naturalezas, chicos. Ese es el punto. Tratar de decir, no, esto ya no, no, son pequeñeces, mira, no le des cuerda. Se va a perder, son ganitas nomás. Mira tú. Si fuera tan fácil, no habría material para hacer más tangos. Olvídenlo. Entonces, ¿qué hizo Dios? Mira, qué interesante. Dios dijo, ok. Él no escribió y dijo, mi propósito es que el hombre no peque nunca. ¿Por qué sabe que no es posible? Él dijo, mi propósito es que la vida de mi hijo crezca tanto en ellos que no haya lugar para el pecado. Esa es su estrategia. Te lo pongo así, no confía en ti. A ver, lo digo fácil. ¿Cuántas veces le has dicho que no ibas a hacer eso y lo has hecho? Ok. Ya, ahí estamos. Ok, entonces cuando tú te acercas y le dices, Señor, yo te prometo que nunca más, Él te dice, ajá. Ahora el amor todo lo cree, sí, lo cree. Pero nos conoce. Entonces Él dice, yo sé cómo es Él. Sé que su corazón quiere, pero no tiene la fuerza para hacerlo. Entonces no voy a pedirle que lo haga. Le dice, hijo Jesús, tú vas a hacer que eso pase en él. Entonces la única expectativa que el Padre tiene con relación a ti y a mí es que su hijo haga la tarea, no nosotros. Él sabe que nosotros no podemos, lo sabe. Él quiere que Jesús haga lo que tú no puedes hacer. Pastor Fernando, yo no puedo perdonar a lo que me han hecho aquí. ¿Listo? ¿No puedes perdonar? Sí, ok. Ahora, te hago una pregunta. ¿Tú crees que Jesús podría perdonar? Ah, pues Él sí. ¿Y qué tal si le pedimos que el Jesús que está dentro de ti perdone? No tú. Tú no, déjalo. Yo sé que tú no puedes. Pero ¿tú crees que Él podría? Sí. Entonces deja que Él perdone. No puedo manejar mi enojo con esto. Listo. ¿Qué hago, pastor? ¿Golpeo la pared? No, te vas a lastimar. ¿Pero tú crees que Él puede manejar esto? ¿Quién? Jesús. ¿Tú crees que Él puede manejar el enojo? Pues claro. Ok, deja que Él maneje tu enojo. ¿Pero cómo lo hago? Él puede manejar tu enojo. Él puede manejar tu resentimiento. Él puede manejar tu ira. Él puede manejar tu sexualidad. Él puede hacerlo. Tú no. Él no confía en ti, el Padre. Sabe que somos... ¡Nunca te negaré! Lo supo, siempre lo supo. Jesús le dice, ¿sabes qué? Cuando vuelvas, que yo nunca me voy a ir. Sí, sí, yo sé que. Cuando vuelvas, porque el diablo te va a tomar, te va a zarandear como a trigo, te va a dejar hecho pomada, te va a sacar de acá. Pero cuando vuelvas, confirma en la fe a tus hermanos. Ese es el Padre a quien servimos. Si fuéramos budistas te diría, bueno, nuestra vida consiste en negarnos a todo lo que es placentero, así que nos vamos a rapar completamente la cabeza, vamos a caminar descalzos, a azotarnos todos los días y estar en meditación por 4 horas hasta que ya nos sintamos las piernas. La eliminación del deseo es la eliminación del sufrimiento. Budismo.
¿Tú sabes que hoy día es una religión en creciente auge en todo el mundo? ¡Qué engaño! ¿Eliminación del deseo? ¿Qué hacen? ¿Nos ponen el corazón de un árbol? Los árboles tienen deseos. Hace poco tuiteé una noticia muy interesante, no sé cuántos reciben mis tweets, pero es un experimento científico genial. Le pusieron ruedas a una planta. Tremendo, o sea, está la plantita y le lograron conectar sus terminaciones nerviosas con un circuito y con ruedas. ¿Ok? Entonces miren esto. Está en una mesa y aquí hay dos lámparas apagadas. La planta está al medio. Le prenden una lámpara y ¿saben qué hace la plantita? Se recorre. La apagan esa y la prenden la otra. Claro, como tiene ruedas va fácil. En la vida natural el árbol va a hacer lo mismo, solamente que le toma años. ¿Han visto ustedes en sus ciudades? Van a ver los árboles y los cables de luz. Van a ver que los cables de luz pasan por medio de los árboles, pero los árboles se apartan y separan sus ramas. La electricidad para ellos no es buena. Y se hace la prueba y se ve el autito con el tremendo plantón ahí moviéndose. Las plantas tienen deseos. ¿Tú crees que puede haber una religión que elimine el deseo? ¿Qué quiere Dios? ¿Eliminar el deseo? No, quiere cambiarlo. ¿Pero qué pasa entonces que en lugar de quitarte el deseo, Él lo transforma? ¿Cómo se produce eso? Tú no puedes. No puedes. Si podría, sería obra de la carne. Y todo lo que es de la carne, el diablo o el padre lo rechaza. Es algo que solo el Espíritu de vida puede hacer. Él cambia nuestros deseos. Pero hay algo que tú tienes que desear. Debes desear cambiar tus deseos. Ese es todo. Señor.

Ahora, definitivamente, estamos hablando de que una persona que ama a Dios va a pelear para no pecar, no se va a entregar al pecado. Aunque no lo pueda vencer al final, el amor que tiene por Dios va a hacer que él pelee contra eso. Creo que cuando una persona simplemente se entrega a lo que está mal, se degrada en su fe. Creo que todos admiramos a la gente que, aunque la batalla está perdida, sigue peleando. Entonces, definitivamente la palabra nos exhorta que no nos entreguemos al pecado, que no cedamos a los deseos de nuestra carne. Pero por el otro lado, ahora ustedes pueden verlo desde la óptica de Dios. Dios sabe que nosotros vamos a perder al final esta batalla. Entonces Él decide hacer algo muy simple. Da una solución. Esa solución se llama Cristo. Si tú permites que Él vive en ti, tu carne, Él va a trabajar tu carne para que deje de ser un poder que te gobierna. Eso es la parte maravillosa, porque Él tiene carne todavía. Él resucitó en cuerpo, alma y espíritu. Él sabe lo que es sufrir la tentación. No es una historia que Él no conozca. Y Él tiene compasión de nosotros. Tiene misericordia. ¿Con qué idea nos retiramos hoy? El Espíritu nos está subiendo una plataforma desde donde podemos ver las cosas más lejos. Y estamos entendiendo un proceso. El proceso de Dios para que podamos cumplir con su agenda. ¿Sabes? Al final, no necesitamos de alguien que nos diga el futuro. Si hacemos la tarea y logramos alcanzar la meta, miremos algo que Pablo escribe en una de sus últimas cartas. Ya no vivo yo, mas Cristo vive en mí. Todo lo que ven que he hecho, dice Pablo, no lo hice yo, sino Cristo que está en mí lo ha hecho.

0: O sea, al final de nuestra vida, logramos darnos cuenta que logramos estabilidad y victoria, pero no porque fuimos mejores personas, sino porque Cristo creció tanto en nosotros que el único resultado previsible era vencer. Entonces, la buena noticia es esta, chicos, hermanas. Tenemos todo lo necesario para ganar esta victoria. O sea, tenemos todo lo necesario. Lo único que necesitamos es rendirnos. Aprender a ser sensibles y ayudar a que la vida de Cristo en nosotros crezca más. Eso es todo. Esa es la tarea más difícil que tienes. Reconocer qué cosas haces que hace que la vida de Cristo crezca y qué cosas hacen que la vida de Cristo decrezca. Eso de por sí cambia todo. No te soluciona el problema al principio, pero lo va a terminar solucionando. Esa es la parte rica de todo esto. No te estamos poniendo una curita, una bendita. Estamos dándote la solución final a tu problema. Entonces, los siguientes días vamos a hablar mucho de este tema. ¿Cómo hacemos eso? ¿Cómo logramos que esa naturaleza que no debe crecer se vaya para abajo y cómo la otra debe crecer? Ese es un tema interesante. Y vamos a hablar de las decisiones y cómo reconocerlas. Pero a medida que Cristo crezca en ti, va a ser tan fácil reconocer su voluntad. Mi oración es que hoy día hayan caído algunos velos y hayas podido ver la magnitud de la victoria de Cristo. Es maravilloso. Padre, te bendigo por haber soltado estas perlas sobre nosotros y habernos dado esperanza. Te reconocemos a ti, Cristo, como el autor de nuestra salvación y el consumador de esta victoria. Crece en nosotros. Crece en nosotros. Expándete en nosotros. No te detengas. Abarca todas las áreas de mi vida, Señor. Quiero agradar al Padre, quiero glorificarlo, haciendo lo que Él espera de mí. Te honro, Señor, y te bendigo. Gracias, Padre. Gracias, Padre.
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de ayer fue muy, muy, muy importante, muy determinante para poder avanzar. Creo que ha sido un paso esencial para todos los que participamos ayer. Y yo quiero gastar parte de este día profundizando un poco esa experiencia, poder ayudarles a entender por qué era necesario, qué involucra ahora, y también poder ver cómo nosotros de maneras prácticas podemos hacer que esa persona interna que está dentro de nosotros pueda manifestarse, pueda brotar, pueda empezar a afectar todo lo que nos rodea. Soy consciente de que hemos hablado cosas muy fuertes, muy profundas. Reconozco que en algún momento es posible que les haya causado un poco de shock todo lo que hemos estado compartiendo, pero tengo la confianza en el Espíritu Santo de que Él nos está ayudando y nos ha a cada uno le está ayudando a ver este cuadro cada vez más completo. Quiero empezar, estoy continuando con lo que ayer hablamos. Lo último que compartimos ayer fue ese proceso de Cristo en nosotros. Si se acuerdan, hablé acerca del Cristo revelado, Génesis o Gálatas 1.16, el Cristo que vive en nosotros, 2.20, el que se forma en nosotros, 4.19, aquel que va creciendo hasta ser la plenitud de Cristo, Efesios 4.13, y aquel que nos transforma en su imagen, 2 Corintios 3.18. Eso fue más o menos lo último que revisamos, ¿sí? Y luego hablábamos de Juan 3, primero de Juan 3, cuando hablábamos y decíamos, y cuando lo veremos, seremos semejantes a Él. Y yo cantaba una canción, si se acuerdan bien, que habla justamente de primera de Juan capítulo 3. Quiero que vayamos al libro de Juan capítulo 14, Evangelio de San Juan capítulo 14.

Voy a empezar con un muy conocido versículo y vamos a ir avanzando gradualmente. Verso 6, Jesús le dice: yo soy el camino y la verdad y la vida, nadie viene al Padre sino por mí. Por favor, tomen atención con la declaración vida. Jesús dice: yo soy la vida. Tomen en cuenta esa palabra, ¿ok? Versículo 7. Si me habéis conocido, también llegaréis a conocer a mi Padre. Y desde ahora lo conocéis y lo habéis visto. ¿Recuerdan ustedes que yo les explicaba que a través de Cristo se podía ver al Padre también? ¿Recuerdan que hablamos de eso, creo que el primer día ya completo de reunión? Aquí aparece otra vez la figura. Dice: si me habéis conocido, también llegasteis o llegaréis a conocer a mi Padre. Pero luego dice: y desde ahora lo conocéis. Noten ustedes que al principio parece algo que va a pasar en el futuro, pero inmediatamente dice: ya lo están haciendo. Versículo 8 le dice Felipe: Señor, muéstranos al Padre y nos basta. Jesús le dice: tanto tiempo estoy con vosotros y no me has conocido, Felipe. Volvemos a la figura. El que me ha visto, ha visto al Padre. ¿Cómo dices tú, muéstranos al Padre? ¿No crees que yo estoy en el Padre y el Padre en mí? Las palabras que yo os digo, no las hablo por mi propia cuenta, sino el Padre que mora en mí hace sus obras. Creedme que yo estoy en el Padre y el Padre en mí, y si no, creed a causa de las mismas obras. De cierto os digo, el que cree en mí, las obras que yo hago también él las hará, y mayores que estas hará, porque yo voy al Padre. Es difícil entender racionalmente lo que aquí está diciendo, porque en un momento dice que él y el Padre son uno y luego dice que está yendo al Padre. Es como que tú dices: estoy aquí, pero luego vengo. Pero si estás aquí, ¿cómo es que vienes? Ya estás. No, yo estoy, pero voy a venir. Entonces, yo quiero decirte algo que debemos ser sinceros en reconocer. No podemos entender la unidad de Dios completamente. De la misma manera que tú no puedes entender la relación entre tu cuerpo, tu alma y tu espíritu perfectamente. No la podemos entender. Hay algunas cosas de esta relación que podemos ver. Por ejemplo, hay personas que están tristes y pierden el apetito. No quieren comer. Y hay personas que están tristes y quieren comer muchísimo. ¿Cómo se relaciona nuestro cuerpo con nuestra alma? Todavía no lo vemos con claridad. Entonces, menos podemos tratar de entender cabalmente cómo opera Dios en su esencia, cómo es Él. Por eso, aunque leamos y no se ve que el texto sea difícil, tratar de explicarlo racionalmente en su integridad es algo que yo no me atrevo a hacer. Me está hablando Jesús, pero luego dice que me está hablando el Padre y luego dice que Él va al Padre. El hombre se ha metido en muchos problemas por tratar de explicar esto. A lo largo de los siglos han aparecido explicaciones, teorías, doctrinas, que lo único que han hecho es confundir más. Han tratado de decir cuál es la preeminencia. Por ejemplo, el concepto de la Trinidad está equivocado, porque de hecho la palabra Trinidad significa tres dioses, y la Biblia empieza diciendo el Señor es uno. Entonces, cuando decimos que Dios es un Dios que está expresado en una Trinidad, estoy diciendo algo que no es correcto.
pero entonces, pero son tres, ¿verdad? Sí, son tres. Entonces, la palabra, por ejemplo, correcta no es decir Trinidad, sino triuno. Dios es un Dios triuno, no trinitario. Si tú hablas con un testigo de Jehová, te va a decir, ¿tú crees en la Trinidad? Sí. Te va a decir, eso es un error. Esa es una blasfemia, esa es una cosa terrible, porque tú tienes tres dioses cuando hay un Dios. Y están diciendo algo que es correcto. Entonces nosotros no somos trinitarios, somos triunos. O sea, tenemos un Dios único que se expresa a través de tres personalidades diferentes, pero es uno. De la misma manera que cuando yo veo aquí a Lucas frente mío, yo no estoy viendo tres Lucas, veo un solo Lucas, un solo muchacho, pero este Lucas es espíritu y es alma y es también cuerpo. Algunas veces, cuando estamos en tiempos de intercesión, pasa esto. Cuando nosotros nos metemos en intercesión, tratamos de poner alrededor de nosotros fuera todo aquello que nos pueda distraer de manera natural. Cerramos las cortinas, tratamos de que sea un ambiente silencioso, escogemos un asiento cómodo, no nos ponemos de rodillas. ¿Por qué? Porque tú no puedes estar de rodillas mucho rato. O sea, normalmente, por lo menos creo yo, ¿qué te digo? Podrás estar media hora, 20 minutos, pero después de eso tus rodillas empiezan a pedir auxilio, o sea, ¿se entiende? Entonces, para nosotros interceder es buscar una posición en la que podamos estar quietos por lo menos unas 3 o 4 horas. Entonces, a veces es sentarnos, es evitar que mi cuerpo me sea una molestia. La gente entra al baño, tiene todo lo necesario para quedarse quieto un largo rato. Ponemos un poco de música suavita que no la pueda cantar. Porque si pongo una canción conocida, aunque yo estoy queriendo interceder, ya algo mío está cantando la canción, porque la conozco. ¿Y por qué pones algo de música? Para que acalle otros sonidos de afuera. ¿Qué estoy haciendo? Estoy tratando de que mi espíritu empiece a dirigir mi intercesión. Pero para eso tengo que hacer que mi cuerpo deje de molestarme. Y se me molesta cuando tengo que mover el pie porque se me acalambró. Me molesta cuando tengo que ir al baño porque tomé mucha agua. Me molesta cuando el asiento es muy duro y ya me duele cierta parte del cuerpo. O sea, me molesta. Porque tú estás queriendo ver lo que el Señor está hablando y tu cuerpo te está diciendo, oye, oye, y es como ese niño pequeño, mamá, mamá, mamá. Y tú estás, mamá, estás queriendo conversar, mamá, mamá, ¿qué quieres, hombre? Se me cayó el juguete. O sea, ¿entiendes? Ese es nuestro cuerpo. Nuestro cuerpo es un fastidio. Muchas veces nuestra alma, tú estás queriendo interceder y estás pensando que tienes que hacer el examen para mañana, no estudiaste, ay caramba, te olvidaste mandar esto, no sacaste la ropa sucia, ¿qué vas a hacer con eso que querías ponerte mañana? O sea, y estás queriendo orar, o sea, te das cuenta el embrollo que tenemos en la cabeza, y mientras más creces en edad, más problemas aparecen. Que hay que pagar la luz mañana, o esto, o hay esta situación. Y tú estás queriendo, Señor, dime, ¿verdad? Y de repente estás queriendo orar y te acuerdas de que tu abuelito está delicado de salud y no sabes si orar por él, pero tú quieres preguntarle al Señor otra cosa. Qué bueno sería que nuestra alma tuviera un botón de apagado, ¿no? ¿Verdad? O sea, llega un momento en que te fastidia. Estás queriendo atender aquí y de repente te das cuenta que estás pensando una tontera. Somos uno. Pero ¿por qué hay tanta pelea dentro? No te digo ni siquiera qué pasa con el Espíritu de Dios dentro. No te digo si hay un espíritu inmundo habitando dentro. O sea, te hablo de una persona normal que tiene cuerpo, alma y espíritu, y esa es la batalla. Cuando logras apaciguar tus pensamientos, ahí es cuando tu espíritu puede empezar a manifestarse. Y muchas veces estamos orando así un grupo de gente y puedes ver el espíritu de alguien.
En algunos casos su espíritu, por ejemplo, puede ser mucho más grande que él. Y tú lo ves brillante. Tiene su forma, pero es mucho más grande. Pero a veces es más pequeño. A veces ves a una persona adulta, pero ves su espíritu y es de un niño. A veces es joven, muy jovencito, pero la persona tiene muchísimos años, pero ves su espíritu y es muy joven. Como que nuestro espíritu no refleja, no refleja las características propias de nuestra edad cronológica. Entonces, ¿podemos entender eso nosotros? Pues no del todo. ¿Cómo podemos entender al Dios triuno? Por eso Jesús está diciendo algo bien interesante. Miren, el verso 11 dice, créanme. ¿Qué nos exige este punto? ¿Que lo entendamos? No, que lo creamos. Nunca caigas en la tentación de querer explicar lo que Dios no explica. Te vas a enredar. Ese es un error. A veces nosotros tratamos de explicar cosas que Dios nunca trató de explicar. Esas cosas solamente deben ser creídas. Ahora, yo te puedo asegurar que a medida que pasa el tiempo, en algún momento va a venir un flash y tú vas a tener la respuesta de lo que no entendías. Y va a ser el Espíritu Santo haciéndolo. Porque miren, yo creo que cuando Jesús está hablando esto, sus discípulos lo miraron con una cara rarísima. Entonces Jesús les dice, créanme, ¿no me creen? Traten de ponerle un poco de escena a este pasaje. O sea, yo estoy en el Padre y el Padre en mí. Si no creen, a causa de las cosas que yo he hecho, crean. Y dice en el 12, ustedes van a hacer cosas mayores si creen en mí. Ahora, en el versículo 15, no, olvídense de que hay un párrafo, porque los títulos de esos pasajes no están puestos en el original. Todo esto es una sola carta, ¿sí? En el versículo 15 dice, si me amáis, guardaréis mis mandamientos. Sigue hablando de lo mismo, no ha cambiado de tema. Están ahí, ¿verdad? Versículo 16, tienen su Biblia. Dice, yo rogaré al Padre y os dará otro Paráclitos para que esté con vosotros para siempre. Si tienes una Biblia tradicional, va a decir Consolador. Ese es el título que recibe el Espíritu Santo. La palabra literal es Paráclitos. Paráclitos. Nadie le busque un nombre así a su hijo, ¿ok? Paráclitos es un título. Les decía que la Biblia textual es más ruda, te lo pone como está, ¿correcto? ¿Por qué han puesto la palabra en griego? Esto, a ver, si fuéramos editores, diríamos, ese es un error, porque tú es, ¿en qué idioma está esta Biblia? En español. ¿Por qué pone una palabra griega? ¿Por qué la pusieron? La palabra original en griego es Paráclitos. ¿Por qué no simplemente pusieron Consolador? Porque la palabra Paráclitos significa al menos cinco cosas. Entonces, si con el afán de ellos ser exactos, precisos, en lugar de poner las cinco palabras, pusieron una, la que está en el original. Claro, si tú no tienes idea de que eso es griego, piensas que es español, o sea, como que no la agarras, ¿sí? ¿Vieron? ¿Qué cosa significa? Significa, por ejemplo, niñera. O nana, en algunos países dice nana, ¿verdad? Niñera. Significa maestro. Significa juez. O sea,
Consolador, sí, consolador, el que consuela, significa guía. Pero significa muchas cosas más. Entonces, en lugar de poner una lista infinita de cosas, pusieron la palabra y punto. Entonces, el Señor los mira, Él dice, ¿no me creen que estoy en el Padre en mí? Por eso voy al Padre. Ajá. Ok. Créanme. Sí, Señor, te creemos, pero ustedes van a hacer cosas mayores que yo porque voy al Padre. Pero si ya estás en el Padre, ¿por qué debes ir? Ellos no entendieron lo que ustedes ayer entendieron, que era necesario el trabajo, el proceso del Espíritu de Cristo, ¿recuerdan? Para llegar a ser el catalizador. Ellos no entendieron nada de eso, porque Jesús no se los explicó. ¿Por qué no se los explicó? Porque aunque Él lo hubiera explicado, no lo hubieran entendido. ¿Por qué? Porque el único que nos puede hacer entender eso es el Espíritu Santo, y aún no había venido sobre ellos. Entonces Jesús no trata de explicar aquello que el Espíritu Santo no puede hacerlo. Imagínate que tú quieres compartirle a un compañero de la universidad algo de esto. O de lo que te ha pasado. De lo que hiciste ayer aquí cuando pasaste con esa hoja de papel. Si tú se lo cuentas simplemente, te va a decir qué tonto eres. ¿Qué te pasa? Estás loco. ¿A quién se lo puedo decir y a quién no? Estamos en un entrenamiento que nos habla de cómo tomar decisiones, ¿recuerdan? A partir de ayer, recién podemos empezar a hablar del tema central. Lo primero que tienes que darte cuenta es que donde tú vas va el Espíritu Santo. Para ponerlo gráficamente, imaginen ustedes que el Espíritu Santo es como un hotspot. ¿Qué es un hotspot? Un hotspot es un punto de conexión de internet. Tú sabes que tú tienes en tu teléfono, algunos por lo menos, la opción de dar internet a otros, ¿correcto? Entonces puedes hacer que tu dispositivo se vuelva un hotspot. Por ejemplo, tienes un amigo que no tiene internet, yo le digo, yo te paso. Entonces activas una opción y él puede tomar tu señal y usa tu propio internet, tu propio crédito. ¿Estamos? Bueno, imaginen por un momento que el Espíritu Santo es nuestro Wi-Fi personal. Entonces, Él está conmigo, y donde yo voy, tengo como un paragüitas sobre mí que es mi hotspot personal. Me muevo y va ahí. Cuando yo me acerco a hablar con alguien y le quiero hablar del Señor, la única manera que Él pueda obtener un beneficio es que el Espíritu Santo le hable a Él a través de mí. Porque si yo le hablo sin la ayuda del Espíritu Santo, Él me va a empezar a discutir. Va a empezar a decirme cosas y aquello y para aquello. No, pero ¿sabes qué? La Virgencita de Copacabana, la Virgencita de Asunción y no sé qué, mangos por acá, o los ovnis y los reptilianos y cualquier pavada de esas. ¿Por qué? Porque no hay manera de entender lo divino sin el Espíritu Santo. Dios quiere, Dios quiso que los hombres no entiendan a Dios. Él lo quiso. ¿Pero por qué no? Si la idea es que lo conozcan. Sí, pero a través del Espíritu Santo, no a través de su propio conocimiento. ¿Me están siguiendo? Entonces, imagínense que la persona que está a mi lado tiene un firewall. ¿Qué es un firewall? Un muro de fuego. El firewall, yo lo tengo, por ejemplo, instalado en mi computadora. Evita de que alguien, un hacker, me empiece a robar información en la computadora. ¿Por qué? Porque viajo mucho. Entonces, yo no me conecto a los Wi-Fi de los aeropuertos, por ejemplo. Yo trabajo con mi propio VPN. Mi VPN es un virtual protocol. Es un software que evita que te pesquen información. Entonces, cuando alguien se acerca a mí y quiere ver mi computadora, mi firewall dice, atrás, cuate, ¿qué haces? Vete para atrás. Te estás pegando mucho. ¿Me explico? Tú puedes activar eso en tu teléfono, yo a veces lo pongo, a veces no lo pongo. Quiero hacer un pago en el banco, me olvidé en casa hacer un pago y voy a usar el internet, entonces pongo mi VPN activo para que no puedan rastrear
ni información bancaria, ni nada, hago el pago, pues listo, ahí estamos. Ahora, ¿qué pasa si él tiene su firewall activo? El Espíritu Santo, que es mi hotspot, mi Wi-Fi, se acerca a él, pero su muro lo rechaza. Entonces, no importa que le hable, le muestre la Biblia, le cuente mis cicatrices, mira, Dios hizo esto, yo era cojo, mira, mi pie se estiró, te va a decir, ajá, eso es psicología. Tú sabes, los brujos hacen lo mismo, es nada que ver, te lavaron el cerebro. No lo ve, no lo ve. Y sabes, te digo algo más, Dios quiere que no lo vea. ¿Cómo? Pero si yo quiero predicar el Evangelio, sí. Pero tú le debes predicar el Evangelio a quien Dios quiere que le prediques el Evangelio y no a quien tú quieres predicar el Evangelio. Ah, caray, estás en un avión. Entonces, ¿cuál es la primera herramienta que tú empiezas a desarrollar después de haberte subido al avión? Quiero ser sensible para poder darme cuenta cuando el Espíritu Santo ya está trabajando en alguien, para que cuando yo le hable dos cosas, él ¡pum!, responda correctamente. Eso es todo. ¿Me están siguiendo? Entonces, por poner un ejemplo, ¿sí? Mi hotspot de Wi-Fi se pega a él y le pregunto, ¿tiene señal? Y él saca su teléfono y dice, sí, está muy buena acá. Está usando mi señal, solo que no se da cuenta. Listo, ahí puedo hablarle. Te quiero contar algo que me pasó este fin de semana. ¿Qué te pasó? Esto. ¡Oh, qué tremendo! Y esto, y esto. ¡Wow! Oye, yo quiero eso. Claro, yo te doy eso. El único que puede traer convicción al corazón del hombre es el Espíritu Santo. Nadie más. Nadie más puede. Entonces, en el fondo, nosotros ya no somos personas que andan con la caña de pescar tirándola a todo lado, o sea, a ver qué agarro, ¿verdad? Sino que tiro la caña de pescar donde el Señor me dice, arroja ya. ¡Tuc! Y ¡psh! Ahí salió la trucha. ¡Psh! Ahí salió el dorado. ¡Psh! Ahí salió el surubí. Solo donde Él me dice. Entonces evito, por un lado, evito ser herido. Porque cuando tú con todo tu corazón quieres compartirle a alguien y te tiran un planchazo en la cara, te duele mucho. Pero por el otro lado, ¿verdad? Por el otro lado, el caminar indiferentes en el mundo, o sea, tampoco es algo que Dios quiere de nosotros. Jesús sabía eso y les dice, ¿saben? Vio la cara de ellos, que voy, que vengo, que harán, no harán, pedirán en mi nombre, ajá, como que ya estamos con overflow, o sea, ya se nos rebalsa. Y Jesús dice, a ver, párenla, yo mandaré el paracletos. O sea, no se esfuercen ahora de tratar de entender. Y miren lo que dice a continuación, en ese mismo verso y para adelante, dice, yo rogaré al Padre, os daré a otro paracletos. ¿Por qué? Porque hasta ese día Jesús era el paracletos. Él era el guía, él era el nana, el que los cuidaba, él era el maestro. Pero él iba a ser quitado, ¿recuerdan? Dice, yo rogaré y lo haré. Luego dice el verso 17, escuchen, al Espíritu de la verdad. Ese es otro sobrenombre del paracletos. ¿Cuál? ¡Wow! Al cual el mundo... ¿Qué dice? No puede recibir, pues no lo ve ni lo conoce. Vosotros lo conocéis porque está con vosotros y estará en vosotros. No os dejaré huérfanos, vengo a vosotros, está hablando como padre, lo dije el otro día. Verso 19, aún un poco y el mundo no me ve más. Pero vosotros me veis, porque yo vivo, vosotros también viviréis. Luego dice, en aquel día, ¿en qué día? En el día en que el Espíritu Santo venga, de eso está hablando. En aquel día, vosotros conoceréis que yo estoy en el Padre, y vosotros en mí, y yo en vosotros. O sea, miren,
Él dice, no se los explico ahora porque no lo pueden entender. En ese día, cuando venga el Paracletos, ahí se van a dar cuenta de lo que les estoy diciendo ahora. ¿Cuál es la conclusión? La primera tarea que tienes estando en ese avión es empezar a entender cómo trabaja el Espíritu Santo. Yo me doy cuenta que en la mayoría de los casos en la iglesia de forma natural nunca nos enseñan eso. La primera cosa que deberían enseñarnos es cómo entender el lenguaje del Espíritu. ¿Por qué? Porque el Espíritu Santo vino a guiarnos, a enseñarnos, a consolarnos. Él está aquí para eso. La gente conoce más de canciones que del lenguaje del Espíritu Santo. Entonces, lógico, a la hora de tomar una decisión, ¿qué lo haces cantando? Tú necesitas de entender que el Espíritu Santo te guía a tomar una decisión. ¿Por qué? Porque Él sabe qué decisión es la correcta. Pero como nunca me entrenaron a entender cómo el Espíritu Santo dirige, cómo Él puede guiarnos, yo no entiendo lo que Él me está diciendo y meto la pata. ¿Vieron? El resto de este entrenamiento gira en torno a eso. ¿Cómo empiezo a entender yo la guía del Espíritu Santo en mi vida? Recuerden ustedes, ya una vez dentro del auto o del avión, no puedo salir de él, pero puedo tener un viaje muy accidentado. Por ejemplo, cuando tú entras al avión, una señorita te empieza a dar una serie de instrucciones. Te dice que te sientes, te dicen que te abroches el cinturón. Cuando ya has volado muchas veces, es aburrido, ¿verdad? Pero deben hacerlo, se llama protocolo de seguridad, deben hacerlo. ¿Por qué? Porque quizás en el avión con 190 pasajeros hay uno que nunca voló. Entonces, todo tiempo que usted esté sentado debe estar con cinturón de seguridad. No es solo para cuando estamos aterrizando o despegando. Hace poco hubo un problema con un avión de aerolíneas que venía de Miami. Tuvo una caída, o sea, quiere decir, ustedes saben que el avión va volando y se sostiene por el aire, pero hay unos vacíos de aire. Hay lugares donde no hay aire, o el aire es muy suave. El avión cayó, creo que como 20 metros de golpe. Había gente sin cinturón. ¿Qué pasó? Se tiraron contra el techo. Heridos, golpeados, sangrando la gente. Y imagínate, si una persona embarazada, si una persona con la columna mala, si una persona más viejita, se pueden partir algo. ¿Todo por qué? Porque estaban sentados y como el aire no se ve, el piloto no puede normalmente ver, los radares le permiten ver si hay turbulencia hasta cierto grado. Pero no en todos los casos. A veces empieza a temblar el avión y eso es porque hay una turbulencia, esto es decir, puede haber vientos cruzados, etc. Pero esos vacíos de aire no se los puede ver. Y de repente tú estás y desapareces. Es horrible. Eso puede provocar que aunque las máscaras caigan, etcétera, pero es muy violento. Entonces, ¿qué te dice? Debe ponerse el cinturón, debe respaldar el respaldo del asiento, la mesita, etcétera, que el salvavidas, todo ese cuento. Ahora, eso es lo que hace el Señor cuando tú llegas a Él. Te subes al avión y te dice, mira, para que tengas un buen viaje, tú tienes que empezar a entender cómo mi espíritu habla. Porque si no, vas a darte golpe y porrazo. ¿Se entiende lo que estoy diciendo? Así habla mi espíritu. Él va a venir a guiarte. No necesitas tú consultar brujas, leer el horóscopo, mirar tu taza de té. Mi espíritu te va a guiar. Te va a guiar. Te va a enseñar. Lo que no entiendes te lo va a aclarar. Él te pone estas condiciones claras. Solo que no las leemos.

Cuando dice que Jesús es la vida, la vida de Dios está en su espíritu. A ver,

Arriba habíamos leído en el versículo 6 que Él es el camino, Él es la verdad y la vida. Más adelante en el versículo 20, y de ahí para adelante, sí, nos muestra que es el Espíritu a través del cual Jesús opera en nosotros. Guille, ¿alguien me puede pasar las cosas que tengo allá? Quiero explicarles algo, ¿sí?

Voy a intentar explicarles algo. ¿Recuerdan cuál es el propósito por el cual Dios hace al hombre? ¿Lo revisamos? Para ser uno con nosotros. Dios crea al hombre para que sea su vaso. Ese fue su diseño. Dios quiso que el hombre sea su vaso. A causa del pecado, vamos a asumir que este es un vaso, es una botella, muy parecido a un vaso. Aquí tienen ustedes a un vaso que no conoce a Dios, metido en el mundo, atado al pecado, lleno de iniquidad. Dios tomó al hombre del polvo de la tierra. En otra parte le dice a la serpiente que se va a alimentar del polvo, ¿recuerdan? Esos son los pecados. Al ver esto yo veo una persona que no conoce ni tiene a Dios. Pero esta persona, obviamente, si yo destapo esto, está vacío, no tiene nada que dar. Y de hecho no quiero yo nada de lo que tiene dentro tampoco. Pero este vaso se convierte. Viene a Cristo.

Todos pasamos esto, ¿no? Tal como soy, sin más decir que a otro yo no puedo ir. No solo eso, no es un lavado por fuera. Él vacía su naturaleza en nosotros, en nuestro interior. Y luego empieza un proceso. Todo estaba quieto, todo estaba ordenado, todo estaba sucio.

Y el proceso se repite. Sanidad interior, iniquidad. Se presentan dolencias físicas. ¿Por qué se presentan dolencias físicas? Debería sanarme Cristo. No, de repente te enfermas peor. Es parte del proceso de sanidad. Antes de que sea sano por completo, los síntomas deben incrementarse. Porque si no, no valorarías la sanidad. Papá estaba sano, ahora está enfermo. Perdí la beca de la universidad. ¿Por qué? Porque te apoyabas tanto en la beca, ahora ya no tienes en qué apoyarte. Se supone que me iba a ir bien, se supone que me iba a ir todo mejor. Sí, el problema es que estabas un poquito sucio.

llenarnos. Precioso, aquí tienen un cristiano convertido de verdad, que no solo trató de tener buena conducta, lavando por afuera lo que todos ven. Claro que debemos tratar de tener buena conducta, ser personas respetuosas, atentas, obedientes a nuestros padres, cariñosos, respetuosos de la creación, amar los animales, cuidar lo que Dios nos ha dado, ser personas agradables al tratar a los desconocidos, ser generosos con el que nos pide ayuda. Pero todo eso es exterior. Lo más sucio no está afuera, lo más sucio está adentro. Porque cuando alguien toma de una botella, no empieza lamiendo por afuera, lo que va a tomar es lo que está adentro. Lo más valioso que tú puedes dar a la gente no es lo que está afuera, es lo que está adentro. Ahora, ¿se acuerdan ustedes que hablamos ayer en la tarde y les dije, todo cristiano nacido de verdad tiene dos naturalezas y dos personalidades, ¿recuerdan? Bueno, aquí está, esa es la prueba. Afuera, el plástico que ustedes ven aquí, es la naturaleza del hombre, es tu yo. Y adentro está la naturaleza del Hijo de Dios, a través del Espíritu, el Parácletos, está vaciado dentro de él, que en este caso el agua, la vida de Dios. Ahora, aquí tienen al cristianito que va a la universidad, escucha, vuelve a casa, se va a jugar fútbol, vuelve. Ustedes han visto que algunos muchachos cristianos, cuando van a jugar fútbol, les sale todos los demonios que tiene escondido. ¿Han visto alguna vez? Yo he visto con muchachos de Córdoba, de las iglesias que conozco aquí, cuyos pastores están acá, hablar palabrotas cuando se golpean al jugar fútbol. Tanto que le dijo a mi hijo, yo no quiero que vayas a jugar fútbol con los muchachos de la congre. Se transforman, brother. Tú los miras y dices, ¿qué les pasó? Ahí, no, eso pasó hace un tiempo, el año pasado. Y son chicos de la alabanza. Pero tú los miras y dices, ¿qué les pasó? Ahí, no, eso pasó hace un tiempo, el año pasado. Y son chicos.

¿De dónde salió eso? ¿De dónde sale el deseo por ver algo feo? ¿De dónde nace la respuesta dura? Déjame de... ¿Qué pasó? O sea, tuvo un mal día. A ver, cada que tengo un mal día, voy a maltratar a la gente. ¿Esa es la idea? Letrero, tengo mal día. Listo, apártense todos. O sea, esa es la idea. Si salen palabras groseras, obscenas, es porque eso en alguna parte está. ¿Dónde? ¿De dónde salen las palabras? En el corazón. Si tengo un jovencito acá persiguiendo una de las chicas aquí en el evento, es normal, pastor, son jóvenes, sí, pero sabes, han venido otra cosa. Ellos deben saber gobernar sobre eso. No puede ser que cada vez que ves una mujer simpática pierdes los estribos. O sea, ¿qué pasa? ¿Qué hay dentro de ti? Entonces, no es el punto lo que es normal. Todo lo que para el mundo es normal no es normal para Dios. Entonces, cuando tú hablas con tus padres y les dices, ¿qué tiene de malo? Ya pareces fanático. A ver, un ratito, ¿cuál es tu medida de todo esto? Lo que el mundo dice que es normal, ¿ese es nuestro estándar entonces? Y si el mundo decide ya no casarse, tampoco nos casamos. Y si el mundo decide que esto ya, también lo hacemos, el mundo no sabe para dónde ir, hermanos. No tiene brújula, la perdió hace siglos. Nada de lo que el mundo decide hacer tiene sensatez. No es un parámetro correcto. Entonces, ¿qué sucede? Todos nosotros necesitamos la vida de Dios. Pero ya está dentro, Pastor Fer. ¿Cuántas veces debo hacer lo del papelito? ¿Cuántas veces debo pasar al frente pidiendo que el Señor me perdone de un pecado? O sea, ¿cuántas veces? Ya me cansé. No veo cambios en mi vida. Ajá. Te voy a explicar por qué no hay cambios en tu vida. Porque tu envase está íntegro. ¿Perdón? La única manera de que de este frasco salga la vida de Dios es que Dios te quebrante. Eso se llama quebrantamiento. Dios quiere que su vida salga. ¿Sabes por dónde sale? Por nuestras heridas. En tanto que estamos íntegros, la vida de Dios está contenida, no puede brotar. Entonces, ¿qué es lo que viene al cristiano, al buen cristiano? ¿Qué es lo que le viene? Sufrimiento. Ah, caray. Pero yo no me convertí para sufrir, ¿es correcto? El propósito de Dios no es que seas salva, es que te conviertas en Cristo. Entonces, de repente, este vaso que estaba intachable, firme de sí mismo, empieza a tener fuga. Esto provoca debilidad. La debilidad hace que la vida de Dios empiece a brotar. Porque cuando estamos sanitos, buenos y con plata, nada nos detiene. Pero cuando descubres que eres débil, empiezas a clamar a Dios y a pedir ayuda y a que Él intervenga y que Él se manifieste. Esta es la causa por la que el cristiano sufre. Esa es su razón.

¿Y ese es el camino único que Dios tiene para nosotros? No. Lo que ayer hiciste te ayuda a evitar que Dios tenga que usar el cuchillo. Tú diste voluntariamente algo sin necesidad de estar quebrado, porque eso de por sí ya te quebró. Por eso es que había dolor en ustedes ayer. ¿Eso significa que ya no he de sufrir? No, significa que has descubierto el camino. Cada vez que tú renuncias, Cristo puede crecer. ¿Alguna vez han visto cómo sacan el caucho? ¿Hay caucho en Argentina? No sé, creo que no, ¿verdad? ¿Árboles de caucho? Creo que no. En el norte de Argentina, puede ser cerca del Chaco, creo que hay caucho, no estoy seguro. Ustedes saben que el caucho es un árbol, es de lo que hacen los neumáticos, ¿sí? La goma. Tú ves el árbol, es un árbol común y corriente. Para que la goma, para que el caucho salga del árbol, los campesinos tienen unos, como unos cuchillotes impresionantes, especiales, y van y empiezan a hacer surcos en el árbol, en la corteza. Y hacen canales. ¿Le duele al árbol? Yo te puedo asegurar que sí. Se ha descubierto que los árboles tienen terminaciones nerviosas y les duele. Mientras más profundo es el surco, más caucho va a salir. Es decir, dejan eso y un recipiente, y vuelven una semana después y el recipiente está lleno de caucho. El caucho es la savia del árbol. Está sangrando el árbol, literalmente. Eso se recoge y con eso se hacen los neumáticos. Después de que pasa la recolección del caucho, lo dejan sanar al árbol unos meses y luego vuelve el ciclo y otra vez. Es así como se hace. ¿Es doloroso? Pregúntenle al árbol. El punto es este. Dios quiere que la vida de su hijo que está dentro salga fuera. Y si tú no te rompes, esa vida no puede salir. Entonces, lo que llamamos quebrantamiento, en esencia, es la acción de romper esa corteza, esa personalidad exterior, romperla para que la vida de Dios pueda brotar. ¿Han escuchado la palabra pruebas? Ah, el hermano está en pruebas terribles. A ver, vayan, vamos a pensar un poco. La Biblia dice que sí hay pruebas, sí es correcto. Pero ¿qué quiere Dios probar? ¿Acaso Dios no sabe todo? ¿Qué quiere probar? ¿Él quiere probarse a sí mismo? ¿Él quiere probarnos a nosotros? O sea, ¿tú crees que Él... A ver, te voy a agarrar un clavo y me quiero empezar a presionar el clavo y cuando empieces a gritar voy a saber que te duele. O sea, Él sabe dónde me parto yo. Él me ha hecho. No tiene sentido un Dios que quiere jugar a torturarnos. ¿Qué significan las pruebas? En esencia, no se trata en realidad de probar a la persona. Repito, Dios nos hizo, Él nos conoce. De lo que se trata, sí, es de permitir o ver si una persona es capaz de sacar de ese depósito interno hacia afuera. Yo no tengo nada que probarle a Dios. Yo necesito hacer eso por mí, no por Él, por mí mismo. Les voy a mostrar algunos pasajes que van a ayudarles a entender lo que acabo de hacer aquí.

Hebreos capítulo 5, por favor búsquenlo, Hebreos capítulo 5, todos búsquenlo. Yo lo voy a leer, pero quiero que ustedes lo busquen también, por favor. Hebreos capítulo 5.

0: El pasaje que ahora vamos a leer, ustedes lo pueden entender, creo yo, más fácilmente después de lo que explicamos ayer en relación al proceso del Espíritu de Cristo, ¿recuerdan? Dice en el versículo 8, Hebreos 5, 8. Y aunque era hijo, por lo que padeció, aprendió la obediencia. Verso 9, y habiendo sido perfeccionado, vino a ser autor de eterna salvación para todos los que le obedecen. ¿Recuerdan ustedes que leímos Juan 17, donde Jesús decía, yo, Padre, te he glorificado acabando la obra que me diste que hiciese? Y les dije, chicos, ya terminó. Ya saben cuál era la tarea. Si ustedes ven más adelante, en ese episodio, está Jesús en el huerto de Getsemaní y le dice a su Padre, Señor, pasa de mí esta copa. O sea, yo sé que en unos momentos van a venir a llevarme preso y sé lo que va a pasar. Y le dice, ¿es posible que esto pase? O sea, que yo no tenga que pasar este proceso, ¿es posible? No quisiera. O sea, hay un grado de honestidad tan tremendo en esa declaración. Pero luego Jesús le dice, pero que no se haga lo que yo quiero, sino lo que tú quieres. Yo creo que todos estamos de acuerdo que Jesús era perfecto al nacer, ¿correcto? ¿Por qué dice aquí que fue perfeccionado? Da a entender que no era perfecto, pero sí lo era. Hay muchísimos pasajes que prueban que él era perfecto. Te hago una pregunta. Creo que me puedes responder. ¿Era necesario que Jesús muera? ¿Por qué? A ver, una persona.
1: Para que pudiera soltar su espíritu.
0: Porque si no moría, su espíritu no podía salir de él. Miren, ni siquiera estoy hablando de salvación ya. La única manera que tu espíritu salga de ti definitivamente es que tú mueras. Por eso es que la muerte es separación. Entonces, ¿Jesús tenía que morir para que su espíritu salga de él? Sí. Y ese espíritu que salía de él luego iba a venir a nosotros. Pero ¿cómo pudo venir a nosotros luego? O sea, él resucitó y ¿qué? ¿Su espíritu ya no necesita estar en él? Bueno, esa es la acción del Espíritu Santo. El Espíritu Santo, recuerden el ejemplo de la vacuna, tomó el Espíritu de Cristo, lo emulsionó, lo procesó, lo multiplicó para que llegue a todos nosotros. Hoy día Jesús tiene su propio Espíritu, desde luego, pero también está en nosotros. Así es, porque el Espíritu Santo lo expandió, lo multiplicó. El punto es este. Jesús no podía suicidarse. No podía tirarse de un despeñadero. No podía. ¿Por qué? Porque el suicidio es un pecado. No podía crucificarse solo. ¿Están siguiéndome? Era necesario que el Padre lo entregara para que lo crucificaran. Una cosa es que tu padre te dé una paliza, otra cosa es que contrate cuatro matones para que te den la paliza. ¿Qué es lo que perfeccionó a Cristo? Escúcheme, yo nunca escuché una enseñanza de esto. ¿Él era perfecto? Sí, sí. Menos en un tema. Dios nunca supo lo que era el sufrimiento hasta que fue hombre. Dios nunca supo lo que es el sufrimiento. ¿Por qué? Porque para sufrir tienes que tener alma. ¿Lo ven? ¿Me están siguiendo? Es tu alma la que siente el sufrimiento. Tu cuerpo no sufre, siente dolor. Tu espíritu no sufre, se estremece. La única parte de nuestro ser que sufre es el alma. Y Dios no tenía alma, porque el alma solo es un atributo de los hombres. Pero cuando Jesús desciende a María y recibe la humanidad, Él recibe un alma. Jesús no sabía lo que era el sufrimiento. ¿Nunca lo sufrió? ¿Saben cuándo entendí esto? Hace varios años conocí a un amigo norteamericano. Que nunca había ido al dentista. Toda su vida él ya era casado. ¿Saben por qué? Porque nunca necesitó ir al dentista. Tenía una dentadura perfecta. Entonces cuando yo le dije, hablábamos de no sé qué, y me decía, vino a La Paz, yo vivía en La Paz en ese tiempo, me dice, ¿tienes un dentista? Quisiera hacerme una revisión, tengo algo que me está molestando. Ay, no, ¿cómo quieres ir al dentista? Horrible. Yo, ¿verdad? No, es espantoso. Me dice, no, si no duele. ¿Cómo que no duele? Es terrible. No, no duele nada. Ay, caray, ¿qué es este medio Buda? ¿Qué? ¿Cómo que no le duele? Claro, nunca le dolió nada porque nunca tuvo una picadura. Nunca. Toda su vida. Tiene una envidia de dientes, pero impresionante. Imagínense. Entonces, cuando hablábamos del dentista, teníamos dos lecturas diferentes. Para mí es una persona terrible que te tortura. Y para él era, pues genial, te sientas, te lava, te da y todo bonito. Me dice, yo me duermo cuando me voy al dentista. ¿Qué? Yo quisiera que me pusieran anestesia general, o sea. Claro, es que yo iba con una mala dentadura y él le tenía una buena dentadura. Entonces, a la hora de estar frente al dentista, la sensación de dolor era totalmente diferente. Y ese día cuando él va, le hago la cita con mi dentista, él va, y él tenían que sacarle, creo que un tercer molar. O sea, no estaba careado, pero él estaba provocando un movimiento. Ya saben cómo es el cuento, ¿verdad? Y se lo sacaron. Fue la primera vez que él sintió dolor donde el dentista. Claro, estaba en shock. Estaba en shock, claro, porque pues me dijo, estos dentistas bolivianos, no es eso, o sea, boliviano, americano, alemán, bueno, si es alemán te va a doler más, pero japonés, chino, inglés, dentista, pero miren qué interesante, para mí fue confrontar el concepto de dolor desde otra perspectiva. En el fondo, nosotros, ¿por qué nuestro cuerpo siente dolor? En esencia, para cuidarnos la vida. O sea, si un día te cortaste, ¿verdad? Yo me corté ayer abriendo una caja, separo el dedo, ¿verdad? Es para que no lo vuelvas a hacer. Bueno, a veces uno lo vuelve a hacer, pero técnicamente, si funcionan bien las neuronas, no lo quieres volver a hacer. Es como cuando te pasa la corriente, o sea, una vez te pasa y las siguientes veces vas a tener cuidado el resto de la vida. El objetivo del dolor es que tú nunca vuelvas a tener esa experiencia. Por eso es traumático. Deja un sello ahí. ¡Ah! Listo. Jesús, Dios, no había experimentado el sufrimiento como hombre nunca, hasta Jesús. No digo que a Dios no hubieron cosas que dolieron su corazón. Él es un ser perfecto, con amor perfecto, hay expresiones muy humanas de él. Por ejemplo, en Génesis, cuando ve tanta maldad, dice que se arrepintió de haber creado al hombre. El arrepentimiento, de hecho, esa palabra arrepintió como que no va, porque solo puede arrepentirse a alguien que no sabe lo que va a pasar y le pasa. ¿Por qué hice esto? El Señor sabía lo que iba a pasar. Entonces, la traducción aún deja, pero bueno, no es el punto, ¿ok? Entonces, Jesús necesitaba ser perfeccionado en un tema: sufrimiento. ¿Para qué? Y lo dice Pablo, para que luego él pueda entender nuestro sufrimiento y pueda ser solidario con nosotros y ayudarnos en nuestro sufrimiento. Porque él ya sabe lo que es sufrir, él lo sabe, no en teoría, no en pizarrón, lo sintió. Él sintió el rechazo de su propia familia, sus propios hermanos lo desecharon. Él sintió el rechazo de su comunidad. Él fue juzgado por su apariencia, por su condición social. Él pasó hambre, pasó sueño, pasó desvelos, quiero decir. O sea, él experimentó todas las áreas de sufrimiento que nosotros tenemos. Por eso dice que tenemos en él alguien que puede compadecerse de nuestras debilidades, porque él pasó por todo eso. Ahora, qué terrible, ¿verdad? No sé si les ha pasado, es como cuando... Tú por primera vez llevas a tu hermanita al dentista. Tú ya sabes lo que es eso y no sabes cómo prepararla. Pero tú ya la has experimentado. Y, ay, ¿me va a doler? No mucho, ¿verdad? O sea, pero lo sabes porque lo has vivido. ¿Es correcto? Y nos cree todo nuestra hermanita. Cuando sale del dentista con sus ojos llorosos, te dice, me mentiste, ¿verdad? O sea... Qué terrible, miren la situación, ¿sí? Esa sensación de que tú estás llevándola al dentista sabiendo lo que va a pasar, porque nunca ella lo experimentó, pero tú sí. Quisiéramos tomar su lugar, ¿verdad?

Cristo no necesita vasos enteros, necesita vasos rotos. Esa es la enseñanza. Entonces, a ver, Jacob descubre al Dios verdadero el día en que el ángel le disloca la pierna. Pedro entiende quién es el día en que niega a Jesús y llora amargamente. Nunca más va a ser el Pedro de antes. Ese día se fracturó. Cada hijo de Dios, maduro, crecido, es una persona que ha sufrido. Yo no creo en cristianos perfeccionados que estén íntegros. No funciona. Yo, igual que ustedes, no quiero sufrir, ¿sí? Es absurdo pensar que uno quiere escoger el sufrimiento. ¿Por qué Dios nos expone a esto? Se los dije. Porque la única manera en que lo interior salga es que lo exterior se rompa. Detrás de un cristiano con muchos años en el Señor van a encontrar una persona con muchas cicatrices, experiencias. Esa persona ha tenido que vivir la cruz y las marcas de la cruz están en él. Es interesante, Pablo dice: tengo las marcas de Cristo en mí. El otro día yo estaba meditando en esto y le hablaba a mi esposa y le decía: mira, qué terrible, ¿no? Qué fuerte esto. Les voy a llevar aquí a Hechos de los Apóstoles. Yo se los leo esto, no hay problema.

Estoy en Hechos 9, verso 3. Pero yendo por el camino sucedió que al acercarse a Damasco, está hablando de Pablo, ¿sí? Repentinamente una luz del cielo resplandeció a su alrededor y cayendo en la tierra oyó una voz que le dice: Saulo, Saulo, ¿por qué me persigues? Contestó: ¿quién eres, Señor? Y él: yo soy Jesús a quien tú persigues. Levántate y entra en la ciudad y te será dicho lo que tienes que hacer. Y los varones que van con él se habían parado estupefactos, oyendo a la verdad la voz, pero sin ver a nadie. Entonces Saulo fue levantado de la tierra, pero abierto sus ojos, nada veía. Así que llevándolo de la mano lo introdujeron en Damasco. Y estuvo 3 días sin ver y sin comer ni beber. Noten esto, Pablo era una persona tremendamente segura de sí misma. Pablo era Pablo. Ese día Pablo se rompe. Un minuto ve, al instante no ve nada, está ciego. Yo no he experimentado nunca ceguera súbita, debe ser terrible. Debe ser terrible. Solo imagínense la incapacidad de no ver de un momento a otro. Una cosa es que una persona haya nacido ciega, creo que lo maneja mejor. Pero que tú estés viendo al minuto y al otro minuto no veas nada, es una desesperación espantosa. Pablo estaba yendo totalmente decidido, y sabes, si algún cristiano se hubiera acercado y decirle, quiero predicarle, lo mataba. Pablo no iba a escuchar a nadie, la única manera que Pablo escuchara a alguien era con quebrantamiento. Y a veces eso pasa con alguno de nuestros padres, no quieren escuchar a Dios. No quieren escuchar a Dios hasta que caen en una enfermedad y quedan en una cama. Y es ahí donde recién pueden decir, hija, ¿puedes orar por mí? Podía haberlo dicho antes, podía haber pedido eso antes, pero tiene que estar incapacitado para pedir ayuda. A veces tenemos abuelos arrogantes, orgullosos, que no entienden nada, no quieren oír nada. Y siempre saben todo, conocen todas las respuestas. Uno quiere decirles algo y, ah, ¿qué sabes tú? Eres chico. Pero papá o abuelo, no tienes que pensar eso. Ah, tú no sabes lo que he sufrido, que aquí calla orgullosos. Y oramos, Señor, toca su corazón, toca su corazón. La única manera de tocar su corazón es romper el envase. Y muchas veces ellos quedan postrados en cama por nuestra oración. Pero yo no oré para que él se enfermara. Correcto, oraste para que tu espíritu lo pudiera tocar. Pero la única manera que eso pase es que se rompa. Yo no quiero eso. ¿Quieres que se convierta o no? Ese es el punto. ¿Prefieres que salga sano de inmediato, pero no convertido? ¿O que esté postrado, pero que te conozca? ¡Ay! ¡Qué difícil! Y eso puede pasar a algún hermano nuestro. A veces sucede de que uno de nuestros hermanos de carne se aparta del Señor y empieza a vivir mal, se mete con una muchacha, se van a vivir allá y aquí, y su vida desordenada. Y antes conocían al Señor, algo del Señor había en ellos. La única manera en que se frenen va a ser cuando se den un golpe terrible y se partan totalmente. Entonces, ¿qué sucede? ¡Pum! Quieren hacer su vida, etcétera. Esterilidad. No hay bebés. O el tipo la pega. ¿Esos serán los planes de Dios para esta persona? No. ¿Pero por qué simplemente no le va bien en todo y punto? Porque Dios dijo que Él era fiel y no va a soltar a esta persona hasta que vuelva al lugar donde debe estar, aunque eso signifique perder todo y volver de rodillas.
Si tú tienes un padre piadoso o una mamá piadosa, que ama a Dios, quiero decir, estás frito. Porque por amor a ella, Dios no te va a soltar. Y te va a hacer la vida a cuadros hasta que estés donde debes estar. Ahora, hay gente que tiene 40, 50 años y no aprende la lección y sigue, he empezado una empresa, todo y pum, lo engañan. Me compré el auto, pum, lo chocan. O sea, porque todo me sale mal, esto ya no puedo. ¿Está Dios detrás de esto? Sí, lo está. ¿Pero por qué le hace eso el Señor? Porque lo ama, brother. Lo que mueve esto, o sea, más valioso que el auto, aún más valioso que su felicidad, es que él puede estar en el lugar correcto. Ese es el punto. Obviamente no lo ve y a veces se ponen más testarudos y más tercos y más duros. Brother, solo sé una cosa, ¿qué? Tienes rodillas. Y en algún momento las vas a usar. Yo solo he visto eso. Hace años, cuando yo tenía tu edad, también me peleé con Dios y peleaba con Él. Hoy día, con la edad que tengo, dejo de hacer esas estupideces. Aprendí que no puedo pelear contra Él. Aprendí que Él siempre va a ganar. Y aprendí que cuando Él gana, gano yo. Y cada vez que trato, pienso que gané yo, en realidad perdí. Listo, ahí vamos. Pero cuando tienes tu edad, piensas lo contrario. Hay ese engaño de que tú puedes hacerlo. ¿Qué es que un joven sea sabio? Es que descubre esta verdad sin tener que haber sufrido. Por eso es que lo que pasó anoche es maravilloso. Entraste de la mejor manera. Cuando ya a una persona se le fundió todo, es fácil darle pues los despojos, ¿no? Ay, pues sí, me falló, y mira, sí, me casé, pero me divorcié. Sí, terminé la universidad, pero mal, nunca hice la tesis. Sí, abrí el negocio, pero se me incendió. Ok, bueno, Señor, te entrego lo que tengo. ¿Qué tengo? Tengo todo quemado, hermano. Toda la carne está a carbón, o sea, eso es lo que tengo. Ok, bueno. Pero no hubiera sido mejor hacer lo que ustedes hicieron, con todo hecho, todo mirándolo, sin haber quemado todavía la carne, decir, Señor, ¿sabes que no la quiero cocinar yo? Mira, aquí está, te la dejo. Ahí tú ves si la cocinas, si la regalas, si me das verduras, si me das pollo, carne, lo que quieras. ¿Sabes? Te lo dejo y ahí está. Yo decido que no decido, porque yo sé que no puedo decidir como tú decides. Así que decido algo que tú decidas. Ahí estamos. O sea, eso es tan tremendo, es tan inteligente, es tan valioso, es tan grande, que nos hace ganar muchos años, porque vas a llegar a pensar así. En algún momento vas a pensar así. Si no te apartas del Señor y sigues, en algún momento, quizás en tus 30, ¿ah?, en los 30 y tantos, más o menos la gente empieza a ubicarse, ahí te vas a dar cuenta de esto, es mejor que Él decida. Pero qué rico que con 18, que con 20, que con 22, ya lo hayas visto. Qué buenísimo, qué avance tan grande para tu vida que lo hayas visto ya. No sabes cuántas etapas has quemado con eso, pero de la mejor manera, pasaste por encima. No tenías que haberlo hecho, ¿cierto? Nadie te obligó, es correcto. ¿Por qué lo hiciste? Porque quise hacerlo. Le di al Señor mi decisión. ¡Wow! Conozco gente anciana que no ha hecho eso nunca. Y mira atrás y todo es, ay, mi padre me dejó, y esto aquí, y allá, y ese, no quiero hablar con tu tío, porque él me robó. Y todas son heridas. Toda su vida son rencores. Y los ves dos ancianos, a él y a ella, peleándose a la edad. Ay, sí, tú no me hiciste esto. Y ya son viejos. Nunca lo superaron. Han visto eso, es terrible, parecen niños. Yo no me quería casar contigo. Yo sí, pero pues tú me embarazaste, ¿qué me quedaba? Tienen 80 años.
¡Qué horrible vida! ¿Quién vive así, chicos? ¿De quién vive así? Cargando toda la vida ese peso ahí. Saulo queda ciego. Por primera vez en su vida, Saulo no sabe qué hacer. ¿Sabes cómo te das cuenta? Dios le dice, vete allá y espera. Estaba en tal duelo que dice que no comió ni bebió nada por 3 días, los días que Jesús estuvo en la tumba. Literalmente el Señor lo crucificó a Pablo ahí. Dice que estamos crucificados con Cristo. En un rato les voy a explicar esto. Y van a llegar a esta conclusión: no puedes crucificarte solo. Es necesario que Él lo haga. Dice más adelante, versículo 10, había entonces en Damasco cierto discípulo de nombre Ananías. El Señor le dijo en visión: Ananías. Y él respondió: aquí estoy, Señor. Y el Señor a él: Ananías, levántate, ve a la calle llamada Derecha y busca en casa de Judas a uno de nombre Saulo de Tarso. He aquí, él ora y ha visto a un varón de nombre Ananías que entra y le impone las manos para que recobre la vista. Qué impresionante que estando ciego, él tiene su primera visión. La primera visión, la primera vez que él puede ver en el espíritu es cuando él está ciego. Y toda la vida que él tuvo los ojos naturales para ver, no vio. Qué impresionante. Qué tremendo llegar a estar ciegos para tener una visión de Dios. Qué tremendo. Y eso nos pasa, ¿sabes? Las parejas jóvenes se convierten, aleluya, gloria a Dios, y sus oraciones son así, ¿verdad? La oración más larga que ha hecho este varón es, Señor, bendigo la comida en el nombre de Jesús, hasta que su hijo se enferma, su bebé se enferma. Ahí lo ves tirado en el piso gimiendo, Señor, ten misericordia de mí. ¿Por qué nunca oraste así? ¿Por qué esperaste a que tu hijo esté mal para poder buscar al Señor? Aleluya, gloria a Dios. Devuélveme a mi hijo. ¿Por qué hace eso el Señor? Porque quiere que la vida que está encapsulada salga. Y sabes, ese día, tirado en el piso, este hombre ora por primera vez en su vida con agonía, por primera vez en su vida. Y el Espíritu Santo empieza a salir de él, por primera vez. Nunca oró por nadie, nunca se preocupó, siempre fui responsable, aleluya, gloria a Dios, ahí me congrego. Pero sabes que en el fondo le daba más importancia al fútbol que a Dios. Nunca vi un sacerdocio en su casa, nunca de verdad él engendró y hizo descender algo del cielo. Ese día, su hijo empieza a sanar. El Espíritu de Dios empezó a salir de él en su gemido, y ahí Cristo empieza a formarse en él. Pasan los días, ve a su niño recuperarse, algo cambió en él. Entonces están en la cama con su esposa y le dice: oremos por nuestro niño. ¿Ah? Padre, cambió algo. Se dio cuenta de que puede estar hoy y mañana no estar. Y recién aterriza en esto. Ten misericordia, Señor. Qué duro. Por eso dice la palabra que reconozcamos a Dios en todos nuestros caminos. Tienes al muchacho que la mamá creyente, el jovencito futbolista fanático, se mete a un club, ligas infantiles, buenísimo, quiere ser futbolista. Vamos a las reuniones, hijo, tengo entrenamiento.
Hijo, vamos a hacer las reuniones, tengo entrenamiento. ¿Pero tienes entrenamiento todos los días? Sí. Pero necesitas buscar al Señor. Ay, mamá, anda tú, ya no te hagas lío, tú oras por mí. Y pasan los años, el muchacho empieza. ¿Sabes cómo es la vida en los clubes? Es terrible. Después de cada partido, el licor, las mujeres, la plata, empiezan a ganar dinero y lo perdimos. Hasta que un día le rompen la rodilla en un partido. Se acabó su carrera de futbolista. Por primera vez ese chico no tiene futuro. Toda su seguridad, con sus 18 años, se cae en un pozo. Por primera vez, él va a cerrar sus ojos y va a decir, Señor, ayúdame, ¿qué voy a hacer? Tuvieron que romperle la rodilla para acordarse que tiene un par. ¿Por qué nos pasa eso? ¿Por qué tiene que ser el dolor que nos recuerde nuestra fe? No debería ser la idea. El renunciar es una puerta maravillosa para evitar el sufrimiento. La renuncia. Lo que ustedes hicieron ayer, renuncié. Señor, ahí está. Y te cuento, ayer fue el primer paso, pero vas a tener que renunciar los próximos años a muchas cosas. Gradualmente Él va a ponerte cosas delante, pero ya no va. A ver, si Él no tiene necesidad de tironearse contigo, no va a ser necesario que pierdas una rodilla o que te descoyuntes la cadera. No necesitas pelear con Dios para que te bendiga. Él quiere bendecirte. Solo que Jacob era tan necio. Era tan torpe ese hombre. Todo lo hacía a su manera. Ustedes saben que era... Siempre sacaba ventaja. Hasta ese día. Engañó a su hermano, engañó a su padre, engañó a su suegro. Full negocios. Era sinvergüenza. Ese es Jacob. Hasta ese día. Dios lo quería bendecir, desde luego. Pero era necesario, desde ese día, ¿sabes cómo caminaba Jacob, verdad? Ese es Jacob. Volviendo de la casa de Labán, nunca recuperó completamente, se dislocó. Ya no es el Jacob que corre, ahora solo ranguea. Y Dios le puede cambiar el nombre. Ahora al fin dejas de ser Jacob, suplantador. Te llamarás Israel. El que lucha con Dios, no contra, con Él. Porque no es con espada, ni es con ejército, ni es con tu juventud, ni es con tu astucia, ni es con tu habilidad, ni es con tu profesión, ni es con tu multilingualidad, no es que hables 20 idiomas, no es que se las sepas toda, es por mi espíritu. Dice el Señor, es por mi espíritu. Lo aprendió con hijos, mayor, teniendo que enfrentar a su hermano después de 15 años. Me va a matar, ¿no? De hecho, el más espiritual parece su hermano. Lo recibe con bien, lo abraza. El malo de esta historia es Jacob, no es su hermano. Miren lo que dice el texto.
Verso 12, y ha visto a un varón de nombre Ananías que entra y le impone las manos para que recobre la vista. Ananías respondió, Señor, oí de muchos acerca de este hombre. ¿Cuántos males hizo a tus santos en Jerusalén? Y aquí tiene autoridad de los principales sacerdotes para atar a todos los que invocan tu nombre. Pero el Señor le dijo, ve, porque instrumento de elección me es este para llevar mi nombre delante de las naciones y también de reyes y de los hijos de Israel. Ciertamente yo le mostraré cuánto tiene que padecer por mi nombre. ¿Cuál es el ministerio de Pablo? Padecimiento se llama. Dios llama a Pablo para que padezca, porque era la única manera que la riqueza de la vida que Dios tenía en él salga. Porque si no hubiéramos escuchado de la sabiduría de Pablo, y no tendríamos hoy día 14 cartas epistolares maravillosas llenas del Espíritu, tendríamos 14 cartas de sabiduría filosófica humana. Pero lo que tenemos ahí es vida que brota. No es conocimiento humano. Él mismo dice, ¿cómo les puedo decir esto? Yo lo vi, un día estuve en el tercer cielo y vi estas cosas. Ya no es el que fue criado a los pies de Gamaliel, el más grande erudito de la época, que dominaba toda la ley de la tribu de Benjamín, intachable en cuanto a la ley. Nadie tiene nada que enseñarme. Ahora es Pablo. Con un problema de visión, parece que él no veía bien, tanto que ni siquiera podía escribir sus propias cartas, pero su sombra pasaba y sanaba a los enfermos, pero no se podía sanar a sí mismo. ¿Por qué? Porque su ministerio se llama este, quebrantamiento. Y ese hombre es el que Dios utiliza para edificar su iglesia. Un hombre quebrantado, que no saca de su cabeza la vida de la iglesia, sino de su sufrimiento, de su experiencia. Dios no podía trabajar con el Pablo antes de Damasco. No le sirve. Tiene un hombre que todo lo puede, pero no le sirve, porque no puede edificar su casa. La sabiduría debe edificarla, la gracia. ¡Qué tremendo! Yo le enseñaré, dice otra versión, lo que él debe padecer por mi nombre. Oh. Y hay algunos lugares donde Pablo habla lo que le ha pasado. Dice, miren, me han azotado 3 veces. Me he tenido que descolgar por el muro en una canasta. Me han apedreado y me han dejado como muerto. Todo eso. Pero él sabía que a eso me llamó el Señor. Oh. Tremendo. Y ese día va Ananías, todavía con temor en su corazón. O sea, dense cuenta, ¿quién quiere predicarle a Pablo? A Saulo. Hermano Saulo. Sí. Mi nombre es Ananías. Te estaba esperando. He venido, sé a qué has venido. Venga, arrodíllese. Y le impone las manos. Entonces Ananías fue y entró en la casa e imponiéndole las manos dijo, hermano Saulo, el Señor Jesús, quien fue visto por ti en el camino por el cual venías, me ha enviado para que recuperes la vista y seas lleno del Espíritu Santo. Al instante le cayeron de los ojos como escamas y recobró la vista y levantándose
De inmediato fue bautizado. Al tomar alimento, recuperó fuerzas y estuvo con los discípulos en Damasco algunos días. Y enseguida predicaba Jesús en las sinagogas y decía: ¡Este es el Hijo de Dios! No se tomó un año sabático, no fue a visitar a su familia, no sabemos si él tenía familia siquiera. Y todos los oyentes estaban atónitos y decían: ¿No es este el que asolaba a los que invocaban este nombre en Jerusalén? Y esto había venido acá, y esto para llevarlos atados ante los principales sacerdotes, pero Saulo era fortalecido cada vez más y confundía a los judíos residentes en Damasco, demostrando que este es el Cristo. Versículo 23, cuando habían pasado muchos días, los judíos tramaron darle muerte. Ahí empezó. Tenemos que matar a Saulo. ¿Por qué? Porque él está poniendo todo el judaísmo patas arriba. Y van a tratar de matarlo varias veces. Pero el Señor los va a librar, lo va a librar de todo. Vez tras vez, tras vez, tras vez, tras vez. Ahora, yo no creo que este sea un caso único. Le pasa a David, él tiene que ver a su hijo morir para volver en sí. Le pasa a Sansón, tiene que quedar ciego y totalmente convertido y reducido a una bestia de carga para entender qué Dios había hecho con él, para qué lo había llamado. Le pasa a Israel entero como nación cuando los babilonios llegan e invaden su territorio y ellos ya no son dueños de nada. Nos puede pasar a nosotros si no entendemos qué Dios quiere de nosotros. Para bien o para mal, has nacido en una familia cristiana. Para bien o para mal, Dios te conoció y te tomó. Cuánto tú decides sufrir depende de cuán abierto estás a renunciar. Este es el Evangelio, hermanos, este es el Evangelio del Reino. Este es el Evangelio del Reino que tiene que ser predicado en todas partes. Este es el Evangelio del Reino. Debes morir para tener vida. Debes renunciar a todo lo valioso para poder hacer lo que Dios quiere hacer. Este es el Evangelio. No es venga y va a ser sano, venga y va a tener esto, va a tener trabajo, venga, venga, venga, venga, sáquese la lotería, venga, venga Cristo, acepte Cristo, vamos, a la una, a las dos. No, ese no es el Evangelio. El Evangelio del Reino es: vas a tener que perder todo para ganar a Cristo. Ese es el Evangelio que debe llenar Argentina. No es Evangelio de show barato, donde no pierdes nada, ganas todo. Tienes que ser un tonto para no decir sí. Pero te das cuenta que el Evangelio está siendo predicado cuando la mitad de la audiencia se va porque no quiere nada. Claro que no lo quiere, porque esto es morirse. Pero los que se quedan, se quedan. Esos son los que son. El mayor problema en la actualidad, el mayor problema es que el cristiano no quiere sufrir. Repito, no buscamos sufrir, pero el resultado del sufrimiento en Dios es vida. Leí un testimonio de los primeros cristianos en el siglo XX en China. China es un país con una religión muy fuerte. Hay budismo, hay taoísmo. Y muchas veces se predicaba el Evangelio. Los primeros misioneros del siglo XX que entran a China predicaban el Evangelio y la gente no se convertía por un problema. ¿Cuál? Por un problema social y cultural. Allá se enfatiza mucho que los hijos deben seguir las tradiciones de sus padres. Si los padres eran budistas, ellos deberían ser budistas, porque si no significaba avergonzar a los padres. Entonces, los primeros que reciben el Evangelio son muchachos. ¿Qué pasa? Se levanta una persecución contra ellos. ¿De quiénes? De sus propios padres. Leía un relato cómo los muchachos eran azotados por sus padres.
Te hablo de muchachos de 20 años, ¿sí? Ellos, si tienen que ser golpeados, van a aceptar ser golpeados. Son chinos. Nunca van a ponerse resistentes. El chino tiene otra mentalidad. Nunca van a levantarse contra sus padres. Entonces era común que los jóvenes llegaban a las iglesias, pequeñas comunidades, y no se abrazaban. ¿Por qué? Porque se lastimaban la espalda al abrazarse. Entonces era paz, paz. Y todos eran jovencitos y todos tenían sus espaldas marcadas por los golpes. Los golpeaban con vara a sus padres para que se arrepintieran y volvieran a su religión. Pero no lo hacían. Le entregaban ese sufrimiento al Señor. Dice que se consolaban entre ellos, cantaban y le decían: Señor, te entregamos este sufrimiento para que nuestros padres puedan ver la verdad. ¿Y qué hacían ellos? No dejaban la casa, no se salían tirando un portazo. Un chico de 21 años puede salirse y ya, ¿no? Se quedaban ahí mansos. Y su conducta los ganaba a sus padres. Al poco tiempo, los padres venían a la congregación porque querían saber qué tan fuerte era lo que había pasado allá, que sus hijos preferían morir antes de renunciar a eso. Querían ir a ver qué había ahí, y ahí eran convertidos ellos. Entonces es interesante, porque esa generación de chinos, los primeros que se convirtieron no fueron los papás, fueron los hijos. Miren qué interesante. Entonces, los primeros maestros que tuvo la iglesia china del siglo XX eran jóvenes. Todos eran jóvenes. Ah, y la siguiente generación, o la generación anterior, eran las ovejas. Cosa que es hoy día al revés, ¿verdad? Entonces, imagínense qué tremendo. Claro, un padre puede decir: usted va conmigo. Y el hijo obedece. Pero un hijo puede decir: usted va conmigo. Su padre no puede. Menos si es chino. Menos el respeto y todo aquello, no pueden. ¿Cómo ganaron a su familia? Con su ejemplo, con su humildad, con su mansedumbre. ¿Tienes familiares que no has conocido al Señor? Bueno, tienes el ejemplo de la iglesia en China. Mansedumbre, humildad. Si eres una persona que se enfada, ¿qué te digo? No te gustan los vegetales en la comida. Y te los dan. Antes tú decías: ay, mamá, te he dicho que no me gusta esto, yo no voy a comer esto, dame mi carne, listo. Ahora vas y te los comes todos. Y le dices: gracias, qué rico estuvo. ¿Te comiste los vegetales? Sí. Ay, ¿no era que no te gustaban? Sí, pero Cristo en mí me dijo que los comiera. Wow. ¿Sabes qué va a pasar en esa madre inconversa? Mi hijo, ¿qué ha pasado? Antes era todo no, rebelde. ¿Qué, cámbiate ese pantalón, se ve horrible? No, a mí me gusta así, pero hijo, está tan pegado, mira, se ve feo. No. Hijo, se ve, sí, ya me lo cambié. Wow. ¿Qué le pasó a mi hijo? ¿Qué te traes? ¿Nada? Es que Dios me enseña que debo obedecerte. Yo, ¿qué? Hijo, se ve, sí, ya me lo cambié. Wow. ¿Qué le pasó a mi hijo? ¿Qué te traes? ¿Nada?

Se atrasó, mamá no viene, hora de comer, no llega. Escena anterior, antes de Cristo. Ay, vieja, tan tarde, mira, qué hora, ya estoy muerto de hambre, que, ay, sí, es que el colectivo, que, ah, bla, bla. Ahora no, ella llega tarde, hijo, perdón, perdón, debe estar con hambre. No te preocupes, ahí hice unas milanesas para los dos. ¿Tú qué hiciste? ¿Qué? Se me quemó un poquito, pero ahí las hice y yo sé que has debido venir con pues, el colectivo, está un problema. No te preocupes, lávate, ya está listo acá, te preparé la mesa. ¿Qué le pasó? Es la vida de Dios. Es la vida de Dios. Pero hijo, tú no cocinas nunca. Pues hay que aprender, debo hacerlo. Wow. ¿Qué vas a hacer esta tarde? Tengo reunión, ¿puedo ir? Ve, claro, ve, ve. Nuestro ejemplo los gana. Nuestro amor, es eso. ¿Ah? Pero volvemos con nuestra cara de siempre, caprichosos, que a mí no, que por qué, que no voy a dejar de jugar en el play, no me molestes, que esto, aquello. Ay, ahora quiero ir a la reunión. A ver si algo recibes de bueno, porque haces lo que quieres siempre.

Quiero que busquen Isaías 53, por favor. Entienden que no estamos hablando de cosas que pasan en la luna, ¿no? Entienden que esto lo vivimos, cada día lo pesamos, lo trabajamos. O sea, Cristo en nosotros no nos va a dejar ociosos, siempre va a estar produciendo vida. Eso es la cosa. Isaías 53:3. Hablando de Cristo, esta palabra profética, despreciado y desechado entre los hombres, varón de dolores, experimentado en quebranto. Cristo tiene un doctorado en quebranto, hermanos. ¡Qué impresionante! ¿Por qué? Porque es a través de los quebrantos que la vida de Dios brotaba de Él. Mira la descripción. Que dice lleno de sabiduría, lleno de gloria. No dice experimentado en quebranto.

Primera de Corintios capítulo 2, versículo 2. El apóstol Pablo escribe y dice: pues me propuse no saber entre vosotros cosa alguna, sino a Jesucristo y a este crucificado. ¿Por qué Cristo? ¿Por qué no Cristo únicamente? ¿Por qué Cristo crucificado? ¿Qué diferencia hay entre Cristo y Cristo crucificado? Piensen. Cristo y Cristo crucificado. Porque es crucificado que Él puede brotar. Es a través de eso que Él puede brotar. Entonces Pablo dice: lo único que quiero saber, ahora que voy a visitarles a ustedes, es a Cristo. Pero este crucificado. Qué impresionante lo que Él está diciendo. Él está claro, muy claro en el...

en lo que significa la cruz, ¿sí? Para él, tener a Cristo no era suficiente. Él quería tener a Cristo crucificado, perforado. Entonces sí podía tomar de Cristo constantemente. Si Jesús no está en la cruz, Pablo no tiene de qué predicar. No tiene nada que enseñar. Nuestra persona externa odia la cruz. Lógico. ¿Por qué yo debo experimentar la cruz? Porque es a través de esa experiencia que Cristo puede manifestarse también. Es la única forma en la que se libera su vida afuera de nosotros. Muchas veces pensamos de que lo más difícil para nosotros es vencer los pecados y el mundo, ¿verdad? Cambien su pensamiento. Lo más difícil es vencer nuestro yo. Es lo más difícil. Pensamos que vencer al mundo ya nos hace salvos y santos, pero en realidad lo más difícil de vencer es nuestro propio yo, nuestro propio cuerpo exterior. Y Dios ha establecido una manera en la que nosotros podemos resolver eso. Vamos a hablar un poco más de eso esta tarde. En este punto, creo que estamos en la puerta, ¿sí?, de un tiempo de transformación muy lindo en nuestras vidas. En este grupo hay gente que apenas está empezando, pero hay otras personas que empezaron hace mucho tiempo, pero no han avanzado casi nada. Hay otras personas, un tercer grupo, que vinieron aquí hace algún par de años y su vida no ha parado. Y ciertamente, cuando hablábamos, por ejemplo, de Belial o todo aquello, es más fácil trabajar con eso que trabajar con lo que está dentro de nuestro corazón. Ahora, esa batalla que hicimos en su momento para sacar algo malo de nosotros nos lleva a este punto, a donde estamos ahora. Ahora nuestros problemas no son los demonios, ahora nuestros problemas somos nosotros. Y el Señor tiene una solución para eso. Al momento, esa solución se llama cruz. Jesús lo dijo al principio: el que quiera seguirme, tome su cruz. Ahora ya lo entiendo. En la parte práctica, que es tomar la cruz, es renunciar, es morir a lo que amamos, a lo que queremos, para que la vida de Dios pueda brotar y que ya no somos, seamos nosotros lo que la gente ve, sino que vea a Dios en nosotros.

Hay personas muy jovencitas en este grupo. Para quienes esto que hablamos debe ser un poco extraño. Porque nadie quiere tener una clase del sufrimiento cuando tiene 13 años, 14 años. ¿Qué pueden sacar de utilidad los más jovencitos de esto que estamos hablando? Hay algo que no tiene edad. Y de hecho, se manifiesta desde que somos muy pequeños, el egoísmo. Un niño con 4 años ya es egoísta. Con 3 años ya aparecen rasgos. El aprender a renunciar por causa del Señor es la lección que puedes aprender hoy, aunque tengas 11 años. Dejar de ser una persona que discute, que pelea con sus hermanos. Es mío, no es mío, que tú, que no, que trae, que deja. A ver, renuncia, hazlo tú. ¿Pero por qué? ¿Por qué debo arreglar su cuarto? Yo arreglo el mío, ¿por qué debo arreglar el suyo? Porque tienes que aprender a renunciar. Pero no es justo, él no lo hace, pero tú lo puedes hacer. No tiene nada de justo que cada uno arregle solamente su cuarto, pero lo sobrenatural es que tú arregles el que no es tuyo. Con 13 años, con 12 años, yo puedo entender lo que es la renuncia, sí. Sí puedes. Y es un pequeño sufrimiento, pero que te va a evitar los más grandes sufrimientos. ¿Saben por qué se divorcia la mayoría de las parejas? Porque ninguno de los dos quiere renunciar. Así de simples. Lo interesante es que según la Biblia, amar es renunciar. Ahí tienes dos personas que se amaban, se casan y al poco tiempo se separan. ¿Por qué? Nunca aprendieron a renunciar. ¿Qué pierden? Pierden todo, pierden su vida, pierden a sus hijos, pierden todo. Y si ellos eran cristianos, peor, peor. ¿Por qué? Porque ya no pueden volverse a casar, porque ya su vida está destruida. Entonces, tal vez tu renuncia esta semana que vuelvas a casa sea ese juguete que tanto quiere tu hermanito, que es tuyo. Quizás la enseñanza es que se lo debes dar y te va a doler. Y quizás a los ojos de los que somos mayores acá es, ay, pero es un juguete. Pero ¿cuál es el tesoro que un niño tiene? ¿Dinero? ¿Planes? Su tesoro son sus juguetes. Entonces, cuando entregue su juguete favorito a su hermano, que tanto le gusta, está partiéndose a sí mismo por amor al Señor. Está aprendiendo una lección valiosa. Y cuando se case, si tiene ese sentir al hacer las cosas, va a poder resolver las crisis que tenga con su esposo, porque va a aprender a renunciar. ¿Qué nos enseñaron de niños? No te tienes que dejar. Tienes que responder. Y ahora el mensaje de la cruz es: renuncia. Entonces Jesús un día a los discípulos que apenas los estaba conociendo les dice: hermanos, vayan y prediquen. Pero ¿saben qué? Si alguno les detiene en el camino y les dice: dame tu capa, denle la capa, pero también denle el manto. ¡Wow! Y si alguno le dice: oye tú, judío, ayúdame a cargar esta bolsa, vivo a una milla y está pesado, el Señor les dice: no lo lleves solo una milla, llévalo 2 millas
¿Qué les está enseñando Jesús? Esto, esto mismo. Renunciar. Renunciar. Ahí estás con tus hermanos. Trajeron la pizza. Bajas. Y la que tanto amas, la pizza de queso. Hay un último pedazo. Y viene tu papá y dice, ¡oh, yo quiero pizza de queso! ¡Ya no hay! Está en tu mano el último pedazo. Papi, toma el mío. No, hija, no, tómalo. Renunciar. Renunciar. Es fácil pelear por lo que es nuestro. Pero es mejor que él pelee por lo que es nuestro. Dios no va a pelear por ti hasta que tú dejes de pelear para defenderte. Él solo va a defenderte cuando tú decidas no hacerlo. Nunca vas a necesitar un abogado, porque vas a tener uno, siempre. ¿Entonces un niño de 11 años puede aprender esta lección? Claro que sí. Conocer a Cristo no involucra que todo nos va a ir bien. Involucra que en todo vamos a vencer. Jesús fue honesto con sus discípulos. Les dijo, a muchos de ustedes los van a perseguir. Y saben, van a decir mentiras. Los van a acusar injustamente. Va a llegar el día en que quien los lastime va a pensar que está sirviendo a Dios, tal como le pasó a Saulo. Y les dice, regocíjense, alégrense ese día, porque su galardón es grande. Hermanos, todos tenemos algo a lo que debemos renunciar, y ayer empezamos. Las próximas semanas y meses, el Señor va a empezar a mostrarte cosas. Y Él te va a guiar. Ya no vas a estar aquí en Benjamín, pero el Espíritu Santo te va a estar guiando. Y te va a mostrar algunas cosas que debes hacer y soltar y dejar. Y va a parecer pérdida, pero al final va a parecer o va a ser ganancia. Entonces no tengas temor. Deja que Cristo se manifieste a través de cada situación difícil, de cada dolor, de cada lucha. Permite que Él crezca en ti. Estás en el avión. No hay forma en que te salgas de él. Sé que lo que les estoy diciendo contradice tanto los campamentos juveniles. Venga, aprenda a ser un conquistador, aprenda esto, todo lo puedo. Resulta que el camino del reino es un camino de gran renuncia. Pablo escribe una carta mucho después y dice, ustedes saben que a través de muchas aflicciones entramos al reino. Yo no puedo decirte que ya estás en el reino, estás en el avión. Pero el objetivo es que tú vivas en el reino. Y en algún momento tú vas a llegar a ese lugar.

Experimenta la paz de Dios. Ahí, con tus ojitos cerrados. La paz. Paz de Dios. Paz. Paz. Paz. Él tiene cuidado de ti. Paz.

Que la paz de Dios te acompañe donde vayas, sabiendo que te estás comportando como Jesús lo haría. Todos quieren ser importantes, protagonistas, ungidos y poderosos, pero los más grandes en el reino de los cielos son los más pequeños, son los que renuncian, son los que se humillan. Al quebrantado de corazón no rechazarás tú, Señor.

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Estamos después de un día muy bonito también de agradecerle al Señor por 19 años en la obra, independiente, digamos, de alguna manera, porque muchos más años, muchísimos más años en el servicio del Señor, muchos de los que hemos empezado esta obra. Pero como una iglesia independiente, entonces 19 años ya, y el Señor siempre va impulsando, ¿no? Si comparáramos con la con lo humano, digamos, generalmente esa es la mayoría de edad, ¿no? 18 años en nuestra condición actual. En otras todavía mantienen un poquito más allá, 20, en otras 16, creo, en algún país ya, ¿no? Son responsables ya de ciertas cosas. Pero bueno, es un indicador más o menos esta edad de madurez. Bueno, todavía recuerdo yo, antes de los famosos 21 años, ¿no? Esa era la edad de ser mayor de edad, ¿no? Entonces, por ahí vamos, es una edad justamente de ese nivel, ese tiempo. No creo que sea un día y dices, a partir de hoy soy mayor de edad. No, no hay eso, ¿no? O sea, claro, puede ser que en el carnet diga eso, ¿no? Pero es un proceso, ¿no? Ese pasar de un niño a un adolescente, o de un adolescente a un joven, de un joven ya a un adulto, no está marcado por una fecha, ¿no? Podemos decir, hasta esta fecha eres niño, hasta esta fecha eres joven. Es más, es una crisis, no sabes cuando tienes, no sabes si todavía eres niño, ¿no? No sabes si te conviene ser joven o todavía mantenerte como niño. Muchos, cuando estamos en una etapa, queremos apurarnos a la siguiente, y cuando ya estamos en esa, quisiéramos retroceder un poquito, pero ya no se puede. Pero no es una fecha, no es un día en el que decimos, ahora eres, no, ya no eres niño, ahora eres adolescente, por decir, o joven, ahora eres adulto. No, no hay, pero sí hay un lapso. Por eso digo, creo que estamos por ahí hablando. Si comparáramos con la edad del ser humano, estamos en la edad de la responsabilidad, en la etapa de madurez. Pero creo que desde el inicio el Señor ya va formando en nosotros sus características, ¿no? No tenemos que esperar tantos años para dar fruto. El mejor ejemplo del desarrollo personal es el Señor Jesucristo. Dice que a los 12 años estaba sorprendiendo a los sabios. Así termina esta porción de la palabra. Y luego lo próximo que leemos de él ya es su bautizo junto a Juan el Bautista, ¿no? O sea, hay como un paréntesis muy grande, pero lo último que leemos de Jesús, digamos, niño, porque 12 años, pues es eso, ¿no? Que estaba compartiendo con los maestros de la ley. Increíble, ¿no? Una reunión, es como cuando tenemos una reunión, ahí está, una reunión virtual, los viernes tenemos, ¿no? Entonces ahí estamos conectados. No es que sea exclusividad, pero es muy raro que un niño estuviera en esa reunión, aunque sí lo hay. Es muy raro que los jóvenes estén ahí, aunque sí los hay, pero no es lo más natural, quiero decir, a los jovencitos, ¿no? Entonces, pero hay eso, ¿no? En el caso de Jesús fue así. Él estaba reunido, dice, con gente entendida. Imagínense. Ahora, hay la gente que toma esta versión como muy mística, ¿no? Como, claro, como era Dios, él se las sabía todas y los sorprendió a todos. Y listo. Y estaba en él, Dios mismo, la unción misma en él.

0: Es cierto, pero él tuvo que hacer también su proceso de responsabilidad. Sus papás también tuvieron que formarlo igual. Algo que tuvieron que hacer sus papás para que ese niño, en lugar de irse a jugar con los demás, estaba ahí en esa reunión. Algo han hecho, ¿no? Entonces creo que esa es una motivación muy linda de la palabra de Dios para nosotros como papás también. Es una responsabilidad muy grande. Él dice que estaba compartiendo ahí. Le escuchaban, dice, estos personajes entendidos, estos eruditos, conocedores de la palabra de Dios, le escuchaban. Para escucharle a él, en una reunión normal, tú no llegas como loco, ¿no? Están ahí reunidos y llegas y a ver, cállense, voy a hablar, escúchenme. No, primero tienes que ganarte la confianza de ese grupo. O sea que él era parte de eso, para escuchar, para que a él le escuchen, seguramente que él era el primer oyente también. Que el igualito estaba sentado ahí y cuando hablaba un maestro de estos, él escuchaba. Aprendía, entendía y estaba ahí. Como tenía ese nivel de respeto, seguramente si estamos en una reunión así, yo veo un niño ahí y me dice, ¿puedo decir algo? No le voy a decir, cállese la boca, no, más bien le voy a elogiar, ¿no? Oye, qué lindo, claro que sí. ¿Puedo decir alguito? Por muy niño que sea, por la forma, el estar presente en una reunión así ya me impacta, ¿no? Dice, claro, puedes aportar, consultar, como tú quieras. Seguramente le daban la oportunidad a él y los andaba sorprendiendo, ¿no? Y esta vez no sería la excepción. ¿Qué estarían enseñando? ¿De qué estarían compartiendo ese día estos maestros, estos eruditos? Y el Señor estaba en medio de eso y se pone también a hablar lo que él consideraba papá ese momento. Y dice que los dejó sorprendidos. Dice, ¿cómo sabe todo esto? Entonces, creo que ese es el nivel. No hay un momento en el que digamos, a partir de ahora ya, tú, ¿no? Sino que es un proceso, pero hay ese nivel de responsabilidad, ¿no? No es que todos los niños son así o son de esta manera. No, cada persona tiene su particularidad y creo que ahí nos toca esforzarnos. No solo los niños, sino hablando ahora de todos nosotros, ¿no? Cada uno. Entonces, nos inspira el tener, cuando hablamos, les decía, ¿no? Ahí hemos estado de un aniversario. Es 19 años, humanamente le comparo a una edad de responsabilidad. Sin embargo, creo que cada uno también tiene que esforzarse por involucrarse en las cosas de Dios, ¿no? Involucrarse. Vamos a ir leyendo la palabra. Quiero invitarle a que lea. Busque, tanto en Mateo como en Marcos está esta palabra. Así que seguramente le va a ayudar a encontrar una respuesta en el Señor. Y me impacta un encuentro del Señor. Bueno, todos los encuentros del Señor. Y son una inspiración de para nuestro día de vivir. La anterior semana dije eso. ¿Qué hacemos? ¿No? ¿Qué hacemos? Una pregunta sana, ¿no? ¿Qué debo hacer? ¿Qué debo hacer? Y en conjunto también, ¿qué debemos hacer? Y para eso podrían haber soluciones de receta. Podíamos copiar o calcar lo que están haciendo otros. Pero creo que mejor es ver qué es lo que hizo el Señor Jesús. Eso es. Y desde hace unas 3 semanas he estado mencionando una expresión que el Señor dice en la Gran Comisión. Enséñenles todas las cosas que les he mandado. Y ahí está el secreto. Enséñenles todas las cosas que les he mandado. Y compartíamos hace 2 semanas cómo el Señor se ganaba almas, tenía técnicas. Si no enseñamos eso, si yo no enseño eso, estoy incumpliendo la palabra, porque el Señor dice que la Gran Comisión, ¿qué entiende usted por la expresión la Gran Comisión? Lo máximo, ¿no? Lo supremo, si vale el término. Si hay algo importante que tienes que hacer, es eso. La Gran Comisión. Hasta el nombre lo dice todo. Si alguien hace de todo un poco y no hace la Gran Comisión, ¿cumplió o no cumplió? No cumplió. Eso se llama la Gran Comisión. O sea, nos ha entregado eso. No es para un individuo, es para todos. Justo empieza, para antes dar la gran comisión, dice, el que creyere y fuera bautizado, en mi nombre echará fuera, está expresando lo que tienen. Luego en Mateo dice, id y predicad. O sea, la gran comisión, hasta ahí la conocemos. Ir y hacer discípulos, hasta ahí la conocemos. Pero acaba la gran comisión en Mateo, enséñenles todas las cosas que les he mandado. Todas las cosas, ¿dónde vamos a encontrar? En la Biblia. Todo lo que ha hecho Jesús es enseñable, transmitible, todo. Una de las cosas, les decía, es cómo ganaba almas. Interesante, ¿no? Yo sé que a veces uno dice, una metodología, por favor. Un día me dijeron, estaba en una reunión de pastores, que sería bueno cada uno. Dijeron, es bien interesante la teoría, ¿no? A la gente les gusta teorizar. Sería bueno que ellos, que son de la corriente de la intercesión, enseñen a la iglesia la intercesión. Sería bueno que los hermanos de acá, que están en lo profético, empiecen a volar junto con nosotros, como las águilas, y a todo el mundo los lleve a ese nivel, ¿no? Y sería bueno que estos hermanos que son evangelistas enseñen, den una capacitación para evangelizar. Y entonces yo dije, bueno, la mejor capacitación, o sea, ¿qué le puedo ofrecer? Puede ser interesante, ¿no? Aprenda a ganar almas en 7 pasos. Puede haber, puede, ¿por qué no? Podemos sistematizar en 3 pasos, en 4 pasos, ¿no? Y listo, un seminario. Pero yo digo, la mejor cosa es meterte a ganar almas. Y esa es la forma de ganar almas. Ahí está la carpa, cada vez que se arme, no está prohibido a que vengan, de verdad, venga ahí. No es que toda la vida que haya carpa nomás puedes evangelizar, es una forma de ser. Y luego, todos los días compartes igual, alcanzas vidas, todo, ¿no? A veces me preguntan, ni siquiera extraños esta vez, ya los extraños como del que acabo de mencionarles, ya todavía les tolero. Hay gente de aquí, de la casa, que a veces no comprende. Hay gente que dice, pastor, tanta campaña, ¿cuál es el resultado? Dice. Como que me quieren dar un gancho al hígado. Dice, tanto trabajo para nada, en pocas palabras, ¿no? ¿No han leído la Biblia? Jesús hacía todo eso para llenar sus sillas. ¿Creen que hacía por eso? Iba a un lado y se iba al otro lado. O estaba en su mente abrir la congre de Jesucristo en cada ciudad que visitaba. ¿No? Él había sido enviado a predicar el evangelio del reino, a decirles, esto es Dios, reciban. Y esta ciudad iba, a la otra también y a la otra también. No ha hecho un trabajo para ver cuántos de su zona deberían venir a esta iglesia, deberíamos predicar solo aquí. La esencia nuestra es predicar. Ahora, si la consecuencia de eso es que haya una congregación, qué bueno, pero no puede marcar tu vida el hecho de que hay una silla vacía y una llena. Eso es lo de menos. Nuestra esencia es predicar el evangelio. ¿Cuántos dicen gloria a Dios? Pues dice el Señor Jesús, enséñenles todas las cosas que les he mandado. Y les decía, una, que no se la enseña tan fácil, pero está en la Biblia y Jesús dice, enséñenle todo de mí. ¿Cómo se ganaba el Señor? Les decía, tantos métodos. Y una era comiendo, ¿no? Y se ha ganado un sobrenombre, el comelón y bebedor. ¿Qué sobrenombre, no? Gracias, Ángel. ¿A cuántos les gustaría ese sobrenombre? Bueno, no les gustaría, ¿cómo me van a decir así? Pero al Señor le decía, comelón y bebedor, ese era su sobrenombre. Y él diría, que me digan lo que sea, el punto es que yo voy a cumplir, llevar el reino de Dios a todos los posibles. Ahora, ¿hay que enseñar eso? Hay que enseñar. En serio. Yo ya he enseñado. Y a Dios gracias, algunos me han agarrado. Les digo, ¿saben qué? Hagan pues un momento de reunión. Yo quisiera que mi familia conozca a Dios, pero haz pues un momento en el que puedas reunirlos. Es como cuando Jesús le dice: Zaqueo, hoy voy a cenar en tu casa. El Señor ya se invitó, ya dijo que iba a hacer cena, ya dijo que dónde, todo. No es que necesitaba comer, no es que ese día, ni modo, que ese día comer otra cosa. No, no, no. Él no estaba viendo eso. Estaba viendo el punto de llegar a esa familia, a sus colegas de él, porque no solo era la familia, sus amigos y sus familias. ¿Eso hay que enseñar? Hay que enseñar. De verdad, hay que enseñar. Todos podemos. Ayer me preguntaba alguien, me dice: Pastor, ¿y ahora qué vamos a hacer? Supongo que porque han dicho 19 años y ahora al año, ¿qué vamos a hacer? La misma pregunta, ¿no? ¿Qué vamos a hacer? Enséñenles a hacer todo lo que les he mandado, dice el Señor Jesús. Todo lo que el Señor ha mandado hay que hacer. Sí, no, o sea, más reuniones haremos. No quiero desanimarle, pero mejor haremos lo que Jesús ha hecho. Está bien tener reuniones, porque el Señor, hemos comprobado también por la palabra, cómo Él iba a las sinagogas de ellos y enseñaba, dice, ¿no? En la sinagoga, ¿qué es? Lo que nosotros llamamos una congre. El Señor iba y leía la palabra ahí. No había Biblias impresas en ese, para cada individuo o para cada familia siquiera, ¿no? Las únicas copias que había de la Torá estaban en las sinagogas. Entonces dice que le dieron el libro del profeta Isaías y extendió y leyó. Dice: el Espíritu del Señor está sobre mí. ¿Dónde leyó eso? En la calle, en el mercado, en la casa, ¿no? Donde había la Torá, que era en la sinagoga, estaba leyendo. Dice que ahí, cuando iba a la sinagoga, se liberaban. Ahí hemos leído. Se liberaba, había liberación. Se escandalizaban. ¿Qué es esto nuevo? ¿Qué es esta doctrina? Dijo, que aún los demonios se manifiestan. Y otros, como en esta época, dirían: ¿cómo es posible? ¿Cómo va a haber, pues, demonios en medio de la iglesia? Diría alguien, ¿no? ¿Por qué no? ¿Cómo se va a manifestar en medio de la iglesia? ¿Por qué no? Justamente porque está la presencia de Dios, ahí tiene que haber un cortocircuito. Es normal. Es normal que haya manifestaciones. Así que, ahí está, enséñales todo. Hay que enseñarles que seamos así amplios. ¿Cómo llego a las personas? Y a veces haciendo algo tan natural como una comida. Si puedes llegar así, eso hay que enseñar a la gente. Hay que enseñar. No solamente hay que saber, hay que enseñar. Si alguien te dice: yo quisiera, no sé, que esto llegue a mi familia, organiza una reunión, dile. Organiza. Y vuelvo a decir, no es que tú ese día no tenías nada que comer, sino que sabes que a través de eso la gente va a venir. Organizales, reuniles. Y ahí se reúnen y tienes la oportunidad de transmitirles no solo un mensaje, sino la unción. El Señor Jesús estaba ahí en medio de la casa de Zaqueo y el Zaqueo dijo: es posible, he estafado a la gente. Momento, voy a devolver, dice. No solo es transmitirle texto, es la unción de Dios transmitiéndose. Y esas vidas cambiaron. ¿Cuánto dicen gloria a Dios? Quiero otra, ¿no? Otra les voy a enseñar. Otrita. Una es reiterado: que la gente haga algo para reunir a su familia. ¿Y saben? La lección aprendieron los discípulos. Mateo hizo eso, ¿no? Estaba, Mateo dice, en su oficina de cobranza de impuestos, era un alto ejecutivo de esa área porque cobraba unos impuestos para el imperio, o sea que era una caja exclusiva, ¿no? Así como cuando hay en los bancos la caja para montos mayores, ¿no? Hay uno así con vidrios medio translúcidos, ni siquiera es una como lo normal, ¿no? Son para cantidades grandes, ¿no? Siempre está ahí, generalmente es el número, el último, ¿no? Si en esa agencia hay 20 cajas, esta es la caja 20, justamente, ¿no? Es exclusivo. Así estaba el Mateo, en un lugar muy exclusivo porque cobraba para el imperio. O sea, no era cualquiera, tenía sus credenciales internacionales. Y en ese lugar le dice el Señor: ven y sígueme. Otros hubiesen dicho: estás perdiendo tu tiempo. ¿cómo le vas a seguir? Tienes el mejor cargo ahorita. O sea, no, no metas la pata, le hubiesen dicho otros. Estás en lo mejor. Pero llegó el llamado. ¿Y qué hizo? ¿Le siguió o no le siguió?
1: Le siguió.
0: Quiero decirte que tú eres ese Mateo. El Señor te llamó siendo eficiente. No te llamó porque eras el último de la lista, por si acaso. Te llamó porque te necesita. Y estaba siendo eficiente en lo que haces. Y ahí te llamó, ven y sígueme. Mateo. En este momento, ¿cuántos la pensarían? Pero el Mateo dijo, le siguió. Y esa noche, dice la palabra, que hizo cena, su familia y sus colegas escucharon la palabra. El método es el mismo, para Zaqueo. Señor, está entrando a la ciudad. Zaqueo, baja del árbol, está un checeno contigo. Se unió a sus familiares y a sus amigos. Escucharon de Jesús directamente y el Espíritu le hizo tomar decisiones a Zaqueo. ¿Qué hicieron estos discípulos cuando en los Hechos de los Apóstoles? Lo mismo. ¿Se acuerdan del carcelero de Filipos? Para los que no saben la historia, se les hago breve. Dice que a los apóstoles los garrotearon, los detuvieron, ¿no? Por predicar. Y el carcelero, el Espíritu lo tocó, algo pasó ese momento. Yo les quiero curar sus heridas. Él dio la orden. Lo garrotearon a los apóstoles, a dos. Y el mismo apóstol lo sanó, le tocó el Señor. Le dice, ¿qué puedo hacer? Le dice, ¿qué puedes hacer? Cree en Jesucristo y serás salvo tú y tu casa. Garroteados los apóstoles. Al carcelero le dice, cree en Jesucristo y serás salvo tú y tu casa. Ahora, claro, ahorita es un poquito difícil comprender, ¿no? Pero habrá que ir a nuestra historia boliviana de hace unos años atrás. ¿Han visto la película El Atraco? No, pastor, no vemos. Ya, qué bien. Dibujos animados, amén. En esta película muestran lo que es la tortura. No de otro planeta, no de Corea del Norte, la tortura en Bolivia. Los cadetes, no sé si llevan una materia tortura, pero no sé. Pero practican, no sé si con currículum o sin currículum, pero practican. En esa, por lo menos en esa película, a los que los probables, la banda de los atracadores, les tienen que hacer hablar y les presionan para que canten, ¿no? Canten, canten y canten. Un oficial, ¿no? De alto rango. Primero, no quiere hacer ese tipo de presión, ¿no? Era muy ético, ¿no? No. Y el otro era medio mañoso, ¿no? El otro oficial, nada, hay que hacer, así hay que hacer el otro. No, no hay que hacer. Al final, el que era más metódico acaba siendo el más torturador. Bueno, el tema es así, ¿no? Pero imagínense que esos personajes, uno debe ser el carcelero de Filipos, el que da la orden. No sé si era el muy ético o era nomás medio torcido, no sé, pero él dio la orden. Pero cuando es impactado, él mismo dice que le lava las heridas. ¿Cómo es posible? ¿Eso es toque de Dios o no? Un torturador que esté yendo a lavar las heridas, desinfectarle. Yo mismo voy a hacer aquí, yo sé. Desinfectarle, ponerle lo mejor posible. ¿Qué hago? Y dice, varones, siervos de Dios, ¿qué puedo hacer? Cree en el Señor Jesucristo y serás salvo tú y tu casa. Esa noche se fueron, dice, se los llevó a la casa, hizo cena. ¿Quién le enseñó a hacer cena? El Señor Jesús. Y dice que esa noche, después de cenar con su familia y sus amigos, fueron bautizados. Esa noche. ¿Qué es bautizo? Es un paso físico, o sea, un paso público de la decisión interna. Internamente dices, yo estoy aceptando a Dios. Ahora que todos sepan, quiero entrarme al agua. Todos los que van a ver en el agua, y van a decir, se ha bautizado ya para Dios. Fue fiesta total. Imagínense, no era un torturador, era el que ordenaba ahí. Lo tocó a ese jefe. Y ese hombre ahí pensaría, ¿cuántas cosas he hecho? Y estaba mal. ¿Puede o no puede el Señor? Si el Señor ha enseñado, sus discípulos le han aprendido, el día de hoy, ¿será diferente? Tenemos que seguir enseñando, a compartir. Quiero seguirme en el tema, pero no. Vamos a ir. ¿Qué más ha enseñado? Varias cosas, ¿no? Por favor, el libro de, les dije, Mateo y Marcos, vamos a leer. En el de Mateo, capítulo 15, versículo 26. Mateo 15, 26. En Reina Valera primero leemos 15, 26. ¿Lo tiene? Dice así la palabra de Dios. Sí, 15, 26. ¿O perdón? Sí, ¿no? 15, 26. Pero vamos a leer desde el 21. En Reina Valera hay un título, dice la fe de la mujer cananea. No dice mucho, ¿no? Ahorita vamos a ver otra versión y van a ver de quién se trata. Pero voy a leer nomás el versículo 15-21. Saliendo Jesús de allí se fue a la región de Tiro y de Sidón. Y aquí una mujer cananea que había salido de aquella región clamaba diciéndole, Señor, hijo de David, ten misericordia de mí. Mi hija es gravemente atormentada por un demonio. Pero Jesús no le respondió palabra. Entonces, acercándose, sus discípulos le rogaron diciendo, despídela, pues da voces tras nosotros. Él respondiendo dijo, no soy enviado sino a las ovejas perdidas de la casa de Israel. Entonces ella vino y se postró ante él diciendo, Señor, socórreme. Respondiendo él dijo, no está bien tomar el pan de los hijos y echarlo a los perrillos. Y ella dijo, sí, Señor, pero aún los perrillos comen de las migajas que caen de la mesa de sus amos. Entonces respondiendo Jesús dijo, oh mujer, grande es tu fe, hágase contigo como quieres. Y su hija fue sanada desde aquella hora. ¿Le puede dar un fuerte aplauso al Señor? Fuerte, fuerte, mientras recibe su delicioso refrigerio. Y puede aplaudir, hágalo. Ahora quiero que pueda acompañarme en la versión Nueva Traducción Viviente, NTV. Miren de quién está hablando. Al rato hemos dicho la cananea. ¿Quién es el Señor? Aquí dice la fe de una mujer gentil. Ahí empieza la cosa. La fe de una mujer gentil. ¿Quién es una gentil? No es la amable. Muchas veces a veces pensamos que es un sinónimo de amabilidad, ¿no? Ay, qué gentil la persona, ¿no? El concepto de gentil es todo aquel, por lo menos para este contexto, es todo aquel que ha nacido fuera de Israel. Solo los israelitas dicen, nosotros somos hijos de Dios y listo. No hay nadie más. Nosotros somos aquí los queriditos. Todos los demás son gentiles. Citos son. O sea, nosotros, en forma natural, seríamos los gentiles. No hemos nacido en Israel, ¿no? Ah, puede haber una excepción, hermano, si aquí hay alguien así. Pues sí, ¿no? Pero la gran mayoría creo que estamos en el bloque de los gentiles. Así que esta señora era gentil. Para nuestro entendimiento ahora cristiano, si los hijos de Dios eran de su pueblo, todos los que no son sus hijos son gentiles. Es una señora que no era de la congre, este más fácil, ¿no? Que no viene a una iglesia cristiana, es una señora de afuera. No quiero usar un término peyorativo porque quiero más bien que se borre de nuestro lenguaje ese tipo. Pero en otro lugar escucharían decir, era una mundana. En serio, ¿no? Y aunque le he dicho ahora, quisiera que evitemos usar esa palabra. Porque cuando alguien habla de principio malos, de mala manera, de principio estás rechazando. De principio estás botando a la gente. Es como aquel pescador que dice, ven pescado, o pez, ¿no? Ven, ¿sabes qué? Para empezar eres feo, porque tienes escamas, no, desagradables, te voy a sacar tus escamas. ¿Han visto cómo sacan las señoras de las escamas de los sábalos? Unos como clavos siempre, ¿no? Una cosa así. Y así dicen, ¿no? Oye, pez, te voy a sacar, estás bien feo, te voy a sacar todo. El pez cree que se va a entregar. Loco, ni por chiste me veo. Donde ti no voy. Y así es la gente que usa expresiones como las que acabo de decir. Hay que evitar eso ya de cajón, fuera del lenguaje. Pero lo he dicho porque muchas veces se usa, ¿no? Pero quiero decirle que esta mujer era una mujer que no iba pues al lugar que vas tú, a la congregación, no se reunía, no estaba en eso, estaba en su vida normal y natural, si vale el término, ¿no? Esa era la señora. Luego salió versículo 21, ¿no? Versión Nueva Traducción Viviente. ¿Me entregaste, hermano? Busca por hermano. NTV. NTV, claro, 100,000 veces ya he dicho hasta ahorita. Pues soy un poco exagerado. Luego salió, versículo 21 en NTV. Luego salió de Galilea y se dirigió al norte a la región de Tiro y Sidón. 22. Una mujer de los gentiles, ahí estábamos aclarando, no era del pueblo de Dios, no era de la congre, que vivía allí, se le acercó y le rogó, ten misericordia de mí, oh Señor, hijo de David, pues mi hija está poseída por un demonio que la atormenta terriblemente. Pero Jesús no le contestó ni una palabra. Entonces sus discípulos le instaron a que le despidiera. Dile que se vaya, dijeron. Nos está molestando con sus súplicas. Entonces Jesús le dijo a la mujer, fui enviado para ayudar solamente a las ovejas perdidas de Dios, el pueblo de Israel. Pero ella se acercó y lo adoró y le rogó una vez más, Señor, ayúdame. A ver, acá dice, a ver, para seguir buscando. Cuando la identifica esta mujer, cuando dice el versículo 21, luego Jesús salió de Galilea y se dirigió al norte a la región de Tiro y Sidón, si usted busca eso, es Siria. Siria. Ahorita es conocido Siria, ¿no? Son árabes. La señora, con todo, con su velo, se vino así. Se aproximó. Y los otros empezaron a alejarse. Despedile a esta señora. Nos va a traer problemas, pastor. Despedile a la señora. Y él dice, pero está gritando tan fuerte. La señora era de Siria. Y un problema cultural ahí. ¿Quién nos está enseñando ahí? Dice el Señor, enséñenles todas las cosas. Tenemos que ser capaces de escuchar a la gente de Siria, a la gente de otro conocimiento. Para empezar, los árabes, ¿en quién creen? Alá. Es lo mismo así. No, tienes que entender. ¿Qué tal se te aparece en el camino alguien que cree en los musulmanes? En lo musulmán, quiero decir. ¿Qué haces? No, pastor, me voy a la otra acera. Pero aquí el Señor no se da a la otra acera. He escuchado. Le ha aclarado algunas cosas. Dice, maestro, mi hija está gravemente enferma. Eso le dice, ¿no? Aquí su problema no era poca cosa. Ten misericordia, segunda parte del 22. Ten misericordia de mí, oh Señor, hijo de David. Pues mi hija está poseída por un demonio que la atormenta terriblemente. Hay un problema. La atormenta un demonio. Y el Señor dice, 23, pero Jesús no le contestó ni una palabra. Entonces sus discípulos le instaron a que le despidiera. Dile que se vaya, dijeron. Nos está molestando con sus súplicas. Versículo 24. Entonces Jesús le dijo a la mujer, fui enviado para ayudar solamente a las ovejas perdidas de Dios, el pueblo de Israel. Para ellos he venido. Pero ella se acercó, versículo 25, y le adoró y le rogó una vez más, Señor, ayúdame. 26. Jesús respondió, no está bien tomar la comida de los hijos y arrojársela a los perros, dice ahí en esta versión. En Reina Valera por lo menos decía perrillos. Aquí dice perros. Más bien que no le dicen el género femenino porque ahí sonaría feo, ¿no? En serio. Yo en la casa tengo canes de sexo femenino. Pero nunca diría yo de esa manera. Generalmente les digo en masculino a todos. Estos perros, fuera de aquí, puede ser. O den comida a los perros, o demos comida. Del otro suena muy despectivo, en serio. Y el Señor le dice así. No está bien que dé el pan de los hijos a los perros. Es feo esa palabra, ¿no? Mi sobrino, ¿no está aquí? Ah, no, no llegó. El Alejandrito. Se ve quejado su mamá. Mami, todo está bien del premilitar. Lo único que no me ha gustado, nos han dicho así. Yo le digo, es lo normal, Alejandrito. Lo más normal es, le digo, no te preocupes. Es el diálogo del día. Así es, le digo. Sí, pero no me ha gustado. Sé que no te ha gustado. Pero, tómalo por el lado amado. Yo sé. Así es, o sea, si te digo nunca más te van a decir así, te estoy mintiendo. Eso es lo más normal, lo más suave. El Señor Jesús le dice algo fuerte a la mujer sirofenicia. Algunos se hubiesen ofendido. Ah, no, he venido a tu congre y todavía me tratan mal. Todavía estoy haciendo favor de venir aquí. Me voy. El Señor dijo, no te puedo dar el pan que es para los hijos, no puedo dar a los perros. Ay, no. Eso sí que fue directo, ni siquiera con vueltas, ¿no? Pero la actitud de la mujer es, el versículo 25, ¿no? Pero ella se acercó y lo adoró y le rogó una vez más, Señor, ayúdame. ¿Sabe qué puede hacer un papá o una mamá por su hijo, por su hija? Todo. ¿Ya? Ayúdeme. 26. Jesús respondió, no está bien tomar la comida de los hijos y arrojársela a los perros. 27. Es verdad, Señor, respondió la mujer, pero hasta los perros se les permite comer las sobras que caen bajo la mesa de sus amos. Eso le impactó al Señor. Está bien, Señor. Pero por lo menos hasta las mascotas comen de lo que cae de la mesa de los amos. ¡Wow! ¿Y los perros, no? ¿Tienen fe o no? Bueno, no sé si eran los míos nomás. Saben que les van a dar. De todas maneras, saben. A la hora de comer nos va a llegar algo, dicen. Saben que les va a llegar. Y esta mujer así era. Me va a llegar algo. Una migaja, me va a llegar. Yo no estoy pidiendo la gran marraqueta, pero una migaja para mí es suficiente. Y dice el 27, no es verdad, Señor, respondió la mujer, pero hasta los perros se les permite comer las sobras que caen bajo la mesa de sus amos. 28, apreciada mujer, le dijo Jesús, tu fe es grande, se te concede lo que pides. Y al instante la hija se sanó. ¿Cuántos dicen gloria a Dios? Si puedes dar un aplauso, hazlo, porque se merece. Porque se merece. ¿Qué estaba queriendo decir? Que cada día, el pan de cada día, la oración del Padre Nuestro dice, danos hoy nuestro pan de cada día, dice que son los milagros, la liberación, pan de los hijos. No puedo darte esta liberación, porque le dijeron, le dijo la mujer, ¿no? Mi hija está atormentada por demonios. Y el Señor dijo, no puedo darte este pan. Entonces el pan es la libertad, la liberación. Es para los hijos de Dios. Sí, Señor, pero por lo menos una migaja. Esta mujer tuvo que saltar todos los prejuicios. Los prejuicios de su raza. Estuve escuchando un poco de a raíz de este conflicto que hay en Israel con los palestinos, ¿no? En la franja de Gaza. Y les entrevistan a algunos israelitas, ¿no? Y ellos dicen es que el mundo entero no nos entiende, porque desde luego son muchas cosas las que vivimos, no todos pueden comprendernos lo que estamos pasando. Pero ellos cuentan un poco que antes de ser nación, que es como en el año 1940 o algo así, antes de que vuelvan a ser nación Israel, ellos estaban en los otros países árabes. Acuérdense, ahorita es fácil, ¿no?, de entender, Israel, su bandera blanca con rayas azules, su estrella de David, todos saben ahorita de Israel, ¿no? Pero en los años antes del 40, no había Israel ya. Lo único que sabías de Israel era lo que la Biblia decía de Israel. O sea, era algo histórico del pasado para la gente que de los años 40, 1940. Entonces era como un... No sé, antes dice que había Israel, aquí dice. Pero en ese momento no era nación. En esa época dice que estos israelitas estaban en las naciones árabes y los trataban, ellos tienen un término, no recuerdo bien, pero eran como menos que humanos. La palabra, no me acuerdo qué es, ¿no? No eran, por decir, no les decían seres humanos, ¿no? No sé, entes, imagínense que eran, así les trataban, ¿no? Ustedes no son personas, son entes, así. No son nada. Pues decía, las palabras como marcan, ¿no? Una vez el angelito, cuando era premilitar, dijo, me dijeron que ahora sí era un poquito mejor que un can. Tú solo eres la sombra de la cola del perro. Dicen que estos hebreos vivían así, humillados, antes del 40. ¿En qué año se constituyó como nación Israel? ¿1948? Ya. Entonces, hasta el 48 antes, los trataron así, porque no estaban, no tenían territorio. Entonces estaban en las naciones árabes y les trataban como entes, así, como nada, como animales, dice, como un nivel de animales, así nos trataban, dice. Y tenían una tradición, dicen ellos, que cuando se presentaban delante de los árabes, ellos les decían, aquí está, o sea, tu animal, tu mascota. ¿Qué te parece eso? Eso hemos vivido, dice. Eso hemos vivido. Y eso no nos entiende en las naciones. Pues es cuando nos rebelamos ante esta realidad, todo eso está pendiente. ¿Cómo nos trataban estos? A veces nosotros ya no sabemos esos detallitos, ¿no? Imagínense, es un problema social, es un problema racial, es un problema muy fuerte. Nosotros no estamos ahí. A Ahora, ese problema no es del año 48, ese problema viene de atrás. De Ismael y de Jacob. Perdón. Abraham tiene un primer hijo con la esclava Agar, que es Ismael. Pero finalmente el Señor le da el hijo de la promesa, que es Isaac. E Isaac tiene dos hijos, Esaú y Jacob. Jacob se convierte en Israel. Su nombre es Israel, ¿no? Pero entonces por ahí va. Pero su problema empieza que Dios, cuando le nace su hijo, su primer hijo Abraham, también lo bendice. Si tú vas a ser, vas a estar vagando, si algún, de alguna manera, o sea, no vagando, pero vas a ser, ¿qué se llama eso? Sedentario, no es sedentario, es nómada, ¿no? Vas a recorrer esto. Así vas a hacer, va a ser tu vida. Y eso es, ¿no? Han sido, pero igual Dios le promete bendiciones, ¿no? A este pueblo. Entonces ellos ya son un pueblo, ellos consideran descendientes de Abraham. Se consideran. Ahora, del hijo de la promesa, de Isaac, también hay descendencia. Desde esa época son los problemas. No es el día de hoy. Entonces, en la época de Jesús, esta mujer siria se le aproxima al Señor. Y el Señor no se escapa del tema. Está ahí. Le dicen: Señor, no, despídala. Nos vamos a meter en problemas. Que se vaya nomás la señora. Y el Señor dice: no. Le explica a la mujer: no te puedo hacer el milagro por este motivo. Y ella dice: una amiga nomás quiero. No quiero todo tu pan. ¡Wow! El Señor dice: esta fe no ha encontrado en este momento el milagro. Y se comprobó que en esa hora fue libre su hija. ¿Cuántos dicen gloria a Dios? ¿Tenemos que aproximarnos a gente que no viene a la congre? ¿Según esta palabra? ¿Sí o no? ¿Están dudando? Según esta palabra, ¿tenemos que aproximarnos a la gente que no conoce a Dios? Aunque sea contraria a Dios, Dios tiene que ayudarnos a llegar a las personas, a todas. Ese es nuestro trabajo. ¿Están creciendo fuerte o no están creciendo fuerte? No, no estoy hablando de la congre nuestra. Estoy hablando de los sirofenicios, de la señora aquí de la historia. ¿Está creciendo la cultura musulmana o no? Hasta en bromas dicen, ¿no? Mi mamá, viendo la novela, acaba y dice: por Alá. Es que está tan mimetizado. No voy a decir quiénes ven novelas turcas, pero se ha metido en la sociedad. Está ahí. Claro que para la traducción nuestra dice Dios en muchos lugares, pero en realidad en su original dice Alá. En su original dice Alá. Para la traducción esta nomás dice Dios, así, ¿no? Pero su traducción es Alá. Y están mostrando otros principios, ¿no? Alguno inclusive dice: prefiero estas novelas turcas a las brasileras, dice. Que son más sanas, dice. ¿Será? Hay que ver cómo vive su cultura, ¿no? En serio. A una dama le escuché años atrás, ¿no? Decir: qué bien, realmente se le gustó el personaje, ¿no? Yo dije: pero ¿sabes cuál es su trasfondo realmente? ¿Sabes qué? ¿Cómo es realmente? ¿Cómo es su cultura hasta el día de hoy? Entonces, están creciendo. Y puede ser que te topes con uno de ellos, con fuertes principios de lo musulmán. Tampoco tienes que escaparte, igual tienes que ganarlo para Cristo. No se hizo problema. El Señor no le dijo, ¿sabes qué, mujer? Hoy día tendrías que volverte judía, tendrías que hacer esto, tendríamos que hacer lo otro. No le dijo nada. Vio la fe, vio que se aproximó y le dijo, hijo de David, te pido esto. Y el Señor más bien la elogió por haber roto toda barrera, por haber buscado. El otro día, Pastor Willy me pasó un link del Pastor Maldonado. Había estado en Marruecos, creo, y estaba predicando a árabes. Eso tiene que ser con pura unción. Y dije, ¿qué va a hacer aquí el Pastor Maldonado? En inglés, para empezar, ¿no? Y está predicando. A mí me ha ayudado mucho de que he estado con los gringos, así que el inglés entiendo más de las prédicas de cualquier otra cosa, digamos. La prédica entiendo bien, bien el inglés. Estoy sintonizando, porque me he acostumbrado a los gringos, ¿no? Entonces, hay palabras propias del evangelio, ¿no? Por ejemplo, no vas a escuchar en una conversación común y corriente en inglés la palabra unción, pero en una prédica, anointing, ¿no? Healing, sanidad, o sea, esas palabras para mí, rápido, me ligan a la predicación de que estaba sintonizado. ¿Qué va a hacer el Pastor Maldonado entre los marroquíes? ¡Lleno! ¡Lleno, full! Y el mensaje fue orar en el Espíritu. Y empiezan a orar. Que habla en el Espíritu, habla con Dios, ¿no? Y empezaron a los árabes empezar a en lenguas el Espíritu Santo. Después del mensaje, que era corto, puntual, empezaron a hablar en lenguas y le dicen, ahora suban todos los que querían dar testimonio, una fila, y empezaban a testificar simplemente que cómo habían venido al lugar y cómo el Señor los estaba transformando, qué habían recibido. Estaban ahí testificando, el siguiente, dijo, este discípulo le ha aprendido al maestro, no le tiene miedo de hablarle a los musulmanes. ¿Cuántos dicen gloria a Dios? Claro, porque antes de conocer a Cristo, ¿qué eran? Musulmanes, pues. Pero ahora que están en Cristo, mantenían ellos su ropa, todo tal cual son. Mantenían eso, pero estaban hablando ahora de Cristo. Yo dije, ahí están las sirofenicias de este año 2023. Las sirofenicias ahí que dicen acá, las sirias que dicen acá, ahí estaban las mujeres ahí. Me llamó más la curiosidad y escucho su alabanza. Su alabanza era como en su forma de ser, igualito. No está cantando como nosotros aquí en Sudamérica, ¿no? Así como son ellos. Pero estaban reconociendo a Dios. El Señor te va a poner en contacto con todo el que necesite del evangelio. No te escondas. Para nuestro contexto, de pronto te va a hacer encontrar con gente que no viene a la congre. Te va a poner en contacto con esas personas. Un día yo estaba pasando clases con una señora que era maestra de canto, y la señora había sido católica, fuertemente católica, no así nomás, fuertemente católica. Así que la señora se limitaba solo a enseñarme la técnica, adiós. Hasta que un día me dice, ¿sabes una cosa que voy a reclamarte? Que ustedes la deshonran a María. Me dijo, yo he pensado que vamos a hablar dos de mifa solo y diga, pues nada, me arrinconó la profesora. Ustedes la deshonran a María. Eso es lo que no me gusta. Me dijo, no. Nosotros, y no creen en María, nosotros creemos, le digo. Sí, claro que creemos. Le expliqué, mira, aquí hay la bendición en María. ¿Dónde? Me dijo, pues está pues en, ya, traiga su Biblia, saca su Biblia, ¿no? Ucha, parecía el prontuario escolar, bien bonito, sí, con tapas, es diferente, bien, ¿no? Lindo su Biblia, pero hay que leer. Y la señora leía, se nota que leía ahí, ¿no? Pero de su Biblia mismo se le leí y dije, mire, bienaventurada serás por todas las generaciones en ti. O sea, le estás bendiciendo a María, digo. ¿Y por qué ustedes no dicen eso? Pero dice la Biblia, ¿cómo no vamos a decir? Pero no le estamos adorando, que es diferente, de hecho. Aquí está. Ella va a ser bendita. Todas las generaciones van a hablar de ella. Aquí dice. Y se sintió feliz. Ay, no. Al fin alguien que no habla mal de María, me dijo. No puedo hablar mal de María. Aquí dice que va a ser, que ha sido, pues ahí, como dicen Lucas, ¿no? Que es bendito el fruto. Que se va, que es obra del Espíritu Santo. Mire, lo explico. Qué lindo, dice. Ella es, con su misma Biblia, con la misma Biblia, le demostré que ahí estaba. Pero que, desde luego, no, Dios no había pedido adoración para la persona, aunque ha sido un instrumento para su obra, pero no pidió adoración. Y le mostré ahí con la palabra, ¿no? Acerca de lo que ella pensaba que nosotros ignorábamos. No le tengas miedo. Háblale nomás. Háblales. Al que creas que es contrario a ti, háblales. El Señor igual lo necesita para su reino. ¿Cuánto dice gloria a Dios? Un día estuve en una fotocopiadora y no sé qué fui a fotocopiar, y encima estaba un libro de mí, de liberación. Un libro. Y la señora me lo fotocopia, pero sus ojos están ahí, ¿no? Me lo estaba fotocopiando mis documentos, y la señora, poco más, quería leer, me lo puede abrir las páginas. ¿Qué cosa más interesante? Solo estoy viendo su contratapa y este resumen. Y yo dije, ay, qué bien una persona que lee las cosas de Dios, ¿no? De pronto es cristiana, también dije, ¿no? ¿Me puede dejar su libro? No, le digo, es que no me puede dejar mi libro, pero por favor, que no sé qué. Ya, le voy a recoger en 2 días, por acá mismo, de su librería. La señora era gnóstica. Era alguien que ni cree en nada. Pero de alguna manera tuve la oportunidad de aproximarme a esa persona. Dice, la verdad es que yo entiendo estas cosas, pero él llevaba para otros, ¿no? Que la materia, que esto, que aquello. Te hablan raro, ¿no? ¿Te has encontrado con esa gente? Uy. ¿Qué puedes hacer? No les puedes escapar. De pronto tú eres la oportunidad para esa persona, para que les hables de Dios en lo que ellos conocen, de la manera que ellos saben. Solamente tú eres la persona indicada para que les puedas hablar. Y ella, en su agradecimiento, me dice, no sé, le agradezco que me pueda explicar eso, que me pueda haber dicho esto, muchas gracias. Me dice, yo quisiera ofrecerle, a ver, ¿cuál de mis libros quiere? No quiero sus libros. Así que yo le presté el que ella quería, que me lleve todos los que te disponía. Mire, yo tengo estos todos, ¿cuál quiere? Le agradezco, pero gracias más bien que me haya atendido a lo que yo le podía decir. Sí, estoy tan impresionado que quisiera de alguna manera recompensarle. ¿Cuál quiere llevarse? No, está bien, le digo, gracias, pero me ha escuchado. Gracias. Yo no sabía que esto. Y ella me hablaba en sus términos, ¿no? Que esta fuente de poder, que aquí, que allá, es Dios, le digo, es Dios. Una vez estando en la universidad, tenía un profesor hindú, un señor, un docente hindú, era de ecología el señor, capísimo en su tema, capísimo. Empieza a explicarnos los temas de ecología, todos temas, ¿no? Y él, en sus últimos temas, habla de la energía. Vamos a hablar de energía, dice, ¿no? Desde el punto de vista científico, claro. Pero él dice, yo les voy a explicar desde el punto de vista científico, pero también quiero mostrarles lo que yo he aprendido. Entonces él ya estaba transmitiendo lo que sabía de la energía desde su punto de vista hindú. Y empieza a hablar y así le digo. Todos los demás estaban volando bajo. Y me mira a mí y me dice, ¿quieres hacer una pregunta? Sí. Bueno, más que una pregunta, lo que yo considero acerca de lo que ustedes están explicando. Ustedes hablan de un punto de poder, un punto de energía, y habla de esto. Así. Para mí ese concepto es Dios. Algunos empiezan a hablar, ¿no? Y como en una clase de un humorista mexicano, dice, póngale cero, así más o menos. Y le expliqué por qué. En ese momento, en función a lo que él dijo, le hablé. Yo nunca hubiese permitido que en una clase académica me digas cosas de religión, me dijo. Pero como dices, es realmente como es, me dijo. Yo dije simplemente, en él estaba la vida, lo que dice Juan, ¿no? Le hablé eso, del primer capítulo. Yo nunca hubiese permitido que en una clase académica me digas cosas de religión, me dijo. Pero como dices, es realmente como es, me dijo. Yo dije simplemente, en él estaba la vida, la vida.

¿Sabe qué? No tengas miedo. No tengas temor de hablarle a aquel que ni conoce o no tiene el mismo conocimiento que tú tienes respecto de Dios. Puede ser una vida que está sedienta igual, que está esperando una amiga y se va a ir con su gran pan. En aquella misma hora su hija fue sana. ¿Cuántos dicen gloria a Dios? En aquella misma hora. Denle un fuerte aplauso a Jesucristo, por favor. La Biblia dice que de toda lengua, tribu y nación le van a adorar. ¿Qué significa? De toda cultura. Toda lengua, tribu y nación. Toda cultura. ¿Estás listo para aperturarte con esas personas? Ahora no te vas a meter a sus cosas. No vas a decir, no, si yo también ahora ya creo en Alá. No, nada que ver. En serio. Hay gente que en lugar de ganar empieza más bien a querer practicar sus cosas. No. El Señor te va a poner en esa oportunidad de hablarle a gente así. ¿Quisieras encontrar todos igual que tú? No va a ser posible. Un día el Señor le elogió a uno de sus discípulos, a dos, a Felipe y Natanael. Sus discípulos primeros, los pescadores, los conocen, ¿no? Pedro, Andrés, Juan y Jacobo, ya sabemos. Y luego viene su contador, su cajero, su recaudador, más bien, ¿no? No contador, su recaudador de impuestos, que era Mateo Leví. Y sigue avanzando la lista y aparece un Felipe y un Natanael. Felipe dice que era de la misma ciudad de los pescadores, pero no era pescador. Era un intelectual. Y su amigo Natanael, desde luego, se supone que también era así. Cuando lo ve llegar Felipe con Natanael, el Señor dice, he aquí un verdadero varón justo, perfecto, o sea, excelente este tipo. Capísimo de su facultad. Dice Natanael, ¿quién te ha dicho eso, Señor? ¿Quién te ha contado? Primero de su curso. Wow, ¿quién te ha dicho eso, Señor? ¿Te sorprendes eso? ¿Te sorprenden estas cosas que te digo? Yo te he visto desde antes que estuvieses en el árbol con Felipe, antes que se encontraran en ese árbol. Ahí ya te he visto antes. ¿Cómo sabe Felipe que nos hemos encontrado donde el árbol famoso? ¿Te sorprendes de eso? El Señor Jesús le sigue hablando. Natanael, vas a ver a partir de ahora ángeles subiendo y bajando. Vas a ver lo sobrenatural. Y el Natanael, que ratos antes dijo, ¿qué bueno puede salir de Nazaret? El que estaba despreciando eso, le dice, creo que Él es el Cristo. ¿Cuántos dicen gloria a Dios? No tengas miedo de hablarle a gente que ahí tiene sus cosas, ¿no? Un día, en su ministerio, porque ya eran parte de sus doce, estos Felipe y Natanael. Un día está ahí el Señor predicando en los últimos momentos y le dice Andrés, Señor, hay unos griegos que te están buscando, unos griegos. Y el Señor dice, ya no me da tiempo. Ya no me da tiempo. Estos griegos, ¿cómo lo alcanzaron al Señor? Dice que se aproximaron a Natanael y a Felipe. ¿No serían estos griegos de la facultad del Felipe y de Natanael? Felipe y Natanael tuvieron que pasar esta barrera de lo cultural y llegaron a gente que era griega. Estos griegos quizá no tenían mucha oportunidad.

de llegar al judío Jesús, pero sí tenían la conexión con Felipe y Natanael. Se aproximaron. Felipe, nosotros queremos aproximarnos al maestro. Y Natanael también le dice: vamos a hacer todo lo posible aquí, muchachos, esperen. Y se fue a donde Andrés, aquí hay unos griegos que quieren que Jesús vaya allá a predicar también para allá. Y Andrés se aproxima y dice: Señor Jesús, han venido estos griegos, también quieren llevarte para allá, la campaña allá. Y algunos dirían: wow, lo aceptó. El Señor dice: ya no me da tiempo, ya estoy rumbo a Jerusalén, tiene que cumplirse lo que dicen de mí las escrituras. Estoy yendo a Jerusalén a que acabe ya esta etapa. Felipe, Natanael, no dice eso, pero yo creo que les dijo: a ustedes les toca. ¿Cuánto dicen gloria a Dios? Yo ya no puedo, ya no doy para esto, pero muchachos, a ustedes les toca. ¿Y creen que fueron? Eran fieles, hicieron aquello que les enseñó el Señor Jesús. Quiero pedirles que se ponga de pie.

que vamos a hacer de aquí en adelante. Predicar el Evangelio. Ganar almas. Enseñar a ganar almas. Haz esto. Haz una reunión así. Voy a venir. Compartiremos. Haz esto. Y hay algunos que hubiesen latigueado. Muchas veces nosotros latigueamos con nuestras palabras. Antes de que tú seas cristiano, ¿eras tan bueno, tan amable, o eras fuerte en contra de algunos que tenían principios de Dios? Yo, en mi ignorancia, tenía un camarada en el servicio militar que había sido cristiano. Hoy me doy cuenta que era cristiano, porque en ese entonces no, estaba todavía en tinieblas, a pesar que yo ya me había aproximado a Dios, pero todavía no tenía la claridad. Él no sé cómo me vio, que en ese entonces había el Walkman, ¿no? O sea, los audífonos con tu ahí tocacintas, y él estaba ahí, yo lo veía en los tiempos libres, y me llamó la atención y me dice: ¿qué escuchaba que escuchó? A ver, le dijo, escuchaba, ¿qué es esto? O sea, música, ¿no? Cristiana. ¿Qué es esto? Y dice: te voy a prestar esto más, escucha esto. Y yo le rechazaba. Yo no quiero esto. ¿Cuántas veces son como ese carcelero, ¿no? Que latigueas, pero en un momento te das cuenta que estoy haciendo, o mandas latiguear, ni siquiera latigueas tú, y luego dices: ¿qué he hecho? Te voy a limpiar las heridas. Y esos apóstoles podían decirle: carcelero incircunciso, carcelero incrédulo, nos has tocado, sin vergüenza, fuera de aquí. No, ellos dijeron: hoy queremos ir a tu casa, carcelero. Sí, ¿aceptan ir a mi casa después de que yo les he hecho latillar? Sí. Se fue a la casa y les dice a su familia: hoy he encontrado algo que es diferente. Le dijeron: cree en el Señor Jesucristo y serás salvo tú y tu casa. Después de sanar a los apóstoles, les invitó a cenar y ellos predicaron, y toda esa familia se entregó a Jesucristo, sus amigos también. De pronto tú eras uno de esos que antes despreciabas, que no hacías esto, pero mira cómo el Señor te ha cambiado. Ahora te va a tocar sanar las heridas de mucha gente. Ahora te va a tocar expandir el Evangelio. Eso es lo que vamos a hacer. Me preguntaron ayer: ¿qué vamos a hacer ahora? ¿Nos inventamos más reuniones? Puede estar interesante. Pero si dejas de hacer lo que Dios te ha dicho que hagas a ti, no se va a completar lo que te ha pedido. Y hacer discípulos. No hay excepción. Tú lo vas a poder hacer. Pedro no podía llegar a los que llegó Natanael y Felipe. Por muy Pedro que es, por mucho que caminó en el agua o no caminó. ¿Saben, no? ¿Sí o no? ¿Quién caminó sobre el agua? Pedro. Lo vio a Jesús caminar sobre el agua y decir: Señor Jesús, si eres tú, manda que yo vaya también. Ah, ven, Pedro. Y el Pedro, primer paso, segundo paso, y tres, no sé cuántos pasos, caminó en el agua. Wow. Cuando Pedro predicó ya en el Nuevo Testamento, 3,000 se convirtieron, ¿o no? Pedro. Pero usted cree que Pedro llegó a los que Natanael llegó. No, porque para esos tenía su Natanael y tenía su
Felipe. No todos los de aquí son Natanael. No todos los de acá son Santiago. No todos los de acá son Pedro. Tenemos a los que vamos a llegar. Y de pronto eres Natanael. Y vas a llegar a los griegos. ¿Saben cómo son los griegos, no? Conocimiento. A veces gente que decimos, ¿quién nos va a escuchar este? ¿Quién nos va a escuchar? Pero sí necesitan de Cristo. Los griegos necesitan de Cristo. También necesitan, como leímos la historia, los árabes. Pastor, ¿por qué no está hablando? Acá nosotros estamos en Medio Oriente. Con mucha suerte encontraremos a un árabe en nuestra vida. ¿Lo vas a encontrar? Igual. No muchos árabes de nacimiento, pero te vas a encontrar con muchos árabes de corazón, porque hay mucho ya de lo musulmán en nuestra sociedad. Pero a ellos, ¿quién los va a alcanzar? Alguien como Jesús, que le dice, no puedo dar la comida de los hijos a los perros, pero una migaja. ¿No he encontrado una fe como esta? Claro que sí. Vas a encontrar a mucha gente que solo quiere una migaja. Puede o no puede el Señor. Vamos a orar. Dile, Señor, yo quiero ser como tú. Yo quiero ser de tu corazón. Y yo quiero amar a la gente como tú amas. El hermano Carlos Prado dijo hace 4 semanas, no prediquen. Un evangelista que diga no prediquen me pareció extraño. No prediquen, solo amén. Amén. Jesús amó la decisión de esta madre. Mi hijita está atormentada por demonios. No puedo. El pan es para los hijos. No puedo. Entonces una amiga. Solo una migaja. Claro que sí, hijo.

quiere tener otros conceptos, otros principios. No nació allá en Medio Oriente, pero acá en nuestro entorno ya tiene otros principios. Gente como la que le vino a buscar al Señor. Vienen los griegos, maestro, y quieren llevarte a su ciudad. Quieren llevarte allá también. Ahí también se necesita. Yo no puedo. Hay lugares donde tu hermano en Cristo ya no puede llegar, pero tú sí. Hay personas a las que tu hermano en Cristo no llegará, pero tú sí. Vamos a cantar esta canción.

0: 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Mas el Señor dice: mas yo he orado al Señor para que tu fe no decaiga. ¿Y sabe por qué necesita el Señor que no decaiga tu fe? Porque muchas veces vas a necesitar tu fe para confiar que Dios está allí a pesar de que no sientas nada. De que Dios está allí a pesar de que no te salgan lágrimas o que no tiembles. Dios está allí. Dios está allí.
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3: Vamos, repita conmigo. En el nombre de Jesús.
4: En el nombre de Jesús.
3: Declaramos.
4: Declaramos.
3: Libertad.
4: Libertad.
3: Sanidad.
4: Sanidad.
3: Padre, en el nombre de Jesús.
4: En el nombre de Jesús.
3: Todo aquello que estorba, Señor amado, entre tú y nosotros, Padre, en este día es cancelado en el nombre de Jesús. Todo yugo, toda cuerda, todo aquello que nos amarra, Señor amado, nos libertamos con tu sangre en el nombre de Jesús. Ahora en el nombre de Jesús. Ahora en el nombre de Jesús. Ahora en el nombre de Jesús.
4: Quedamos libres.
3: Ahora en el nombre de Jesús. En el nombre de Jesús. Gracias, Señor. Gracias, Jesús. ¿Alguien puede dar un grito de júbilo? No, no te escucho, mi hermano. ¿Alguien puede dar un grito de júbilo? Yo me imagino cuando David danzaba, cantaba, él gritaba con todas las fuerzas, amén. Desde lo más profundo de él. Desde lo más profundo. Vamos, cierra tus ojos. Cierra tus ojos. Un grito de júbilo. ¿Quién vive?
5: ¡Hijo!
3: Y a su nombre.
5: ¡Gloria!
3: Amén. Amén. Amén, Señor amado. Tú tienes el control. ¿Cuántos dicen amén? Nosotros solamente somos instrumentos. ¿Cuántos dicen amén? Cierra tus ojos conmigo. Cierra tus ojos, mi hermano. Cierra tus ojos. Porque Dios es Dios. Porque Él es el Alfa, el Omega, el principio y el fin. El que va a venir. ¿Cuántos dicen amén? Ora conmigo, Señor amado. En el nombre de Jesús. Padre, nos acercamos todos los que estamos en este lugar, Señor amado. Padre, tú conoces el corazón mío. Padre, tú conoces la mente de cada uno de nosotros, Padre amado. ¿Con qué corazón venimos a este lugar? ¿Cómo venimos? ¿Por quién venimos? ¿Y para qué, Dios amado? También tú lo sabes, Padre. Padre, pero en el nombre de Jesucristo, todos mis hermanos, Señor amado, con una sola voz, Padre, declaramos, Padre, en este lugar, desde las gradas, Padre, más allá, en el pasillo, más allá, Señor amado, en la calle, Señor amado, en el nombre de Jesús, porque para ti no hay nada imposible. Libertad, sanidad, sanidad de todos aquellos que quieren o escuchan y dicen: allá hay una congregación, allá hay alguien que habla de Dios. A ver, entraré, a ver, curiosaré, veré si de verdad siento algo, dice alguien. Siento algo. No es mi boca, no son mis hechos, es la presencia de Dios. Es la presencia de Dios. Diga junto conmigo: Cristo en mí. Vamos, dígalo: Cristo en mí. Cristo en mí.
2: Cristo en mí.
3: Cristo en mí.
2: Cristo en mí.
3: Gracias, Señor amado.
2: Gracias,
3: Señor. Gracias, Jesús. Gracias, Dios. Gracias, amado. Gracias. Gracias. Gracias. Gracias, Dios.

0: ¿Cuántos dicen amén?
1: Amén.
0: ¿Cuántos se gozan en ello?
1: Amén.
0: Amén. Amén. Vamos a abrir. Y hemos abierto los cielos. ¿Cuántos dicen amén?
1: Amén.
0: No solo para nosotros, Señor, sino para todo aquel que pasa en la calle, Señor. Para aquel que está cargado, para aquel que está cansado, para aquel que no sabe qué es lo que va a hacer. No solamente para mí, Señor, porque hay muchos que buscan de ti. Y oramos por eso, Señor, en una sola voz. En una sola voz, Señor, te necesitan. Necesitan de tus palabras. Alguien puede decir que en

es la promesa de alguien que está aquí, ni de un hombre que ha escrito. Es la promesa del Padre, la promesa de Dios, donde dos o tres reunidos, ahí estoy. ¿Cuántos dicen amén?

0: ¿Cuántos dicen amén? ¿Cuántos creen que está aquí? ¿Cuántos creen que Él está aquí?
1: Estamos en un momento muy especial, muy único en la humanidad. Aunque le parezca exagerado, ¿verdad? Todo lo que está aconteciendo a nuestro alrededor es para tomar mucha atención. Son indicadores. Ahí justamente van demarcando tiempos. La palabra de Dios nos habla, por ejemplo, no en función a día y hora, por decir, ¿no? Pero sí en función a eventos, sí en función a hechos. Y todo lo que podemos ver son hechos únicos, ¿no? Algunos muy positivos, pero hay otros que también demarcan el desgaste de la tierra, de este sistema y todo eso. Y lo más lindo es que la palabra de Dios ya lo advierte y ya nos da una forma de conducirnos en estos tiempos. Y lo más hermoso también es que el Señor nos muestra mejores situaciones si le obedecemos al Señor. ¿Cuántos dicen gloria a Dios? No es que les quiera vender mi charque, sino que el Señor ya ha establecido que la mejor cosa es obedecerle a Él. Si nosotros obedecemos, de seguro que nos va bien. Así que por favor le invito a leer la palabra de Dios en el libro de Deuteronomio. Este libro es difícil de pronunciar. Es de libro, algunos no sé cómo lo identifican, porque cuando uno, por ejemplo, escucha de Génesis, ya sabe de qué vamos a hablar, por decir la creación, ahí está el diluvio, y bueno, el inicio, ¿no? Cuando uno habla de diferentes libros, ya sabe uno de qué va a hablar. Pero si yo le digo Deuteronomio, alguno paso, dice. ¿Qué será eso? Yo paso mejor, me voy a otro conocido. Pero ¿sabe qué? Deuteronomio, para que, por si acaso, no se les vaya a olvidar, es el resumen de la ley. Así que está ahí. Es como si usted quisiera saber, en todo lugar tiene que haber una ley, ¿no? En todo lado. Nosotros como bolivianos nos debemos a nuestras leyes también. Pero uno quiere saber lo de la palabra, especialmente el Antiguo Testamento, pues un resumen de la ley está en Deuteronomio. La ley en realidad está en los primeros 5 libros de la Biblia, más propiamente a partir de Éxodo. Pero el mismo autor de Génesis, de Éxodo, de Levíticos y de Número, que es Moisés, también escribe Deuteronomio. Así que por favor, ¿cuántos han encontrado de Deuteronomio? Exacto, con D de Deuteronomio. Listo, fácil. Dice esta porción, váyase a las últimas páginas de Deuteronomio. Cántico de Moisés 32, capítulo 32.

capítulo 32, versículo 1. Escuchad cielos. Vamos a leer un versículo antes, que es sería el capítulo 31, versículo 30, ¿no? Un versículo antes. Entonces habló Moisés a oídos de toda la congregación de Israel las palabras de este cántico hasta acabarlo. ¿Quién habló esto? Moisés. 32:1. Ahora sí. Escuchad cielos y hablaré, y oiga la tierra los dichos de mi boca. Goteará como la lluvia mi enseñanza, destilará como el rocío mi razonamiento. Entonces empieza a glorificar a Dios. Empieza a exaltarlo. El 3 es más explícito, dice: porque el nombre de Jehová proclamaré, engrandecer a nuestro Dios. ¿Cuántos dicen gloria a Dios? ¿Saben qué? Aquí partimos. Es de agradecimiento. El que ha conocido a Cristo, lo primero que tiene que hacer es agradecido con Dios. Todo el rato. Y Moisés le aclara, les dice a todo el pueblo reunido. Son sus palabras finales. Les dice, ¿qué consejo les puedo dar? Y él dice, ¿no? Lo que acabamos de leer en la segunda parte del 3. Engrandecer a nuestro Dios. 4. Él es la roca cuya obra es perfecta, porque todos sus caminos son rectitud. Está empezando a exaltar. ¿Saben? En una oración siempre hay la parte de exaltación. El mismo Padre nuestro que enseñó el Señor Jesucristo tiene ese momento de exaltación. Padre nuestro que estás en los cielos, santo es tu nombre, santificado sea tu nombre. Y aquí habla del nombre, no acabamos de leer en el 3, porque el nombre de Jehová proclamaré. O sea, siempre hay un momento de exaltación. A veces pensamos que la oración es irnos a quejar. Está bien, puede haber un momento en que tú abras tu corazón al Señor y le digas lo que quieras decirle. Pero muchos confunden la oración con el momento de irse a quejar. Pero aquí hay una proclamación. Dice, Señor, tú eres santo. Amén. Qué mejor que nosotros sepamos cómo deberíamos aproximarnos al Señor si el resto de la humanidad está en sus cosas. Dice que el Señor es justo y es recto, ¿no? El 5 ahora. La corrupción no es suya, de sus hijos es la mancha, generación torcida y perversa. O sea, de él no. El ser humano se puede equivocar. ¿Cuánta gente hay que te dice, no, pero los cristianos esto, aquello? ¿Sabes qué? Del que me estás hablando es otro ser humano como tú y como yo. Pero creo que Dios no te ha fallado. Así que ser veraces. Cuando tú le quieres hablar a alguien de Dios, dices, no, pero así son, que no sé qué, son los peores, más hipócritas. Y dices, es que puede ser que me hablas de individuos, pero de Dios. No puedes decir nada en contra de Dios. Amén. 6. Así pagáis a Jehová, pueblo loco e ignorante. ¿No es Él tu Padre que te creó? Él te hizo y te estableció. Acuérdate de los tiempos antiguos. Considera los años de muchas generaciones. Pregunta a tu Padre y Él te declarará. A tus ancianos y ellos te dirán. Qué lindo, ¿no? ¿Sabe? Según esta porción, hay un testimonio en cada familia. No uno, muchos testimonios en cada familia de la realidad de Dios. ¿Cuántos dicen gloria a Dios? Gloria a Dios. Eso dice, pregúntenle a tus ancianos, pregúntales y ellos van a declarar y te van a decir. 8. Cuando el Altísimo hizo heredar a las naciones, cuando hizo dividir a los hijos de los hombres, estableció los límites de los pueblos según el número de los hijos de Israel. Miren, Dios dice que pone límites de población. Él es soberano. Hay naciones que con el espacio geográfico que tenemos nosotros en Europa, podrían estar 5 naciones, hasta más. ¿Sí? Hay naciones que son como Cochabamba. Si se pasa al otro lado. ¿Sí? Así es Europa. Pero Dios le ha placido darnos ese espacio geográfico, ser los que somos en esta nación. Él pone límites. Y unos
dirían, pero por qué hay tanto, ¿no? Hasta para que se queme. Bueno, ahí también hay que poner de nuestra parte, pero el Señor nos ha dado extensiones, ¿no? Dice 9. Porque la porción de Jehová es su pueblo, Jacob la heredad que le tocó. Está hablando aquí del pueblo de Israel. Acuérdese que Dios escogió esta nación y dice, yo soy su heredad. Ya, tranquilos, pues yo no soy ni judío ni me parezco. Mi nariz es un poco grande, pero nada. No estoy diciendo que seamos judíos. Pero cuando habla del pueblo, ahora llevándolo a nuestro tiempo, nosotros ahora somos su pueblo. Ya no solamente el pueblo de Israel. Ahora nosotros ya somos su pueblo. ¿Cuántos dicen gloria a Dios? Ese es otro tema, pero bueno, en resumen, nosotros ahora somos su pueblo. Y cada vez que habla mi pueblo, entonces ya no solo está hablando de los israelitas, está hablando de nosotros también. Amén. Dice 11, o perdón, 10. 32:10, Deuteronomio 32:10. Le halló en tierra de desierto y en yermo de horrible soledad. Lo trajo alrededor, lo instruyó, lo guardó como a la niña de su ojo. O sea, lo ha cuidado a su pueblo natural, al que tenía ahí, a Israel, ¿no? Entonces, en paralelo a nosotros también nos va a cuidar. Dice, como a la niña de su ojo. Yo pensaba que era como la obra del autor boliviano, ¿no? Con ese título. Yo decía, yo he leído esto. Pero no, se había referido en realidad a la parte más interna, sensible del ojo, ¿no? Entonces dice, Dios lo cuida como a la niña de su ojo. O sea, ese cuidado. ¿Quién puede ser descuidado de que tu ojo lo trates como sea? ¿Qué importa? ¿Que entra arena, lo que sea? ¿O que te coloques un objeto? No, todos vamos a cuidar, ¿no? Nuestro organismo y más que todo lugares tan sensibles como el ojo. Entonces pues dice, Dios nos cuida de esa manera. Versículo 11. Como el águila que excita su nidada, revolotea sobre sus pollos. Vamos a ver otra versión. Siempre ayuda a entender más. Versículo 11, seguimos leyendo. Revolotea sobre sus pollos, extiende sus alas, los toma, los lleva sobre sus plumas. Jehová solo le guió, y con él no hubo Dios extraño. Lo hizo subir sobre las alturas de la tierra, y como los frutos del campo, e hizo que chupase miel de la peña y aceite del duro pedernal, mantequilla de vacas y leche de ovejas, con grosura de corderos y carneros de Basán, también machos cabríos, con lo mejor del trigo y de la sangre de la uva, bebiste vino. Está hablando del producto de la uva. Lo que pasa es que en esta época eran muy poéticos al componer, ¿no? Decían, no decía, destilaron uva, y le da su toque de composición gramatical. Versículo 15, pero engordó Jesurún y tiró coces, engordaste, te cubriste de grasa, entonces abandonó al Dios que lo hizo. Habla primero, metafóricamente, cómo proveyó, cómo protegió a su pueblo. Le dio de todo, de todo. Primero la protección, como cuando cuida, dice, un águila a sus crías, a sus polluelos. Eso ya está medio difícil, ¿no? Quizá con Animal Planet, con una cámara, podremos ver cómo cuida. Pero lo más cercano para nosotros es cómo cuidan las aves, ¿no? Una palomita, alguna vez han tenido algunas palomas o pollos. ¿Cómo cuidan? La gallina, ahorita no es un buen ejemplo porque ya conocen pollos que son bien de rápido crecimiento, pollos, ¿no? O sea, no son gallos ni gallinas, pollos, apenas tienen 2 meses, antes los 2 meses, desde los 5 ya se pueden sacrificar, ya se pueden llevar a matadero y ya se vuelve carne. Pero antes, los que todavía tenemos un poco de historia, me acuerdo que en mi casa la sarta era, llegaba con plumas, el plumífero ese tenía que primero
ser pasado por agua caliente o no, hermana Nilda, ¿sí era, no? El desplumaje, a pulso, había que cocinarlo, todo un show. Ahora no, lo pones ahí a cocinar y ya está. Pero toda una preparación, ¿no? Esos eran gallos y eran gallinas, ¿no? Ahora vemos pollitos, son, aunque sean gigantes, son pollos. Por eso se llaman pollos. Si no diría gallo o gallina, pues no. Entonces, para los que de esa época quizá hayan visto empollada, ahí pueden ver, ahorita medio difícil el ejemplo, pero sí han debido ver palomas, cómo cuidan a sus pollitos. Uy, y el mejor ejemplo es las palomas. Es más, los colocan como, los han visto en los matrimonios, por ejemplo, ¿no? Unas palomitas blancas aquí, me acuerdo de un estimado de las cámaras y de las filmaciones, se trajo para la boda de su hija unas palomas en caja. Después de la ceremonia volaron, solo que estaban distraídas, no sabían dónde irlas, pero funcionó. El tema es que funcionó. Es buen ejemplo la paloma, el igual que los cisnes, y supongo que muchas aves, pero esos dos ejemplos se acompañan. Yo no conozco, y eso que hemos criado, hablo como familia, palomas. De a poco nos hemos acostumbrado, porque venían, les dábamos comida, y luego ya dijimos, ¿qué tal si hacemos casitas y así? ¿No? Era sucursal de la Plaza Murillo, sí. Entonces, lo que sí veíamos es que esos palomos no hacían nido con otras palomas más que con su paloma. Ese sí que le decía, ¡ay, palomita! Ese sí estaba enamorado, ¿verdad? Quizá estoy equivocado, pero no conozco otros ejemplos más cercanos. Pero las aves realmente son fieles. Tan fieles que cuando ya son pareja, ya tienen ahí sus huevitos fertilizados, todo. Al macho lo deja, la hembra, y el macho fiel está ahí. No se enoja, dice, ¿qué estoy haciendo aquí? Mis amigos me están llamando, no. Tengo que ir, tengo party. No, está ahí el palomo. Y la paloma ha ido a buscar su comidita, todo, vuelve. Y se queda la paloma, y el palomo también va, pero no se va así, de camping. Va igual a comer, así, busca, y vuelven. Cuando ya tienen el bebé, ¿han visto cómo comen? ¿Cómo hace la papilla? Mamadera, ¿cómo es? ¿Cómo se imagina? Abre la boca. Ah, el macho abre la boca y las crías se creen entrar hasta el tubo digestivo. Esas crías son grave, en serio. Y ellos dicen, lo va a partir al pobrecito, porque a todo se lo quiere comer de su buche, ¿no? En serio. Y de la mamá igual. Entonces yo veo un cuidado en estas aves muy lindo. Después que nacen, se van, siguen siendo pareja. Este palomo y la palomita siguen siendo pareja. Es bien bonito. O sea, tú ves, o sea, nosotros veíamos, porque ya sabían sus casitas, otra vez van a tener. Y su cría, mamá, igual. Entonces yo veo un cuidado en estas aves muy lindo. Después que nacen, se van, siguen siendo pareja. Este palomo y la palomita siguen siendo pareja. Es bien bonito. O sea,

cuatro crías. Y seguían. Entonces aquí dice, imagínense el cuidado, ese cuidado que hay de pareja entre las aves, pero ese cuidado de padre y madre hacia las crías, vuelvo a decir, ¿cómo será las crías de las águilas? Aquí dice la palabra, pero usted no los ha visto. ¿Cómo será ese cuidado a ese nivel? Las aves, ¿no? Pero es la comparación de Dios hacia nosotros. ¿Cuántos dicen gloria a Dios? ¿Qué sabe ese plumífero? ¿Han visto las aves, las crías de las aves? Son feas, feas. Y es que nosotros hemos criado palomitas blancas, pero su cría es un bicho medio feo, todo flácido, pico bien largo, más largo, en serio, bien largo, color amarillo. Así son sus primeras plumas, amarillos. Este es pato, yo decía, es pato, nos han cambiado. No, es paloma, así siempre es. Ya. Pero Dios, ¿cómo nos protege? ¿Cómo de indefensos seremos? Como esos aguiluchos. Pero el Señor nos protege, nos cuida. ¿Cuánto dice gloria a Dios? Sabe que esa cría en potencia, cuando sea adulto, va a estar sobre todo nivel, viendo ahí, divisando, extendiéndose. Es increíble. Habían colocado cámaras a los cóndores. Te me han contado recién. Para mí es nuevo. Pero usted va a decir, noticia pasada, pastor. Para mí es nuevo. En Argentina, cámaras. Así que el cóndor se desplazó desde el sur. Ahí está la Argentina. Pasa por Bolivia. Hace su recorrido, ¿no? Se va por los lugares de preferencia, siempre va a ser la cordillera, ¿no? Irá Perú, Ecuador, Colombia, sigue habiendo cordillera. Y llega, dice, hasta el norte, hasta Norteamérica. México y Norteamérica. Norteamérica. El cóndor. Ya no es cóndor boliviano, es cóndor internacional. Increíble, qué belleza. Qué belleza. Claro, desde las alturas, las distancias deben ser en otro sentido, ¿no? No como nosotros, ¿no? Yendo caminitos aquí, cuando vamos a llegar el año del nabo. Pero por las alturas. Y tienen, según lo que dice el libro de Job, el cielo tiene, eso deben saber los que han estudiado aeronáutica, ¿no? Hay como aeropistas. Hay como caminos, en pocas palabras, en el cielo. No es cualquier lugar lo mismo. Ellos saben. Es igual que en el mar. No es que te metes por donde sea. Hay corrientes. Es como caminos. El que sabe, sabe. Y en el cielo es igual. Y las aves se las saben, ¿no? Si los pilotos aprenden eso, las aves se las saben de, porque Dios le enseñó. ¿Quién le enseñó, dicen Job, a las aves? ¿Cómo ir? ¿Cómo volar? ¿Por dónde? ¿Quién le ha enseñado? Dios. Entonces estos deben saber sus rutas y cómo un cóndor puede llegar desde la Argentina, Chile, Bolivia, Perú, Ecuador y se llega hasta Estados Unidos. Yo pensaba que era metafórico cuando, ¿se acuerdan de la primera posesión del presidente Morales en Tiahuanacu? Llegó una delegación de los Estados Unidos, unos apaches. ¿Se acuerda? Quizá alguno. ¿Se acuerda? Para algunos, cámbialo de canal, dicen, ¿no? Bueno, se respeta. Fuera de aquí. Por lo menos por historia, tienes que saber lo que está pasando en tu nación. Cámbiale. Póngale fútbol aquí. Está bien, se respeta. Pero si alguno se acuerda, en esa transmisión, al final de todo su show, dijeron los pueblos originarios, vamos a dar nuestro presente, y llegó esta delegación de los apaches, ¿no? Claro, con jeans estaba, pero bueno, es apache. Y le entregó una pluma, y le dijo, esta es la pluma del águila. Hoy estoy reconociendo en este lugar el liderazgo y todo eso, ¿no? Por las culturas originarias, pero trajo la pluma del águila que se une también al cóndor, o sea, a este nivel de altura, ¿no? De aves. Ya es muy metafórico como el águila del norte viene a saludar al cóndor del sur. Pero la investigación dice que más bien vuelan estos bichos. El otro día yo vi otro de estos

0: documentales del flamenco. Yo pensaba que el flamenco era nuestro. Además, como últimamente fui por esos lados y decía, el flamenco de las Lagunas Coloradas, aunque no llegué a las lagunas, pero la influencia en todo esto de Uni, pues hablan de ese tema, ¿no? Y yo digo, yo quiero ver eso, será en otra oportunidad, pero quiero ver. Pero me cuenta, o no me cuenta, si vi en este reportaje, que los flamencos llegan y luego se van. Igual turistean Argentina, Chile, Bolivia, se van. Así, pero igual les gusta esas lagunas de altura que hay a nivel de la cordillera. Hay lagunas de altura, bastantes lagunas de altura. En esas lagunas de altura se han sembrado trucha. En esos lugares altos. No en todos, porque en otros hay pocas condiciones de vida, no hay alimento para los peces, pero donde sí hay condiciones de vida, ahí hay, en esas lagunas de altura. Hay. Eso por lo menos sí conozco. Entonces, pero a mí me impresionó que estos flamencos no estaban ahí etiquetados, soy de Uyuni, Bolivia, y no me, de aquí nadie me mueve. ¡No! Esos habían sido viajeros igual. Los flamencos. Miren, ¿cómo es de hermoso? Y la Biblia lo dice. ¡Qué hermoso es el Señor! Y nos hace subir a ese nivel de las aves. Para ellos es... distancias son diferentes, ¿no? Desde ahí arriba cambia la cosa. Es como cuando se sube usted al teleférico. Hasta el estrés se le va, ¿o no? No sabe ya de qué renegar. Se desinfla. Mira a todo lado. No tiene nada, nada más que decir. A nadie tiene que decirle, ¡apague su música! Tranquilo. Demasiado tranquilo también. Lindo. Así deben estar las aves desestresadas. Bueno, pero miren, tanta bendición. Desde el 13 y el 14, estamos hablando de Deuteronomio 32, ¿no? Que le da alimento, les da miel, les da mantequilla. Todo alimento natural, ¿no? O sea, tremendo. Trigo, provisión de todo. Uva, vino, dice al final del 14. Pero engordó el 15, dice Jesurún, y tiró coces. ¿Qué es coces? Patadas. Este se alimentó, engordó, todo chévere, pero empezó a patear. Engordaste, te cubriste de grasa, entonces abandonó al Dios que lo hizo y menospreció la roca de su salvación. ¿Cuánta gente puede haber recibido estos favores, esos cuidados? Como he hablado yo de los de esos, del águila que cuida a sus aguiluchos, esa protección, esta alimentación que acaba de mencionar estos versículos, y se olvidan de Dios. Hay casos en los que se olvidaron de Dios. Hay gente que estaba pidiendo, Señor, un milagrito, por favor. Como aquel estudiante, Señor, con 50 no me puedo reprobar. Un décimo, Señor, sálvame. Escucha, hermano, como si estuvieses, si realmente fuera de vida o muerte. Pero para mí es de vida o muerte. Allá. Y le salva el Señor, no con un décimo, le salva con bastante. Y se olvidó. El que estaba llorando por un décimo, dice, tan fácil. ¿Cómo es posible? Hay gente que dice, estito, Señor, estito. Y eso me olvida más grande que eso, y se olvida. Y se olvidaron. Dice que engordó con grosuras, el que estaba ahí todo miedoso, y empezó a patear cosas. Ya es orgulloso, ya pateaba a todos, ¿no? A sus mismos camaradas. Si era un cabrito, a los otros cabritos. Si era un corderito, a los otros corderitos. ¿Qué ha pasado? ¿Por qué ha cambiado? Tanta bendición hemos recibido y protección de Dios, que Dios nunca nos halle como ese cabrito loco. Dice, menospreció la roca de su salvación. Ya esto ya es textual al final del versículo 15. Ya se olvidó quién lo salvó. Che, ¿por qué no vienes a la congre? Cuando haya tiempo, pastor. Yo trabajo, pues. Así me ha dicho uno. He dicho, gracias por lo que me toca, de hecho. En serio, así me he dicho. ¿Y por qué andas viniendo? Es que yo trabajo, pastor. No sabía dónde esconderme, porque así digo, yo no, hermano. Así me ha dicho. Pero yo también, ¿cuántas veces me he debido equivocar, Señor? Me toca recibir lo que sembré. Así que un gancho, ¿cómo es? Me dejó el ojo en tinta, pero Señor, amén. 16, le despertaron a celos con los dioses ajenos. Está hablando ya de Dios. Lo provocaron a ira con abominaciones. Sacrificaron a los demonios y no a Dios. A dioses que no habían conocido. A nuevos dioses venidos de cerca que no habían temido vuestros padres. Mire, cuando hay este tipo de juicios como el fuego, la gente... Es fácil de hablar, yo le digo, sea prudente, no hable tan fácil. Este fuego es del diablo, dicen. Y yo no sé, porque Dios también emite su juicio. ¿Quién le puede decir a Dios, no hagas esto, no hagas aquello? Eso dice textual a Job. ¿Vos quién eres? ¿A quién tengo que pedir permiso? Así le dice a Job. Así textual. ¿Dónde, pastor? Lea la Biblia. ¿A quién tengo que pedirle permiso? Oye, ¿dónde estabas tú el día que creé? ¿Dónde estabas tú cuando hice esto, cuando hice aquello? ¿Dónde estabas? ¿A quién le he preguntado? ¿Quién me ha instruido qué hacer o qué no hacer? Y se queda ahí. Una describe al dragón, ¿no? Ahí. Tengo una obra ahí, una creación, dice. ¿Quién le ha enseñado? ¿Quién me ha enseñado? ¿Cómo ese dragón puede, con su aliento, tener fuego? A ver, explícame eso, dice. Y el otro dice, recién se ubica con quién está hablando. Así que, yo no sé. Yo no soy ligero de palabras. Lo que sí puedo decir es, Señor amado, ten misericordia. Ten misericordia de nosotros, ten misericordia de nuestro país. Ten misericordia de las vidas, ten misericordia aún de los seres naturales. Y Dios en misericordia puede obrar. Pero yo no puedo emitir, decir, esto así hecho al capísimo, al catedrático, esto es por esto, por aquello. Sea prudente, mire lo que viene a continuación. Versículo 18. De la roca que te creó te olvidaste. ¿Por qué hay juicio? Porque nos olvidamos de la roca. Te has olvidado de Dios tu creador. Y alguien fácil va a decir, ah, díganle pues al presidente. El presidente tendrá que dar cuentas también de él y como líder también. Pero este está hablando de cada uno de nosotros. De cada uno de nosotros. No podemos echar la pelotita al del lado. Cada uno. Esta es exhortación para su pueblo. Deuteronomio no ha sido escrito para los pueblos paganos. Era para el pueblo de Dios. Es el resumen de la ley. O sea que si somos pueblo de Dios, para nosotros es. De la roca que te creó te olvidaste. Te has olvidado de Dios tu creador. Versículo 19. Y lo vio Jehová y se encendió en ira. Ah, el Señor se había sabido encender en ira. No estoy diciendo nada, pero estoy leyendo la Biblia. Por el menosprecio de sus hijos y de sus hijas. Se enoja ese papá porque fue menospreciado. Acaba de leer el versículo antes. Porque han tomado dioses que no eran sus dioses, dice. O sea, dioses que no son dioses, en pocas palabras, ¿no? Idolatría significa. 20. Y dijo, esconderé de ellos mi rostro, veré cuál será su fin. Wow. Porque son una generación perversa, hijos infieles. Dice, bueno, ¿quieren vivir sin mí? Bueno, pues me escondo. Escondo mi rostro de ellos y voy a ver cuál es su fin. Y está hablando de una humanidad que dice, Dios no es, no hay Dios. Dice el necio en su... No hay Dios. No hay Dios. Más tierra que la naturaleza. Y, bueno, tan sabios. Dicen, sí, yo voy a esconderme, pues, no voy a ver su fin. Sigan así. Y me voy a cruzar el brazo. Sigan así.
1: Es un padre dolido, ¿no?
0: 21. Ellos me movieron a celos.
1: Fuerte.
0: Con lo que no es Dios. Me provocaron a ira con sus ídolos. Yo también los moveré a celos con un pueblo que no es pueblo. Los provocaré a ira con una nación insensata. Porque fuego se ha encendido en mi ira y arderá hasta las profundidades del Seol. Devorará la tierra y sus frutos y abrasará los fundamentos de los montes. Yo amontonaré males sobre ellos. Emplearé a ellos en ellos mis saetas. Consumidos serán de hambre y devorados de fiebre ardiente y de peste amarga. Ya saben que cuando uno se aparta de Dios, ahí sí le va mal, ¿no? Ahí sí viene oscuridad tras oscuridad. Y ahí es pura maldición por haberle dejado a Dios. En el 26 yo había dicho que los esparciría lejos, que haría cesar de entre los hombres la memoria de ellos, de no haber temido la provocación del enemigo. No sea que se envanezcan sus adversarios, no sea que digan, nuestra mano poderosa ha hecho todo esto, y no Jehová. Bueno, el hombre tiene esa tendencia, ¿no? Ah, esto se ha logrado por el ser humano, no Dios. Porque son nación privada de consejos y no hay en ellos entendimiento. ¿Sabe qué? Cuando nuestra nación tenga consejeros sabios, bueno, Dios va a bendecir las decisiones, ¿no? Consejeros sabios. ¿Se acuerdan de Salomón o del hijo de Salomón? Le tocaba ser rey. Salomón ya había muerto. Y el hijo de Salomón dice ahora, consejeros, consejeros. Y vienen los consejeros ancianos de su padre, del hombre más sabio del mundo. Yo creo que algo han debido aprender, ¿no? Esos consejeros. Y también hayan sido sabios. No creo que un rey sabio tenga consejeros neófitos. Haya tenido unos consejeros sabios también. Los consejeros sabios entraron y dijeron, Señor, si usted quiere, estamos aquí para servirle. Y podemos conformar un nuevo equipo ahí. Jóvenes también que están trabajando, se han ido perfilando para esto. Supongo, no estoy parafraseando, pero vamos a hacerlo aquí, al estilo de su padre, un equipo de consejería. Sí, él dijo, ¿qué hago? A su cuate le llamó, estos viejitos me han dicho así. No, a los de la promo llamales. Ellos van a ser consejeros. Tienes razones. Y los llama a sus amigos. Ellos son sus consejeros. Primer decreto. Están viniendo las naciones, dice que mucho han trabajado. Un poquito de descanso, por favor, dicen. ¿Y qué dicen los viejitos? Los viejitos dicen, sí, hazles caso. Tu papá era muy exigente, ha sido la presión tan fuerte para construir el templo y todo. Y hazles descansar un poco y te van a servir, van a ser fieles. Descansar un poco. Eso dicen los viejitos. ¿Qué dicen los de la promo? Los de mi promo dicen, tal es el trabajo, estos flojos, que sepan desde el principio quién manda. ¿A quién hace caso el hijo de Salomón? Roboam, creo que se llama, ¿no? ¿A quién hizo caso Roboam? A los consejeros sabios y mayores, o a sus amiguitos. A sus amiguitos. ¿Y qué le fue? ¿Qué le pasó? Se dividió el reino. Inmediato se dividió el reino. Perdió el reino consolidado por David, por Salomón. El único reino que había empezado con Saúl. Perdió. Solo se quedó con tres tribus. La tribu de Judá, porque era ahí, ¿no? La tribu monárquica. La tribu anterior, de la anterior gestión monárquica, la tribu de Benjamín. Y la tribu, o parte de la tribu de Leví, que era del sacerdocio. Tres tribus nomás con él. Todas las demás, a Samaria, se dividió un solo reino. Entonces, miren, por falta de sabiduría, ya vamos acabando. Dice el versículo 6. Yo había dicho que los esparciría lejos, que haría cesar de entre los hombres la memoria de ellos. 27. De no haber temido la provocación del enemigo, no sea que se envanezca a sus adversarios, no sea que digan: nuestra mano poderosa ha hecho esto y no Jehová. Porque son nación privada de consejos, lo que acabo de hablar, y no hay en ellos entendimiento. Cuando ya no hay consejo, ¿será que el Espíritu Santo ya no está guiando? Porque una de sus características es consejo. El Espíritu de Dios es consejo. Espíritu de consejo, dice. 29. Ojalá fueran sabios que comprendieran esto y se dieran cuenta del fin que les espera. ¿Cómo podría perseguir uno a mil y dos hacer huir a 10,000? Si su roca no los hubiese vendido y Jehová no los hubiese entregado. Miren este principio. ¿Cómo se atribuyen cosas ellos? Ya no dicen Dios lo ha hecho. Dice, a ver, entiendan. ¿Cómo pudieron haber vencido a un enemigo que era tan grande si es que Dios no les hubiese quitado su fuerza? ¿Cómo pudieron haber hecho esto? Dice, ¿cómo podía perseguir uno a mil y dos a huir a 10,000? O sea, ¿cómo? Dice que uno perseguía a mil. ¿Qué ejército puede ser ese? Y dos, dice, a 10,000. ¿Cómo puedes armar tu equipo que uno venza a mil y dos a 10,000? O sea, ¿cómo logras eso si no es que Dios les quitó la fuerza a ellos? ¿Se acuerdan de la invasión de Jericó? ¿Qué hablaban? ¿Qué decían? Los espías llegaron y escucharon. Ellos dicen, están ya a nuestro alrededor, están acampando. Ese pueblo que salió del desierto. Dice que es grave. Cuando ese pueblo empieza a hacer guerra, Dios mismo hace la guerra. No, ya estamos perdidos. Dice, escuchaban el chisme, ¿no? Ya estamos perdidos. ¿Cómo con el Dios verdadero están ellos? Nosotros no. ¿Para qué ya? Sus espíritus estaban bajoneados. Y cuando Dios dijo, ahora entren, estaban entrando en contra de un ejército que estaba ya bajoneado. Eso es lo que dice aquí. ¿Cómo podría uno hacer huir a mil o dos hacer huir a 10,000 si es que Dios no los ha debilitado a sus enemigos y les ha quitado fe? Y luego se atribuyen a ellos, dicen, nosotros lo hemos hecho. ¿Cómo es posible que me quiten mi gloria? Dice el Señor. ¿Cuántas veces has hecho escapar a mil y también a 10,000? Entre dos a 10,000. Que nunca se nos acusa que hemos hecho. Voy a escribir al respecto. Puedes escribir para darle testimonio a Dios, pero no para echarte las flores. Amén. Y esto es una. Sigue la exhortación muy fuerte. 36. Porque Jehová juzgará a su pueblo y por amor de sus siervos se arrepentirá cuando viere que la fuerza pereció y que no queda ni siervo ni libre. Señor, conduele también. Le duele también el dolor de su pueblo y lo perdona. ...43... Alabad naciones a su pueblo, porque él vengará la sangre de sus siervos y tomará venganza de sus enemigos y hará expiación por la tierra de su pueblo. 45. Y acabó Moisés de recitar todas estas palabras a todo Israel y les dijo: aplicad vuestro corazón a todas las palabras que yo os testifico hoy para que las mandéis a vuestros hijos a fin de que cuiden de cumplir todas las palabras de esta ley. A fin de cumplir todas las palabras de esta ley. Porque no os es cosa vana, es vuestra vida. Y por medio de esta ley haréis prolongar vuestros días. sobre la tierra a donde vais pasando el Jordán para tomar posesión de ella. ¿Cuántos hemos recibido promesas del Señor y sabemos que nos vienen tiempos de bendición? Pero dice, la clave es manteniéndonos en su ley. Ahora uno va a decir, pastor, este es el Antiguo Testamento, ahora estamos en Cristo, somos libres. En Cristo somos libres, ¿cierto? Pero por amor a Él, nuestra obediencia igual es la fidelidad, es lo mismo. ¿O quién quiere jugarse con el Señor? No, soy libre, Señor, te puedo dejar, volver, así es libre. No uséis la libertad como ocasión de libertinaje, dice el apóstol. El libre ha decidido amarlo al Señor. El libre. Tenemos libertad, libre albedrío, pero tú decides amarlo a tu Dios. Si le amas y permaneces en lo que Él ha enseñado, seguramente todo lo que Dios ha prometido para ti se va a cumplir. ¿Qué es? Tierra de bendición. Está este lugar que para ellos era una promesa, ¿no? Pero el Señor les dice, aplicad a vuestros corazón. El 46, todas las palabras que yo os testifico. O sea, todas. Pongan, hagan funcionar todo lo que les he hablado. Y también les mande a sus hijos. Eso ya es serio, ¿no? Es responsabilidad nuestra, nuestros hijos, hermanos. A fin de que cuiden de cumplir todas las palabras de esta ley. 47, otra vez. Porque no os es cosa vana, es vuestra vida. Y por medio de esta ley haréis prolongar vuestros días. Miren, vamos a tener más largos días sobre la tierra a donde vais pasando el Jordán para tomar posesión de ella. ¿Cuántos le creen al Señor? Le podemos dar un fuerte aplauso, pero poderoso aplauso. Tierra prometida. Muchos piensan que solamente es el cielo, y es también, es prometida, es un regalo. Es la eternidad, claro que debemos alegrarnos. Pero ¿saben qué? Esta tierra prometida de aquí, de ellos, era que no tenían nada. Y dicen, si ustedes pasan, permanecen en estas leyes, en todas, van a entrar a esa tierra prometida. Ahí está todo aquello que hemos hablado, ¿no? Las bendiciones. Está hablando de mientras vivas. Otra cosa es la eternidad, que también es buena, acabo de decir. Pero esta promesa era para que ellos entren a esa bendición. Para algunos esa tierra prometida es su familia, su hogar, su salud, su provisión económica. ¿Puedes creerlo? Puede que estén en tus narices la provisión económica que te ha dado Dios. ¿Dónde hemos partido leyendo? ¿Qué dice? Dios pone límites en las naciones. Hay países en Europa, les decía, que son como Cochabamba. No solo en Europa, Uruguay mismo. No creo que sea más grande que Santa Cruz. No tengo aquí un mapa. Pero, ¿por qué Dios nos ha dado una extensión? Lo tomo como ejemplo tan grande. Porque Dios dice que sabe hasta dónde te puedes tú extender. Dios sabe. ¿No será así a nivel familiar? Te hablo a ti, con tu familia. Dios te provee. Yo no veo, pastor. Dile, Señor Jesús, quita mi ceguera. ¿Hasta dónde tengo que cubrir? ¿Hasta dónde es mi extensión, Señor? Haz esto, hijo. Haz esto, hija. Y tú dices, wow, Señor. Voy a disfrutar de la tierra prometida, de Canaán, del lugar de bendición, pasando este Jordán. Solamente si cumplo esta ley. Toda, dice, ¿no? Toda mi ley. si te deleites, si te agradas en serle solo fiel a Él. Yo quiero que como esta hermana vengamos todos y nos postremos. ¿Saben qué? No le digamos, este es un problema de la nación, este es un problema de la gente que ha hecho tantos suyos y coas y altares para el diablo en agosto y ha venido tanta destrucción a nuestra nación. Ellos por su ceguera habrán hecho, pero nosotros tenemos que pedir. Vengan por favor acá adelante, por un ratito. No siempre les pido esto, pero esta vez vengamos acá. ¿Quién se va a humillar? ¿Quién va a pedir si no nosotros que conocemos a Dios? Textual, acabamos de leer, dice, me han dejado, me han provocado con algo que no es Dios. Eso dice, textual. ¿Quién va a orar por esto? ¿Quién va a decirle siquiera al Señor, Señor, perdónanos? Aunque usted no lo haya hecho, desde luego, nosotros como cristianos ya no estamos en esas cosas, pero como nación le ofendemos al Señor. Como nación, la gente a veces se olvida, ¿no?, de que estamos involucrados de alguna manera. No podemos dejar pasar. A veces es tan fuerte estas cosas de la tradición, pero te indignas. Por lo menos tenemos que pedir perdón por la ceguera de tanta gente también. Me impresiona a mí, ¿no? Alguna vez ha debido ver usted en este mes que en la Max Paredes, cuando venden sus ofrendas para la Pachamama, la fila que hacen, ¿no? ¿Cómo es posible? Eso es darle la espalda a Dios, ¿no? Es decir, no. Hemos leído, me han provocado. Como nación lo hemos hecho. Te pido que puedas, por todas esas personas que viven en ignorancia, también pedir perdón, porque un día también nosotros hemos estado así. De alguna manera, quitándole la gloria. Esto que hemos compartido empezaba con glorificarle a Dios. Quizá nos hemos olvidado de esa parte. Moisés empieza a declarar la soberanía de Dios, lo grande y excelso es. Alguien tiene que hacerlo. Si la gente del mundo no lo va a hacer, desde luego, porque no le conocen, sí nosotros podemos declarar y empezar a hablar y decirle, Señor, tú eres el único Dios. Y dígaselo de corazón, Señor, tú eres Dios. David, subí por favor, te claro. Tú eres Dios y estamos aquí nosotros, tus hijos, para honrarte. Levante sus manos. Por favor, Moisés dijo ahí, yo me voy, pero esto tengo que decirles. Vamos a glorificarle a Dios, al Dios que hizo todo, al que nos dio la vida. De Él mana la vida, hermanos. Yo quiero que le digas en tus propias palabras, gracias. Tú eres el único Dios. No hay otro Dios como tú, Señor. Oh, bendito eres tú.

siga adorándole al Señor.

0: yo les he bendecido, yo les he dado de todo y me han dejado. Quieren que contemple la destrucción de ustedes, pues lo voy a hacer, dice, pero nosotros somos los que podemos humillar y decir: Señor, no escondas tus rostros, Señor. En esta nación, como dice tu palabra, donde abunda el pecado, sobreabunda la gracia. En esta nación, Señor, que frontalmente les rinde homenaje a las tinieblas, también se ha levantado un pueblo que te conoce a ti, Señor, para exaltarte. Ahí en el último lugar de esta nación hay un corazón boliviano que te ama. Ten misericordia, Señor. Aquí estamos algunos, pero somos muchos, Señor, te amamos. Y no nos vamos a postrar ante el mundo, sino solamente a ti. Póngase de rodilla, por favor, y dele gracias, que lo conoce al Señor. Dile gracias por haber llegado a mi vida, dígale, por favor. Gracias porque me trajiste a ti. Gracias porque viste mi sufrimiento y me extendiste tu mano. Me diste la invitación. Yo simplemente acepté, pero tú me buscaste, tú me amaste. Gracias, dígale a alguien gracias. Gracias porque viste mi familia para restaurarla. Estaríamos como el resto adorando a la creación, pero nos rescataste para adorarte a ti. Sigue tocando la misma melodía, David, por favor. Espíritu de Dios, gracias. Gracias. Gracias. Y te pedimos por los niños de esta iglesia, por los jóvenes de esta iglesia, por las señoritas de esta iglesia, por los hombres y las mujeres de esta iglesia. No permitas que se envanezca, no permitas que nos envanezcamos y nos atribuyamos cosas que solo son tuyas. Nada hemos hecho si no lo hubieses permitido. Nada hemos alcanzado si no lo hubieses dicho tú. Como pudimos matar 1,000 o 2, matar a 10,000, si Dios no les hubiese restado sus fuerzas a nuestros enemigos y entregado la victoria, ¿cómo se atribuyen cosas que no han hecho ustedes? Gracias. Gracias que nos haces reconocer que todo es a ti. Es por ti. Gracias. Gracias, Señor. Te entregamos nuestras generaciones. Nuestras generaciones también te van a adorar y servir. Perdona la ignorancia de nuestra nación. Sabemos quienes te reconocemos como el único Dios y tenemos autoridad para decir: el Dios de Bolivia eres tú, Señor. Solo tú eres Dios. Póngase de pie. Y con sus manos, con autoridad, dígale: solo tú eres Dios. Solo tú eres Dios.
1: decimos.
0: Sabe, lo que usted diga no es cualquier voz, es la voz del Hijo, de la Hija de Dios, con autoridad. Vamos a cantar otra vez. Te pido la paz. Y pero crea que lo que usted está diciendo se está sanando esta tierra.

usted puede bendecir esta nación. Levante ahora sus dos manos y diga: en el nombre de Jesús, yo bendigo mi nación. Bendigo cada kilómetro de esta nación. Bendigo cada hectárea de esta nación. Bendigo cada metro cuadrado de esta nación. Bendigo cada lugar que tú has dado a esta nación. Tú eres el que pones límites. Tú sabes por qué lo haces. Tú nos has dado esta extensión y es nuestra heredad. Dígalo fuerte: es nuestra heredad. Te doy gracias. Dígalo de corazón: te doy gracias porque es mi heredad. Yo lo creo, Señor Jesús, y te bendigo a ti. Tú eres el Dios de Bolivia. Tú eres el Dios de todo el Amazonas. Tú eres Dios. Te bendecimos, Señor Jesús. Bendigo mi nación. Bendigo las vidas, las familias, Señor Jesús. Señor, bendigo todo lo que tienen ahí de recursos, Señor. Que esto que les ha causado pérdidas se revierta, Señor, y empiece a fructificar y levantarse economías, familias sanadas, restauradas, quienes han sido afectadas aún con incendio en su casa. Señor amado, dales fuerza, dales fe, dales todo eso lo que necesitan para levantarse. Señor amado, bendecimos a cada familia de nuestro país. Señor amado, creemos, los vemos prósperos, los vemos sanos, los vemos productivos, los vemos como tú quieres, Señor. Así también nos vemos nosotros, Señor amado. Gracias, gracias, gracias. Levante sus dos manos, levante sus dos manos. Bendecimos, bendecimos todo el territorio boliviano, Señor. Todo el territorio, todo el territorio, todo, Señor amado, aún desde este lugar del occidente, Señor amado. Otros fenómenos han sucedido a este lado, pero igual bendecimos a esta nación de este sector del occidente, también toda la parte oriental, Señor Jesús, todo este lugar, todo Bolivia, Señor amado. Bendecimos con autoridad, Señor amado, en tu nombre, y otra vez reconocemos: solo tú eres Dios. Diga fuerte: solo tú eres Dios. Solo tú eres Dios en Bolivia, Señor Jesús. No hay otro Dios más que tú. Gracias, Señor Jesús. Gracias, gracias. Dios sea exaltado. Sus enemigos sean esparcidos. Desde este lugar, cante fuerte. Así, como guerra. Este lugar es nuestro.

hermanos conmigo. Señor amado, declaramos en este lugar un tiempo, Señor, de adorarte, de exaltarte, y declaramos en una sola voz que tú eres el Rey.

fuerte, fuerte, fuerte aplauso al Señor. Un grito de júbilo. ¿Dónde escucho, iglesia? Un grito de júbilo. ¿Quién vive? Y a su nombre. Y a su gloria. Y para el pueblo de Dios. Vamos, di con tu boca: tengo victoria allá afuera. Tengo victoria para vencer al mundo. ¿Cuántos dicen amén? Y el símbolo de nuestra victoria es Jesucristo. ¿Cuántos dicen amén? Tengo victoria, di. Tengo victoria, di. En el nombre de Jesucristo. Amén. Amén. Gracias, Señor. Cierra tus ojos conmigo, Señor. Te entregamos esa palabra bendita, porque cada vez que abres tu boca, Señor, es para cambiar. Es para, Señor amado, proteger a los que amas. Tú nos has dado una invitación, nosotros estamos acá, Señor amado, porque tu espíritu es el que convence, Señor amado. No las palabras, tu nombre, nadie, Señor. Tu espíritu es el

0: grito de júbilo, de verdad. Y ahí estoy como loco. ¿Cuántos pueden dar un grito de júbilo por ese milagro que ha hecho en tu vida? Ahora vamos a decirlo todos juntos. ¡Un grito de júbilo! ¡Y a su nombre!
1: ¡Gloria!
0: ¡Y a su gloria! Y para el pueblo de Dios, dile al que está a tu derecha, a tu izquierda, Dios de verdad nos escucha, dile, vamos, dile. Y dale un abrazo fuerte, está contigo, amén. Vamos a escuchar la palabra de Dios, porque Él
2: vamos
0: es digno.
2: Vamos a dar unos segundos para que los niños se acomoden en sus aulas. Dije aulas, no jaulas, por si acaso. Que se acomoden los niños. Niños menores de 15, 14. Si puede venirse un poquito más adelante, mucho mejor. Vamos a empezar, hermano Grover, con Génesis 1, 28. Ven, vamos a leer la Biblia, luego vamos a orar. Génesis capítulo 1, versículo 28. Si tiene su Biblia, lea conmigo y vamos a pedirle a Dios que nos revele su palabra. ¿Cuántos dicen amén? Génesis capítulo 1, versículo 28. Ven. Lea conmigo, dice así la palabra del Señor, Génesis 1, 28. Los bendijo Dios y les dijo: fructificaos, multiplicaos, llenad la tierra y sojuzgadla, y señorad en los peces del mar, en las aves de los cielos, en todas las bestias que se mueven sobre la tierra. Y dijo Dios: he aquí os he dado toda planta que da semilla, que está sobre toda la tierra, todo árbol en que hay fruto y que da semilla, y os serán para comer. 30. Y a toda bestia de la tierra, y a todas las aves de los cielos, y a todo lo que se arrastra sobre la tierra en que hay vida, toda planta verde le será para comer. Y fue así. Amén. Padre amado, te pedimos que nos puedas dar luz. Como dice el salmista, en medio de nuestras tinieblas nos puedas dar luz. Señor, te pedimos que la luz de tu palabra nos pueda sacar de cualquier tiniebla donde estemos y que nos permitas actuar conforme tu voluntad, conforme tu soberanía, y que cuando tus ángeles vengan a esta tierra, dice que ellos van a separar las ovejas de los cabritos. Señor amado, que seamos hallados dentro de las ovejas. Que cuando tus ángeles vengan y separen la cizaña del trigo, que nuestras vidas sean encontradas dentro del trigo, no de la cizaña. Señor amado, quita todo lo que no te agrada de nosotros. Arranca, aunque no nos parezca, no nos guste, quita lo que no te agrada de nosotros. Y que en este tiempo de arrepentimiento que tenemos sobre la tierra, podamos ser hallados fieles y podamos ser hallados dentro de las personas que recogen, no dentro de las personas que desparraman. Tu palabra dice eso, Señor amado. El que no es conmigo, contra mí es. Padre, que podamos ser hallados entre los tuyos, no en lo que estamos en contra de ti. Señor amado, luz en medio de nuestras tinieblas. En el nombre poderoso de Jesús, amén. Amén. Ya, amén. Dele un fuerte aplauso al Rey de Reyes y Señor de Señores. En Génesis 1, en el principio de todo, Dios le encomienda al hombre una labor principal. Por eso es el principio, es el Génesis, es el principio de todo. Dile al que está a tu lado, Génesis es el principio de todo. Ahí es donde comienza, ¿no? Porque alguno se pierde, ¿no? Y dice, hermano, ¿cuál es nuestra función en esta tierra? Y evidentemente tienes funciones más específicas, pero la función general del ser humano está en Génesis. Amén. Porque alguno puede perderse y decir, mira, hermano, yo creo que Dios me ha creado para crear máquinas, para manejar la tecnología, para crecer, hacer edificios, y así voy a llegar bien delante del Señor. Probablemente sea tu función específica en tu empresa, en tu trabajo, en tu familia, en lo que haces. Sin embargo, la función general, la función principal, el objetivo principal de la creación del ser humano está en Génesis. Y en el versículo 28 de Génesis 1, dice: y los bendijo Dios y les dijo: fructificad, multiplicaos, llenad la tierra, sojuzgadla, escuchen, señorad en los peces del mar, en las aves de los cielos, en todas las bestias que se mueven sobre la tierra. Primera tarea. Le dice al hombre que estamos a cargo de qué cosa, de los peces, de las aves de los cielos, de las bestias que se mueven sobre la tierra. Voy a hacer un pequeño paréntesis. En el lago Titicaca, para no hablar del mar, porque no tenemos mar, ¿usted sabe de alguna especie que antes había y hoy ya no hay en el lago Titicaca? Hace 20 años atrás, más o menos, ¿qué era más barato, la trucha o el pejerrey? Hace 20 años atrás, pejerrey. Hoy en día, ¿qué es más barato, la trucha o el pejerrey? ¿Por qué? Porque el ser humano se ha metido a hacer criaderos de truchas y de alguna manera ha logrado repoblar la población de truchas. Sin embargo, aquí en Bolivia los pescadores sacaban pues ispi, trucha y otras, el pescado con bigotitos, ¿qué se llama? Mauri. Igual es cada vez más escaso en el lago Titicaca, ¿no es cierto? Hay especies que han desaparecido, como el jesi. Tal vez alguno de ustedes ha comido. Mi papá, mis abuelos hablaban de ese pez, que ha desaparecido, ya no hay en el lago. Como bolivianos, teníamos la tarea desde Génesis de cuidar los peces. Pero ¿qué ve en el día? Usted viaja por el lago, dice: voy a lavar mi carro, y le pone detergente encima del río que alimenta el lago, y ahí están lavando camas, están lavando autos. En el desaguadero usted va a ver el río, ¿no? Como botan botellas, plásticos. Alguien va, está pasando el estrecho de Tiquina, igual, ¿no? Bota basura, otros están haciendo otras cosas, y contaminación, etcétera. O sea, como seres humanos, aplazados, ¿no? Porque miren, dice, los peces estaban a cargo de los seres humanos, de acuerdo a la palabra del Señor. Y comparen lo siguiente, dice, los peces del mar, las aves de los cielos, ¿no? Todas las bestias que se mueven sobre la tierra. Yo recuerdo, por ejemplo, un incidente, mi papá me decía, cuando veas un pajarito, una vez me decía, cuando yo era niño, veía pajaritos ahí en Songo y se había comprado pues una flecha, ¿no? Esas flechas de goma. Agarraron una piedra y tanta práctica, y dice que un día le dio un pajarito. ¡Ah! Muerto el pajarito, lo llevó donde su abuelo. ¡Ah, abuelito! ¡Un pajarito! ¡Pajarito lo he matado! Lo morito dice: ¿qué has hecho? Yo, calla, porque no hay que tocar estos pajaritos. ¿Por qué? Porque estos pajaritos son pues del Señor. Y hay un versículo que dice, ¿no? Que Dios cuida las aves, ¿no es cierto? Y dice mi papá, ese mismo día en la tarde salgo al río y me he entrado al río. Casi muero, me dice. Y mi abuelito me dice: te he dicho, ¿para qué matas el pajarito? Los pajaritos son animales del Señor, no tienes que tocarles. O sea, el abuelito tenía ese conocimiento que tal vez no era bíblico, pero ha transmitido por sus abuelos, por sus generaciones, de que a los animales les cuida Dios. Yo he escuchado decir un hombre muy sabio que el hombre que cuida bien a su mascota, o sea, el animal que tiene, vas a ver, todo lo que haces prosperado, es bendecido, porque es agradable delante del Señor. Pero vas a ver personas que tratan mal a sus mascotas, les patean, les hacen hambrear, los dejan afuera, etcétera. Y vas a ver gente que no prospera, me dice. ¿Por qué? Porque estamos estudiando el Salmo, ¿no? Este día viernes. No es pues justo delante del Señor, tus manos, tus acciones no son justas delante del Señor, ni con tus mascotas. Entonces no eres agradable delante de los ojos del Señor. David dice: Dios me ha prosperado porque se ha agradado de la obra de mis manos, de mi justicia. Pero si tienes una mascota y le haces morir de hambre, no le das el alimento cuando lo tienes que dar, te viajas 4 o 5 días, ah, ¿qué me importa? No va a morir, lo dejas ahí encerrado. Entonces, no eres agradable delante del Señor. Por lo tanto, de acuerdo al Salmo capítulo 18, no vas a prosperar. desde el tema de las mascotas. Pero avanza, dice, ¿no? Aves de los cielos, en las bestias que se mueven sobre la tierra. Usted va a ver que probablemente no aquí, pero en otros lugares, aquí cerca de Bolivia, y también en el Beni, Sucre, perdón, Santa Cruz quería decir, ¿no? Colmillos de jaguares, pieles, o los picos de los tucanes empiezan a llevar. Pero, noticia, está a cargo del ser humano. Ah, es que el gobierno departamental de Santa Cruz está a cargo de las especies. No, no, no. Eso es lo que se pueden haber inventado los últimos 200, 300 años en sus políticas gubernamentales. No, desde el Génesis eso está a cargo de nosotros. Eso dice el libro de Génesis. En el 29 dice, Génesis 1:29, Dios dijo, he aquí os he dado toda planta que da semilla, que está sobre toda la tierra, todo árbol en que hay fruto y que da semilla, os serán para comer. Gracias. ¿Qué nos ha dado Dios? Plantas, semillas, árboles, frutos, y eso va a ser para comer. Pero ve el 30, es más interesante. Y a toda bestia de la tierra, y a todas las aves de los cielos, y a todo lo que se arrastra sobre la tierra, en que hay vida, toda planta verde les será para comer, y fue así. Lo interesante de toda esta creación es que al hombre le pone como administrador de esto. Por eso le dice, sojuzgad la tierra y su plenitud. Esa es la tarea del ser humano. Voy a retroceder un poco, unos versículos antes. En el mismo Génesis, capítulo 1, por ejemplo, el versículo 11. Ustedes saben que hay personas que dicen la Pachamama, ¿no? La naturaleza, le llaman otros. Dice, tiene vida. Respeten a la madre tierra, dicen, ¿no? Dice, no, no es la naturaleza, me decía alguien, es Dios. Y yo le decía, no, no, no, no es Dios, es realmente la naturaleza. Dios ha creado la naturaleza y Dios nos ha creado a nosotros los seres humanos. La naturaleza, me refiero a las plantas, peces, el agua, es una creación anterior a nosotros. ¿No es cierto? Cuando alguien dice los arbolitos, las plantas, eso es Dios. No, no, no, se está confundiendo. La naturaleza es una creación de parte del Señor. Dios ha creado la naturaleza y luego nos ha creado a nosotros. Por eso en Génesis 11, antes de crear al ser humano, dice, perdón, Génesis 1:11, dice, después dijo Dios, produzca la tierra hierba verde, hierba que dé semilla, árbol de fruto que dé fruto según su género, que su semilla esté en él sobre la tierra, y fue así. Dios dice, dijo, diga conmigo, dijo. La palabra en Dios activa cosas. En nosotros los hijos de Dios también la palabra tiene poder. Por eso tienes que tener mucho cuidado de lo que dices. Entonces, cuando dijo Dios, produzca la tierra hierba verde, pregunta. ¿La tierra hasta este día ha cumplido el diseño celestial que el Padre le ha dicho o no ha cumplido? Solo la tierra. ¿Produce hierba verde o no produce? Y discutía con mi esposa hace unas semanas atrás y me decía, hay que sembrar pasto en este lugar. Decía, no, no es, o sea, el pasto sale solito. Decía, no, hay que sembrar. No, el pasto sale solito, no hay que sembrar. No, hay que comprar semillas. Decía, no, sale solito. Y bueno, las dos cosas son verdad, ¿no? Si hay lugares que por mucho tiempo no se ha sembrado nada, no va a salir nada. Pero te vas a dar de cuenta que en la calle hay tierra y de por sí sale pasto. Pero mira, hay gente que siembra, va a comprar semillas de pasto, agarra agua, contrata un jardinero y trabaja, les cobra dinero. ¡Ay, pasto! Bien feliz, ¿no? No, esa tarea ha sido encomendada a la tierra. Me refiero a lo que conocemos como tierra, ¿no? Lo que está debajo de estos cimientos. Si estos cimientos los levantamos, le cae un poco de lluvia y viene el sol, ¿qué sucede? Pasto. Entonces, desde ese punto de vista, la tierra cumple el propósito por el cual ha sido creado y porque Dios le ha dicho, vas a crear, ¿qué cosa? Hierba verde. Crea. O sea, es su función. La palabra de Dios ha hecho que funcione de esa manera. ¿No es cierto? Ahora, no solamente eso. Dice, hierba que dé semilla, árbol de fruto que dé fruto según su género, que su semilla esté en él sobre la tierra, y fue así. Aquí se responde, ¿no? El tema de qué fue primero, el huevo o la gallina, dice, ¿no? ¿La gallina o el huevo? Ah, y hay una discusión de filósofos. No, primero, si no había huevo, no había gallina. Aquí la respuesta dice la Biblia que la hierba verde dio directamente, ¿qué cosa? La semilla. ¿No? O sea, ya en la semilla está genéticamente todo lo que necesita, por ejemplo, un árbol de banana. La hierba, escuche, es creada por la tierra, y la hierba tuvo la orden del Señor de que produzca semillas. Entonces las hierbas dijeron un día, a ver, fruta para comer, bah, banana, naranja, plátano, higos, trigo, bah. Y la hierba verde, en obediencia a la voz del Señor, empezó a crear todo, todo lo que hoy conocemos como alimento. Pregunta, ¿la hierba verde cumple o no cumple la función para la cual ha sido diseñada? ¿Cuántas semanas han comido frutas? Levante la mano. Si has comido pura salchipapa, hamburguesa, más hacen pecado. La Biblia dice que al que no sabe hacer lo bueno, perdón, al que sabe hacer lo bueno y no lo hace, ¿les he contado como qué? Como pecado. Es más, está, le dijo al hombre, esto va a ser para comer, es como una especie de mandamiento, ¿no? Y fue así, dice el versículo 12, dice, produjo pues la tierra hierba verde, versículo 12, que da semilla según su naturaleza y árbol, que da fruto, cuya semilla está en él según su género, y vio Dios que era bueno. O sea, desde Génesis, la tierra trabajaba para Dios, la hierba trabajaba para Dios, los árboles trabajaban para Dios, y todo para Dios, todo era bueno. Todo lindo. Avancemos un poquito más. Versículo 20, por ejemplo. No voy a explicar todo Génesis, tú lo puedes meditar en tu casa, pero solamente para hablar de esto. Génesis 1, 20. Dijo Dios, ¿qué dijo Dios? Produzcan las aguas seres vivientes. ¡Wow! ¡Qué tremendo, ¿no? ¡Qué tremenda función! Que el agua como tal pueda producir seres vivientes. No sé si alguna vez usted ha ido al campo. Para no hablarle cosas que pasan en el África, ¿no? Aquí cerca, en el altiplano. Digamos, llueve. Era una temporada seca, invierno. Luego septiembre, octubre viene y empieza a llover sobre el campo. Y luego empiezan a ver charcos de agua de un metro, dos metros de radio, etc. Y usted empieza a mirar con detenimiento a los dos, tres, cuatro días, cinco días, empieza a ver lo que conocemos como hoyos en el campo, aquí cerquita. Eso. ¿Alguien ha visto eso? Solamente yo he visto eso. A la hermana Nilda había conocido, los demás puro gringos, no conocen el campo. ¿Alguien más ha visto eso, hermano? Ah, pensaba que puro gringos estaban aquí, no conocían, nunca habían visto. De la nada, entre comillas, no es nada. Es la voz de Dios que le dijo a las aguas, van a crear animales, peces que se mueven. El agua, como parte de la creación viva del Señor, dice, sí, Señor, estamos para obedecer lo que tu palabra dice, y empieza a crear seres vivos. Del agua. ¿Por qué? Porque Génesis les había dado esa potestad. Dijo Dios, produzcan las aguas seres vivientes y aves que vuelen sobre la tierra. Miren, aquí la Biblia nos dice que el agua produce algunas especies de aves en la abierta expansión de los cielos. Por eso hay algunos antropólogos que se pierden en esto y encuentran, pues, ¿no?, fósiles que parecen pescado, fósiles que parecen aves, y dice, ahí está la evolución, que este pescadito un día ha volado, ha ido a la tierra. Y dice, no, aquí la respuesta dice que el agua tiene la orden de producir tanto peces y algunas variedades de aves. El agua, hay muchas aves que habitan aquí cerca del lago, en el agua, no tanto en la tierra. Ha debido ver en el zoológico, ¿no?, esas aves que están nadando y de repente viene alguien, ¡piu!, en la chocalla también se ve, ¿no?, desaparecen por unos 40 segundos y más allá, 30, vuelven a aparecer. No se mojan, su pluma, ¿ha visto? Su pluma impermeabilizada, porque tú pensarías que se puede mojar, ¿cómo va a volar una ave mojada? No puede volar, pero son patitos, ¿no? Chojas también les llaman, ¿no? Se mete adentro, desaparece por unos 15, 20 segundos y ¡pa!, sale más allá. parece un anfibio, como la tortuga, se mueve en el agua, se mueve en la tierra. Es increíble. Yo me animo a decir que esa choja ha sido creada en el agua. No tengo los elementos científicos para decir, pero porque parece pescado a ratos, va, camina. ¿Cómo nadará dentro del agua? No sé. Yo he visto cómo desaparece y cómo aparece a 30, 40, 50 metros más allá, ¿no? Entonces, lo que quiero decirte es lo siguiente. Si la tierra, la hierba, cumplen su propósito, el agua cumple su propósito, interrogante, nosotros como creación, ¿estamos cumpliendo el propósito de administrar esto bien? ¿O con esto que está pasando en el Amazonas, en Santa Cruz, nos estamos aplazando como creación? Ahora tú le puedes echar la culpa al gobierno, al gobierno departamental de Santa Cruz, a los bomberos que no son eficientes, o al supertanker que una vez les oí cargar tanta agua como pensábamos. Te puedes echar tú la culpa a cualquier cosa, pero en realidad es responsabilidad de todos nosotros. ¿Por qué? Porque desde Génesis Dios le dijo al hombre, tú estás a cargo de eso. No dijo los gobernantes, no, o sea, tú estás a cargo de eso. Ahora, quiero avanzar un poquito más. Génesis capítulo 2. Versículo 4. Génesis 1 es la creación en resumen. Y Génesis 2 es la misma creación, pero con más detalles. ¿Ya? En Génesis 2, capítulo 4, perdón, capítulo 2, versículo 4 dice: estos son los orígenes de los cielos y de la tierra, cuando fueron creados el día que Jehová Dios hizo la tierra y los cielos. Mire el orden. Está hablando del origen de los cielos y de la tierra. Cuando fueron creados el día que Jehová Dios hizo la tierra y los cielos, escuche. Y después dice el versículo 5, y toda planta del campo antes que fuese en la tierra, y toda hierba del campo antes que naciese, porque Jehová Dios aún no había hecho llover sobre la tierra. Es bien interesante esto, porque dice que Dios creó el cielo y la tierra, creó las plantas, ¿no? La hierba, pero todavía no había lluvia. Escuche, ni había hombre para que labrase la tierra. ¿Ah? ¿Qué quiero mostrarles con ese versículo? Que hay un orden en la creación. No es que en un día, en un momento, se creó el cielo, la tierra, las plantas, los animales y el ser humano. No, aquí nos está hablando claramente que existía un orden. Un orden. Dios crea los cielos, crea la tierra, las plantas, versículo 5, la hierba, no había todavía lluvia, y dice, y no había hombre para que labrase la tierra. Ahora, esta palabra labrar viene de abat, ¿ya? Y está relacionado con trabajar y con cuidar. Abat. Esa palabra que dice labrar, o sea, no había el hombre para que sojuzgue, para que trabaje y para que cuide la tierra. Todavía no había hombre. Ahora le voy a poner a pensar de esta manera. La Biblia dice que nosotros somos imagen y semejanza de Dios, o sea, hemos sido creados a imagen y semejanza de Dios. Por eso en muchas cosas podemos comprender cómo Dios actúa. Por ejemplo, quienes tengan hijos pueden entender un poco el corazón de padre, porque Dios nos compara con él. No es una muy buena comparación, pero por ejemplo dice, si ustedes siendo malos padres, cuando tu hijo te pide un pez, no le das una serpiente, cuando tu hijo te pide un pan, no le das una piedra, dice, ¿cuánto más yo que soy bueno? O sea, pero se compara a Dios como papá. Cuando tú llegas a ser papá, llegas a ser mamá, de alguna manera puedes compararte con Dios, porque Dios nos mira como hijos. Pero en esa comparación nosotros somos pues nada, somos malos, como dice la palabra del Señor. Y Dios es el Padre perfecto, Dios es el Padre bueno. a nadie le digan padre, dice, porque uno solo es el que está ahí arriba, no es cierto, nuestro padre. Pero entonces, cuando él nos compara, podemos en un porcentaje pequeño entender el corazón de Dios. Ahora le voy a poner este ejemplo. Vamos a suponer que usted tiene 5 hijos. Su posición, alguno ha abierto sus ojos y dice, 5, mucho hermano, con uno suficiente. Es otro tema. 5 hijos tiene usted. Va a pensar como papá, como mamá. Su hijo número 1, vamos a ponerle que tiene 12 años. Lindo, precioso, obediente. Cada vez lo hace llamar ahí para que los profesores lo aplaudan porque es el mejor alumno del colegio. Llega, le abre la puerta y ese hijito le da beso en su... El día del padre le da sus regalos, el día de la madre le da sus regalos. Es alguien que le ayuda en la cocina, el número 1, ¿no? El número 2, lo propio. Dice, mamita, te lo lavo los platos. Mami, no te preocupes, tienes trabajo, yo te ayudo a pegar los botones. El 3, lo mismo, una belleza, ¿no? Cumplido, estudioso. El número 4, igual, una belleza de hijo. Llega en horario, como San Poñita, digamos, ¿no? 12, 11, 10, 9, 8 años. Pero llega a tener un 5º hijo, como dicen, la oveja negra. En aymara le llaman el chahuaco, dice, este es chahuaco. Este. Malcriado. Les hace la maldad a sus hermanos, les cierra la puerta, les muerde, les jala del pelo. Pero eso lo quiere igual. Pero hay un día en que se pasa, o sea, hay un nivel, ¿no es cierto? Digamos que le jala el pelo ya. Que un día por error le he echado el café caliente y lo ha quemado. Ah, ya, ha sido un error ese pequeño. Pero a ver, ¿cómo actúa cuando, digamos, este oveja negra tiene, digamos, 18 años? Y un día usted lo ve que está agarrando un cuchillo y se ha montado sobre su hermano siguiente y quiere agarrar el cuchillo y lo quiere matar. ¿Cómo actúa como padre? Yo conocí un caso reciente de unos amigos que se fueron a otro país y el menor, la oveja negra, empezaba a drogarse, y empezó a robar las cosas que había, televisores, radios, aparatos electrónicos, celulares, para drogarse. Bueno, ya, es mi hijo. Perdónenlo, yo voy a pagar, decía la mamá. Por favor. Y sus hermanos ya se habían transado alguna vez a golpes, pero... Pero un día llegó drogado y agarró un cuchillo y al hermano mayor se subió encima del mayor y le hizo ya, ¿no?, cortes en la espalda, y con el otro mayor se defendió y ahí llegó la policía. Pero llegó un momento en el que la mamá tuvo que denunciarlo de intento de homicidio. Porque verdaderamente lo quería matar a su hijo mayor. La mamá con todo su corazón dijo, ya no es mi hijo el que está ahí. Tuvo que declarar ante la policía y decir, sí, le ha atacado. ¿Por qué? Porque también es el amor hacia ese otro hijo, ¿sí o no? Ya no es, una cosa sería, digamos, tu hijo versus otras personas. Siempre sacarías la cara por tu hijo, aunque sea lo peor del mundo. Pero ahora sí es tu hijo contra tus propios hijos. Lo que quiero decirte es que entiendas un poco el corazón del Señor. El agua, los peces, son una naturaleza y son un hijo del Señor. La tierra, los animales, las bestias del campo, los animalitos, los árboles, son otro hijo del Señor, pues son una creación, eso dice el libro de Génesis. Ahora, cuando el hombre empieza a agarrar un cuchillo y empiece a subirse encima de los otros hijos de Dios, la Biblia dice limpieza, juicio. En ese momento. Ahora, dejemos que la palabra del Señor nos siga hablando. Génesis capítulo 3. Versículo 23. Yo estaba pensando en otro mensaje hasta noche, hasta esta mañana, pero me estaba aquí cantando los hermanos y recibí esta palabra del Señor que creo que proviene del cielo. En Génesis 3:23 dice la palabra del Señor: y lo sacó Jehová del huerto del Edén. ¿De quién está hablando? De Adán. Para que labrase la tierra del que fue tomado. Miren, cuando Dios le saca a Adán del paraíso, Dios vuelve a hablar de la tierra, que es uno de los hermanos respecto a la creación, y dice, le pone a Adán para que labrase. Ahora, esta palabra labrar viene de abad, igual, A, B grande, A y D, abad, que igual significa servir, cultivar, ministrar. Arar también significa ejercer, honrar. Lo puedes ver en un diccionario bíblico. Es bien curioso porque esta palabra va a volver a aparecer más adelante, pero no es la misma. O sea, cuando Dios dice al hombre, sales del Edén, vas a labrar la tierra, no le está diciendo, tú vas a ser el señor de esta tierra, la vas a esclavizar, vas a hacerle producir hasta que no pueda más. No, no, no. Le dice, vas a abad la tierra, que significa servir, arar, cultivar, ejercer, honrar. O sea, es una relación como que de respeto con la tierra. Vas a hacer eso. Entonces, seguimos en Génesis, en el principio, porque alguno puede decir, hermano, está bien lo que estás compartiendo, pero como hemos perdido el paraíso, a partir de eso es otra cosa. No, no, no, aquí lo estoy mostrando. Ejercer, honrar. O sea, es una relación como que de respeto con la tierra. Vas a hacer eso. Entonces, seguimos en Génesis, en el principio, porque alguno puede decir, hermano,

yo le quiero enseñar. Lucas capítulo 17, versículo 26. Aquí hay algo que como hijos de Dios tenemos que empezar a entender y a diferenciar. Cuando los ángeles del Señor se paren a la cizaña del trigo, ¿cuántos quieren ser encontrados en el grupo que es el trigo? Levante la mano. ¿Cuántos quieren ser encontrados en el grupo que es la cizaña? Cuando el Señor vuelva y sus ángeles separen a las ovejas de los cabritos, ¿cuántos quieren ser encontrados en el grupo de las ovejas del Señor? ¿Cuántos quieren ser encontrados en el grupo de los cabritos? Nadie. Aquí hay señales claras para ver en qué grupo estamos. Lucas capítulo 17, versículo 26. Como fue en los días de Noé, así también será en los días del Hijo del Hombre. Comían, bebían, se casaban, se daban en casamiento, hasta el día en que entró Noé en el arca y vino el diluvio y los destruyó a todos. 28. Asimismo, como sucedió en los días de Lot, comían, bebían, compraban, vendían, plantaban, edificaban, mas el día en que Lot salió de Sodoma, llovió del cielo fuego y azufre y los destruyó a todos. Quiero leerles este Lucas capítulo 17 en una versión más interesante. Un segundito. Lucas capítulo 17, en la Reina Valera 2000, le voy a leer, dice Lucas capítulo 17, 27, comían, bebían, dice, los maridos tomaban mujeres, las mujeres tomaban maridos, hasta el día que entró Noé en el arca y vino el diluvio y destruyó a todos. Pongamos a analizar un poquito esto. La palabra del Señor dice que la segunda venida del Señor Jesús va a ser parecido a los días de Noé. ¿Qué cosas pasaban en los días de Noé? Usted puede ir a Génesis 6, Génesis 5 y empezar a escudriñar sus capítulos, pero aquí nos presenta un resumen de lo que está en esos capítulos. Dice, comían. Y dirán, hermano, ¿acaso no comemos en este tiempo? ¿No? Pero esta palabra comían en el original significa tragaban. Tragaban. Te puedes ir a un diccionario bíblico y no dice del comer, del verbo alimentarse, sino que tragaban. O sea, comían por demás. Comían más allá de lo que necesitan. ¿Sabe? En este tiempo muchas enfermedades en el ser humano es por el tema de la comida. Muchas. Leí recién en un comentario, dice Hipócrates, ¿no?, que es uno de los padres de la medicina moderna, había puesto, dice, antes de curar a una persona, pregúntale si está dispuesto a dejar los hábitos que lo llevaron a esa enfermedad. Antes de curar a una persona. Y hay personas, ¿verdad? Dicen, tengo, no sé, vesícula. Y, le sana la operación, le arda. Ni bien ha salido, dice, lo primero que quisiera es un tiempo. Eso me antojo. Es lo que te ha llevado a la operación con vesícula, sí, pero un tiempo, dice. Un rostro asado, cordero, su grasita. La sopa, dice, ¿no?, del cordero. ¡Ah, esa grasita con marraqueta y llajua! ¡Qué rico! Dice. Y están codeando allá atrás. Ya, vos eres así. Vos eres así. Una de las características es el tema del exceso de la comida. ¿Saben? Como hijos de Dios, me cuesta a mí decirlo, porque igual yo no estoy flaco, ¿no? Tenemos que empezar a

controlar la manera que comemos, si es saludable o más bien es lo que los católicos le llaman gula, glotonería. Comían, aquí viene el tema de bebían, y ustedes ven el diccionario original, no se refiere solamente a saciar tu sed, sino ha visto, es personas que toman, ay, se les empieza a salir por este costado, o agarran y a la pachamama y empiezan a derrochar el agua. Lo que yo creo que la palabra del Señor nos está empezando a enseñar es aquí el uso desmedido de la comida, el uso desmedido del agua. Cuando Jesús había hecho el milagro, ¿se acuerdan, no? De los 5.000, de las 3.000 peces y las 5.000 personas que había sido alimentado con peces y con panes, dice que las personas agarraban el pescado y comían todos felices. Jesús les dijo: ustedes no me persiguen por las cosas que predico, ustedes me persiguen porque se come aquí gratis. Y las personas, oh, un pescado, anda, trae cuatro, trae cinco, y le traían. Y la idea era solamente que comían, deberían comer hasta saciarse, pero dice la Biblia que habían la gente empezaba a botar la comida. Tanto que Jesús dijo a sus discípulos, tienen que ir y recoger los pedazos que ha sobrado. ¿Cuántas cestas de pedazos recogieron? ¿Cuántas? 12 cestas. Bien, leen la Biblia. 12 cestas de pedazos. Pedazos de pan mordidos a la mitad. Algunos dirán, qué feo, hermano, ¿cómo van a ser así los discípulos? Pero sabe, por ahí en su casa son 5 personas. Y dice, 5 almuerzos. Compra 5 almuerzos. Pero dice, ay no, ya no. Y deja la mitad de lo que ha comprado en una bolsa, lo amontona a este lado. El pan no voy a comer. Y en las cocinas de muchos hermanos yo conozco, hay panes duros, comida guardada, en el refrigerador enlatados que se han vencido, que están amontonados ahí y no comen y no comen. Pero como en este tiempo le hemos sobreexigido a la naturaleza, que la Biblia dijo que trabajemos con ella, no nos aprovechemos de ella. Como tenemos plata, podemos tirar comida, podemos tirar pan duro. Puedes hacer podrir la verdura. Puedes hacer podrir la carne. ¿Sabes? Por ahí estás dando rasgos de que no eres ovejita, por ahí eres cabrito. Por ahí no eres trigo, por ahí te estás asemejando más a una cizaña. Jesús como luz, como parte de los hijos de Dios, dijo no. Ellos tiran los pedazos, los hijos les dijo, vayan a recoger. Los discípulos recogieron pedazo por pedazo. Y la Biblia no nos da luces al respecto a qué hicieron después con esos pedazos. Pues yo imagino que o se lo comieron después los discípulos, o también alimentaron a las aves, a los perritos, no sé. Pero de alguna u otra manera reciclaron, manera tal de no botar. Cuando usted pasa por un vertedero de basura, sea aquí en la ciudad o en la ciudad del Alto, donde creo que hay más, donde la gente bota su basura al aire libre, usted pasa por ahí y hay olores nauseabundos, pero yo siempre veo en la basura comida. Eso es lo que dijo Jesús iba a pasar en el último tiempo. La gente no va a tener pena de la tierra, le va a hacer producir para nada, le hace producir para decir, feo, lo bota, basura, no, no me sirve. Sale usted de aquí afuera, hay verdura, perdón, hay fruta, ¿no es cierto? Pero pasa en la noche y hay fruta que no logran vender y lo empiezan a botar, fruta dañada. Son personas que han comprado cantidades inmensas, que han creído que se iba a volver dinero para comprarse cosas materiales, no lo han podido vender, entonces no importa, lo botan y es basura. En la Rodríguez lo mismo. ¿Cuánta basura está botando como ciudad? De tomates, de lechugas, todo lo demás. Yo he visto, hace tiempo atrás ya, yo bajaba por las Rodríguez, era en mi tiempo de universitario, hay personas que viven de la basura que botan las señoras que venden, ¿no? Van y ven tomates que están botados, podridos, que cogen los mejores y se llevan. Las lechugas están podridas, cogen las mejores, arrancan las lechugas medio cafés y en una bolsita y empiezan a recoger personas que de esa comida que está siendo desechada para tirarse, sacan lo mejor
le sirve para alimentar a su familia esa semana. Como dijo Jesús, les aseguro que en el camino al reino de los cielos, cobradores de impuestos y prostitutas van delante de vosotros, dice la Biblia. Probablemente esa persona que ni se congrega, no da su ofrenda ni nada por el estilo, en el camino al reino de los cielos está más cerca que aquel que tiene mucho dinero y se da el lujo de tirar como basura la comida y así. Y la otra persona que está cogiendo la basura, delante de los ojos del Señor, es más justo, más justa. ¿Por qué? Porque la tierra ha producido eso en mandato al Señor y está haciendo justicia al consumir eso. Ahora entiendo un poquito las frases de unos abuelitos de hace tiempo atrás. En el campo, te invitan a softapi, estás comiendo. ¿Qué hace la gente? Sigamos ahí, asado, queso, hartos putimpis, papa, chuño, choclo. ¿Qué hace la gente? Primero las carnes, ¿no? Como cóndor, se empieza a devorar y siempre se queda, ¿no? O cachuño, papá, casi nadie come, ¿no? ¿Qué son esas bolitas negras? Dicen, no, ¿quién come? Yo no, no se alza. La hermana Sandra creo que no conoces bolitas negras. No se alza. Ay, lo dejan ahí, ¿no? ¿Qué dicen los abuelitos? Mire. Yo escuché decir esto a los abuelitos. Coman. Si no comes esa papa va a llorar. Yo de niña escuché esa frase. Si no comes esa papa va a llorar. ¿Qué va a llorar? No llora nada. Te alzas carne y los demás ya... ¿Qué haces? Que se hace, que se pueda, dice, ¿no? Pero Jesús en un aftapi, lo que hubiera hecho es hacerles recoger todo eso que han sobrado, incluyendo las bolitas negras, y hubiera dicho, no nos vamos a llevar, vamos a comer en la noche, vamos a comer mañana, o al salir vamos a invitar a esta persona que creemos que va a recibirnos bien. No lo dejaría tirado. Dice que en el tiempo de Noé, tragaban, es la traducción correcta, no es comer, tragaban, bebían de manera desmedida, es el uso, el mal uso del agua. Usted sabe que hace unos años atrás hemos tenido un problema en el agua aquí, bien serio, en la ciudad de La Paz. ¿Qué pasaba en ese tiempo cuando un loco ya salía a lavar con manguera su auto? De loco, se hacía silbar, ¿no? Porque todos estaban ahí con un balde de agua esperando, especialmente en la zona sur, para recibirse un balde, y un loco lavando con manguera, lo podían linchar. Pero ahora que hay agua, nos vale. Ese es el término, nos vale. Con la manguera estás regando tu patio, tu carro. Hay una gotera en las noches, digamos, en el inodoro. Tiempo, 15 pesos más, que ese no es nada. No vas, no las reglas, no contratas un plomero, no haces separar esa agua. ¿Por qué? Porque no hay conciencia del uso del agua. ¿Qué es 10 pesos? Perdido en el tiempo por 10 pesos. No te afecta nada, entre comillas, pero sabes, esa era una característica del tiempo de Noé, de los hombres y mujeres que no le agradaban al Señor. Tragaban, no medían el agua. Lo siguiente, lo que les he ido en la otra versión 2000, maridos que agasaban mujeres y mujeres que agasaban maridos. ¿Se ve eso en este tiempo? No se ve. Personas que se casan una, dos, tres veces, mujeres que dicen, bueno, ¿qué me deje? No es la primera divorciada. Para mí hay una fila de hombres que están haciendo para mí. Tengo derecho a ser feliz. Si este tit no me quiere a mí, entonces para mí hay una fila. Desde antes a mí me rogaban, me van a seguir rogando. Y él es, mira lo que se pierde, dice, ¿no? Él se pierde, yo no. Lo mismo los hombres, ¿no? Por una mujer estás llorando. ¿Acaso no has visto esa cueca ahí viendo cuatro para uno? Cuidadito con quemarte. Eso canta, hermano. Feliz estás si te dejas a esa mujer. Para vos hay una fila, ser feliz. Hay un problema. Eso era característica de los que se llaman cizaña y de los que se llaman cabritos.
y los ángeles van a venir, dice, y van a separar a los unos de los otros. Hasta el día en que entró Noé en el arca y vino el diluvio y los destruyó a todos. Dios destruyó el mundo, ¿con qué? Con agua. Pero la Biblia dice que va a destruir el mundo, ¿con qué? ¿Con qué? Con fuego. Amarse el versículo 28, por favor. Lucas 17, 28. Asimismo, esto significa igualito, como sucedió en los días de Lot, miren, días de Noé y días de Lot. ¿Qué hacían en los días de Lot? Comían, la misma palabra, tragaban, bebían, no cuidaban el agua, uso desmedido. Aquí viene otra cuestión más, dice, compraban, vendían, plantaban, edificaban. Usted se va a dar de cuenta que en el diseño original de Dios no había ese principio de comprar y vender con una ganancia o utilidad que hoy conocemos. En el tiempo de la creación le dijo al hombre, con el sudor de tu frente vas a comer. O sea que lo que producías, comías, pero eso te iba a costar. Pero en el tiempo de Lot aparecieron compradores y aparecieron vendedores. Aparecían los que plantaban. Ahora, esta palabra plantaban no es la misma palabra abad que habíamos leído en Génesis. Yo pensaba que era este mismo plantar, la misma tarea que le había dado en Génesis, que hemos leído abad. Viene de futeuo, esta palabra plantar, que significa hincharse, producir. O sea, de una manera más allá de lo que podrías hacer con tus pala y tu picota. Aquí empieza a hablar del tema de la maquinaria, de la sobreproducción. Y es bien curioso porque lo del Amazonas, yo estaba leyendo un poco, dicen, ¿a qué se debe este incendio de las Amazonas? Y dicen que el presidente de Brasil, en los últimos meses, ha aprobado el desmonte, ¿no? ¿Para qué? Para aumentar la producción de alimentos. Creo que es esta misma palabra. Que los hombres tenemos el privilegio, entre comillas, de tirar comida, porque nos sobra, pero también tenemos la hipocresía de decir, necesitamos más espacio para plantar, nos falta comida. El fuego no cayó del cielo en el Amazonas. Ha empezado en chaqueos. Y aquí mismo conocemos que ¿por qué se chaquea? Para aplanar ese lugar y en el tiempo poder sembrar. ¿Sabe? Esa es una característica de los últimos tiempos. Pasaba en el tiempo de Lot. Comprar, vender, plantar. Pero no se refiere al plantío que había sido diseñado en Génesis, del trabajar con la tierra para comer, sino se refiere a futeuo, que significa hacer hinchar, hacer producir más allá de lo que necesitas. Y aquí dice, edificaban. Mi esposa me contaba que ahí cerca de su trabajo estaban a punto de talar, para esto de los buses chiquititi, un árbol de no sé cuántos de cientos de años. Y los vecinos fueron y dijeron, no, como árbol, que no sé qué. A la final cortaron el árbol y ya, chao árbol. Pero pregunto, hacemos show por un árbol así. ¿Cuántos árboles de quién sabe cuántos años estarán quemándose en este instante? En el Amazonas, del lado de Brasil, del lado boliviano, ¿ha visto los videos? Conciencia, hermanos, estaba a cargo de nosotros. Génesis 1, estás a cargo de eso. Edificaban, dice. ¿Se acuerda? No solamente pasa aquí, esto por si acaso pasa en todo el mundo.
para construir caminos, para hacer diferentes cosas, siempre ha sido el hombre matando la naturaleza. Eso del Tirnis que salió hace algunos años atrás, que quería hacer una carretera en medio de lugares protegidos, es una cosita, pero a ver, hablemos de ferrocarriles de los años 700, 600 en Estados Unidos, que mataron igual aborígenes, que se oponían ahí a que construyan esos caminos de fierro sobre ese lugar y mataban gente, mataban animales, mataban todo lo que esté a su paso. ¿A qué título? Edificaciones. Es bien curioso, ¿no? Cómo da vueltas la vida. Cuando uno anhela una casa en este tiempo, ¿qué anhela? Tiene que tener mi casa, este y todo. Y dice, ya sería mucho pedir, creo, una piscina y un patio grande, dice, ¿no? O sea, los ricos pueden tener un patio grande, ay, con pasto, qué lindo. Pero es bien curioso, porque eso un campesino ya lo tiene. Mira unas fotos recientes con mi esposa, en el campo, está ahí su casita y su patio, sin fin. Su piscina y el lago Titicaca, con peces, puedes ir con botes. Es lo mejor que cualquier millonario en La Paz puede tener. Este campesino que vive aquí cerca del lago, está viviendo mejor de lo que cualquier empresario allá en la ciudad de La Paz, porque puedes ver su patio. Mira este patio, justo era tiempo verde, en la foto está ahí, la casa del campesino, una casa chocita ahí chiquita, pero un patio con sus animales, con su vaca ahí para sacarle leche. Solo Dios sabrá qué tipo de leche estaremos tomando nosotros, qué tipo de transgénicos en ese tiempo estaremos consumiendo. Ese campesino que tiene ahí su huerto de papa, de oca, su vaquita, su gallina que le da huevos, con su piscina gigante, el lago Titicaca, y su patio tan amplio donde sus hijos corretean. Es algo que muchos vamos a estar buscando toda la vida. Cuando no sabes que estaba ahí tan cerca y para otros es gratis. Justo ayer, anteayer, estamos mirando esas fotos. Yo creo que el Señor tenía un propósito en mostrarme eso. Dice, comían, bebían, compraban, vendían. En este tiempo, en Bolivia, la mayoría de nosotros, ¿a qué se dedica? Al comercio, al comprar y vender. Compras y vendes, si tienes tu utilidad. No quiero criticar la manera en que tú haces dinero, pero creo que como hijos de Dios, para ser bendecidos, tenemos que empezar a producir cosas desde cero o cambiarlas, y esas cosas las puedes ir vendiendo. ¿Sabes? Siento decirte que si tu negocio es el comprar y vender solamente, no vas a tener mucho margen de que el Señor te bendiga, porque no hay mucho en lo que estás interfiriendo. Me parece a mí que es mejor ser panadero, por ejemplo. Te compras harina, compras los insumos y tú trabajas tu pan y vas a poder vender ese pan. Tú le pones el precio. Es mejor que comprar un pan terminado y tratar de vender ese pan terminado más caro a otras personas. Pero en este tiempo, no solo en Bolivia, sino en todo el mundo, quienes están produciendo más son países como la China, y nosotros nos hemos vuelto sus vendedores y sus compradores también. ¿No es cierto? Yo quiero animarte, pueblo del Señor, que salgamos de ese enfoque de solamente comprar y vender, sino que empecemos a ver cosas de cómo produce la tierra. Recuerde que como hijos de Dios tenemos autoridad sobre la tierra, sobre los animales, sobre los peces. Yo creo que en este tiempo el Señor va a bendecir a muchos de ustedes, por ejemplo, con granjas de pollo, de peces, con cosas que estén relacionadas sobre cosas que tenemos autoridad. Peces, aves del cielo, las bestias del campo. Yo creo que en este lugar van a haber ganaderos también. ¿Cuántos dicen amén? Bueno, si tú quieres seguir en tu tienda, hermano, vendiendo y comprando de los chinos, bueno, el Señor te bendecirá. Es conforme al diseño que el Padre te ha dado, adelante.
Vuelves a Génesis 1 y le dices, Señor, ¿qué tengo que hacer? Y estar como el hombre había sido diseñado. Dice, plantaban, edificaban, versículo 29, mas el día en que Lot salió de Sodoma, llovió del cielo fuego y azufre y los destruyó a todos. Ahí ya vemos cómo se destruye Sodoma y Gomorra, se destruye con fuego. Ahora, para terminar, quiero que mediten esto. Diluvio con agua, ¿cuál era la intención de Dios? Purificar su creación. Había visto que Noé era el único justo, habla de Noé. Y Dios, en el afán de recompensar a Noé, le dice, llévate a tu esposa, a tus hijos, a las esposas de tus hijos, y todos métanse al arca. Mueren en el diluvio las personas que habían hecho mal, que tienen el corazón malo, se exterminan todos, se salen los animales y la familia de Noé. Vuelve un nuevo tiempo, un nuevo ciclo. Todo iba bien, no había pecado. Pero ¿qué pasa con Noé cuando un día está ebrio? Se había tomado un poco de sake. ¿Qué pasa? ¿Alguien ha leído esa parte? Después del diluvio, cuando todo ya era perfecto, todo era un jardín de rosas, todo era lindo. ¿Qué pasa? Su hijo le viola. Eso está en la Biblia. Su hijo varón le viola. O sea, que la maldad en la que su hijo se había metido antes del diluvio se transporta en el arca y logra contaminar, vamos a llamarle al nuevo mundo. ¿Qué pasa con Lot? Su esposa se queda, mira atrás. Yo creo que si su esposa salía con Lot, igualito hubiese fracasado porque algo estaba mal en su corazón. Mira atrás, se convierte en una estatua de sal. El ángel lo saca a él y a sus hijas. Salen de Sodoma y Gomorra. Son una familia, entre comillas, perfecta. Pero un día Lot se echa unas copitas. ¿Y qué pasa? ¿Ah? Una de sus hijas le dice, me acuesto con mi papá esta noche. No hay hombre. Es el diablo, ¿no? ¿Cómo no va a haber hombre? Había hombres. Pero le hace creer que no había hombres. No hay hombre. Se acuesta con su papá y le dice, tú mañana. Igualito le hacemos, toma, va. Y la otra hermana se acuesta con él. De ahí vienen los amonitas. Eso es lo curioso. En estas dos oportunidades de purificación falló el plan. Dios quería limpiar, dice, se arrepintió de haber hecho el hombre, Génesis 6, y el pecado entra. Igualito. Sodoma, Gomorra, lluvia de fuego, y el pecado vuelve a entrar. Jesús manda a su hijo, y la muerte de su hijo esta vez no va a ser en vano. Por eso dice la palabra del Señor, que todo aquel que no esté completamente limpio, sin santidad, nadie verá a Dios. ¿Por qué? Porque las anteriores veces, ¿tú crees que Dios no sabía que el hijo de Noé estaba infectado ya con el pecado? Dios sabía, pero la compasión de Dios dijo, bueno, le daremos una chance, y fracasó. ¿Tú crees que Dios no sabía que las hijas de Lot estaban corrompidas por el pecado? Dios sabía. Dios es omnipotente, es omnisciente, lo sabía. Pero por esa situación que había pasado en el pasado, la Biblia dice que nuestros vestidos estén sin mancha y sin arruga. Dile que está a tu lado, sin santidad, nadie va a ver a Dios. La Biblia, cuando habla del fuego, habla de un fuego purificador. Y así como físicamente estamos viendo cómo el fuego está cayendo a través del planeta, ese mismo fuego va a caer sobre su iglesia, pero para purificar. Yo quiero decirte, hermano, algo sin temor a equivocarme,
que ninguno de nosotros que sea realmente limpio, con las vestiduras sin mancha, sin arruga, que no sea realmente santo, no va a poder ver a Dios. ¿Por qué? Porque Dios ya ha tenido experiencias donde un poco de pecado ha destruido todo. Por eso dice la Biblia, cielo nuevo, tierra nueva. Y usted sabe que en el cielo, no puede haber pecado. Cuando Satanás le entró, eso del orgullo, inmediatamente fue arrojado del cielo. Póngase de pie.

0: Hermano Willy, ¿por qué nos hablas de esto? Porque es tiempo de que te purifiques, que nos purifiquemos. Si en tu vida existe algo de rencor, algo de odio, algo de falta de perdón, algo de ira, algo de celos, contiendas, disensiones, pleitos, homicidio, borrachera, orgías, adulterios, fornicaciones, algo de esto existe. Físicamente Dios está enviando fuego del cielo sobre la tierra. Está permitiendo que exista ese fuego. Sabes, en este tiempo, Dios también va a permitir que venga fuego sobre su iglesia. Y la Biblia dice que el fuego va a descubrir de qué material estás hecho. Aquel cristiano que no está firme en las cosas del Señor, es un cristiano de paja, un cristiano de heno, un poco de fuego te va a hacer desaparecer de las cosas del Señor. Si estás hecho de madera, probablemente aguantes un poco más, 2 meses, 3 meses, 1 año, pero va a llegar un momento en que la madera se quema de la misma manera. Pero aquel cristiano que está hecho con metales preciosos, ónice, berilio, oro, plata, va a venir el fuego sobre tu vida, y lo único que causa el fuego sobre tu vida es la purificación. Más fuego, más purificación. Más búsqueda del Señor. Más fuego y menos ganas de pecar. Más fuego y más ganas de buscar al Señor. Como creación, y hemos llegado al tope. Estamos destruyendo a quienes son parte de la creación de Dios. A los animalitos, a los bosques, a la fauna. Y Dios ya no puede soportar esto por mucho tiempo más. Como creación, realmente damos mucho que desear delante del Señor. Entonces esto, hermano, hermana, nos habla a nosotros de que el tiempo de la venida del Señor está cerca, muy cerca. Necesitamos purificarnos delante del Señor. Es tiempo, hermano, hermana, que dejes a un lado tus pasiones, tus deseos, tu concupiscencia. Y es un tiempo que te acerques a Dios y le digas: Señor amado, quita todo lo que no te agrada. Arrancar lo que no es tuyo. Señor amado, esta mañana nos acercamos a ti. Creyendo que el fuego que cae en esta tierra, Dios amado, también está relacionado al fuego que cae en este tiempo de tu espíritu. Padre amado, queremos en este tiempo aferrarnos más a ti. Tú seas, Dios amado, quien nos sostenga. Padre amado, quita lo que no te agrada de nuestras vidas. Arranca lo que no te agrada de mi vida. Esos pensamientos, esas actitudes, iras, celos, contiendas, disensiones, pleitos, herejías, borracheras, orgías, cosas semejantes, fornicación, adulterio, lujuria, lascivia. En el nombre de Jesús, en el nombre de Jesús, en el nombre de Jesús. Hay una señorita que en este tiempo está jugando con magia. Le está preguntando a una compañera del curso si ese chico le gusta o no le gusta. Y esa compañerita va y agarra tarjetas. cartas y empieza a preguntar a espíritus inmundos lo que ese chico siente. Sabes, abominable delante del Señor la hechicería, la brujería, el hablar con espíritus inmundos. Hay jovencitos que están jugando en este tiempo el tema de voy a probar o no voy a probar. Yo quiero decirte que es abominable delante del Señor y que de ninguna manera vas a poder soportar el fuego de su venida. Hay personas que sin casarse en este tiempo están teniendo relaciones sexuales sin casarse. Yo quiero decirte delante del Señor que los fornicarios y adúlteros, los borrachos, los homicidas no heredarán el reino de Dios. No, no, no, no. Ordena tu vida. Ordena tu vida. Ordena tu vida. Dice que habían 5 vírgenes prudentes y 5 insensatas. ¿Sabes qué buscaban las prudentes? Aceite. Aceite es su Espíritu Santo, su unción. Que Dios nos encuentre haciendo eso, buscando su unción, buscando aceite. Las otras vírgenes buscaban otras cosas. ¿Sabes? Que el diablo no te engañe. La vida no consiste en ganar dinero, ganar una empresa, ganar prestigio, subir, escalar en la fama, en las posesiones. La vida no consiste en eso. La vida consiste en agradar a Dios, en hacer su voluntad. ¿Por qué no le pides perdón a Dios? Señor amado, como creación te pedimos perdón. Dice que la naturaleza gime la manifestación de los hijos de Dios. Hoy nos levantamos, Dios amado, como pueblo tuyo, para pedirte que mandes lluvia a todo el sector que está quemando. Señor amado, ten misericordia. Misericordia, Dios amado. Te pedimos perdón. Aunque sabemos que nuestros pecados han alcanzado números inimaginables, Señor amado. Como iglesia te pedimos perdón, Dios amado. Y así como en el tiempo de Sodoma y Gomorra, había un hombre que te decía: si hubiesen 50 justos, no te arrepentirías. Si hubiesen 40, 30, 20, 10, 5, un solo justo. Señor amado, así como iglesia nos queremos levantar y pedirte, Dios amado, que perdones el pecado, Señor amado, de esta tierra, de este mundo. En justicia, Padre, te queremos pedir, Dios amado, que tengas misericordia. soberano, si Él ha determinado que esta tierra va a ser destruida por fuego, Él lo va a hacer. Pero que esto nos hable a nosotros, hermano, hermana, de que su venida está cerca, que debemos purificarnos. Debemos purificarnos. Levante sus manos. Heme aquí, Señor amado. Moldéame como barro en tus manos, Señor. Mientras usted levanta sus manos, yo veo como palmas, como hojas, pero creo delante del Señor que es como trigo. El trigo del Señor se levanta en este lugar. Y tú sabes que del trigo, una de las primeras cosas que se hace es el pan. Jesús es el pan del cielo, pero escucha, tú eres su hijo y tú vas a ser el pan para este mundo. Como trigo, te levantas en el nombre de Jesús y al lugar donde vayas, donde estudies, donde trabajes, el lugar donde estés, Dios te va a levantar como pan para esas generaciones que están hambrientas de su palabra, que no saben nada, no conocen nada y no tienen discernimiento. Mas en el nombre de Jesús oro para que en tu vida el mundo pueda encontrar la respuesta para su hambre, de las tantas preguntas que tiene. En el nombre de Jesús, Señor amado, yo creo que estas personas que están aquí son tus hijos, son parte del trigo, no de las cizañas, Señor amado. Y en el nombre de Jesús, envíales, Dios amado, con autoridad. Así como tú mandaste a tus discípulos, Señor amado. Como tú enviaste a tus discípulos, Señor Jesús. Padre amado, y que cuando volvían los discípulos, volvían con buenas noticias. Señor Jesús, los demonios se nos sujetan. Los enfermos son sanados. Señor amado, que esas señales persigan a mis hermanos, a mis hermanas, a todo el que está levantando la mano en este tiempo. En el nombre de Jesús, en el nombre de Jesús, en el nombre de Jesús, por la palabra del Señor, hermano, hermana, te activamos para la obra para la cual has sido diseñado por el Padre. En el nombre de Jesús te van a venir ideas, nuevas ideas de cómo hablar a las personas del Evangelio. Alguno, el Señor le va a poner en su corazón visitar a una persona, llegar a su casa, y en el momento que estés hablando con esta persona, le vas a compartir un versículo que el Señor te va a mostrar en estos días cuál va a ser, en el nombre de Jesús. Alguno, el Señor le va a colocar que su compañero de trabajo con quien siempre comparte está ahí al lado todos los días. El Señor en estos días te va a dar una estrategia para que tú le puedas hablar de la palabra del Señor. Probablemente, escucha, va a ser la enfermedad de uno de sus familiares y te va a decir: está enfermo, buen tiempo, y te va a pedir que ores por él. Tú vas a orar con autoridad impartida desde el cielo y escucha, ese enfermo va a sanar, y como testimonio esa familia va a querer convertirse. Pero probablemente esa familia tenga vergüenza de venir a una iglesia. No hay problema, tú puedes ir a compartirle la palabra del Señor una vez a la semana. Y por unos 3 meses vas a hacer eso. Y a los 3 meses esta familia te va a decir: sabes, ahora yo quiero ir a tu iglesia. Y gloria a Dios, habrás ganado una familia para Cristo. Y así como en la parábola de los talentos, al que Dios le dio 5, al que le dio 2, volvieron con frutos. Jesús te dirá en su tiempo: entra en el gozo de tu Señor. buen obrero, en lo poco has sido fiel, en lo mucho te pondré. Sabes, vas a empezar a producir fruto. Y la Biblia va a hablar bien de ti, va a decir, por sus frutos les conoceréis. En el nombre de Jesús, Padre amado, activamos a tus hijos para que en este tiempo sean hijos de fruto. Que su fruto sea visible, Dios amado, en el nombre de Jesús. Padre amado, que lo que ellos prediquen, lo que ellos hablen, sea visible en este tiempo, Dios amado. Sabes, hay muchos cristianos que están calentando una silla 10 años, 15 años, y en los últimos 15 años no han llevado a nadie al camino del Señor. Mas en el nombre de Jesús, ese tiempo se ha acabado para ti, iglesia. Yo declaro que tú vas a ser un hombre, una mujer de fruto, en el nombre de Jesús. Un hombre, una mujer de fruto, en el nombre de Jesús. En el nombre de Jesús, en el nombre de Jesús. Yo veo como el Padre en este instante está poniéndote en un lugar específico para que des fruto. El Salmo 1 dice, será como árbol plantado junto a corrientes de aguas. En el nombre de Jesús, yo veo una mano del Señor en este instante que te está tomando desde las raíces y te está colocando en medio de un trabajo, te está colocando en medio de una zona, te está colocando en medio de unos amigos. Son personas que acabas de conocer y el Señor te está plantando en ese lugar, y el Señor va a permitir que tú des fruto en este tiempo. Y sabes, tu fruto se va a ver, tu fruto se va a ver, tu fruto se va a ver. No va a ser algo escondido. Lo que tú haces en la obra del Señor se va a ver en el nombre de Jesús. No va a ser al agua, no va a ser tiempo perdido, no van a ser jornadas donde tú te has esforzado y nada ha sucedido. No, en el nombre de Jesús, en el nombre de Jesús, en el nombre de Jesús. El Salmo 1 declaro para tu vida, serás como un árbol plantado junto a corrientes de aguas, que da su fruto a su tiempo y su hoja no cae. Tu hoja no va a caer. Sabes, como producto de ser plantado por el Señor y trabajar para Él, vas a reverdecer, vas a rejuvenecer. Nuevas fuerzas del Señor van a venir, y un tiempo nuevo para tu vida, un tiempo nuevo para tu familia, un tiempo nuevo para tu economía, en el nombre de Jesús. Alguno dirá, hermano, sabes, yo quisiera hacer lo que tú acabas de decir, pero en este instante son problemas económicos. Si no trabajo, no voy a poder. En el nombre de Jesús, las finanzas del cielo empiezan a descender para aquellos que van a trabajar para el Señor. En el nombre de Jesús, las finanzas del cielo, Dios te va a proveer de medios. Dios te va a proveer de tiempo para que puedas trabajar para el Señor. Solo es cuestión de que tú le digas, Señor amado, quiero ser un trabajador tuyo, un obrero, Dios amado, de la última hora, porque sabemos que esta es la última hora, en el nombre de Jesús. Mire, siento decirte algo de parte del Señor esta mañana. Usted sabe que había una parábola, dice que había conseguido trabajadores, uno en la mañana, otro a mediodía y otro en la última hora. Pero escuche, dice la palabra del Señor, que a estos obreros Dios les pagó. Esto es lindo, vienen finanzas celestiales que no necesariamente son billetes, porque alguno mira la bendición siempre en forma de billete, no, sino cuando yo te digo finanzas celestiales, es que Dios va a suplir toda necesidad. En tu cocina nunca va a faltar alimento, nunca te va a faltar pasaje, nunca te va a faltar personas que te ayuden a hacer la obra del Señor, en el nombre de Jesús. Si tú has decidido trabajar para el Señor va a proveer los recursos para que tú puedas hacer grandes cosas para el Señor, no pequeñas cosas, porque lo pequeño no proviene del cielo. Dios es un Padre amoroso, que dice la palabra del Señor en el Salmo 18, que su bondad nos ha hecho prosperar.
1: Su bondad nos ha hecho prosperar. ¿Sabes? Vas a prosperar no porque eres bueno, vas a prosperar no porque seas buen tipo, no, vas a prosperar porque Dios es bueno. Dios es bueno. La prosperidad del cielo viene para tu vida porque Dios es bueno, no porque seas bueno tú o sea buena la congregación donde asistes. No, Salmo 18 dice que tu amor me ha hecho prosperar. En el nombre de Jesús, Señor amado, creemos en esta palabra y todo lo que hagamos va a prosperar. Todo lo que hagamos va a prosperar en el nombre de Jesús. En el nombre de Jesús, aquellas personas que se han sentido fatigadas, cansadas, sin aliento, en el nombre de Jesús, yo quiero decirte que viene un tiempo de regeneración como el águila. Oh, en el nombre de Jesús, el Señor te va a mudar a una nueva naturaleza. Antes te cansabas, ahora ya no te vas a cansar. Antes te desanimabas, ahora vas a ser parado en la roca. Así como Pedro era alguien que temblaba, era alguien que era llevado por el viento, pero después fue Petros, piedra, alguien con fundamento. En el nombre de Jesús, este es el tiempo en el que el Señor te va a cambiar inclusive el nombre. En el nombre de Jesús, te va a revelar el nombre que tienes en el cielo. Por ahí tu nombre en la tierra significa mediocre, enfermo, débil, pequeño. Eso dice tu nombre terrenal, mas en el cielo tienes un diseño celestial de grandeza. Así como David venció a Goliat, mató gigantes, de la misma manera tú tienes un diseño celestial perfecto. Y en el nombre de Jesús, creemos que ese diseño celestial de mi vida empieza a descender y yo empiezo a comprender, Señor amado, cuál es ese diseño. Señor amado, revélales a tus hijos en sueños, en visiones. Padre amado, llévalos con tu mano, Dios amado, que no se desvíen ni un milímetro al propósito para el cual tú los has creado. En el nombre de Jesús, en el nombre de Jesús. Diga conmigo, levantando sus manos: soy nueva criatura, soy hijo de Dios. Padre amado, yo soy tu hijo, tú eres mi padre. Diga conmigo: yo soy tu hijo, tú eres mi padre. Diga conmigo: yo soy tu hijo, tú eres mi padre. Ahora quiero hacerle detener un poco en esto. Todo el que tiene hijo va a entender esto. Cuando tú eres papá y tienes tus hijos, ¿qué es lo que anhelas para tus hijos? ¿Lo mejor o lo peor? Siempre anhelas lo mejor para tus hijos. En el nombre de Jesús, dígale eso a Dios: Padre, yo soy tu hijo, tú eres mi padre. Yo soy tu hijo, tú eres mi padre. En el nombre de Jesús, restaura, Señor amado, a tus hijos en este tiempo. Amén, amén, amén y amén. Denle un fuerte aplauso al Padre de las Luces, a Jesucristo, Dios Todopoderoso.

manos conmigo. Y en el nombre de Jesús, Señor amado, hemos escuchado tu palabra. Te hemos escuchado a ti, Señor amado, porque hemos venido para eso acá, Señor. A gozarnos en tu presencia. A decirte, Señor amado, que todo mi ser te glorifica. Que todo mi ser es sano en el nombre de Jesús, Señor amado. Desde la punta de mis pies hasta el último cabello, Señor amado. En el nombre poderoso de Jesucristo, Señor amado. Gracias, papá. Donde vaya, donde esté, donde pueda hablar, Señor amado. Sé que no estoy solo, estoy contigo, Dios amado. Y tú vas a usar mi boca, vas a usar mi lengua para que yo pueda mostrar al mundo de tu gran amor, de tu paz. Gracias, papito amado, por traerme a este lugar. Bendigo a la persona que está a mi izquierda, a mi derecha, en el frente, Señor amado, en el nombre de Jesús. Tú sabes sus necesidades. En el nombre poderoso de Jesucristo, Señor amado. Gracias, papá. Amén. Amén. Dale un fuerte grito de júbilo.

0: próximo domingo no hay congre, pero el día sábado sí, vamos a estar reunidos desde las 7 de la noche. ¿Cuántos dicen amén? ¿Cuántos van a venir el sábado? No nos vamos a olvidar, ¿verdad? Y el viernes hay discipulado, amén. Gracias, Dios les bendiga. Bendiga al que está al lado de usted, abrácelo. Dios les bendiga, hermanos, amén.
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Hallelujah, hallelujah. 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Nos vamos a poner de pie, mis hermanos. 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Toda la noche sin parar. ¿Cuántos están dispuestos? 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Cantemos al Señor con todo nuestro ser.

0: La gloria y el honor son para ti, Señor.
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único y queremos así como disfrutamos de alabarte, de gozarnos en tu presencia, también queremos disfrutar de las delicias que tú preparas en tu palabra, Señor amado. Sean alimento espiritual y podamos crecer como tú quieras y obedecerte en el nombre de Jesús. Amén. Amén y amén. Gloria a Dios. Le damos un fuerte aplauso al Señor. Gracias, Señor. ¿Puede tomar asiento, por favor? ¿Puede tomar su lugar? Gracias, Señor Jesús. Gracias, papito bueno. Estamos en un día muy particular, muy lindo, porque como sabemos, mañana es el día del peatón, o sea que un bonito motivo también que Dios permite. ¿Sabe qué? A veces pensamos que las cosas de Dios son así como abruptas, ¿no? Como que, por ejemplo, dices, yo le he pedido una casa al Señor y piensas que los ladrillos te van a caer, bah, ¿no? Pero Dios se mueve de diferente forma. Le pediste la casa efectivamente al Señor. Entonces esto no va a llegar bajado por un paracaídas, por ejemplo, no va a bajar. Hay diferentes formas. Es igual cuando le pides, yo quiero un tiempo con mi familia. Y el Señor te provee momentos como estos, por ejemplo, donde en pocas palabras te obligan a descansar, porque hay gente que dice, no, yo no puedo. No nosotros, ¿no? Pero porque nosotros, por ejemplo, nos congregamos, pero otras personas, imposible que puedan dejar su actividad, por ejemplo, en domingo, ¿no? Pero como que Dios provee así casi a la fuerza que podamos compartir con nuestras familias. Yo creo que Dios nos va a bendecir a todos. Los que estamos en la congregación, aún a los que no están, un tiempo bonito de compartir entre la familia natural, ¿no? Pero para nosotros, doble bendición, porque compartimos con nuestra familia natural, pero también podemos entender las misericordias de Dios. Por ejemplo, este no es el mensaje, ¿no? Pero en Levítico, cuando habla de la ley del diezmo, usted va a llegar, busque por concordancia, dice tres diezmos, el que conocemos, que ya sabemos cómo es, el dar, ¿no es cierto? El otro diezmo, que no sé si es conocido o no tanto, dice siempre ten una cantidad anual para ayudar al necesitado. Desde el levita, desde el servidor, quiere decir, de la casa de Dios, también la viuda y el huérfano, todos ellos deben recibir de ti esa administración, dice. Y el tercer diezmo, tercero había habido, dice, una vez al año apartarás este diezmo y lo vas a gastar en un lugar que el Señor te va a indicar. ¿Dónde será, Señor? Santa Cruz debe ser, lo decía alguien por ahí, ¿no? O sea, el Señor te va a indicar, dice, ¿dónde será? Y vas, dice, y para ese lugar vas a comprar, dice, provisiones con ese tercer diezmo que has ya ha preparado, provisiones, y las cosas que allá compartan a todo, lo lindo va a ser que le digas a tus hijos, esto es olor fragante para Dios, estamos haciendo algo que le gusta a Dios. ¿Eso sí? ¿Listo? Ese es uno. Y Dios ya lo tenía previsto ahí, de dar gracias al Señor a través de la bendición que nos den en un momento específico, no así como si fuera, es nuestra vacación o es nuestro recreo, no, sino que es el tiempo de agradecerle al Señor por tanto que Él nos ha dado. Así dice, díganles a sus hijos qué es, de qué se trata. No, ahí no es el picnic, sino que sepan qué estamos haciendo. ¿Saben qué estamos haciendo? Estamos agradeciendo de esta manera. Entonces son cosas interesantes, ¿no? Está en la palabra. Un poco de eso podemos aprovechar en fechas como estas, ¿no? Porque no siempre se puede, ¿no? Coordinar actividades así, pero como te digo, como les digo, es que Dios a veces provee formas, ¿no? Para compartir. Así que, hermano, mañana vaya a caminar un poquito. Camines, jueces. Bueno, hay bonito pretexto, ¿no? O sea, ya no va a ser por necesidad, no va a ser por el bloqueo de los sindicatos de transportes, no. Va a ser porque sí, porque quieres hacerlo. Ya, entonces, agarra tu mascota, o tus mascotas, algunos, y otros que no tienen ni una mascota, entonces, solo ellos, y ya. Bicicleta también, todo sirve ahora para compartir un día. Amén. Estamos en un tiempo muy especial, ayer, compartiendo una enseñanza muy linda. El pastor William compartió acerca
de los salmos. Antes de veces estuvimos leyendo un salmo muy precioso, el 18. Y ayer fue el 21, salmo 21, ¿no? Salmo, precioso también, 13 versículos. Pero así, bomba atómica, hermanos. Hermoso, que el Señor nos bendijo, ¿no? Y bueno, para complementar también algo que quería compartir, el Señor me mostró una porción de la palabra. Lo más lindo es que cuando Dios te habla, es el mismo espíritu, o sea, porque el que está hablando en realidad es Dios, no es el ser humano, ¿no? O sea, el Señor te pone una palabra bien clara. Y el Señor te pone una dirección clara porque te sintonizas con el Señor. Así que a veces dices, no, qué coincidencia. Mira, hemos escuchado este mensaje que lo han dado en Centroamérica y aquí el hermano también ha predicado. Qué coincidencia, no es coincidencia. El Espíritu no tiene frontera y el Espíritu Santo está ministrando esa enseñanza. Está yendo por ese lado, ¿no? Entonces, yo lo que le animo en este tiempo es a tener ese tipo de conexión. Estar en las mismas cosas del Señor. Y antes de leer esta porción, bueno, algunos han ido esta tarde, nos tocó a nosotros también llegar, después del colegio teníamos una actividad, llegar a un momento de intercesión donde Iglesias Unidas marcó ahí, en obediencia al Señor, de interceder, ¿no? Ahorita el presidente de Iglesias Unidas es militar. Entonces, él cuando entiende de parte de Dios, no le negocia, le obedece nomás. No se hace mucho problema. Así está adoctrinado. No le hace conflicto. Dice, yo lo voy a hacer. Pero cuando él recibe de Dios, también lo emite así. Igual lo emite. Hay algunos que son más diligentes y otros menos diligentes, como en todo, ¿no? Pero él lo emite así. No es que va a rogar, ¿saben qué? ¿Será que? No, dice, estoy recibido, estoy siendo fiel al mandato. Y lo estoy emitiendo. Entonces, los que son ahí diligentes dirán yo. Entonces, ¿cuál fue la instrucción? Ustedes saben, ¿no? Hemos estado compartiendo con el pastor Coqui en estos tiempos acerca de algo espiritual, en La Paz en particular. Y hemos visto que ese trazo de los teleféricos se completaba en una forma de dragón, ¿no? Alguien puede decir, pues, coincidencia puede ser, pero es pues espectacularmente exacto, ¿no? Cuando se completa con el teleférico plateado, ¿no? Entonces se completa realmente esta figura. Pero si nosotros entendemos eso, no nos vamos a quedar nosotros de brazos cruzados y decir, qué lindo, ¿no? El diablo aquí, feliz, en la ciudad de la paz. No. Ese es un mensaje que el Señor nos permite ver, pero para hacer la guerra, ¿no? O sea, nos está diciendo, muchachos, esto está bien estratégico, bien enlazado. Ahora, ¿qué van a hacer ustedes? Alguien puede decir coincidencias, no sé, pero yo no puedo decir eso. Ustedes saben, yo no sabía esto, no me enteré ese detalle más, adicional. Pero ayer, mientras hablábamos del asunto, dice que con este problema que hubo hace como unas 3 semanas, ¿no? O algo así, con la muerte de un trabajador de la empresa, ¿no? De teleféricos. Entonces, cualquier persona que es jefe, cualquier persona que está al frente, se quebranta. O sea, lo normal es eso, ¿no? Puede ser que sea una persona muy dura, es otra cosa. Pero cualquiera que es jefe dice, ¿qué ha tenido que una persona perderse, ¿no? Ahora, en toda empresa siempre hay una situación de riesgo, por eso hay seguro y todo, ¿no? Es cierto. Pero no porque haya empresa con seguro y todo, no vas a decir, sí, tiene que siempre, estaba previsto que uno parta de esta vida antes. No, no, nadie quiere eso. Entonces le conmueve, ¿no? Y en ese mover se abrió un espacio, ¿no? Entonces su familia conoce al Señor. Supongo que él también, de alguna manera. Si no está comprometido, muy involucrado en la iglesia, es otro tema. Pero si conoce, sí o sí. Sus hermanos están metidos en la obra. Son siervos de Dios y entonces se le hablarían, ¿qué sería? Y al final le dijo, sí, yo quiero, no quiero ese tipo de cosas aquí. Quiero que haya paz, que haya la mano de Dios cuidando y guardándonos. Y que quiero que oremos por Bolivia. Y aperturó el lugar, no solo un lugar, sino dijo, tomen las estaciones. Y hoy fue eso, el cumplimiento de esa promesa. Tomen las estaciones del teleférico e intercedan por nuestro país, ¿no? Entonces estaban, bueno, por lo menos yo cuando llegué estaban ahí en toda la alabanza y pudimos luego interceder. Muy hermoso porque uno lo puede decir, este hermano, no lo conozco. Alguno que otro también lo reconoces, están ahí, siempre pasa eso, ¿no? Es normal. Pero a una gran mayoría no los conoces. Pero el punto es que es tu hermano en Cristo. Ah,
eso es lo que nos une y podemos orar y creer que algo está pasando. El Señor nos estará mostrando cosas así, ¿no? El pastor Fidel Vargas, presidente de Iglesias Unidas, comunicó esto el día jueves, creo. Y yo les respondí que sí. Y otros, mientras leían, no respondían nada. Ya se dio cuenta. Tantas personas han leído y no responden, ¿no? Entonces, pero había unos que sí respondían. Pero yo me daba cuenta que es parte de una sola cosa. Pastor Willy me dice, hermano Carlos ha estado llamando anteriormente, pero ahora sí que me ha llamado, pero ya con las cosas claras, con los puntos sobre las IES, que llega este jueves. ¿Jueves de qué año? Este jueves. Y vamos a estar predicando en San Francisco jueves y viernes. O sea, para que no fallemos, ¿qué día es jueves? Fecha. Jueves 5 y viernes 6 de septiembre, hermanos, de 2019. O sea, ya. Yo digo, ¿cómo es posible? Pero yo me doy cuenta de una cosa. El Señor nos entrena. ¿Se acuerdan de Moisés? Voy a ir ahí a Egipto. Nah, ¿quién me va a creer? No vas a ir ahí, no. Tartamos ahí, toma tu hermano, él te va a traducir. O sea, a cada excusa, ahí estaba la respuesta de Dios, ¿no? Entonces, lo manda entrenado. Y yo creo que lo que nos ha ido pasando desde que empezamos con este nuevo tiempo, con la carpa desde ahí, desde el cruce Taquiña y la carretera hacia Oruro, desde esa campaña yo creo que el Señor nos ha ido entrenando. Pero yo les digo así, no por exagerado, es primera vez que nos da un tiempo menor a 7 días para organizar una campaña. Nunca, por lo menos ya 2 semanas ya, pero así que ni siquiera es una semana completa, porque hubiese el jueves que ya sepamos todo y listo toda la iglesia, ¿no? Claro que se estaría comunicando el jueves, pero no nos dio el tiempo siquiera de decirles como ahorita. Pero yo creo que fue por eso que nos preparó en cada momento, cada cosa, ¿no? En cada lugar nos ha enseñado algo, nos ha enseñado. Y primera cosa, a ser valientes y no ser miedosos, ¿no es cierto? Siempre voy a recordar, no sé si líos, estábamos en la Plaza Villarroel y como es clásico, por la armada, por la premura, nos olvidamos detalles como quién va a dormir la primera noche, ¿no? Ahí estábamos nosotros metidos en el asunto y el pastor Willy y yo, pues éramos, ya nos tomaron de puerquito y nosotros fuimos los corderos del sacrificio y vamos a quedarnos a dormir. Pero lo interesante es que el pastor Víctor Hugo llegó, su viaje se atrasó y llegó directo a dormir. Estaba el hermano Miguel, también de Santa Cruz, Cambita, él, temblando en la Plaza Villarreal. A Dios gracias, hubo frazadas, llegaron, hay termitos de café y todo, ¿no? Pero estaba ahí nuestro hermano Cambita, todo envuelto, y le decimos, no, nosotros vamos a hacer algo, pero al hermano lo ubicaremos mejor, mira cómo lo vamos a hacer dormir, en La Paz, en la Plaza Villarreal, nuestro hermano de Santa Cruz. No, él dice, yo voy a estar aquí. Y llega el pastor, el apóstol Víctor Hugo Cortés, llega con su maleta, ¿no? He llegado, hermanito, aunque tarde, dice, así llega. Y le decimos, le acompañamos para que se hospede, ¿dónde? Aquí, como estaba con el auto, dice, ¿dónde quiere ir? Lo vamos a llevar. ¿Y qué van a hacer ustedes luego? Luego nos vamos a venir aquí porque no había corderos para sacrificio, nosotros somos los guardias de esta noche. Permítanme quedarme a mí. Yo me he convertido en esta plaza, dice. ¿Yo aquí me he convertido? Estudiaba ahí para piloto en la Butch, aquí, 2 cuadras. Y yo veía esta carpa, dice. Yo nunca me he imaginado que hoy iba a estar aquí. ¿Cómo no le voy a agradecer a Dios si el Señor me ha salvado en esta plaza? Un día, ¿acaso no se lo puedo cuidar la plataforma para el Señor? Dijo. ¿Cuánto dice gloria a Dios? Denle un fuerte aplauso al Señor. Entonces, eso es, ¿alguien puede decir coincidencia? No, Dios se mueve así. Entonces yo creo, en fe lo digo, que la intercesión que se hizo hoy desata pues
lo espiritual de parte de Dios y ata lo espiritual de parte del enemigo. Y eso es lo que necesitamos para llegar a un lugar a predicar. Y ahí está. No es que nos estemos aprovechando de eso, sino que es parte de un mismo esquema que el Señor tiene. Trae sus personas, trae a los necesarios. Y yo creo que está pasando algo especial. Y yo entendí cuando compartíamos esto, también compartió Pastor Willy, de parte del Pastor Coqui, como Dios está restaurando los ministerios. Acuérdense que antes solo cuando hablaban de cosas cristianas, hablaban de un pastor, ¿no? El pastor aquí, el ministerio del pastor. Pero poco a poco ustedes han debido ya familiarizar con que la gente habla de evangelista, por ejemplo, ya también, ya poco a poco, maestros, y poco a poco de profetas y apóstoles, ¿no? Pero también se sabe que por este lado es los que menos aceptan un poco de eso. Pero sí, en Santa Cruz no se hacen lío, así como los centroamericanos, de llamar apóstoles por el ministerio que ellos tienen, honrarles con lo que el Señor les ha dicho que son, simplemente eso, ¿no? Pero ahí compartiendo, llegaba esta palabra, ¿no?, a través del pastor Coqui también, de que habían profetizado algo tan hermoso sobre Bolivia, decir, empieza un avivamiento, dice, ¿no? Muy fuerte en Bolivia, muy fuerte. Empieza en las mujeres, o sea, con las mujeres primeramente, y luego se va extendiendo, ¿no?, a través de los varones, también los jóvenes, las señoritas y todo, pero empieza muy fuerte con las mujeres, ¿no? Amadas hermanas, es la palabra del Señor, es la palabra revelada. Ahora, es una palabra escrita también, está en Génesis, ¿no? Cuando le dice la promesa, le dice, yo voy a poner enemistad a Eva, ¿no?, entre la serpiente y ti, entre su simiente y tu simiente. O sea, eso es algo ya decretado, pero tú le vas a pisar. Aunque la serpiente también es problemática, pica, pa, pero tú le vas a pisar. No importa que pique, ustedes le van a aplastar al enemigo. ¿Cuántos dicen gloria a Dios? Amadas hermanas, un aplauso al Señor. Y hermanos también, un aplauso al Señor. Entonces, cuando vienen palabras así, el que cree en las cosas sobrenaturales dice amén, porque la Biblia dice, ahí está profetizado, pero esa es la palabra. No importa que pique, ustedes le van a aplastar al enemigo. ¿Cuántos dicen gloria a Dios? Amadas hermanas, un aplauso al Señor. Y hermanos también, un aplauso al Señor. Entonces, cuando vienen palabras así, el que cree en

salte cosas. ¿Cuántas veces les ha pasado eso? De pronto estás en tus cosas naturales y el Señor te dice qué hacer. ¡Plaf! En este momento, hazlo. Y tú le obedeces. Ese ratito. ¡Fla! Yo les comenté una así, fresquita. Yo llegué de viaje el martes y mi esposa había estado orando en la mañana tempranito, o miércoles a la mañana, no me acuerdo. Claro, yo llegué en la noche, ¿no? Pero yo me levanto porque escucho orar. En ese momento que ella estaba orando, dije, es buen momento de orar porque necesito yo aquí una respuesta de mi Dios. Primero, además, necesito adorarle a mi Señor. Ah, me orar y le estoy orando y yo estoy orando ahí. En ese momento, ¡ting! El Señor me dijo, ¿qué debería hacer? Teníamos nosotros un asunto familiar, estaban haciendo una construcción, estaba una maquinaria interviniendo y yo me acosté con esa, así con esa interrogante, ¿no? Pero esto, nos han venido a observar por esto, la maquinaria está allí, y que hagan una vez, y que vuelva la maquinaria, va a ser difícil, de una vez sería ahora. ¡Ting! Se me encendió mi foco ese rato de la oración. Dije, pero ¿por qué no haces esto? Algo que yo había hecho años atrás, porque Dios me ha usado en mi profesión de hacer reservorios de agua, o sea, para que captes ahí, ¿no? O sea, tienes una superficie, tienes una cuenca y le pones una cortina, en palabras técnicas, ese es, ahí tienes tu reservorio de agua, y ¿no? Tienes un dique, tienes todo eso, esas cosas. Entonces me acuerdo que dije, pero ¿cómo se me ha olvidado? Si eso es lo que hacíamos primero, hacer un tubo, un escape, una primera cosa y hacíamos, lo enterramos y luego venía la maquinaria. ¿Cómo no se me ha ocurrido? ¿Por dónde estaba? ¿Qué ha pasado? Pero en ese momento, ¡ting!, se me iluminó. Dije, 6 de la mañana. Ese tractorista se va a levantar a las 7, va a querer seguir. Entonces le llamo a mi tío. ¿Quién está allá? Mi tío. Le llamo, tío. ¿Sabes qué? Este lugar, luego probablemente ni siquiera vuelva el señor este, porque dice que voy a volver, nos está charlando. Se va a ir y de pronto nunca más lo vamos a volver. Sabes que es esforzado, pero haz que lo raspen, ahí está el canal, haces así, así, le expliqué. Y vuelves a hacer colocar el suelo. Y él me dijo, listo, me captó todo. Yo dije, wow. Solamente orado así, ni siquiera muchos minutos, porque estábamos orando así, mientras orábamos, tin, tin, tin, tin, como cuando recibes, ¿no es cierto? Los mensajes, tin, tin, tin, así, haz esto primero, haz segundo esto, haz cuarto, todo. Y dije, la otra sería que llame ahorita y que nadie me responda, ah, ya. El diablo también te pone, ¿no? Semilla de incredulidad, pero la otra puede ser que ahorita le llame y ahí llegue mi llamada. Y listo, él se encarga de los demás. Llamé, entró y le expliqué. Lo otro también puede ser que sea que no le explique tan claro. Y me dije, no te entiendo. Cuando tú estés, nomás ven, algo así, ¿no? No, dije, ta. ¿No? Te he entendido bien claro. No te preocupes, yo me encargo de eso. Apenas ni media hora he orado aquí, solamente. He orado y Dios te da la respuesta. Alguien me dice, coincidencia. No es coincidencia, hermano. Dios te aclara y Dios te dice lo que tienes que hacer. ¿Cuántos dicen gloria a Dios? La otra vez les conté, ¿no? De un asunto, de un trámite, de un lugar que tenemos nosotros de exposición de prendas de vestir. Nosotros trabajamos en eso. Y yo me compré ese lugar, pero la señora, bien de confianza, digamos, me dijo, no se preocupe, aquí todas las cosas están en claros, tome los documentos, solo que tiempito no tengo. Pero no, tiene que ir, tenemos que ir al municipio, tenemos que hacer esto. Ya, la próxima, meses pasaron, años pasaron, porque yo también trabajé en otro lado y ya no podía volver. Ay, no, ella me llamó un día. Yo he venido varias veces a buscarlo y usted no está, pero no puedo, ahora estoy en otro lado. Ya, entonces, y así se extendió. Nunca había. Fui, le busqué. Y una vez más, mi tía me dijo, anda, quédate si es posible a las 6 de la mañana hasta que pueda y le llevas. Ya, y sabes, todavía tenía el carro, entonces estaba ahí. Ni así, no puedo. Justo los días, no puedo. Y un día igualito que esto que les comento.

De este momento me acosté así, ni siquiera pensé en eso, y en la mañana me levanté, ¡pam!, una idea bien clara. Me dijo aquí en mi espíritu: agarra tus documentos y andate a la alcaldía, andate a esa oficina, listo. Pero no, yo mismo le hice la pregunta: pero señor, ni siquiera le he dicho a esta señora que nunca tiene tiempo, ni siquiera le he hablado, no le hables, tú anda con todas tus cosas. Señor, yo, si digo esto, alguien me va a decir loco, recontra loco, porque si antes no había solución, ahora sí en la otra persona, peor. Bueno, voy. Sí, yo sé que algo pasa. Le digo a mi esposa, ¿no? Tengo que ir a un asunto. No le expliqué nada, porque aquí estaba la cosa, la instrucción. Tengo que, vuelvo rápido. Y volví rápido. ¿Sabe por qué? Llegué y no sabía, estaba medio desorientado. ¿Qué voy a hacer? Yo sí que soy loco. Ya va, ¿quién me va a creer esto? Y en la puerta me encuentro con una señora que conozco, de otro lado. Y la señora de esas curiosas, ¿no? Estoy con mi folder. De esas señoras que te dicen: cuénteme pues, ¿qué está haciendo aquí? De una buena vez, cuénteme. Y yo ya estaba aburrido. Sí, señora, ¿qué hago con esta chismosa señora aquí de paso? Y me lo mira mi folder, quiero ocultármelo. Y me dice: ¿y a qué has venido? ¡Ay, peor! Era como para decir: la vergüenza es que no puedo sacar un papel así. Y al final dije: ya, pues, ¿qué? Ya. No, es que esto me ha pasado, es así, así, así. Ah, cierto, me dice. Yo soy dirigente, pero no de tu, ahí, ¿no? De esa institución, de otra institución. Pero es lo mismo, de hecho. Es lo mismo, yo sé. A ver, mostrame tu folder, me dice. Ay, esta señora chismó. Y sufriendo, le mostró: te falta esto, te falta esto, te falta esto. Anda, Sadita. ¿Qué? Sí, me mandó un internet, hice eso. Es más, me mandó un internet, me dice: ahí tienen ya el formato. Ya, sacas eso, lo haces, te falta tu croquis. ¿Qué croquis? Háganme caso, póngale el croquis. Pero no puedo bajar de internet. Croquis, a pulso. Allá. Hice todo, le hice caso. Ahora dime, me dice. Ah, le di. Y me acompañan, y si yo les conozco a todos estos, y le agarra a uno de esos, ¿no? O aldito, no sé qué le dijo. Mira lo que le hacen, dice. Sí, señor, ¿cómo está? Mire, a ver, usted dígame, le enseña el folder, ¿no? Dígame usted, ¿qué le falta a este señor? A este compañero, ¿qué le falta? Le agarra al señor, si este compañero no le falta nada. Creo que claro, ella sabía, hasta me lo ha ordenado. No había ni siquiera un motivo porque me diga esto va atrás, va todo. O sea, está perfecto, porque hay gente que mete cosas que ni le hemos pedido, pero creerá pues, que con eso nos va a ganar, meten tonterías, ¿no? O sea, es exacto lo que necesita. Y dice, solo falta aquí la persona. Y eso es lo que no entienden. Tantas veces le han perjudicado y por tanto. Ahora, si usted dice que no le falta nada, que aquí está todo claro, ¿no puede, le puede aquí solucionar este asunto? Claro, dijo. Deme un minuto. Exagerado, dice, que exagerado. Se agarra el folder y se va donde su jefe. Centrado, asesinato. Aquí está, todo impreso, y me dice: y mil disculpas de parte del jefe, dice eso. ¿Cómo es posible que le hayamos hecho esperar años? Digo, eso digo. ¿Cuántos dicen gloria a Dios? Solo me levanté y dije: señor, ¿qué va a hacer? Yo no sabía que me iba a encontrar con la señora chismosa, yo no sabía que nada de eso. Solo le hice caso al señor y me salí, no tardé ni 20 minutos. ¡Ah, libre! ¡Qué señor! ¿Qué es esto, señor? Y en la puerta le dije: gracias, señor. Sí, el señor puede usar un trámite así tan sencillito. Los otros que les he contado de la carpa, ¿se acuerdan, no? Entonces, yo entiendo que no hay coincidencia, sino que cuando Dios empieza a moverse, simplemente te conectas con Él, Señor. Y ya antes de que se me vaya la idea, quiero que me ayude a buscar una porción de la palabra que habla de un concepto. Es un concepto natural, pero que tiene que ver con un concepto espiritual también, ¿no? Y usted lo va a encontrar más que todo en el Antiguo Testamento, ¿no? La palabra es jubileo. ¿Ve? Busque. No es jubilado, sino jubileo. Si usted busca esta palabra, se va a encontrar Levíticos, capítulo 25, versículo 10. ¿Lo tiene?
Wow, esto sí que es tecnología, hermanos. Mira, estamos navegando en internet. ¿En serio? NBI, dice. Está bueno. Voy a leer NBI, estimados hermanos. Grover y... Bueno, Grover. Dice Levíticos 25:10. Escuche esto. Y santificaréis el año 50. Y pregonaréis libertad en la tierra a todos sus moradores. Ese año os será de jubileo. Y volveréis cada uno a vuestra posesión y cada cual volverá a su familia. Hasta ahí. ¿Saben cuando escuché esta palabra que dijeron los profetas que viene un gran avivamiento en Bolivia, particularmente en los años 2019, el 20 y el 21, 3 años, ¿no, Willy? Willy, 3 años, ¿no es cierto? Profetizado. Entonces yo digo, ¿qué ha pasado? Hace 50 años, si usted tiene calculador ahí en su celular, va a llegar al año 70. Y del último año que habla, es decir, dentro de 3 años, vuelve 50 años, va a llegar al 73. ¿Qué pasó el año 73 en Bolivia? El chanchullo está más fácil. ¿Qué pasó en el año 73 en La Paz, Bolivia? Más fácil todavía. ¿Qué pasó en el año 73 en el estadio Hernando Siles de La Paz, Bolivia? ¿A qué siervo de Dios lo usó el Señor? Julio César Rival. Ese que es... Alguien va a decir, pero coincidencia, estás moviendo los datos, ¿no? Dice que cada 50 años hay un jubileo. Para nosotros estamos hablando de... ¿Qué es jubileo? Aquí dice lo que es el jubileo. Acabamos de leerlo. Miren, tiene algunas características. Dice, ahí está. El año 50 será declarado santo y se proclamará en el país. Hay una palabra grande a nivel de país. La liberación de todos sus habitantes. Hay una libertad, hay una bendición. Será para ustedes un jubileo y cada uno volverá a su heredad familiar y a su propio clan. Clan significa familia. El año 50 será para ustedes un jubileo. Ese año no sembrarán ni cosecharán lo que haya brotado por sí mismo, ni tampoco vendimiarán las viñas no cultivadas. Entonces, ¿de qué vives? Si eres agricultor, de la abundancia que ha habido en el año previo. O sea, es un tiempo de tanta bendición que tiene que ir simultáneamente a la bendición espiritual una bendición natural. Así que si Dios dice que va a haber avivamiento espiritual, es porque también va a haber avivamiento en cada familia. ¿Cuántos dicen gloria a Dios? Y provisión. Es bien lindo porque dice que vuelves a tu heredad. En la tradición de los judíos, podría haber pasado muchas cosas, digamos, que vendan, que pierdan sus tierras, muchas cosas pueden pasar. Pero por esta ley, dice que cada 50 años, aunque hayan perdido su tierra, ellos podían volver, dice, es el año del jubileo, quiero recuperar mi lugar. ¿Qué? Ahorita no valdría eso, ¿no? No, ¿cómo es posible? ¿Ya has perdido? Pues has perdido. Listo. Pero no, Dios no era así, sino que le permitía volver y decir, a recuperar aquello que digamos que haya perdido. Digamos que por una necesidad lo vendió, pero después a los 50 años llegaba y decía, esta es mi heredad, he vuelto a este lugar. Y por todas las de la ley dice, se te repone esto por mandato de Dios. ¿Será una forma de equilibrar a la sociedad o no? Es una forma de equilibrar a la sociedad. Usted sabe que en una sociedad de escasez, si vale el término, una sociedad donde estamos apenas luchando por el pan, lo primero que van a es solucionar justamente esos temas. Pero en una sociedad que ya ha avanzado, ¿qué les dan? Seguridad, toda la parte social. Ahorita lo que vivimos es parte de eso. Por lo menos si estás en el sistema de salud ahora ya, por lo menos vas a tener médico gratis.
Sí, no es tan gratis. El gobierno lo paga, el Estado lo paga, no el gobierno, el Estado. Eso no había. Eso ya es un beneficio. Eso es algo que, wow, está funcionando ya, de a poquito funcionaba mejor. Pero es ya una forma de devolverle a la gente a través de la asistencia social. A veces la gente se raya, ¿no?, contra los bonos, pero si te das cuenta, los bonos ya es otra etapa de una sociedad. Ya está queriendo equilibrar todo el esfuerzo que ha hecho esa sociedad, le devuelve a través de eso. Eso no es invento de Bolivia, queridos. O sea, así funciona. Así funciona. Vuelvo a decir, cuando están en problemas económicos hay que solucionar eso. Pero cuando ya pasan a otra etapa, tiene que ese Estado reponer a la sociedad. Y por eso existe. Nosotros no somos los inventores de los bonos. Vayan a Estados Unidos y a los flojos que no trabajan, ¿les pagan o no les pagan? Está. ¿Por qué? Porque se supone que es una nación más adelantada, que puede pagar a sus flojos. No le llaman flojos, ¿no? Les llaman mano de obra ociosa, lo que sea. Que no es tan mala palabra. No, para nosotros ocioso ya es mala palabra. Pero eso no es de la. No pasa eso en las naciones pequeñas, pasa en las naciones ya más adelantadas. ¿Qué les diré de Europa, no? ¿Qué les diré de Canadá? ¿Han escuchado las ofertas de Canadá? Véngase, tanto sufre usted, tercermundista. Véngase a Canadá, todo pagado, dice, todo, todo. Vas a tener todo, ¿entiendes? Todo, trabajo, todo tienes. ¿Qué estás sufriendo en tu nación de tercer mundo? Vente a Canadá. ¿Qué es Canadá? Es una nación de primer mundo. Sí, para pagar todo. Dice todo, todo, todo, todo. Y mejor si tienes hijos allá en Canadá, aportas canadienses. Claro, con rostro boliviano, pero canadienses. Es que es otro tipo de nación. Ellos ya no están sufriendo por un pan. Ellos ya están en otra etapa, donde pueden pagarle. O no pasa eso también en Europa, ¿no? Sí, aquí se quieren estos. Como no se están multiplicando los europeos, que estos bolivianos puedan tener hijos acá y van a ser de esa nación, de la comunidad europea. Y les dan todo. Así es, ¿no? Entonces, son etapas. Entonces, no es que se invento nuestro. Entonces, ya estamos llegando a otro nivel. Y yo creo, este pequeño ejemplito, ¿no?, de salud, es una forma ya de entender que estamos ya entrando a otra etapa. Yo creo así. Yo no estoy hablando de personas, yo estoy hablando de lo que es Dios. Yo no estoy hablando de personas, estoy hablando de Dios. Dios es el que provee para sus hijos. ¿Cuántos dicen gloria a Dios? Si es así, hermano, cada 50 años eso les pasaba en Israel. Imagínense qué adelantados estaban. De tal manera que el dueño que de alguna manera ha conseguido apropiarse de más terrenos, cada 50 años tenía que devolver. Ya. Dios me manda a que te tengo que restituir. Esto que estaba en mis manos, por el jubileo, te lo devuelvo. Entonces hacía que compense los extremos, ¿no? Cuando había necesidades de extrema pobreza, había gente que estaba restituyendo. Imagínense el modelo para este siglo. Imagínense. Empiezan a reponer. Digamos, los grandes bancos tenían sus acreedores y dice, por la ley del jubileo, tengo que devolverles la libertad. Su heredad se los devuelvo. Tómeselo, señor. Pero eso estaba ya para producto de su deuda y hasta la entrega a esa casa, ¿no? Por la ley de Dios dice que tengo que devolver. Tómeselo. Ahora, ¿cuántos dicen que Dios es bueno? Es bueno. Eso estaba escrito, hermano. Lo que hacen los gobiernos actualmente, cuando ya dan asistencia a ese nivel, están queriendo completar eso, simplemente eso. Vuelvo a decir, Estados Unidos se paga a los flojos. Vas, dice, no me dan trabajo, págueme. Listo. Solo justificas que no te dieron trabajo. Nada más, les dan su sueldo. Listo. El día que consigues un trabajo medio más o menos, perdiste tu sueldo del gobierno. Quiero acabar con esto. Yo creo que para cada uno de nosotros hay esta restitución. Vuelven a su heredad, dice. Yo no sé por dónde va tu provisión de este nivel,
Puede que ahorita Dios te esté, y no es que puede, es que Dios te ha provisto y estás en eso, ¿no? Pero todavía hay un canal de bendición. Y dice, yo así he decidido que vuelvas a tu heredad, vuelvas al lugar donde yo te he dado, yo te he provisto. Y Dios es el mejor equilibrador. Y yo creo que eso es lo que tenemos que creer para nuestra nación. Creer para nosotros primeramente, ¿no? Cuando decimos para Bolivia, nosotros somos los primeros, ¿no? Nosotros también somos bolivianos. Y creer que eso viene para nuestra nación. Pongámonos de pie, por favor. En función de esa palabra, yo quisiera que oremos. Esos profetas dijeron que viene un avivamiento a Bolivia. Dicen ellos que empieza con las mujeres y luego se transmite a jóvenes, señoritas, a los hombres. Y nosotros solo necesitamos responder un fuerte amén, nada más. Creer, y eso vamos a decir enseguida, sí, Señor. Pero lo que yo he entendido que esto es espiritual y para nosotros es como que después de 50 años de un gran obeso de Bolivia, vuelve. ¿Y por qué? Porque cada 50 años el suelo descansa. Dice, no. ¿Por qué? Porque la cosecha del año anterior fue tan buena, demasiado buena. Pero uno dice, no, eso yo no veo en mi rubro. Pero afirmémonos, agarrémonos de la promesa que Dios dice. ¿Puede o no puede el Señor? Entonces, gloria a Dios. Si dice que en estos 3 años va a haber un avivamiento poderoso y además que enciende el avivamiento para el mundo entero, según nuestros profetas, y empieza acá, y empieza con las damas. Simplemente digámosle gracias, porque eso es paralelo de bendición en las familias. Claro que necesitamos, todos. No creo que uno que diga, ah, no, paso, pastor. No, yo creo que todos necesitamos. Pero Dios se encarga de bendecir a sus hijos, a su poderoso ejército también. Amén. Vamos a orar. Papito, bueno, gracias. Primeramente, gracias porque en un tiempo oportuno visitaste nuestro hermoso país y has emitido en esa oportunidad hace 50 años palabras. Palabras, Señor, de bendición. Palabras, no solo de bendición para nuestra nación, sino de aquí para más allá. Y eso es lo que viene a cumplimiento, Señor amado. Ese es el cumplimiento, Dios de la gloria. Padre del cielo, te pedimos, Señor Jesús. Señor, te pedimos unánimes. Ore fuerte, te pedimos unánimes, Señor amado. Por avivamiento en nuestra nación. Por tiempo de bendición en nuestra nación. Escuchamos tantas noticias de violencia realmente, Señor Jesús, como nunca antes lo hemos visto, aunque siempre ha habido pecado, pero ahora está multiplicado, Señor. Ver muertes de las mujeres, por ejemplo, ver muertes en infanticidios, ver tanta tragedia, Señor Jesús. Pero te pedimos tu mano poderosa, tu misericordia en nuestra nación. Jesús, así como vemos nuestra propia nación ser bendecida y surgir y avanzar, aunque quien esté al frente no te honre a ti, pero no lo haces por él, lo haces por cada fiel, por cada mujer, por cada hombre, por cada niño o niña, por cada joven, por cada señorita que de corazón fiel te busque en esta nación. Perdónanos, Señor. Perdona el tipo de autoridad que tenemos que honrar a la Pachamama, pero vemos tu misericordia, que aún así tú ves corazones sinceros, que te honramos solamente a ti. Y por esa misericordia tú tienes a este país cada vez avanzando, cada vez protegido. Y a nuestros ojos podemos ver también países que se van destruyendo. Su gente realmente en maldición, viviendo en estas tantas otras ciudades, lejos de su heredad, lejos de su lugar, con escasez. Pero tú nos has guardado de eso. Que nosotros podamos ayudar de alguna manera, pero en realidad son temas que también tienen que tratar contigo, Señor.
Gracias, misericordioso Dios. Gracias porque este día se unieron varios hijos de Dios e hijas de Dios orando en diferentes puntos de esta ciudad, solo levantando tu nombre. Señor, gracias también por la campaña con el hermano Carlos Prado. Permite que todo salga como tú quieres, Señor. Que podamos nosotros honrarte a ti, siendo diligentes, siendo soldados efectivos, eficientes, entrenados, ya preparados. Recuerdo que alguien me dijo días atrás, el Señor me ha llamado un ayuno fuerte. Yo creo que fue su espíritu. El espíritu de Dios que le dijo, yo necesito que hagas esto ahora. Ahora entiendes. Ahora entiendes por qué. Es el Espíritu Santo. Es Cristo en nosotros. No hay coincidencias. Usted ya sabe qué hacer estos días. Usted ya sabe en qué actitud recibir esto. Prepararte espiritualmente. Esto es guerra espiritual, no es un espectáculo. Si creemos en Dios y nosotros nos creemos sus soldados, vamos a recibir en una buena actitud lo que Dios quiere hacer este jueves y viernes. Nos vamos a preparar espiritualmente. Vamos a levantar lo que cantamos, las murallas espirituales. Y vamos a hacer que las murallas del enemigo caigan. ¿Cómo es eso, pastor? Claro, protección sobre los nuestros, sobre nuestras familias, sobre todo lo que somos, lo que tenemos, sobre la iglesia, pero también a la misma vez también que se caigan por los muros del diablo. No los nuestros, los del diablo, los que ha llevado como una coraza de incredulidad en esta ciudad. Lo que levanta ahí una coraza de idolatría, de tanta cosa, de muerte, de crímenes. Que caiga eso en el nombre de Jesús. Yo le invito a que levante las manos y diga en el nombre de Jesús, toda muralla del diablo se cae en esta ciudad. En el nombre de Jesús, toda muralla del diablo, de incredulidad, de dureza de corazón, de idolatría, se cae. Se cae, se cae, se cae, se cae en el nombre de Jesús de Nazaret. Ahora, ahora, ahora, ahora, ahora, ahora, ahora. Poderoso ejército de Dios se levanta ahora en el nombre de Jesús de Nazaret. Gracias, Señor Jesús. Gracias, Señor Jesús. Gracias, diga fuerte, gracias Señor, gracias Señor, gracias Señor. Se abren las puertas necesarias, aquellas cosas que todavía necesitamos terminar, necesitamos acondicionar en el nombre de Jesús. Ahí está el permiso con el pastor Henry, Señor amado, ya lo tiene para el viernes, pero para el jueves tiene que salir, lo creemos, está hecho, Señor Jesús. Los hermanos de Comando GAF ya confirmaron, pero si hubiera cualquier cruce, cualquier cosa, en el nombre de Jesús se desbarata toda oposición en el nombre de Jesús y sale todo como tú quieres, Señor Jesús. Nosotros nos toca poner una plataforma ahí en el nivel 2. Señor Jesús, ayúdanos a construir, ayúdanos a presentar ahí una plataforma, Señor Jesús. Tú sabes y confías que nosotros podemos hacerlo, Señor amado. Gracias, porque nos ves con ojos de íntegros, Señor amado. Tú ves con tus ojos, en nosotros ves integridad. Qué esfuerzo, que vamos a poderlo hacer. No excusas, Señor amado. Ayúdame. Alguien dígale, ayúdame, Señor. No te pases de largo. Yo quiero estar ahí, Señor amado. Quiero trabajar en tu reino. Quiero hacer lo que tú me mandes hacer. Aquí estoy para servirte, Señor. Gracias, Padre bueno. Y lo que tenemos que armar, Señor Jesús. Padre del cielo, ayude al pastor Eloy con el tema de la contratación del sistema de amplificación. Padre del cielo, ahora, Jesús, ahora, Señor amado, un milagro de Dios. Eso, Señor, ayúdanos a nosotros también para la parte de iluminación. Que cada vez salga mejor, cada vez salga mejor. Gracias. Yo siento la unción poderosa aquí. ¿Sabe qué es? Entonces es el momento de profetizar. Muévase un poquito y hable.
Habla aquello que necesita hablar. Diga, yo creo eso, Señor. Y te doy gracias, papito bueno. Yo creo eso. Y ahora también hable por su casa, por su familia. Porque sabe, cuando hablamos de Bolivia, el primer boliviano es usted. La primera boliviana es usted. Sus hijos también son bolivianos. Cuando decimos intercedemos por el país, intercedemos primeramente también por nuestra casa. Usted diga, Señor, no puede ser posible que haya un avivamiento y mi hijo, mi hija no esté en las cosas de Dios. Señor, yo lo reclamo para ti. Dígalo fuerte. Yo lo reclamo para ti, Señor. Desde niños, desde bebés, desde niños, desde jóvenes, desde señoritas. Señor amado, no permitas que el diablo los distraiga con otras tonterías, Señor. Que se metan de lleno contigo, Jesús. Ahora, Jesús. Ahora, Señor, yo les veo comprometidos y llenos de fuego, Señor Jesús. Ve a sus hijos, véalos, véalos, véalos. Ahora, ve a su esposo, hermana. Ve a su esposo. Ahí viene involucrado las cosas de Dios. Dígalo, yo lo creo. Yo lo creo, yo lo veo, Señor amado. Gracias, Señor Jesús. Amado, también usted diga, veo a mi esposa igual. Como dice que las mujeres van a ser las que empiezan esto. Señor amado, le veo como la que pisa las cabezas de todo demonio en el nombre de Jesús. Guárdala, Señor. Soy su cobertura. Diga fuerte, varón. Soy su cobertura. La respaldo en ese trabajo. Diga fuerte, varón. Soy su cobertura. La respaldo. La respaldo en el nombre de Jesús. Poder de Dios. Es fuerte su presencia aquí. Es fuerte, fuerte, fuerte. Bendecimos la vida de tus líderes en esta ciudad, de tus siervos, de tus siervas, aquí en esta casa también, y de esta generación de poderosos apóstoles y profetas que se están formando aquí, maestros, pastores y evangelistas. Apóstoles, no estoy hablando solo de varón, también de mujer. Profetas, también de mujer. Evangelistas, también de mujer. Pastoras, también de mujer. Maestras, también. Lo que Dios dice, para el Señor no hay excepción de personas. Levante sus manos y dígale, yo lo recibo, Señor Jesús. Yo lo recibo y lo creo en el nombre de Jesús. Yo creo que es el jubileo. Es después de 50 años de avivamiento aquí. Algo especial tú quieres hacer. Y yo lo creo, yo lo recibo, Señor amado. Yo no me conflictúo. Gracias, Señor Jesús.

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su corazón. Gracias por ese amor que no merecíamos. Gracias porque nos amaste.

Gracias por ese amor, Padre amado. Gracias porque tal vez merecíamos otra cosa, pero tu gracia nos ha alcanzado. Gracias, Señor Jesús.

llevaste todos nuestros pecados, todas nuestras cargas. Aun cuando nosotros merecíamos el castigo,

0: quien es merecedor de toda la alabanza. ¿Quién vive, hermanos?
1: Cristo.
0: ¿Quién reina? ¿Cuántos están felices de estar en este lugar? Amén, ¿no? Porque tantas cosas que el Señor ha hecho por nosotros, no solo hoy, no solo esta semana, constantemente siempre lo está haciendo. Y qué mejor forma de cantarle y alabarle en este día con todas nuestras fuerzas. Vamos a seguir cantándole al Señor.

0: brazos porque podemos estar en este lugar y cantarte con todas nuestras fuerzas. ¿Cuánto dicen amén?
1: Amén.
0: Gloria a Dios, gloria a Dios. Gracias, Señor, por este tiempo que nos regalas, Padre amado. Que podemos cantarte, que podemos gozarnos en ti, que podemos desgastar toda nuestra energía. Tal vez el mundo puede ofrecerte muchas cosas, pero estar en este lugar es lo mejor que podemos hacer. Es la mejor decisión que podemos tomar. Es la mejor inversión de tiempo.

gracias porque tenemos un Dios grande y fuerte, el único Dios verdadero y poderoso. Aunque muchas personas canten otras cosas, objetos que ni tienen vida, nosotros tenemos un

Fuerte ese aplauso al Señor. El Señor es el que nos impulsa. Vamos a cantar. Que el Señor se levante esta mañana. Que puedas expresar en tu vida. Que Dios pueda a través de ti levantarse en esta generación. No quiere decir que el Señor esté dormido, pero tú puedes simplemente levantar y decir: en mi vida te seas levantado. Hay un salmo que nos ayuda a entrar a esta canción, y es el salmo de David. Es el salmo, bueno, hay el salmo 103, por ejemplo, la segunda parte, la primera parte del salmo 127, y dice: oh Jehová, cuánto se han multiplicado mis adversarios. ¿Cuándo compone esto el rey David? Porque a veces tenemos una idea vana que la vida del cristiano es toda la vida sobre el asfalto, pero ¿sabe qué? Dios ha dicho que esto es un proceso, pero no quiero decirte, no, el Señor no está llevando a un momento de abandono de parte de Él, sino que este es un proceso en el que tienes que salir para adelante para que honres a Jesucristo. Cada momento significa eso. El Señor mismo habló de sí. Es necesario esto. Y les reprendían sus discípulos. Dijeron: ¿cómo vas a hablar que tienes que ir a Jerusalén a sufrir todo esto? Y dice: esto está escrito. Si no pasara esto, no se cumple la siguiente etapa. Entonces, cuando decimos: levántate, Señor, vuelvo a decir, no es que esté ni desmayado ni cansado, sino que en tu vida se muestre eso. ¿Cuántos lo creen? Vamos a leer este salmo. Son dos salmos en realidad, ¿no? Pero si lo podemos entender, vuelvo a decir, no está hablando de ti como ser humano, está hablando de Dios en ti. Dice así: oh Jehová, ¿cuántos se han multiplicado mis adversarios? Muchos son los que se levantan contra mí. Muchos son los que dicen de mí: no hay para él salvación en Dios. Mas tú, Jehová, eres escudo alrededor de mí, mi gloria y el que levanta mi cabeza. Con mi voz clamé a Jehová, y él me respondió desde su monte santo. Yo me acosté y dormí, y desperté porque Jehová me sustentaba. Jehová es mi luz y mi salvación. ¿De quién temeré? Jehová es la fortaleza de mi vida. ¿De quién he de atemorizarme? Cuando se juntaron contra mí los malignos, mis angustiadores y mis enemigos para comer mis carnes, ellos tropezaron y cayeron. Aunque un ejército acampe contra mí, no temerá mi corazón. Aunque contra mí se levante guerra, yo estaré

Papito bueno, gracias. Que así sea como hemos cantado, Señor, en cada casa, en cada familia, en cada hogar. Señor, solo se levante tu nombre, Señor, y solo esperemos que tú seas levantado y nada más, Señor, que tú te levantes. Eso es todo, Señor Jesús, en nuestra vida. Gracias, Papito bueno. Tú eres el exaltado aquí, solo tú el honrado. En el nombre de Jesús te pedimos que tú nos hables y podamos nosotros aprender y obedecerte en el nombre de Jesús. Amén, amén y amén. Le damos un poderoso aplauso al Señor. Muchas gracias, hermanos, hermanas. Podemos tomar asiento. Gloria a Dios. Es bueno el Señor. Es hermoso. Es único. Vamos a leer la palabra de Dios en el libro de Juan. Bueno, uno de los evangelios es Juan, ¿no? Juan. Hay que, cuando lo mencionan a los cuatro evangelios, pues pueden ver que los cuatro evangelios ya estaban en el Antiguo Testamento, mucho antes que se fueran escritos. Quiero decir, el espíritu de esos evangelios, el tipo de documento que iba a llegar hasta el día de hoy, ya estaba antes que pasara la vida de Jesucristo. Claro que en los evangelios está la vida de Jesús, pero desde el Antiguo Testamento ya se sabía cuál era el enfoque de estos cuatro evangelios, ¿no? Dice por ahí, quienes conocen la palabra y ven el contenido de los evangelios, que Mateo, por ejemplo, fue escrito para el pueblo de Dios, para los hebreos. Entonces ellos conocen ciertos aspectos, y entonces el evangelista, guiado por el Espíritu Santo, Mateo, escribe dirigido justamente a esta audiencia, ¿no? A los hebreos. Entonces los hebreos estaban esperando que llegue el Mesías, y en Mateo muestra que Jesús es el Mesías. Ahí está, ¿no? Entonces, su énfasis mostrar que Jesús es el Mesías, ¿no? Entonces está ahí desde el Antiguo Testamento que en Mateo iba a mostrarse a Jesús el Mesías. En Marcos está ahí bien claro que es para, dicen, Marcos es el evangelio, pero para los griegos, para los gentiles también, para todo aquel que no era hebreo. O sea, tenía que ver, así como Mateo era un documento que tenía todos los respaldos para el pueblo de hebreo, para el pueblo de Israel. Ahí está justamente las genealogías de cómo venía Jesucristo del linaje de David, todo eso. Pero en Marcos muestra un evangelio para todos. Si nosotros solo tuviéramos el evangelio de Mateo, diríamos, bueno, el Mesías de los hebreos, de los judíos, de los israelitas, listo, ahí quedó, y nosotros no tenemos nada que ver en esa historia. Pero en Marcos el Señor se presenta como el Hijo del Hombre, ¿no? Lo muestra, nos hace entender que Jesús solamente es un recipiente, un instrumento. Como dice el hermano Carlos, es la botella, es la cáscara, dice él, ¿no? Es la cáscara, lo importante es lo que está adentro, Dios mismo, pero el empaque es Jesús, ¿no? Entonces, ese es el Hijo del Hombre. En Marcos se muestra así, muestra un hombre disciplinado, pero finalmente un hombre con las limitaciones, con el trato que le dan como ser humano, es más, con el maltrato que le dan también como ser humano. En Marcos podemos ver cuando su propia familia, su propia ciudad, lo rechazan, ¿no? No le da mucha importancia. Cuando llega a su mismo lugar, porque él empezó ministerialmente en Galilea, en otra región, diferente a la ciudad donde radicaba, a Nazaret, no a Jerusalén, me equivoqué. Él estaba en Nazaret, es nazareno, ¿no? Entonces, cuando él empezó su ministerio, lo empezó en Judea, en Galilea. En Galilea, entonces la región del mar y todo. Entonces ahí se ve los milagros y todo esto. Cuando está Jesús otra vez en Nazaret, en su lugar, la gente dice, pero ¿de dónde habla tantas maravillas? Si él le conocemos, es hijo de don José el carpintero. Es más, él es el carpintero. O sea que hay dos cosas, ¿no? Que dicen que es hijo del carpintero y también dicen que él es carpintero. Así que es ratificado que él trabajaba de esa forma. Entonces
lo ven, dice, es más, sus hermanos no son estos, dice, ¿no? No son José, no son Judas, otro Judas, ¿no? No son estos sus hermanos. Aquí están con nosotros, dice, ¿de dónde él quiere hacerse al bueno? No, no, no. Y sus hermanas no están con nosotros, dice. No menciona nombres, pero de los hermanos por lo menos mencionan un Simón, un José, un Judas y uno más ahí. No recuerdo, ahí cuatro nombres menciona. Con él serían cinco varones había en esa casa. Y sus hermanas, no dice cuántas, pero por lo menos son dos, ¿no? Para decir hermanas, plural, ¿no? Yo creo que para sacar un promedio también eran como cuatro también, supongo, o tres, o cinco. O les ganarían seis contra cinco también, pues no sé. Pero una familia más o menos de ese promedio. Entonces, no están sus hermanas con nosotros. ¿Y de dónde habla tantas maravillas? ¿De dónde? Que no se haga el bueno. Aquí nosotros lo conocemos. Es el don de la carpintería de aquí. Es su hijo, de don José. Y no lo aprecian. Después dice, muestra a Marcos como el hijo del hombre. Es una persona. Dios en una persona. Pero es necesario, y Jesús le gusta ese título, el Hijo del Hombre, es el Hijo del Hombre, cuando habla de sí, el Hijo del Hombre, le gusta más eso, además era más seguro, ¿no? Porque como hoy vamos a compartir, cuando empezó a decir que es el Hijo de Dios, ahí fue el problema. Hasta el Hijo del Hombre le aceptaban, pero cuando al final del ministerio dice, tú eres el Hijo de Dios, y él decía, tú lo has dicho. Ni siquiera él quería decirlo porque estaban esperando, dice, que falla en una palabra y con esa palabra lo iban a juzgar. Y aunque no dijo con sus palabras, dijo de otras muchas formas, ellos dijeron, ¿no? Los acusadores, ahí está, aceptado, está diciendo, está insinuando que es Dios. Ese es el cargo aquí. El cargo es que se está haciendo Dios o hijo de Dios, que es lo mismo. Entonces, por eso lo capturaron. Ese fue la acusación, ese fue el delito. Y dice, ya no necesitamos escuchar más testigos, porque se consiguieron testigos falsos, ¿no? Ya no necesitamos escuchar más testigos por aquí, porque él mismo ha confesado. Y al final él dice, pues, sin mayores problemas. Pero hasta esa parte final, antes lo que prefería decir era el Hijo del Hombre, respecto de él, ¿no? Yo soy el Hijo del Hombre, yo soy el Hijo del Hombre. Es el enfoque de Marcos, ya les he dicho, Mateo era el enfoque de para el pueblo de Dios, para los israelitas, para los hebreos, mostrando que él era el Mesías, el Cristo, el descendiente de David. Se estaba cumpliendo la palabra. En Marcos ya no es solamente para los hebreos, sino es para todos los demás, porque es un evangelio escrito para los griegos, para los gentiles, para los aquellos que no son israelitas, o sea, para nosotros. Nosotros no somos de en forma natural israelitas, no nos corresponde. Pero el evangelio tenía que llegar hasta lo último de la tierra, y ahí sí nos toca, ¿no es cierto? Toda nación. El otro evangelio, el tercero, es Lucas. Y Lucas está escrito mostrando algo tan lindo como la actitud del discipular. Si queremos ver acerca del discipular, y está ahí en Lucas, ¿no? Cómo enseña, cómo muestra con el ejemplo y cómo envía, cómo después de enviarlos recibe el reportaje de cómo les fue y después les dice lo que en realidad han hecho. Esto era ahí. Empieza a explicar, es una maravilla, ¿no? Les empieza a aclarar también cuál es el procedimiento, qué deben hacer. Les dice, no lleven dos ropas, o sea, dos mudas, ni siquiera dos calzas. Váyanse así, lo más ligero, van a ir y hospédense en un lugar, no se muevan. Dan instrucciones bien bonitas, bien lindas, ¿no? El Señor les recibe el reporte y dice, no, Señor, esto fue una maravilla, aún los demonios se sujetan en tu nombre. Y él se regocija y dice, Señor, te doy gracias porque estas cosas escondiste de los sabios y entendidos y se las has dado a ellos que son tan sencillos como niños. Entonces explica ahí, ¿no? Les corrige. Hay muchos que se enojan, ¿no? O sea, me acuerdo de dos discípulos que le dice, en esta ciudad no están recibiendo, Señor. ¿Qué tal? Dice, ¿no? Era Juan y Jacobo, ¿no? Eran hermanos, eran además. Y han recibido un sobrenombre que se llamaba Hijos del Trueno. ¡Ah! Ese era su sobrenombre. Pero ya me imagino por qué, porque ellos
se molestaron un día que no los recibieron al Señor Jesús, no nos quieren recibir aquí. Y los discípulos, esos dos dicen, ¿qué tal como Elías, vamos a ser bíblicos, pastor? ¿Qué tal si como Elías pedimos que caiga fuego sobre ellos? Querían quemarlos. En serio, se han molestado y dicen, hay un antecedente aquí. A Elías una vez no lo recibieron y cayó fuego sobre esos. ¿Qué tal si pedimos una de esas? Mira, ahí yo veo algo más, una información muy amplia ahí. Primero que ellos tenían fe de que cosas sobrenaturales podían ocurrir. Estaban seguros. No, esto no lo estamos inventando, Señor. Ha pasado ya. Y como te han rechazado, ¿qué tal si pedimos fuego sobre esto? Y el Señor nos dice, tranquilos, no saben de qué espíritu soy. Ah, ya. Aunque hubiera esa posibilidad, es real que podría haber fuego. Pero ¿saben de qué espíritu soy? No saben de qué espíritu soy. Hay otro lugar, ahorita me he acordado. Hablando de Elías también, ¿no? Él tenía a su discípulo, se llamaba Eliseo. Dice que Eliseo está subiendo una colina y ya no era el muchacho Eliseo, ¿no? Ya no era el jovencito Eliseo, ya estaba maduro el Eliseo. Dice que unos muchachos se burlan de Eliseo y le dicen, viejo, primera cosa. Así, ¿no? Se burlan, viejo. Y seguramente el Señor ya estaba perdiendo algunos cabellos, calvo, le dicen. Alguno va a decir, pero los chicos son así a veces. Pero ¿saben qué? ¿Cuál fue el respaldo de Dios? Dice que salieron osos, 50 osos, y se comieron a los muchachos. O eran 50 los muchachos, creo que eran 50 los muchachos, y salieron osos, no dice la cantidad. Otros datos la prediqué esa para apuntarles, pero sí se lo comieron. Si alguien sabe ese respaldo, diríamos, ¿no? Al primero que se ría de nosotros, que salgan los osos, Señor, que lo coman. Y es bíblico, existió, funcionó, sí, pero nosotros tendríamos que decir como el Señor Jesús, no saben de qué espíritu somos. No estamos para que salgan y se los coman los osos, pero hay esa posibilidad. Pero el corazón de uno, cuando viene el Espíritu Santo, no estás buscando que sean destruidos por los osos, sino estás pidiendo más bien misericordia por esas personas. En el discipulado el Señor les guía. Por ejemplo, les dice, cuando tú tienes esto de la unción de Dios, tienes la autoridad de perdonar pecados, dice. Al que le perdonas, le será perdonado, dice. Y la continuación dice, y al que no le perdonas, no le será perdonado. ¿Eso dónde está escrito? Aquí. Entonces podemos decir, según esto, no te perdono. Sí, con respaldo. No, según esto, no te perdono y listo. Pero ahí entra la segunda parte. Pero no sabes de qué espíritu soy, dice el Señor. El Señor dijo que el que te pida la camisa, dale la chamarra. Pero no dice así, ¿no? Dice, el que te pida la túnica, dice, ¿no? Pídele, o sea, dale hasta el manto, dice. Eso enseñó Jesucristo. Pero claro, nosotros tenemos aquí a letra muerta, podemos ejecutar. Si yo te perdono, te perdono. Y si no te perdono, te arruinaste, amigo o amiga. Ya, no te voy a perdonar, listo. Pero ahí entra el Espíritu Santo y dice, pero yo qué te he enseñado. Que perdones. Que si te dan en un lado, le des la otra mejilla. Ay, no. Él ha enseñado eso. Y él dijo, aprended de mí que soy manso y humilde de corazón. Qué lindo, ¿no? El Señor dice eso. Aprendan de mí que soy manso y humilde de corazón. Entonces, ¿cómo la misma Biblia puede tener una información que no la hemos arrancado? Va a seguir ahí en la palabra, porque es así, la palabra es eterna. Pero Jesús mismo ha venido a, dice, a hacernos entender la cabalidad, a completar. Él dijo de su palabra, yo no vine a abrogar, yo no lo vine a anular esto, yo vine a cumplir. Mire, raro, ¿no? Él iba a cumplir aquello que parece difícil o imposible, Él lo cumplió. Por lo tanto, como ya está cumplido, es pues un cheque saldado. Es como tú tienes en tu oficina, estos son mis pendientes, dices. No sé,
varias cositas, ¿no? Que hay que hacer. Aquí hay que pagar esto, aquí hay que cambiar este personal, porque ya, no sé, no da para esto. Aquí hay que mejorar esto, esto. Y puedes tener tus anotaciones, ¿no? Son tus pendientes. Dice el Señor Jesús, dice, yo no vine a abrogar, yo no vine a anular esto. Mentira, no creo, no lo tienes que despedir, no tienes que aumentarle, no nada. No he venido a hacer nada de eso. Yo vine a completar, a cumplir. A cumplir significa, este vale, humanamente no lo puedes realizar, pero yo ya lo cumplo. Esto tampoco, yo te lo pago. Esto, yo voy a cambiar a esa persona. Él vino a cumplir, no a abrogar. Eso es diferente, ¿no? El Señor está ahí enseñando el verdadero discipulado, vuelvo a decir. Tenían motivos ellos para explotar. Pero el Señor dice, entre ustedes no será así. Un día, ¿no? Está ahí lavándole los pies, ¿se acuerdan? Tengo que lavarles. Y Pedro dice, ¿cómo vas a lavar? No, yo tendría que lavar, Señor, jamás. Pedro, déjate lavar, yo te tengo que lavar. Si no te lavo, no tienes parte conmigo. Ah, entonces todo, desde el cabello, Señor. Toma el champú. Y el Señor le dice, no, el que está lavado, ya está lavado. Solamente necesita lavarse los pies. Es como nosotros, ¿no? En el día no nos vamos a duchar 100,000 veces. Ahí funciona, ¿no? El que ya está limpio, ya está limpio. De pronto nos podemos lavar con jaboncillo, de pronto los dientes, hasta ahí, ¿no? O sea, no vas a estar parando ahí en la ducha todo el día, no se puede. Entonces dice, el que ya está limpio, pues solamente le falta lavarse los pies. Para ese entonces, eso era lo que más era probable que se ensucie por el caminar, ¿no? Porque no había como ahora, ¿no? O sea, era más todo a pie. Entonces dice, solo necesitas lavarte los pies, y este es un simbolismo, yo te voy a lavar los pies. No, si no te lavo, no tienes parte conmigo. Ah, está bien, Señor, ya se deja lavar, ¿no? Y les enseña, dice, ¿qué les estoy enseñando con esto? En el mundo, dice, todo, en todo lado, el mayor siempre se hace servir, dice, eso es lo más lógico. El mayor importancia en un lugar es el que recibe todas las atenciones. Más entre ustedes no será así, les dice. No será así, sino que el mayor será el que sirve. Y les revoluciona. Y todo esto está en este, no solo en este evangelio, pero tiene un énfasis, ¿no? Demostrar el verdadero carácter del discípulo. Ya saben, Mateo tiene un énfasis de llegar al pueblo de Dios, al pueblo hebreo, y les muestra que el Mesías es Jesús, se completa. Marcos es para el resto de la población, no solo para los griegos, perdón, no solo para los hebreos, israelitas, judíos, sino para los griegos y los gentiles, es decir, toda la gente que fuera de ese pueblo iban a escuchar de Dios. Nosotros estamos ahí. El otro evangelio, Lucas, acabo de decir, tiene un énfasis del discipulado, enseña realmente lo que debe hacerse. Y el cuarto evangelio, del que voy a leerles, habla la revelación del Hijo de Dios. Se revela a Jesús como el Hijo de Dios. Bien clarito. Ya sin vueltas, Él es el Hijo de Dios. Vuelvo a decir, los demás van diciendo que Él es Hijo de Dios. Él no lo admite al principio, así públicamente, porque estaba en peligro. Porque estaban escuchando, esperando que escuchar éxito nada más para que lo capturen al Señor. Eso quieren escuchar. Él está diciendo cosas. Le podemos tolerar cualquier cosa, pero hacerse Dios, decir que es Dios, ya eso ya se pasó, dice, ¿no? Entonces, con eso fue que le arrestaron. Pero en todo el Evangelio de Juan muestra esta naturaleza. ¿Cuánto dicen gloria a Dios? Entonces ya sabe, ahora vamos a leer Evangelio de Juan. Capítulo 8. Evangelio de Juan, capítulo 8. Dice así, varios aspectos toca el 8, pero versículo 3. Entonces los escribas y los fariseos, Juan 8:3, ¿no? Entonces los escribas y los fariseos le trajeron una mujer sorprendida en adulterio.
Y poniéndola en medio, le dijeron: Maestro, esta mujer ha sido sorprendida en el acto mismo del adulterio. Y en la ley nos mandó Moisés a apedrear a tales mujeres. ¿Tú pues qué dices? Otra vez, ¿no? Están buscando simplemente argumentos para capturarle a Israel. Él ha dicho tal cosa y vamos a juzgarlo por esto. Aquí, ¿qué le estaban poniendo en ahí como para que pise el palito? Esto dice la ley. ¿Tú qué dices? ¿No? O sea, querían pillarle fallando a la ley. Entonces, decir, esto es en contra, ya lo arrestamos. Dice en la ley de Moisés que la mujer que sea hallada en esta infidelidad y de esta manera, así tiene que morir, así tiene que ser. ¿Tú qué dices? Versículo 7. Y como insistieron, el 6 otra vez más, esto decían tentándole para poder acusarle. Exacto, ¿no? Pero Jesús, inclinando hacia el suelo, escribía en tierra con el dedo. Se inclinó al suelo y empieza a escribir en la tierra. Le hicieron una pregunta y él solo escribe. Y dice el versículo 7, y como insistieron en preguntarle, se enderezó y les dijo: El que de vosotros esté sin pecado, sea el primero en arrojar la piedra contra ella. Ahí está. No voy a responderles. La pregunta era sencilla, ¿no? ¿Tú qué dices? Eso dice la ley. Que así tenemos que matarla, en pocas palabras. Está ya condenada con esa acción. ¿Tú qué dices? Y él dice, no les voy a responder eso, les voy a decir, el que esté libre de pecado de entre ustedes, que lance la primera piedra. Ese es el Espíritu Santo enseñándonos. ¿Cuántas veces te hacen preguntas difíciles? Y te van a hacer. Que el Señor nos guíe simplemente y la respuesta va a ser lo que Dios quiere que se diga. Amén. Versículo 8, e inclinándose de nuevo hacia el suelo, siguió escribiendo en la tierra. Otra vez. El versículo 9 dice, pero ellos al oír esto, acusados por su conciencia, salían uno a uno, comenzando desde los más viejos hasta los postreros, y quedó solo Jesús y la mujer que estaba en medio. Enderezándose Jesús y no viendo a nadie sino a la mujer, le dijo, mujer, ¿dónde están los que te acusaban? Ninguno te condenó. Ella dijo, ninguno. Ninguno, Señor. Entonces Jesús le dijo, ni yo te condeno. Vete y no peques más. ¿Cuántos dicen gloria a Dios? ¿Cuántos han recibido esta palabra en su vida, en nuestras vidas? Vete y no peques más. Un abrazo. No una patada, sino un aprecio. ¿Cuántos le aman al Señor? Un aplauso, por favor. Ese es el carácter del Señor. La población está esperando cualquier otra cosa. Que se equivoque, no la población en general, estos religiosos, ¿no? Pero el Señor muestra la verdadera actitud. Quiero en este mismo capítulo mostrarles lo que les decía hace rato, cómo Él se presenta. Ya va mostrándose, ¿no? Versículo 21, en el mismo capítulo 8. Otra vez les dijo Jesús, yo me voy y me buscaréis, pero en vuestro pecado moriréis. A donde yo voy, vosotros no podéis venir. Decían entonces los judíos, ¿acaso se matará a sí mismo? ¿Qué dice, a donde yo voy, vosotros no podéis venir? Les habla, dice, no, yo me voy a ir, pero donde voy, ustedes no pueden venir. ¿Qué está diciendo? ¿Se va a suicidar este hombre? Porque donde va nosotros no vamos a poder ir. Porque humanamente donde él puede ir, podemos llegar. Si va para aquel cerro, podemos ir. Si va a aquel río, podemos ir. Pero dice, donde yo voy, ustedes no van a venir. Solamente sería la muerte, dice. Yo me voy para un lado y si él muere, pues no podemos seguir a nosotros que nos muramos. ¿Está hablando de eso? Decían ellos, ¿no? O sea, ¿estará hablando de eso? 23, y les dijo, vosotros sois de abajo. Aquí está empezando a denunciarlos ya. Vosotros sois de abajo, yo soy de arriba. Todavía no dice, no soy el Hijo de Dios, pero en la explicación está más claro. Vosotros sois de abajo, yo soy de arriba. Vosotros sois de este mundo, yo no soy de este mundo. Ya les marca la diferencia, ¿no? Yo soy esto y ustedes son esto. Entonces le dijeron, ¿tú quién eres?
Entonces Jesús les dijo, no, oh, perdón, Jesús les dijo, lo que desde el principio os he dicho. ¿Tú quién eres? Ya les he dicho. Todo el rato estoy hablando de eso, pues ustedes no quieren entender. 26. Muchas cosas tengo que decir y juzgar de vosotros, pero el que me envió es verdadero. Y yo lo que he oído de él, esto hablo al mundo. Pero no entendieron que les hablaba del Padre. El siglo 28, les dijo pues Jesús, cuando hayáis levantado al Hijo del Hombre, entonces conoceréis que yo soy y que nada hago por mí mismo, sino que según me enseñó el Padre, así hablo. Ya le está diciendo que él solo habla lo que el Señor le ha enseñado. Su Padre, ahí empieza a hablar. Versículo 29, porque el que me envió conmigo está. El que me envió, quien le envió, su Padre, conmigo está. Él dice, ¿no? No me ha dejado solo el Padre, porque yo hago siempre lo que le agrada. Hablando él estas cosas, muchos creyeron en él. Versículo 31. Dijo entonces Jesús a los judíos que habían creído en él: si vosotros permaneciereis en mi palabra, seréis verdaderamente mis discípulos, y conoceréis la verdad, y la verdad os hará libres. Les respondieron: linaje de Abraham somos. Linaje de Abraham somos, y jamás hemos sido esclavos de nadie. ¿Cómo dices tú, seréis libres? Les dice, ¿no? Que serían libres. Si conocen la verdad, serían libres. Dicen, nosotros somos libres. ¿Esto en qué época está escrito? En la época donde había esclavitud. Había esclavitud. Entonces ellos dicen, nosotros somos libres, somos hijos de Abraham. Jesús les respondió: de cierto os digo que todo aquel que hace pecado es esclavo del pecado. Les muestra otro nivel de esclavitud. Y el esclavo no queda en la casa para siempre, el Hijo sí queda para siempre. Así que si el Hijo os libertare, seréis verdaderamente libres. Sé que sois descendientes de Abraham, pero procuráis matarme, porque mi palabra no haya cabida en vosotros. Yo hablo lo que he visto cerca del Padre, y vosotros hacéis lo que habéis oído cerca de vuestro Padre. Y ellos pensaban que está hablando de Abraham, ¿no? Estaban felices ellos. 39, respondieron y le dijeron: nuestro padre es Abraham. Jesús les dijo: si fueseis hijos de Abraham, las obras de Abraham haríais. ¿Qué obra hizo Abraham? Él es conocido como el padre de la fe. Le dice: si fueran hijos de Abraham, harían pues las obras de Abraham. 40, pero ahora procuráis matarme. ¿Eso creen que es obra de Abraham? ¿Matarme? ¿Creen que es obra? Dice, ¿no? Pero ahora procuráis matarme a mí, hombre que os he hablado la verdad, la cual he oído de Dios. ¿No hizo esto Abraham? ¿Acaso Abraham no le ha escuchado a Dios? Y yo le estoy diciendo que le he escuchado a Dios y eso expresó. No pueden distinguir, dice, ¿no? Sigue siendo difícil de entender para ellos. Versículo 42. No, aquí el 41. Vosotros hacéis las obras de vuestro Padre. El Señor Jesús está hablando, ¿no? Entonces le dijeron: nosotros no somos nacidos de fornicación. Un Padre tenemos que es Dios. Le están agraviando al Señor Jesucristo, ¿no? Seguramente corrió el rumor. Dijeron, este dice que es hijo de Dios, pero todos sabemos que doña María es su mamá, y ahí está el don José, pero de pronto no es hijo de don José. Y le dice, nosotros tenemos un padre, no somos hijos de fornicación. Empiezan a querer lastimar ahí, ¿no? Claro, esa gente no sabía que él era hijo de Dios, a través del Espíritu Santo vino sobre María y así fue concebido, ¿no? Pero ¿qué van a saber ellos? Entonces dice, Jesús entonces les dijo: si vuestro Padre fuese Dios,
ciertamente me amaríais. Porque yo de Dios he salido y he venido, pues no he venido a mí mismo, sino que Él me envió. Versículo 43, ¿por qué no entendéis mi lenguaje? ¿Por qué no podéis escuchar mi palabra? Vosotros sois de vuestro padre el diablo. ¿Cómo creen que lo han tomado los religiosos? No eran cualquier religioso, eran gente ahí destacada de entre los religiosos. Vosotros, 44, vosotros sois de vuestro padre el diablo, y los deseos de vuestro padre queréis hacer. Él ha sido homicida. Miren, aquí empieza a mostrarlo tal cual es el enemigo. Él ha sido homicida desde el principio y no ha permanecido en la verdad, porque no hay verdad en él. Cuando habla mentira, de suyo habla, porque es mentiroso y padre de mentira. Es mentiroso y padre de mentira. A veces piensan, ¿no? ¿Qué tal, pastor? Yo solo una mentirita. Que no es mucho, ¿no? No es mucho pecado, una mentirita. Encabeza ahí la descripción del diablo, ¿no? Él es mentiroso y padre de mentira. En otros lugares dice, él es homicida, o sea, es asesino. Pero al mismo nivel de asesino es que está mentiroso, que no le crea que es poquito. No, solo una mentirita. No, hermano, esa elimínela de su vida por nada. Ninguna característica de mentira en nosotros. ¿Amén? Y blanca ni rosada, hermano. Nada. 46. ¿Quién de vosotros me redarguye de pecado? Pues si digo la verdad, ¿por qué vosotros no me creéis? El que es de Dios, las palabras de Dios oye. Por esto no las oís vosotros, porque no sois de Dios. Respondieron entonces los judíos, versículo 48, y le dijeron: ¿no decimos bien nosotros que tú eres samaritano y que tienes demonio? Miren lo que le acusaron. Ya ven, ya estábamos en lo cierto, estamos en lo cierto, con razón. ¿Acaso nosotros no decimos que tú eres samaritano y que tienes demonio? Para empezar, ¿qué es samaritano? Le estaban diciendo, tú no eres ni judío. Sí, eres de los hebreos, pero es de los hebreos que te fuiste al monte en tus anteriores generaciones, ¿no? Se fueron al monte y ahí se volvieron paganos, hicieron idolatría. Bueno, también después de eso, los judíos que estaban en Jerusalén también se metieron en idolatría, igual que nada, pero ellos fueron los primeros. Entonces, tú eres eso, de los samaritanos eres, y tienes demonio. ¿Qué haces cuando hablan mal de ti? Bueno, primera cosa, uno dice, no vaya a ser, no pasa nada. El mundo tiene que ser así, tiene que reaccionar, no pasa nada. Hay una diferencia en que tú no ataques al mundo con que tú haces. Y tienes demonio. ¿Qué haces cuando hablan mal de ti? Bueno, primera cosa, uno dice, no vaya a ser, no pasa nada. El mundo tiene que ser así, tiene que reaccionar, no pasa nada. Hay una

Porque él era el Mesías, hablando así, como con todo el tecnicismo que dice la Biblia, quién tenía que ser el Mesías, cómo tenía que venir, de qué raíz, descendiente de David. Y está en Mateo toda la genealogía, en Lucas también está la genealogía, demostrando que realmente se cumple esto. ¿Y cómo le dicen, tú eres samaritano? ¿Eso era lo de samaritano, era verdad o era mentira? Mentira. A ver, ¿qué dice el Señor Jesús? ¿Qué creen que dice? Ah, no me importa, no les hago caso. Oh, ¿sí? O cuando hay una mentira, tú tienes que decir con claridad la verdad. ¿Qué pasa si tienes una discusión con alguien que no conoce a Dios y dice, claro, tú eres cristiano, por eso eres estafador, si te dicen? Hay de esos, ¿no? Es cristiano, son los más malos de este planeta, pueden decir. ¿Sí o no? Esa es la más mala. Cristianes, pues, cristianes. Ahora, puede haber gente que haga quedar mal al Evangelio, pero tú no puedes asumir una mentira. Vas a ver cómo reacciona el Señor. O diría, sí, ya, ya, que me digan lo que sea, no importa. Una cosa es ser manso y humilde de corazón, pero no puedes aceptar la mentira. Porque sabe, una palabra que es lanzada en el espíritu va a influir sobre tu vida si la aceptas. Dos cosas fuertes aquí le han dicho. Con razón, ¿acaso no decíamos que tú eres samaritano? ¿Y qué? Que dice la segunda parte más fuerte, ¿no? Del diablo. A ver, versículo 48. Respondieron entonces los judíos y le dijeron: no decimos bien nosotros que tú eres samaritano. ¿Qué tienes? ¿Y qué tienes? ¿Demonio? Se han atrevido a decirle que tenía un demonio. ¿Qué diría Jesús? Ah, se ha hecho el loco, ha movido sus hombros y se ha ido. ¿Será? Estamos en Reina Valera. ¿Pueden cambiármelo a NTV? NTV. Vamos a leer ese versículo. NTV. Desde el versículo 48. No quiero leer desde el 44. NTV. Pues ustedes son hijos de su padre, el diablo, y les encanta hacer las cosas malvadas que él hace. Él ha sido asesino. Miren, al rato estamos leyendo mentiroso, ¿no? Ahora dice aquí: él ha sido asesino desde el principio y siempre ha odiado la verdad. Hasta aquí estamos viendo que es mentiroso y que es asesino. Porque él no, en él no hay verdad. Cuando miente, actúa de acuerdo con su naturaleza, porque es mentiroso y el padre de la mentira. Exacto. Versículo siguiente, 45. Por eso es natural que no me crean cuando les digo la verdad. 46. ¿Quién de ustedes puede con toda sinceridad acusarme de pecado? Y si les digo la verdad, ¿por qué entonces no me creen? 47. Los que pertenecen a Dios escuchan con gusto las palabras de Dios, pero ustedes no las escuchan porque no pertenecen a Dios. 48. ¡Samaritano, endemoniado! Así le gritan. Dos mentiras, ¿no? Samaritano y endemoniado. ¿De qué responde el Señor? Se mueve los hombros y dice: ¡ay, animado! Replicaron: ¿No veníamos diciendo que estabas poseído por un demonio? Versículo 49. ¡No! Dijo Jesús. Tu palabra también tiene que haber ¡no! Miren esta autoridad. ¡No! Dijo Jesús. No tengo ningún demonio. Pues yo honro a mi Padre. En cambio, ustedes me deshonran a mí. Y aunque no tengo ninguna intención de glorificarme a mí mismo, Dios va a glorificarme y Él es el verdadero juez. Les digo la verdad: todo el que obedezca a mi enseñanza jamás morirá. Ahora estamos convencidos de que estás poseído por un demonio, dijeron. Hasta Abraham y los profetas murieron, pero tú dices: el que obedezca a mis enseñanzas nunca morirá.
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¿Acaso eres más importante que nuestro padre Abraham? Él murió igual que los profetas. ¿Tú quién crees que eres? Jesús contestó: si yo buscara mi propia gloria, esa gloria no tendría ningún valor. Pero es mi Padre quien me glorificará. Ustedes dicen: Él es nuestro Dios, pero ni siquiera lo conocen. Yo sí lo conozco, y si dijera lo contrario, sería tan mentiroso como ustedes. Pero lo conozco y lo obedezco. Abraham, el padre de ustedes, se alegró mientras esperaba con ansias mi venida. La vio y se llenó de alegría. Entonces la gente le dijo: ni siquiera tienes 50 años. ¿Cómo puedes decir que has visto a Abraham? Jesús contestó: les digo la verdad. Aún antes de que Abraham naciera, yo soy. En ese momento tomaron piedras para arrojárselas, pero Jesús desapareció de la vista de ellos y salió del templo. ¿Cuántos dicen gloria a Dios? Un aplauso, por favor, al Señor. Este es de los momentos en el que se desata realmente todo, ya para más adelante, ¿no? Porque él muestra que es que su padre es Dios. Y si su padre es Dios, él es Dios. ¿Cómo es eso? Claro. Si usted es humano, su hijo es humano. Si usted fuera un ovino, su hijo o su hija sería también ovino, ¿entiende? De la naturaleza que somos, eso es lo que va a continuar. El papá hormiga y la mamá hormiga van a tener un hijito o una hijita hormiguita, ¿o no? Eso es, pues. Lo que eres tú, eso es lo que continúa. Entonces dice: mi padre es Dios. ¿Qué estaba diciendo? Yo soy Dios. Eso les estaba diciendo, claro que los otros no lo entendían. Si dice: mi padre es Dios, estaba diciendo: yo soy Dios. Y por eso se molestaron y quisieron hacer todo. Pero a lo que voy, y dejé un poquito en puntos suspensivos, era como el Señor no acepta cualquier cosa. No aceptes cualquier cosa. No, tampoco te vayas a trenzar con todo el mundo que no está de acuerdo contigo, pero tú di la palabra. La palabra tiene autoridad. Dice la Biblia que en el principio de Dios fue la palabra. En la versión en español dice el verbo. Pero en las versiones en inglés y en estas versiones nuevas que también hay, que vas a ustedes ver, en muchas ya dice la traducción que dice la Biblia en inglés: en el principio era la palabra. En la Biblia es más... En español que conocemos Reina Valera dice: en el principio era el verbo, y el verbo era con Dios, y el verbo era Dios. Algunos no sé cómo le entienden, ¿no? Hasta metafóricamente le entienden, pero sí, en la Biblia en inglés dice más clarito: en el principio era la palabra era Dios, la palabra estaba en Dios, la palabra. Todo fue hecho por la palabra. Y cuando vas a Génesis dice: el Señor dijo y fue. Dijo: sea la luz, y fue la luz. Sea esto, fue por la palabra. Entonces, la palabra tiene autoridad. Por eso vuelvo a decir: estaban diciendo una mentira y él no aceptó la mentira. Tú eres samaritano. Hay dos mentiras, había, ¿no? Tú eres samaritano y tienes demonio. Él dijo no, que él no era samaritano. Vuelvo a decir: samaritano, en pocas palabras, era gente que se había extraviado, y así lo quieren calificar y ahí lo quieren redondear. Y él dice: no, tienes demonio. Otro puede decir: ya no importa, que me digan lo que sea. No, no tengo, le dijo más claro, y no tengo demonio. Entonces, ¿qué pasa cuando se puede emitir una discusión a un familiar interna? Pero hay una confusión, o lo que tú crees, o lo que la otra persona cree, lo dice sin que le conste, o por rabia, ¿no? Puede ser por un momento de ira nomás.
como el Señor Jesús, ¿no? No es así. No es. Esto no es cierto. ¿Pero qué influye, pastor? Mejor era quedarse callado, ¿no? Claro que hay que buscar apaciguar la cosa, pero tú tienes que decir la verdad. La verdad. Tú que tienes autoridad de hijo de Dios, de hija de Dios, se coloca ahí. Pero si tú no te manifestaste, esa mentira todavía está dando vueltas. Es una palabra. El diablo sabe el concepto espiritual de cómo funciona todo. Es por una palabra. Y si él ha lanzado una mentira, es igual una palabra. Y si tú no dices una verdad, esa mentira va a influir. Estás rodeando. ¿Acaso no fue con mentira como cayó Eva y Adán, desde luego? Ah, Eva, con que Dios dice que no comas de los árboles del huerto. Mentira, ¿no? Dice, no, podemos comer los árboles del huerto. Solo de este árbol nomás no tenemos que comer. Es que sabe Dios que cuando comas de ese árbol vas a ser como Dios. Entonces, ¿sabe? Si no se aplica la palabra de verdad sobre la mentira, esa palabra de mentira tiene influencia. Tú tienes la autoridad de levantar en alto en tu casa, donde estés, como papá, como mamá, con autoridad, romper palabras de maldición. Tienes que entender por dónde está influyendo el diablo en tu casa con palabras de mentira. Si tú no haces tu rol, no vas a romper esa mentira. Tienes que hacer tu rol. Hablar la palabra. Romper todas esas maldiciones. Nada. Agarras, dice, esto le han dicho a mi hija, a mi hijo, yo lo rompo en el nombre de Jesús. En el nombre de Jesús. Esto me han dicho inclusive a mí, también la rompo en el nombre de Jesús. Es una mentira. Si no le das mucha importancia, yo no sé, que sigue dando vueltas por ahí. Tú tienes la autoridad de romper. Tienes autoridad sobre toda potestad del enemigo. ¿Cuánto dicen gloria a Dios? Cada cosa, cada punto es para ejercer autoridad. ¿Escuchas una calumnia? No te quedes de brazos cruzados. Tienes que actuar en autoridad y romper toda esa influencia de maldad. En todas las áreas. En todas las áreas. Aquí puedes estar describiendo al enemigo, ¿no? Dice, él es mentiroso. Y es padre de mentira. Todo lo que origina esa mentira. Hay un creador, hay uno que ha generado esa mentira. Un creador de esa mentira, y dice que es el diablo. Pues yo le decía, no es el pecado más sencillo ni más suave, es la especialidad del diablo, la mentira. Otra, homicida. Vino a matarte. Vino a matar a tu familia, vino a matar tus ideas, vino a matar tus planes, vino a matar todo aquello que el Señor ya ha preparado para ti, pero Él vino a matarlo, a destruirlo. Entonces, cuando ya sabemos con quién estamos enfrentándonos, pues el Señor ya nos ha dado luz. Y aquí está un versículo que lo has escuchado, pero vamos a ir ahora sí, entendiendo esto, a Juan capítulo 10, versículo 10. 10:10, Juan 10:10. Fácil, ¿no? Fácil, es de los versículos que puedes memorizar así. Así te haces al capo cuando te digan un versículo. En Juan 10:10 dice, por ejemplo, está fácil, ¿no? Dice: el propósito del ladrón es robar y matar y destruir. Mi propósito es darles una vida plena y abundante. En el clásico dice, el enemigo no vino a robar, matar y destruir. ¿Qué dice? El propósito del ladrón es robar y matar
y destruir. Pues va a robar. Robar ideas, va a robar fe, va a robar familias, va a robar lo que a él le gusta, economía, va a robar, ¿no? Matar, igual, ¿no? Quitar toda fe, eliminarla, matarla, matarla. Y destruir. Estás construyendo, ¿no? Estás avanzando. Pero diablo es el experto en destruir lo que tú estás avanzando. Quiere que eso no continúe. Porque el momento en el que vaya para adelante, pues su reino cada vez se debilita, ¿no? Entonces él quiere destruir. Si estás dando tú un paso en el Señor cada día, estás construyendo. Hazle caso al Señor, sigue construyendo. Pero el diablo va a querer que tú pares en esa construcción, que tú no continúes con esa construcción. Dice, el propósito del ladrón es robar, matar y destruir. Mi propósito es darles una vida plena y abundante. Esta semana, el día viernes, hermano Carlos mencionó un tema que ha estado ya tocándolo anteriormente, la armadura de Dios. Porque cuando uno dice, si el diablo viene a robar, matar y destruir, ¿qué hago? Estoy indefenso. No, ahí mismo dice, pero yo he venido a darles vida, ¿no? 10:10, el propósito del ladrón es robar, matar y destruir. Mi propósito es darles una vida plena y abundante. El diablo está su estrategia: matar, robar, destruir. Pero yo vine a darles vida, dice. Ahora, ¿cómo? Y con esto acabamos. ¿Cómo se logra esto? Está en Efesios, por favor. Efesios. La primera parte de este mensaje estamos viendo cómo Jesús lo describió al enemigo, le quitó la máscara. Este es el diablo, padre de mentira, mentiroso desde el principio, homicida. Este es. Y luego en Juan 10:10 dice: esos tres trabajos hace: matar, robar, destruir. O robar, matar y destruir. Ahora, ¿cómo se cumple lo que dice? Mas yo vine a darles vida y vida de abundancia. No nos va a dejar indefensos. Dice Efesios capítulo 6, versículo 10. Efesios capítulo 6, versículo 10. Dice: una palabra final. Sean fuertes en el Señor y en su gran poder. Preguntará, ¿no? ¿Cómo hacemos esto? ¿Cómo Dios nos va a defender de todo esto? Yo he venido a darles vida, dice, ¿no? ¿Cómo? 11. Pónganse toda la armadura de Dios para poder mantenerse firme contra todas las estrategias del diablo. Y el hermano Carlos decía, pues acaso esto no es que te vas a colocar una armadura como del soldado romano, realmente. Solo es un simbolismo, pero está hablando en realidad que te tienes que revestir de Cristo, dijo. Toda la armadura es Cristo, dijo. Wow, yo dije, ¿cómo? Toda la armadura es Cristo. Entonces dice, te colocas toda la armadura, está diciendo que te revistes de Cristo. O sea, ya no eres tú. Como hace rato dije, tú eres la cáscara, dice, ¿no? Lo que importa es el contenido es Cristo. Esa es la forma de entenderle a Jesús. Él vino a robar, matar y destruir, mas yo vine a darles vida. Es Cristo. Te revistes de Cristo. Cristo entra en tu vida. Esa es la forma de vencer al que roba, al que mata y al que destruye, al diablo. Mire, entonces, si es así, dice versículo 11: pónganse toda la armadura de Dios para poder mantenerse firmes contra todas las estrategias del diablo. ¿Qué hace? Roba, mata y destruye. 12. Pues no luchamos contra enemigos de carne y hueso, sino contra gobernadores malignos. Miren, no luchamos contra personas como nosotros, ¿no?
No es la lucha con, ni siquiera con tu cónyuge, ni con tu maestro, ni con tu jefe, ni con tu colega. A veces me estás serruchando el piso. Ni con tu compañero o con el extraño. No es nuestra lucha con ellos. Dice que nuestra lucha es contra gobernadores malignos y autoridades del mundo invisible, contra fuerzas poderosas de este mundo tenebroso y contra espíritus malignos de los lugares celestiales. Hermano, wow, si entendemos esto, yo estoy frente a todos esos bichos, sí, pero no tú solo. Por eso dice, tienes que revestirte de Cristo, porque así, ¿cómo le haces frente a estos tipos espirituales? Los jóvenes actualmente pueden ver, ¿no? Porque en todas las películas, no en todo, en muchas películas, en muchos animes y todo, muestran una realidad espiritual y se dan cuenta que realmente hay entidades más fuertes que otras. Así son los juegos. No, yo esto quiero, necesito esto, esto hace tal cosa. Saben que esto es un lenguaje espiritual, pero la Biblia ya dice eso. Entonces, ¿tú qué haces contra estos poderosos? No, tienes que estar con mayor poder. ¿Puede o no puede el Señor? ¿Quiere o no quiere el Señor? Entonces revístanse de toda la armadura. Vuelvo a decir, el Señor nos dijo a través de la enseñanza del discipulado que es Cristo. No hay otra. Esa es la buena. Entonces dice, otra vez 12, pues no luchamos contra enemigos de carne y hueso, sino contra gobernadores malignos y autoridades del mundo invisible, contra fuerzas poderosas de este mundo y tenebroso, contra espíritus malignos de los lugares celestiales. ¿Y cómo le hago frente a esos bichos tan grandes? Con Cristo en nosotros, que es muchísimo más grande. Cuántos en gloria a Dios. Por lo tanto, versículo 13, pónganse todas las piezas de la armadura de Dios. Ahí está, todas las piezas, para poder resistir al enemigo en el tiempo del mal. En otra versión dice, en el día malo. O sea, ¿hay un tiempo de mal? Hay, pues. En Eclesiastés capítulo 9, versículo 10 dice que hay días malos y hay días buenos. Así es. No es que uno tenga suerte y el otro no tenga suerte. Dice, a todos les llega la oportunidad. De pronto aquí alguien está pasando, o alguno de nosotros está pasando un momento crítico. Quiero decirte, según esa palabra, tranquilo, pues también te van a llegar los días buenos. ¿Cuántos dicen gloria a Dios? Porque Dios no es que hace acepción de personas, ¿no? Aquí los que van a estar sonados y seguirán sonados, y aquí otro grupo, no. Tiempo y oportunidad acontecen a todos. Hay día y hay día. Hay día bueno y hay día malo, dice. Pero el día, ¿cuántas horas tiene? 24. No es que yo estoy en el día eterno, pastor. No. Si estás en el día bueno, qué bueno. Es que sea bueno para agradecer al Señor. Si alguno todavía creo que ya está por acabar el día malo, Señor, que diga, bueno, algo bueno he aprendido de todo esto. Y estoy con vida y puedo agradecerte y me has aclarado para ir para adelante. ¿Cuántos dicen gloria a Dios? Un aplauso, por favor. Ya estamos acabando. 13, otra vez. Por lo tanto, pónganse todas las piezas de la armadura de Dios para poder resistir al enemigo en el tiempo del mal. O como decía, en el día malo. Así, después de la batalla, todavía seguirán de pie firmes. Si te armas de todo, que he dicho que es Cristo, dice que aún vas a poder estar firme acabando ese día de batalla. Pero si no estás armado, ya pues es para contar. Ya no vives para contarlo, más bien. Dice, versículo 14, defiendan su posición. Hacia un lugar ya hemos llegado, hermano. Has avanzado. Para unos dice, pero yo avanzo poquito. Eso es ya un avance. El hecho de que estés aquí es un avance. Quiero decirte eso. ¿Por qué te hubieses quedado en tu casa? No solamente en tu casa física, sino en tu casa
donde moras, o sea, donde estabas, ahí nomás. Pero decidiste dar un paso, eso ya es avance. Pero dice acá, defiendan su posición. Poniéndose el cinturón de la verdad y la coraza de la justicia de Dios. Hemos avanzado hasta aquí y el diablo nos quiere hacer retroceder. La instrucción de nuestro capitán es, defiendan su posición. ¿Puede o no puede el Señor? No es poco lo que has hecho. Pablo dice, vas a botar la toalla aquí, justo aquí, ya no puedo. Vas a colgar los guantes aquí. ¿Acaso no te acuerdas todo lo que has trabajado para llegar aquí? Eso dice Pablo. De balde has trabajado hasta llegar aquí. ¿Qué te pasa? Y el Señor dice, defiendan su posición. ¿Cuántos dicen gloria a Dios? Avanza. Y aquí ya describe con lo que acabamos. Poniéndose el cinturón de la verdad. Ya les he dicho. No hay tal que, solo estoy mintiendo, pastor, una mentirita. ¿Quién es el padre de la mentira? El diablo. Así que ni una mentirilla, nada. Y también significa que no aceptes la mentira del diablo. Samaritano, tienes demonio. A Jesús. Y él dijo, no, no tengo demonio. No aceptes la mentira del diablo. No. Palabra, pero ¿qué voy a hacer? Tu palabra se sobrepone a la mentira. Tú tienes autoridad. ¿Pero qué he hecho? No me he ido a trenzar con el que está mintiendo, me está calumniando. No necesitas trenzarte. Tu palabra sobrepone, se sobrepone a la mentira. Ya sabes, tienes que ejercitarte en tantas cosas que has escuchado. Mentira contra tus hijos, mentira contra tus hijas, mentira contra tu economía, mentira contra la integridad de tu familia, mentira contra la iglesia, cualquier mentira. Tú dices, no. Lanzas la palabra de autoridad. ¿Cuántos dicen gloria a Dios? Me gusta que sean valientes. Dice, defiendan su posición, no retrocedan, ¿no? Poniéndose el cinturón de la verdad y la coraza de justicia. La coraza. Bueno, Carlos explicó, ¿no? Dice, eso es Cristo también, porque Él fue justo. Nosotros no tendríamos con qué defendernos, pero Él fue justo. El justo pagó el precio. El justo logró eso para nosotros. Entonces te pones esa coraza. Uf. No es por lo que tú eres, es por lo que Jesús ha hecho. A ti te llegarían las flechas y todos los dardos del enemigo, las bombas y todos los misiles en tu contra te destruirían. Pero esa justicia es lo que Jesús hizo. Yo soy imperfecto, yo también. Ya somos varios, pero si aquí estamos, tú y yo, todos los que estamos acá, es porque Jesús un día decidió llevar el peso que nos, o sea, la factura que nos tocaba por haber transgredido el mandato de Dios. Él dijo, yo lo voy a hacer. Estaba viendo nuestra vida, yo lo voy a hacer. Y el castigo de nuestra paz fue sobre Él, dice Isaías. Por sus llagas fuimos sanados. Es por su trabajo. Dice 15, pónganse como calzado la paz que proviene de la buena noticia, a fin de estar completamente preparados. Colóquense los calzados del Evangelio. Dice, ¿qué significa? Prediquen. Oh, pero no, yo todavía estoy aquí defendiéndome del diablo, me está garroteando. La forma de defenderte es predicar. Un día estuve en una casa con un matrimonio. Reciéncito, juntamente con mi esposa fuimos. Y como cualquier hogar también pueden estar pasando dificultades, ¿no? ¿Quién ha dicho que esto es sencillo? Dice, la verdad es que estamos así. Y la verdad es que nosotros, ¿cómo podríamos hablar a otra gente si nosotros todavía tenemos esta lucha?
estos problemas. Y él dice, justamente, justamente porque ustedes tienen el problema y nosotros acá los que vinimos también, también enfrentamos batallas, justamente es quienes podemos hablar a los hogares, que en Cristo hay la solución, que en Cristo hay la felicidad, la armonía, la bendición de la unidad y todo eso. Y el diablo te dice, mentiroso, mentirosa, tú estás en problemas. Y dices, diablo asqueroso, porque justamente me toca pasar esto. Sé que mi Dios es real para mí y para ellos. No es teoría, no es teoría, me funciona a mí y tiene que funcionar aquí. No me has desechado a nosotros, no nos has desechado a nosotros, tampoco los desechas. Tienes la autoridad de que estás en eso. Ahora que sigues trabajando cada día, qué bueno. ¿Acaso dijo, una vez lo consigues y ahí te quedaste estático? No, cada día es la armadura. Cada día. Entonces dice, pónganse como calzados la paz que proviene de la buena noticia. A predicar, hermanos. A predicar. Pero bueno, cuando esté perfecto mi vida voy a predicar. No. Cuando estés con la armadura. Cuando todo esté una... wow, así como cuento de hadas. No existe ese día. El soldado todos los días. Ahorita estamos en guerra, ¿no? Hay dos guerras internacionales. La que más se escucha ahorita es lo de los palestinos, aunque están en un break. Palestinos con los israelíes. ¿Creen ustedes que hay un día que ellos van a decir, el día que todo esté chévere salimos a la batalla? No hay ese día. Todos los días tienen que estar listos. En época de batalla, queridos, los que saben, los que han ido al servicio militar, en época de día de campaña, día de que estamos en un operativo, no te desvistes y te pones pijama y duermes así, ¿no? Con uniforme se duerme, con botas. Algunos se sorprenden, pero si se sorprenden es que no han ido a un operativo de ese tipo. Tienes que estar así. Y te entrenan cuando estás en el servicio, te entrenan porque tienes que estar atento. ¿Quién te va a entrenar? ¿Quién te va a entrenar? ¿El enemigo o tus instructores? Tus instructores. Nosotros estamos durmiendo ahí en nuestra carpita, cada ahí, ¿no? Varias carpitas. Y vino, se inventaron un asalto, supuestamente el enemigo, ¿no? Eran nuestros antiguos, ¿no? Vinieron y nos destrozaron todo. ¿Qué íbamos a hacer? ¿Qué hacemos? Es más, nos robaron algunos armamentos. Los dormidos, no estábamos entrenados. No hay un día en el que puedas decir, oh, cuando esté perfecto las cosas, ahí enseñaré. Todos los días tienes que predicar igual. Eso te hace valiente, eso te hace esforzado, eso le da poder a tus palabras, porque estás viviendo eso que hablas. No es teoría. No le están diciendo, sabes, confía en Dios. Tú primero dices, yo confío en Dios y tengo que seguir confiando en Dios. Y le dices, confía en Dios. Ah, es otra cosa, ¿no? Porque él te puede decir, claro, pues usted es fácil, ¿no? Pues es fácil, pues porque yo, ¿qué voy a poner? Pues usted ya todo tiene resuelto. Podría decir inclusive eso. Pero cuando ven aún tu debilidad, pero ven victoria en Cristo, no por tu fuerza, dices, se puede. Tus dificultades, hermano, no van a ser la oposición a que sirvas a Dios. Más bien tus dificultades en Cristo te van a dar el valor. No camufles tus dificultades, más bien di, Señor, gracias, porque las estoy venciendo en ti. Sin ti no podría hacerlo. Ya estamos en, ¿qué era? Calzados de la paz, ¿no? De la predicación. 16. Además de todo esto, levanten el escudo de la fe para detener las flechas encendidas del diablo. Fe. Un escudo. Dice, para detener las flechas del diablo. ¿Saben? El diablo no está jugando. Nos apunta y dice, a este, una flecha. A Dios gracias que hay.
hay un escudo. Ya nos hubiese matado, hermanos. No, yo casi he estado moribundo, casi. Pero estás vivo. A Dios gracias, el escudo de la fe es Jesús. Y dice 17, pónganse la salvación como casco y tomen la espada del Espíritu, la cual es la palabra de Dios. Póngase de pie, por favor. Dice, pónganse el casco de salvación. Cuando la cabeza ya no funciona, el médico puede decir, ha muerto esta persona. En serio, solo esperan que el cerebro ya no esté activo y dicen, ya lo podemos desconectar, ya no manda ninguna señal, pero todavía late, sí.

dije en la cabeza. ¿Dónde vienen los dardos del enemigo? A la cabeza, los pensamientos. Y Dios tiene que proteger eso. Estás tranquilo, parece todo chévere y de pronto te atacan recuerdos del pasado. De pronto te atacan los problemas que estás atravesando y la guerra es en tu cabeza. Y dices, no saliste un paso de tu casa y sales derrotado. Porque en la cabeza te venció. Pues el Señor te protege en la cabeza. Él te va a proteger. Escuché el día viernes de hermano Carlos. ¿Cómo el Señor te ayuda? ¿Cómo te habla? Y yo le pregunté, hay diferentes formas, ¿no? Dice la Biblia que a través de esto, la palabra, los sueños y tantas formas, ¿no? Pero usted destaca, le dije, que Dios te habla a través de un pensamiento. Sí, dice. Aunque Dios tiene formas diversas de hablar, pero Dios te da un pensamiento. Entonces, imagínate, si esto es tan lindo, la cabeza, Dios también lo proteja. A eso. Ahí yo le doy mis ideas, ahí yo le doy la victoria y él está dando la forma de enfrentar esto y el diablo ahí me lo quiere destruir, ahí me la quiere destruir, por eso le pone casco. Y finalmente dice que debemos tomar la espada en el versículo 17, segunda parte, tomar la espada del Espíritu, lo cual es la palabra de Dios. Oren en el Espíritu en todo momento y en toda ocasión. Manténganse alerta y sean persistentes en sus oraciones por todos los creyentes en todas partes. Y oren también por mí. Pídanle a Dios que me dé las palabras adecuadas para poder explicar con valor su ministerio, misterioso plan, que la buena noticia es para judíos y gentiles por igual. Shama Keiris Lama, cierra tus ojos, por favor, y levanta tus manos y dile gracias, Señor. Gracias. Tú perfectamente has descubierto a nuestro enemigo. Y uno dice, si él viene a robar, matar y destruir, ¿cómo me defiendo? Y aquí dices, revístanse de mí. Revístanse de mí. Revístete, por favor. Un día no puedes salir con pijama. Estás con tus zapatones, con tus chinelas ahí. Estamos en tiempo de batalla. De pronto el Señor te dijo, ahorita es guerra. Y sientes la guerra en tu casa, en diferentes áreas, en tu vida. Entonces estás en guerra. Estás con uniforme. Revístete todos los días de Cristo. Sí, siento. Sí, pastor, creo que estoy en plena batalla. Siento los piñetazos del diablo. Sí, entonces cuanto más, revístete de Cristo. Ora, Shama, Cleiri, Bisaya. Habla en lenguas, por favor. Am Salaba. Si no sabes muchas palabras, solo di Am Salaba, Hamasaya. Am Salaba, Hamasaya. Oram Deisha, Claira. Más fuerte, Oba Soko, Umbría, La Samana y Yama. Obra Santo, Santo, Santo, te bendigo. Dígale, te doy gracias, Señor. Colócame en mi vida, Señor amado, esa armadura completa. La verdad en mi vida, no mentira, la verdad. La justicia tuya, lo que tú has hecho, no lo que he hecho yo, sino la justicia tuya, Señor. Oh Dios, gracias. Y que pueda salir a predicar. No le voy a creer al enemigo. Así como estoy, tú me necesitas. En pleno proceso, tú me necesitas. Tus discípulos trabajaron desde que empezaron. No trabajaron después de muchos años. Tú les llamaste y ya los enviaste. Y en el camino siguieron ser tratados, siguieron siendo tratados. Y Pedro un día le dijo, Pedro, ahora reaccionas así. Sigue predicando. Un día
a ti te van a ceñir. Tú no vas a poder hacer las cosas por ti solo. Vas a también depender. Todo es un proceso. Todo es un proceso. El mismo Pedro tuvo que empezar predicando, siguió predicando, se fue el maestro, siguió predicando toda su vida. Cada uno de los discípulos, Juan y Jacobo, hijos de Zebedeo, dijeron: aquí no nos aceptan, pediremos fuego que los quemen. No saben de qué espíritu soy. Y ese Juan, así, hijos del trueno, escribe las cartas y dice: si alguno dice que no ha pecado, es mentiroso. Y le hace mentiroso a Dios. El único justo es Dios. Ese mismo efusivo. Pero ese mismo efusivo tuvo que predicar desde el primer día. ¿Fue un proceso? Fue un proceso. Vio el Apocalipsis, lo vio. Pero no dejó de predicar desde que empezó. Levanta tu mano y dile: gracias, Señor.

Eso se logra por la presencia poderosa de Dios. Revístete de Cristo, dice. Y que Dios te llene y ya no eres tú. Tú eres la cáscara. Dios es el contenido. Tú eres la botella. Dios es la Coca-Cola. Tú solo eres un envase. Ya no importa. Eso. Es la unción de Dios. Unción preciosa. Es la unción de Dios. No eres tú. Sobre mí, mi vida nunca más será igual.

Denle ese poderoso aplauso a Jesucristo. Fuerte, fuerte, fuerte. Fuerte, fuerte, fuerte, fuerte, fuerte. Porque es por su poder

Así es el Señor. Te van a gritar, te van a ofender, te van a lastimar, te van a fallar. Pero sabes, hay alguien que nunca va a hacer eso. Y su nombre es Jesús. En el nombre de Jesús.

ese nombre maravilloso. Hoy cantamos. Hoy nos rendimos a tus pies, Señor.

0: gracias. Gracias. ¿Por qué no le das un fuerte aplauso al Rey de Reyes y Señor de Señores? A su nombre y a su gloria. ¿Quién vive?
1: Cristo.
0: ¿Quién está en este lugar? Jesús, amén. ¿Por qué no le das un fuerte aplauso al Rey de Reyes? Hoy estamos en este lugar para rendirle toda honra y toda gloria a nuestro Dios. Amén. Vamos a cantarle con todo nuestro corazón. ¿Cuántos dicen amén? A su nombre. Eso es. Vamos. Son canciones súper conocidas que las cantamos año tras año. Amén. Toda gloria y toda honra sea para Él.

cuentan de un Dios maravilloso. A ese Dios le cantamos. A ese Dios le servimos.

0: y a su nombre,
1: gloria.
0: Y a su gloria,
1: gloria.
0: ¿Quién vive?
1: Jesús.
0: ¿A quién le cantamos? ¿A quién le servimos?

0: ¿Por qué no le das un fuerte aplauso?
1: Le voy a pedir que donde está, puede inclinar su rostro. Señor amado, gracias por este tiempo. Gracias, Señor amado, porque sabemos que es tu presencia, Señor amado, que está en este lugar. Padre Santo, sabemos que eres tú quien nos enseña, eres tú quien nos, Padre amado, instruye, como dice tu palabra. Señor amado, entregamos este tiempo, este momento, Señor amado, Padre amado, y declaramos y reconocemos que tú eres Dios, tú eres Rey en el nombre de Jesús. Padre amado, reconocemos que tú eres Dios de nuestra vida, Dios eterno, Dios soberano, eres tú, Señor amado. Gracias, Padre amado. Espíritu Santo, te pedimos que instruyas esta mañana, Señor amado, porque tu palabra dice, Señor amado, tu palabra dice, Señor amado, que tú eres quien nos va a guiar a toda verdad, en el nombre poderoso de Jesús. Amén. Amén y amén. Denle un fuerte aplauso al Rey de Reyes y Señor de Señores. Amén. Voy a pedir que venga al segundo libro de Crónicas, capítulo 1, versículo 10. Puede tomar asiento. Segundo libro de Crónicas, capítulo 1, versículo 10. ¿Cuántos dicen amén? Vamos a leer, dice así la palabra del Señor. Dame ahora sabiduría y ciencia para presentarme delante de este pueblo, porque ¿quién podrá gobernar este pueblo tan grande? Versículo 11. Y dijo Dios a Salomón: por cuanto hubo esto en tu corazón y no pediste riquezas, bienes o gloria, ni la vida de los que te quieren mal, ni pediste muchos días, sino que has pedido para ti sabiduría y ciencia para gobernar a mi pueblo sobre el cual te he puesto por rey. Versículo 12, sabiduría y ciencia te son dadas, y también te daré riquezas, bienes y gloria, como nunca tuvieron los reyes que han sido antes de ti, ni te dan los que vengan después de ti. ¿Cuántos dicen amén? Amén. Esta mañana vamos a hablar de la ciencia. Déjame acomodar esto aquí un instante. Ciencia. ¿Qué es la ciencia, dirá alguien, no es cierto? Es lo que está en la palabra del Señor. Déjeme acomodar esto un instante. Y en el versículo 10 menciona lo que Salomón pidió. La ciencia proviene del Señor, la ciencia, el conocimiento proviene del Señor, amén. Miren, muchos de nosotros podemos andar esta vida con nuestro esfuerzo, podemos andar esta vida con lo que más o menos podemos agarrar, digamos, ¿no? Y lamentablemente, bueno, no sé si lamentablemente, porque también es algo bueno, vivimos en un país tercermundista, y al vivir en un país tercermundista no gozamos de ciencia de primera mano, no estamos en un país tecnológico, podríamos decir, aunque la ciencia ha roto muchas barreras. Aparece un celular nuevo, digamos, en China, y a las semanas ya está también ese mismo celular aquí, aunque ellos tienen la primicia, pero ya la primicia ya no tarda tanto en llegar como hace años atrás, ¿no? Hace décadas atrás. Pasa lo mismo con los automóviles, con aviones. Pese a que no gozamos de primera tecnología, estamos más o menos cerca de la tecnología. Pero quiero hablar esta mañana del tema de la ciencia, porque la ciencia proviene del Señor. ¿Cuánto dicen amén? Miren, si usted busca en un diccionario bíblico, no en un diccionario tradicional, sino en un diccionario bíblico, la raíz ciencia que vamos a estudiar esta mañana proviene de, dice, de conocer, de observar, de reconocer, instrucción, también está relacionado con la ciencia, también el tema de comprender, conocer, conocimiento. También significa, dice, ser diligente. Mire, para tener ciencia hay que ser diligente, significa que tienes que esforzarte, tienes que tener discernimiento, tienes que ser docto, elocuente. La elocuencia también proviene de la ciencia. Tienes que ser apto para enseñar. Mire, todo esto proviene del diccionario bíblico, ¿ya? Luego, entender, enterar, dice, examinar, experimentar, informar, inquirir. Inquirir es como investigar también, ¿ya? Entonces, si pensamos en todas estas cosas que acabo de leer, la palabra ciencia está relacionada con ciencia, conocimiento, inteligencia. ¿De dónde proviene la ciencia? Alguien dirá, viene de la universidad, del colegio. No, proviene del Señor. Y eso es lo que acabamos de leer. Dice, está hablando Salomón en el versículo 10. Dice, dame ahora sabiduría y ciencia para presentarme de este pueblo, porque ¿quién podrá gobernar este pueblo tan grande? Entonces, miren, en esta primera connotación, la palabra ciencia se utiliza para gobernar un pueblo grande. Ya, si está apuntando, la primera connotación de ciencia es, dice, para gobernar un pueblo grande. Ahora, ¿también sirve para gobernar un pueblo chico? Claro que sí. Por ejemplo, una familia se puede gobernar con ciencia. ¿Ya? Reitero, no tengamos el filtro de decir que ciencia solamente obtienen aquellas personas que van a la universidad o que escriben libros, ¿no? Sino la ciencia proviene del Señor. Si dice que la ciencia te permite gobernar un pueblo grande, de la misma manera la ciencia te permite gobernar un pueblo mediano o pequeño. Vamos a llamarle familia, vamos a llamarle una congregación, vamos a llamarle una empresa, un trabajo, una sociedad que tú organices. Si no tienes ciencia, es muy difícil que avances. Por eso de ahí viene la cuestión de que muchos de nosotros tenemos varias cosas que estamos realizando en nuestra vida, pero muchas se quedan pequeñas en el tiempo, ¿ya? A veces tienes, digamos, una idea de trabajo, una idea de proyecto, y empiezas a emprender, empiezas a avanzar, pero te das de cuenta que hay muchas personas que avanzan mucho más que tú. ¿Y cuál es la diferencia de eso? La diferencia solamente, hermano, hermana, es que Dios da la ciencia a quien Él quiere, pero también a quien le pida. ¿Cuánto dicen amén? Hablemos, por ejemplo, del tema de la comunicación un instante. Miren, voy a poner el ejemplo a los jóvenes, ¿no? Los jóvenes se reúnen aquí los días sábados, se reúnen una cantidad, digamos, no sé, yo no he asistido con los jóvenes, esto está a punto de caerse. Pero, imagino deben ser unos 20, veo a veces sus fotografías o en sus redes sociales, veo que son unos 20, 30 personas, no sé. Pero difícilmente, o sea, nuestras reuniones de jóvenes en este instante está pasando las 100 personas. Pasa lo mismo con lo que estamos haciendo ahora, no es que esté hablando mal de los jóvenes, pero pasa más o menos lo mismo con nosotros, ¿no es cierto? Con nosotros que estamos reunidos en este instante, no pasamos las 100 personas. Pero, por ejemplo, en el tema de la comunicación, nosotros ya estamos conectados en las redes sociales, y en las redes sociales se van a dar cuenta que ya se conectan 10, 15, 20, 30 personas. Entonces, le sumamos a las personas que se congregan en este lugar, más personas que entran por el tema de las redes sociales, ¿ya? Entonces, aumentamos, pero es curioso porque hay personas que transmiten en vivo sus charlas, sus chistes y demás cosas en TikTok, por ejemplo, y te vas a dar cuenta que hay jovenzuelos que tienen 1,000, 2,000, 3,000, 4,000, 5,000 más seguidores simultáneamente. En el tema de comunicación, entonces, ¿qué es lo tradicional? Lo tradicional, por ejemplo, es el correo, ¿no? El que escribía, ¿se acuerdan en correo? ¿Quién ha escrito alguna vez una carta? ¿Algún familiar de Cochabamba, de Santa Cruz? ¿Alguien ha utilizado correo antes, ¿no? Con unas estampitas. Ahora, ¿y quién usa correos? Ya nadie. Pero en un momento dado era el boom de la comunicación. Cuando apareció el teléfono, no sé cuántos de ustedes todavía tienen el teléfono de Cotel, pero se acuerdan, ¿no? Yo me acuerdo, wow, mira, le puedes llamar al abuelo, le puedes llamar a la tía, y qué lindo, y comunicabas ahí por teléfono, y era pues un boom del momento. Pero eso se ha quedado ya en el, ¿qué le digo? No en el olvido, porque muchos de nosotros todavía utilizamos el teléfono, pero se ha quedado. Entonces aparece el internet, y alguno dice, sí, yo utilizo el internet, dirá alguien, no, aquí tengo, veo mis noticias, veo deportes, lo que tú quieras, pero hay jóvenes que están utilizando el internet para llegar a multitudes y también ganar dinero. O sea, tú te puedes hacer conocedor, digamos, de la tecnología teniendo un celular, Pero dice la misma Biblia, por sus frutos les conoceréis, ¿no? Nosotros ahorita podríamos sentirnos, digamos, exitosos de tener una congregación de 100 personas y reunirnos en este lugar, y podríamos sentirnos exitosos. Pero hay jóvenes que están contando chistes en el internet, que tienen miles, no voy a decir millones, porque no he visto uno al momento que tenga millones de seguidores en tiempo real, pero sí he visto jóvenes que tienen miles de seguidores en tiempo real y les están escuchando todos los días y están ganando además dinero. Entonces, lo que quiero decirte es que algunos jóvenes nos están dando cátedra de lo que es comunicación. Yo estoy comunicando este mensaje a cuántas personas hoy día, 20, 30, 40, 50, no sé, los que me estén escuchando más en las redes sociales, digamos 100. Pero hay jóvenes que ven 100 en sus redes sociales y se ríen, dicen, no, esto no es nada. Ven 1000 y dicen, no, esto no es nada. Arriba de 10,000, ya bueno, estamos mejorando. ¿Por qué? Porque la tecnología ha crecido de tal manera, hermano, que permite este tipo de conexión. Ahora quiero hacer un pequeño paréntesis. No estoy alabando a estos jóvenes que cuentan chistes y demás cosas, porque esta es una característica del último tiempo, dice la palabra del Señor, que en el tiempo del fin van a aumentar los burladores. Si tú, por ejemplo, en una plataforma tipo TikTok o Facebook, te pones a enseñar ciencia o te pones a enseñar la Biblia, vas a tener pocos seguidores. Pero si tú te pones a contar chistes, o lo segundo, a mostrar un escote, mostrar la pierna o desvestirte, ese tipo de cosas, vas a tener millones de seguidores. ¿Por qué? No porque seas bueno, sino porque el mundo se ha desviado a eso. Los burladores, a los que les gustan los chistes, a los que les gusta lo que no es formal, abundan en el mundo. Entonces, no porque tú tengas una plataforma de contar chistes, quiere decir que seas mejor que nosotros. A eso me refiero. Ahora, volviendo al tema, o sea, ese es un tema. El segundo tema es el que hay personas que están utilizando la ciencia para su favor. Por ejemplo, en todas las áreas ha empezado a entrar el tema tecnológico. Es una cuestión transversal. ¿Qué quiero decir transversal? Que afecta a todos, absolutamente a todos. Por ejemplo, en el tema de carga, ¿no? Nuestros abuelos, nuestros tatarabuelos, si tenían que trasladar sus cosechas de un lado a otro lado, ¿qué utilizaban? Asnitos, burritos, ¿no? Y el que tenía 2, 3 burros era el que tenía mejor medio de transporte, ¿no? Dice, yo tengo 2 burros, ya. Pero eso cambia, alguien se inventa un día la carretilla, un animal que no come pasto, ni agua, ni reniega. Entonces ya una carretilla y empieza a mejorar la carretilla, pero no se queda ahí. Después aparece el automóvil, ¿no? Entonces, él hace 40, 50 años manejar un auto era pues el privilegio de muy pocas personas. Dice, mi abuelo tenía un camión, se compró él el camión, tuvo el camión, pero eso era solamente el 50% del problema, porque el otro 50% era conseguir un chofer para el camión. Había muy pocos choferes, entonces el chofer, digamos, se llevaba la mitad de lo que ganaba el camión. El chofer cobraba por día, el chofer era alguien muy mentado porque había muy pocos choferes, estoy hablando 40, 50 años atrás, tal vez un poco más. Entonces, después alguien empezó a abrir las escuelas de conducción, etcétera, y no hace mucho ya, ¿no? Empezamos a tener una evolución de carros por todo lado. Y yo le pregunto a los que tienen movilidad, ¿tener una movilidad hoy en día es un lujo o es una necesidad? ¿Qué opina usted? Es una necesidad, ya no es un lujo. Probablemente hacía años atrás era un lujo, pero hoy en día el tema de la movilidad te permite moverte por diferentes lugares. Entonces, probablemente tú, por el hecho de manejar un auto, dices, sí, yo estoy utilizando la última tecnología. Tal vez porque te has comprado el auto de último modelo y dices, wow, sí, yo manejo tecnología, es mi auto tecnología. Bueno, pero eso es parte, todavía no has llegado a la cúspide. Hay personas que investigan un poco más, entran a una escuela de mecánica y empiezan a fabricar sus propios autos. Si tú ves la historia, por ejemplo, de cómo han nacido empresas como Mercedes-Benz, como Ford, etcétera, eran, por ejemplo, granjeros, ¿no? Hay una película que ha salido recién de McLaren, que y ahí, no me acuerdo, una marca italiana, que empezaban a fabricar tractores. Y de estos tractores empezaron a fabricar automóviles por una necesidad agrícola que tenía. Pero entonces hubieron personas que empezaron a estudiar qué es combustión. ¿Cómo funciona un motor? ¿Cómo se puede movilizar un auto? ¿En qué lugar entra la gasolina? ¿Qué es esto y lo otro? Y empezaron a fabricar autos. Eso, por ejemplo, nosotros estamos lejos, ¿no? Pero yo pregunto, ¿quién de los que está aquí presente puede ir a comprarse chatarra a la 16 de julio, ¿no? Y en cuestión de unos cuantos días decir, ya he armado mi auto, aquí está, solamente echarle gasolina y ya funciona mi auto. La mayoría de nosotros solamente usamos la tecnología, pero no creamos tecnología, ¿no es cierto? Ahora, esto en nuestro país, ¿por qué? Porque nos hemos conformado con la capacitación. Yo sé que hay aquí profesionales en el área de la mecánica. Yo le pregunto, ¿habrán en este país jóvenes que con la chatarra que tenemos alrededor de nosotros pueden hacer un automóvil o no en nuestro país? ¿Hay o no hay jóvenes? ¡Hay! De hecho, hace unos años salió un reportaje chileno de un joven que había hecho un robot, el Wally boliviano, no sé si ha visto, ¿no? Que con chatarra ha creado un Wally boliviano. Hablamos de esto hace unos meses atrás. Después también en Patacamaya, un muchacho que igual agarrando piezas viejas de cosas que botan en los cementerios de automóviles, él que hizo, por la necesidad de sus papás que tenían sembradíos de papa, fabricó un tractor, un muchacho de Patacamaya. Entonces, lo que quiero decirte que es posible que tú hagas tu automóvil. Alguien dirá, no, estás loco, es imposible. Sí es posible y hay jóvenes que aquí lo están haciendo. Lo que quiero demostrar es que, ¿por qué teniendo tantos jóvenes? Yo tengo 3 hijos, tú debes tener otros tantos. O sea, ¿por qué teniendo tantos jóvenes en nuestro país, por ejemplo, no existe jóvenes que en este instante un joven de 15, 16 años diga, yo voy a tener mi empresa de automóviles, voy a hacer mis automóviles marca tal? ¿No? ¿En qué están soñando nuestros jóvenes? Algunos jóvenes, tú lo preguntas y empiezas a hablar, le dices, ¿qué vas a hacer? Y no falta el que dice, no, yo quiero ser futbolista, dice, quiero ser como Cristiano Ronaldo. Pero empiezas a hablar, es porque no tiene idea de lo que es la vida. Ah, sí, en el futuro yo quisiera ser como es mi papá, no sé, y están perdidos en la nebulosa. ¿Sabes por qué? Porque la palabra del Señor dice que la ciencia hay que pedírsela a Dios cuando dicen amén. Mira, entonces Salomón le pidió ciencia a Dios. En el versículo 11 dice, y Dios dijo a Salomón, por cuanto hubo eso en tu corazón y no pediste riquezas, bienes o gloria, ni la vida de los que te quieren mal, ni pediste muchos días, sino que has pedido para ti, escucha, sabiduría y ciencia para gobernar a mi pueblo, sobre el cual te he puesto por rey. Sabiduría y ciencia te son dadas. Y también te daré riquezas, bienes y gloria como nunca tuvieron los reyes que han sido antes de ti, ni tendrán los que vengan después de ti. Mire, en el versículo 12, Dios ya no le suelta solamente la sabiduría y la ciencia, sino también dice, le va a dar riquezas, bienes y gloria. Ahora, quiero que piense un poco en esto. ¿Quién tiene más ciencia, Japón o Bolivia? Obviamente Japón, le tomo este ejemplo porque es un ejemplo bien clásico de estudio en las universidades. Dice Japón fue destruido con una bomba en un evento de Hiroshima y Nagasaki. O sea, quedaron hechos pomada, hechos cenizas. ¿Y cómo es posible que Bolivia, por ejemplo, en esa época, estamos hablando de Hiroshima y Nagasaki, alguien me pasa el dato, 1940 y... Voy a estudiar historia mundial. Bolivia, ¿en qué año fue fundada? 1500, ¿no? Están hablando de Tiwanaku ustedes. 1825, pero Hiroshima, Nagasaki es 1945, ya, pero puedes revisar ahí en Google. Entonces, mire, 1945, Hiroshima, Nagasaki, destruido Japón, le cayó una bomba. Y Bolivia, 1825, o sea, ¿cuántos años antes? Estamos como nación con escuelas, con universidades, con nuestra política, con nuestra democracia creciendo. Y los japoneses han empezado mucho después que nosotros y nos han hecho bolsa. Tienen más ciencia que nosotros. Ahora, ¿a qué viene esta cuestión que le estoy mencionando? ¿Quién tiene más riquezas, bienes y gloria? ¿Bolivia o Japón actualmente? Bolivia, pastor, hemos llegado al mundial. Dice, Japón también ha llegado al mundial. Tus autos, si tienes un Toyota, un Nissan, ¿de dónde son? Son japoneses, ¿no? Los aviones, hay aviones, tecnología, etcétera. Ahora, está relacionado Japón, mire, con el tema de riquezas, bienes y gloria. De ahí viene la calificación que nos dan como país, país tercermundista. ¿Cuál es el puente entre, digamos, el tercermundismo y el primermundismo? Lo explica la palabra del Señor, la ciencia. La ciencia. Si no hay ciencia en un país, ese país va a ser tercermundista, porque los países que tienen ciencia, inteligencia, está relacionado aquí, dice, te daré las riquezas, bienes y gloria. ¿Ya? Entonces, es algo que el Señor puede soltar para nosotros. ¿Cuánto dicen amén? Génesis capítulo 2, versículo 9. Génesis capítulo 2, versículo 9. ¿Ya? Mire lo que dice. Voy a arreglar esto la siguiente semana. Me está cayendo la computadora, estoy agarrando el celular, el micrófono. Y si me escuece la nariz, ya no sé qué hacer. Así que para la siguiente semana voy a buscar una mesa o algo aquí al lado. Miren, dice el versículo 9, Génesis 2:9. Jehová Dios hizo nacer de la tierra todo árbol delicioso a la vista, bueno para comer, escuche, también el árbol de la vida en medio del huerto y el árbol de la ciencia del bien y del mal. Ah, entonces este árbol estaba en el paraíso, en Génesis, el árbol de la ciencia del bien y la ciencia del mal. ¿Cuál es la ciencia del mal? Dirá, por ejemplo, la ciencia del mal, el tema es de las bombas atómicas, el tema del COVID, que dice que ha sido creado en un laboratorio, el tema de hacer clones humanos para tener una especie de esclavos, esa es la ciencia del mal, ¿no? La Biblia dice, por ejemplo, que cuando vas a cruzar una especie, me refiero a las plantas, si tú tienes mandarina y tú tienes lima y mezclas lima con mandarina, dice, esta mandarina naranja, pastor, bien dulce, pruebe, pero la Biblia dice que ya no va a tener fruto, ya, o sea, su semilla ya no va a poder producir una siguiente generación. Entonces tiene una especie de maldición. Entonces es la ciencia del mal, el tema de utilizar la ciencia para cosas malas, hacer armamento bélico, tanques, muertes, virus causados en laboratorios, matar a las personas. Esa es la ciencia del mal, que está en aumento, que está en crecimiento, pero la Biblia dice que va a terminar. Pero existe la ciencia del bien, Diego amigo, ciencia del bien. ¿Dónde estaba ese árbol? Estaba ahí en el huerto, la ciencia del bien y del mal. Ahora miren, este árbol fue liberado para nosotros. Tienes que leer Génesis, cómo Adán comió, ¿no es cierto?, del fruto. Ahora, pero quiero que vean Éxodo capítulo 31, versículo 3, hablando de lo que libera este árbol de la ciencia para nosotros. Dice, lo he llenado del Espíritu de Dios en sabiduría, en inteligencia, en ciencia y en todo arte. Mire, ¿para qué sirve la ciencia? Versículo 4. Para inventar diseños, para trabajar en oro, en plata, en bronce, en artificio de piedras engastadas, en artificio de madera, para trabajar en toda clase de labor. Ya vuelvo al versículo 3. Ayer estaba viendo un video de una señora argentina que tiene una empresa de botas y alguien le hace la pregunta porque Milei salió elegido en Argentina y como es un presidente de derecha, le pregunta, ¿no? Ahora, ¿qué vas a hacer? Dice, cuando Milei permita que no hayan aranceles muy grandes para empresas, por ejemplo, como las chinas, y van a traer chinelas, zapatos, tenis a muy bajo costo, ¿no? Le tratan de asustar a la empresaria argentina. Y me agradó la manera de responder de esta empresaria y dice, yo quiero que compares mis botas, y saco una bota de cuero argentina, ¿no? Mira su taco, ¿no? Mira su planta, mira el cuero, la calidad de cuero, mira sus botones y todo, y bien bonito, bien bonita bota, su bota de cuero argentina. Ahora quiero que mires las botas chinas. Y levanta una bota china. Dice, esto, este cuero plástico, sintético, te vas a dar cuenta que no sirve. Ahora mira la planta. Y lo golpea un poco duro contra algo ahí duro que tiene. Y dice, esto te va a lastimar los pies. Esto es suave, esto no sirve. Yo no le tengo miedo a que los chinos traigan cualquier cantidad de productos. ¿Por qué? Porque yo sé que mi producto tiene mejor calidad. Entonces, ¿por qué te menciono esto? Porque eso es parte de la ciencia que Dios ha dejado para sus hijos. Por eso, si tú lees el versículo 3, dice que Dios nos ha llenado de sabiduría, de inteligencia, de ciencia, en todo arte. En el caso de esta productora argentina de zapatos, le ha ayudado esa ciencia a mejorar por qué la planta debe ser dura, por qué el cuero debe tener un cierto espesor, por qué le coloca ese tipo de broches, que cuando la primera caída en una bota, la bota no esté partida en dos o descosturada. Entonces, esta ciencia, hermano, hermana, Dios la quiere regalar a su pueblo. ¿Para qué? Para que salgamos de la pobreza, para que salgamos de las deudas, para que salgamos de la escasez, para que salgamos de todo aquello que el diablo nos ha atado. ¿Cuánto dicen amén? ¿Para qué sirve la ciencia? Ve el versículo 4, ya lo hemos leído, para inventar diseños, para trabajar en oro, dice el versículo 5, en piedras, en gastar las artificios de madera, para trabajar en toda clase de labor. Diga conmigo, toda clase de labor. Pregunta, ¿funcionará en lo que trabajas o no? Claro que sí, probablemente alguien que trabaja en el magisterio y dice, pero para mí, pastor, ¿en qué puede servir la ciencia? Nada, yo solamente tengo que dar clases. ¡Wow! Si supieras que hay personas que dan clases utilizando una computadora, cámaras y todo tipo de material, y hoy en día son millonarios. Por ejemplo, un ejemplo se me ocurre, este de Open English, han debido ver sus videos en el internet. Es un joven que ha contratado jóvenes americanos, que su lengua materna es el inglés, que hablan muy bien el inglés, ¿no? Pero son jóvenes que tal vez no tienen un trabajo ya muy estable, pero que quieren trabajar 2-3 horas al día. Entonces los conecta con jóvenes latinos. Estos jóvenes latinos que quieren aprender a hablar muy bien inglés, ¿y qué es lo que él hace? Solamente los junta, ¿no? Personas que enseñan inglés, hablando bien inglés por medio de una computadora, del internet, de un celular, los junta y él cobra, él está en la mitad, ¿no? Él cobra, él recibe, él les paga a los profesores, pero recibe de los alumnos y tiene miles de alumnos. Entonces es una de las personas que ha revolucionado el tema de enseñanza, por ejemplo, ¿no? Desde el internet. Entonces es un ejemplo. Mire, ahora, para entender un poquito más este tema, Daniel capítulo 1, versículo 17. ¿Cómo están entendiendo? Digan amén. ¿De qué estamos hablando? De la ciencia. Cuidado, te pregunten en tu casa y te digan, ¿de qué han hablado? No sé, de algo, algo era, pero no sé. O sea, sí, hemos hablado de la ciencia. Daniel 1.17. Mire, está hablando Daniel, ungido por Dios, alguien que oraba, buscaba a Dios, dice, oraba en la mañana, oraba en la tarde. Y eso es lo lindo, cuando estás en contacto con el Señor, la ciencia viene de regalo. O sea, no tienes ni siquiera que buscar, la ciencia viene de regalo. A estos cuatro muchachos Dios les dio conocimiento e inteligencia en todas las letras y ciencias. Y Daniel tuvo entendimiento en toda visión y sueños. A mí me llama la atención lo siguiente. Dice, en todas las letras y ciencias. O sea, no hay una sola ciencia. Hay diferentes ciencias. Vi también esta semana el mensaje de un profesor que dice, señores papás, las clases están acabando. Pero si tu hijo saca mala nota en matemática, no lo castigues, porque probablemente si revisas su nota en artes plásticas es alguien que tiene mucho futuro. Si tu hijo tiene malas notas en educación física, no lo mates. ¿Por qué? Porque probablemente la cuestión física, el ejercicio no es lo suyo, pero revisa literatura y te vas a dar de cuenta que en literatura es alguien que apunta y proyecta para ser alguien grande, ¿no? Y así de ejemplos. Si tu hijo tiene mala nota en ciencias naturales, no lo mates, no lo botes, no le hagas, no lo discrimines, no lo hagas sentir mal. Porque si revisas probablemente música, te vas a dar cuenta que el profesor de música está sorprendido en la manera que interpreta los instrumentos musicales y que canta. Entonces da un mensaje final diciendo que no todos vamos a ser expertos en todas las ciencias. Alguno es bueno en matemáticas, otro es bueno en música, otro es bueno en ciencias, otro es bueno en mecánica.